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6: En este momento, las 6 en punto.
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0: ¿Qué tal? Muy buenas tardes, estimado auditorio de este su programa Cine Indiscreto, una mirada al cine desde la visión de la sociología. Estamos aquí transmitiendo desde las instalaciones de Radio Universidad en el edificio número 14, llamado José Dávila Rodríguez. Hoy, 2 de junio del año 2026, estamos aquí para analizar una película bastante interesante. Una película que nos plantea la temática de la Primera Guerra Mundial y diríamos que es una película en este sentido, aunque observamos claramente escenas muy, muy crueles, desgarradoras, con esos adjetivos, pues es una película antibélica, o sea, en realidad lo que nos ofrece la directora, el director mejor dicho, es una propuesta en la cual se busca lo humano de lo inhumano.
1: Reflexionemos, ¿no?
0: Sí, así es. Bueno, estamos hablando de la película Sin Novedad en el Frente del año 2022. Saludo con mucho gusto a mis compañeras, en primera instancia a Isabela Campaña. ¿Cómo estás, Isabela?
2: Feliz con esta película. Me la han recomendado bastante y creo que sí es como una advertencia para esta película. Es impactante, no sé cómo decirlo, muy directa, incómoda, pero creo que ese es el objetivo, que nos incomode, sí. Que nos impresionemos con el tema con la trama de la historia.
0: Muy bien, por otro lado también saludo con mucho gusto aquí a nuestra compañera conductora también, Violeta del Carmen López. ¿Cómo estás, Violeta?
1: Hola, Daniel, hola, Isabela. Bien, como acaba de decir Isabela, efectivamente es una película muy cruda, demasiado cruda para mi gusto. A mí que soy de las personas que no me gusta la violencia, entonces esta es una película muy explícita para mi gusto. Muy explícita y yo sí les voy a ser sinceros, hubo un momento en donde yo quería volver el estómago. O sea, de ver tanta crueldad, tanta salvajada, y a la vez también me dio la otra parte, contraparte de un coraje inmenso contra los mandos superiores, que no vivían la misma realidad, ¿no? Pero sí, efectivamente es una película, como acabas de decir, trata de exponer o exponenciar prácticamente lo que se vive en una guerra, en un enfrentamiento, no nada más en una guerra, en cualquier enfrentamiento de tipo y de esta índole, o sea, tan sangrienta y en parte tan inhumana, ¿no?
0: Yo la verdad es que agradezco bastante que se produzcan este tipo de películas, en el sentido de que, bueno, soy un ferviente admirador de la historia y de en especial de la historia contemporánea, donde sí, se ubica la Primera Guerra Mundial, que dura más o menos pues 5 años, ¿no? De 1914 a 1919, y que nos ilustra en este sentido, ¿no? En cuanto a un panorama pues visual, desde luego, por un lado, porque bueno, no es lo mismo, desde luego, trabajar con la literatura desde la educación básica. Uh-huh. Nos enseñan estos acontecimientos, sí, que marcaron el rumbo y la historia de la humanidad, como es el caso de la Primera Guerra Mundial, la Segunda Guerra Mundial, la Guerra Fría, en fin, ¿no? Pero el observar en una película este tipo de lo que en algún momento fueron probablemente, yo supongo que se acerca a la realidad de millones y millones de soldados que tuvieron este fin, ¿no? Este fin, el acabar con la existencia de millones de seres humanos que fueron convencidos, esa es una palabra muy importante, por medio de la élite política, de los gobernantes, de los que comandaban, sí, estas guerras, ¿no? Estas salvajadas, diríamos. Y entonces, pues es una película, pues sí, ciertamente es desgarradora, pero que entonces ya nos posiciona en una realidad bastante cruel, ¿verdad?
1: Sí.
0: De observar cómo eran los enfrentamientos.
1: Yo hubo un momento que dije, ya no puedo más, ya no la puedo ver. O sea, No, no podía, pero sí la terminé, pero sí hubo un momento en que me tapaba la cara de ver tanta sangre.
0: Pero bueno, sí, efectivamente, pues es que es uno de los acontecimientos, pues, de alto calado a nivel mundial, ¿verdad?
1: Y que a la vez digo, bueno, en este momento, como tú dices tú, de alto calado y demás, que me tapaba la cara, digo, pero bueno, siguen pasando este tipo de cosas, pues actualmente, ¿no? O sea, ¿cuántas noticias vemos en la vida cotidiana, diaria, de noticias que nos enteramos donde hubo enfrentamientos fuertemente y donde murieron millones de
0: civiles también,
1: niños, sí, o sea, no, sin importar nada, ¿no? Entonces digo, bueno, esto, aunque fue nuestro pasado, aún sigue dejando todavía y se siguen presentando este tipo de acontecimientos.
0: Sí, bueno, saludamos con mucho gusto, gracias Violeta, también a nuestro invitado del día de hoy, él es Miguel Ángel Lozano Ángeles. Déjenme compartirles una muy breve semblanza de su trabajo profesional, de su desempeño profesional. Bueno, les comento que naciste en 1990.
3: Sí.
0: Miguel Ángel, sí. Oye, sí, nada más, no eres muy concreto en el dato, ¿verdad? ¿Cuál es tu cumpleaños?
3: El 4 de agosto.
0: 4 de agosto. Ay, casi el 5 de agosto se lanzó la primera bomba en Hiroshima.
3: El 6.
0: El 6 y el 9 en
3: Nagasaki.
0: Ok, perdón. No, ya que estamos centrados con el asunto de la Primera y Segunda Guerra Mundial. Bienvenido, Miguel Ángel. Mira, les comento, es licenciado en Historia por la Universidad Autónoma de Aguascalientes y graduado con mención honorífica. Ha trabajado como profesor de educación media, tanto en bachillerato como en secundaria, impartiendo materias de historia, estructura socioeconómica, política y responsabilidad ciudadana. Desde el año 2016 se desempeña como auxiliar de investigación con el doctor Luciano Ramírez Hurtado en el Departamento de Historia, aquí en la Universidad Autónoma de Aguascalientes. Le mandamos un saludo al doctor Luciano, desde luego.
3: Claro.
0: Ha colaborado con 4 investigaciones diversas. Por ejemplo, también ha participado como ponente en los seminarios de historia regional del 2019, 2023, 2024. ¿Algún otro en la actualidad, Miguel Ángel?
3: No, a lo mejor en este 2026, pero
0: pronto. Esperemos que sí, ¿verdad? ¿Ya estás confirmado o apenas vas a...?
3: No, todavía estoy haciendo la propuesta de ponencia, pero pues la invitación también está para quienes quieran participar el próximo mes de septiembre en el seminario. Digo, aprovechando,
0: sí, desde luego la coyuntura. También, déjenme comentarles que en las jornadas académicas de estudios de la Reforma. ¿Te interesa mucho el tema de la Reforma en México?
3: Son los que más me gustan, ¿sí? O sea, el tema de Maximiliano.
0: La segunda intervención francesa,
3: Muchísimo desde que estaba en la licenciatura. De hecho, fue mi tema de tesina.
0: Oye, entonces, Miguel Ángel, a propósito, hay varios documentos émicos que abordan el tema de la intervención francesa y de este gobierno monárquico.
3: De Maximiliano,
0: ¿no?
3: Están trabajando una serie ahorita. Porque esta, bueno, Belinda va a salir como Carlota. No, bueno, digo, pues habrá que verla. Darle beneficio a la duda.
0: Sí, claro.
3: Sí, pero
0: somos Team Belinda, ¿verdad, Miguel?
3: Pues sí me gusta. Para que no, o sea, sí me gusta, la verdad.
0: Su trabajo.
3: Yo la escuchaba desde... Bueno, desde que
0: estaba... Desde el baile del zapito.
3: ¿Para qué negarlo?
1: Cómplices al rescate y demás.
0: Muy bien, Miguel Ángel. Oye, bienvenido, Miguel Ángel. Me da mucho gusto tenerte de nuevo aquí.
3: No, muchas gracias.
0: La verdad es que yo te admiro bastante, Miguel Ángel. Eres un gran historiador. Te lo digo aquí en vivo. Y además una persona muy humana. Bienvenida, Miguel Ángel. Bienvenido.
3: Gracias.
0: Oye, ¿ya habías tenido oportunidad de ver la película anteriormente o es...
3: Sí, la había visto en el 2023. Y la volví a ver, pues, paradita para el programa.
0: ¿Y encontraste, la viste de diferente forma, datos que se te habían escapado en primera instancia?
3: La disfruté un poquito más esta segunda vez porque, bueno, la primera se me hizo un poquito pesada porque, bueno, dura dos horas y media, y cuando la vi la primera vez creo que andaba yo un poco cansado, entonces... Ya ve que a veces uno dice, ni siquiera para ver la televisión está uno a gusto.
0: Y al cine, como arte, hay que tomarlo con respeto, ¿verdad? No sé si pienses igual. Sí. Cuando uno está cansado, fastidiado, o hay personas alrededor que no te dejan observar la película, lo mejor es no verla.
3: Y pues no, entonces la volví a ver ahorita ya más con calma el sábado, de hecho. Dije, no, para tenerla lo más fresco posible, para poder verla. igual dije, no, ahora sí la disfruté mucho más, la entendí más de pe a pa, como se dice.
0: Ya tendremos oportunidad más adelante en el análisis de abordar. Yo pienso que uno de los conceptos importantes de la historia es este poder que tenían los gobiernos inmiscuidos, involucrados, Miguel Ángel, para convencer a la población y en especial a los jóvenes en base a estos sentimientos de nacionalismo, ¿no?
3: Pues mire, la película de hecho lo abordó, aunque también tiene sus asegúnes. Es que el siglo XIX, bueno, ya la Primera Guerra Mundial es del siglo XX, pero es la consecuencia de décadas de nacionalismo, de un nacionalismo exacerbado. Realmente a la gente le vendían en las grandes potencias, Alemania, Reino Unido, Francia, Rusia, bueno, incluso Austria,
0: el imperio.
3: De que nuestra nación es la mejor, es lo más importante, el pueblo alemán, o sea, todos juntos, o sea, era lo que con lo que los jóvenes vivían. Cuando empezó la Primera Guerra Mundial, no faltaban voluntarios, es más, sobraban. O sea, la gente corría, los jóvenes corrían a enlistarse en el ejército.
0: ¿Qué es lo que observamos en la película?
3: En la película, nomás que digo que tiene una según, porque cuando se enlistan esos muchachos, ya era la primavera de 1917. La guerra ya tenía casi 3 años de...
0: Ya llevaba su avance.
3: Entonces ya las era imposible ocultar noticias de la masacre, de lo que estaba pasando. Entonces ya para estos años, bueno, por lo que he leído, ya no había voluntarios. O ya eran muy poquitos, o sea, ya era más a fuerzas.
0: O sea, que eso debió haberse presentado, digamos, en el 14, 3 años atrás, al inicio.
3: Sí, si hubieran sido más al principio, digamos, en el mero 14, si hubiera sido más creíble de que se hubieran presentado voluntarios ahí corriendo. Porque ya, para la fecha del 17, de hecho, la película empieza con la escena de un soldado, otro soldado, que muere totalmente sin gloria, sin nada. Pues lo descartan, toman su uniforme.
0: Y el final es muy parecido.
3: O sea, por eso también creo que el título de Sin Novedad en el Frente, dices, ¿por qué? ¿Qué novedades hubo? Pues nada, lo de siempre, o sea, un montón de jóvenes muriendo por nada, o sea, sin flona, sin pena ni gloria, o sea, y pues a lo que sigue.
2: Que las vidas eran un número.
0: Que ese título, sí, digamos, a lo mejor puede resultar irónico, ¿verdad?
3: De hecho, también en las primeras escenas, antes de que aparezcan estos jóvenes, cuando se está haciendo el recuento de las bajas, que están ahí los oficiales en la oficina, ya hasta sin sí. Inmutarse, diciéndoles, fulano de tal, ayer hubiera sido su cumpleaños. Bueno, y luego dice, otros 30, bueno, voy a hablar al aire porque no me acuerdo la cifra, otros 30,000 muertos hoy. O sea, uno como que sí se asustó y dice, no sabes qué, deja de contar ahorita. O sea, ya, pero ya hasta lo habían normalizado. O sea, una cantidad de muertes, o sea, ya ridícula, ya industrial.
1: Exorbitantes.
0: Sí, bueno, de esto y más vamos a hablar más adelante. Vámonos con lo que sigue, estimado Osvaldo.

0: la película.
1: Regresamos, como ya mencionamos, la película que estamos por analizar lleva por título Sin Novedad en el Frente. Estamos hablando de la versión del 2022, porque hay una versión de 1930. Se estrenó el 29 de septiembre del 2022 en Alemania, es de dirección de Edward Berger,

0: Su entusiasmo se derrumba rápidamente ante la dura realidad de la vida en las trincheras. Y esta película cuenta con 59 premios ganados, entre ellas 4 Óscares, a Mejor Película Internacional, Mejor Fotografía, Mejor Banda Sonora y Mejor Diseño de Producción. Y tiene 89 nominaciones.
1: Oye, Miguel Ángel, ¿qué es lo que más disfrutaste de esta película? Pues más de 50 nominaciones, ¿verdad?
0: 89 nominaciones.
1: Y más de 50 premios. 59. ¿Pero qué es lo que tú más disfrutaste de esta película?
2: Sí, bueno.
1: Perdón, Miguel Ángel, a lo mejor vamos a concordar. Llegaste un poquito tarde, pero yo lo estaba mencionando. A ver si concordamos. ¿Qué es lo que más disfrutaste de esto?
2: Miren, hijo, es que disfrutar... la película es muy pesada, es cruel.
1: Sí.
2: Es bastante, bastante cruel, así como decir, la disfruté así como de...
0: ¡Qué divertido!
2: Me encantó, por ejemplo, la recreación, la ambientación, o sea, realmente ahí se la rifaron, o sea, las trincheras, la tierra de nadie toda destruida. O sea, realmente creo que hicieron un trabajo muy bueno, porque dices, no manches, estos pobres, o sea, jóvenes vivían en la...
1: Entre el lodo.
2: Entre el lodo.
1: La sangre y todo.
2: Literalmente, o sea, a eso fue como que lo que le reconozco a la película, lo disfruté. La imitación ahorita que mencionó la música, la banda sonora. La banda sonora no es nada épica, no es nada heroica. O sea, al contrario, es como para acompañar la rutina de otro día más aquí, otro día más de masacre, o sea, sin dolor. Y bueno, una escena, no sé, no, la escena todavía falta. Pero fue lo que repito, o sea, la ambientación.
1: Miguel Ángel, también ahorita comentabas, por ejemplo, así rápido el asunto de las trincheras. Fue una guerra casi toda la guerra fue de trincheras, ¿no?
2: El frente occidental. De hecho, el epílogo de la película lo pone en letritas, o sea, el frente occidental fueron las famosas trincheras. Hubo trincheras en toda la guerra, bueno, en casi todos los frentes, pero donde se hicieron más famosas fue en lo que fue Francia y Bélgica.
1: Perdón, Miguel Ángel, otra vez de nuevo te voy a interrumpir. Nosotros más o menos tenemos la idea de que es una trinchera, pero ¿qué es una trinchera?
2: Son zanjas en el terreno, o sea, son construcciones, agujeros con fines defensivos. Pueden ser de varios kilómetros, en el caso del frente occidental, iban desde la frontera con Suiza, desde Suiza hasta el mar. De suerte de que ninguno de los dos bandos pudiera rodear al enemigo. Es una construcción totalmente defensiva. La intención es que con relativamente pocos soldados pueda resistir el ataque pues de muchos. Y por la propia naturaleza, la Primera Guerra Mundial fue a lo que más se recurrió. Siguen existiendo, o sea, ya existían desde antes. Y siguen existiendo. Bueno, si uno ve imágenes, por ejemplo, de la guerra entre Rusia y Ucrania, actualmente está llena de trincheras.
1: También.
2: Sí, o sea, es que realmente no...
1: Y respecto a estas trincheras de la Primera Guerra Mundial, del frente occidental, ¿hay vestigios todavía? ¿Se puede visitar?
2: Sí. Mire, hay varias zonas, o sea, fueron tan masivas que en partes todavía se ve las zanjas. Ya están cubiertas de vegetación, obviamente, ya son 100 años de que caiga lluvia, de que vaya subiendo, pero no, son todavía a kilómetros donde se ven las trincheras. Así tal cual, o sea, se ve la cicatriz que se le dejó en la naturaleza, en la tierra. Y hay unas partes en Francia, no me acuerdo ahorita en qué lugar, creo que llaman un bosque rojo, por la cantidad de armas, bueno, de bombas que arrojaron, está contaminada, o sea, no es Chernobyl, pero está contaminadísima por explosivos, por metralla, por el plomo que traían las armas, y no se puede acercar uno ahí.
1: Oye, dice, Miguel Ángel, así rápido también, el soldado moría por mayor parte por los ataques, las heridas, pero también yo creo que la parte de las infecciones, ¿no?
2: Sí. Pues lo dijimos hace rato, estaban en el lodazal, o sea, cubiertos del lodo todo el tiempo. O sea, una herida, incluso menor, un rasguño, sí. Dices, se te va a infectar. Se te va. Y como eran pues decenas de miles o cientos de miles, dices, ay, el servicio médico se saturaba. O sea, las muertes por las infecciones eran lo más común en la Primera Guerra Mundial. O si no, a veces dices, sobrevives, pero la posibilidad de que te amputen una extremidad por algo que hubiera sido
0: curable
2: también era muy, muy elevada.
1: Sí, se observa en la película las condiciones de las pues que son como un área de hospital, ¿no? Pero pues en condiciones insalubres, totalmente.
2: Totalmente, o sea, y en México, por ejemplo, también en las primeras escenas, cuando vienen estos 4 jóvenes bien contentos, que los detiene un médico y dicen, bájense, oye, tengo orden de llevar aquí, yo quiero salvar a estos soldados que tengo aquí heridos, necesito los vehículos.
1: Caray, pues qué interesante. Osvaldo, nos vamos con lo que sigue.

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1: Bueno, son las 6:22 y seguimos con el análisis de la película Sin Novedad en el Frente. Y yo quiero lanzar aquí en la mesa, por ejemplo, uno de los temas importantes que nos plantea, temas sociales que nos plantea esta película. Yo creo que lo que busca principalmente el director es desmitificar la parte heroica, ¿no? Y también el asunto que ya lo habíamos mencionado, el tema del nacionalismo exacerbado por parte de la población y muy particularmente de los jóvenes. ¿Cómo Miguel Ángel lograba, por ejemplo, Alemania causar este impacto en la población? ¿Mediante qué instrumentos? Porque pues obviamente pues no había redes sociales, no había medios de comunicación tan potentes.
2: Bueno, me voy a escuchar un poco más, pero era la educación.
1: La educación.
2: O sea, Alemania se unificó como país apenas en 1871. Antes eran un conjunto de estados, unos 39 estados. Entonces, el gobierno alemán, bueno, encabezado por von Bismarck, tenía la intención de que tenemos que hacer que la población de esos 39 estados se sienta alemana. Entonces, por medio de la educación, por medio también de la propaganda, de desfiles, manifestaciones, dijeron, siéntanse orgullosos de pertenecer a la orgullosa Alemania. Siéntanse honrados, o sea, ese es un gran país que, bueno, lo era, o sea, Alemania ha conseguido premios en todas las disciplinas, pero era como decirles, o sea, somos alemanes, orgullosos de ser alemanes. Y también una forma de generar nacionalismo es recurrir a la otredad. Estamos por encima, por ejemplo, de esos franceses, de esos británicos, o sea, de los que nos van rodeando. O sea, somos alemanes, hay que sentirnos orgullosos, ustedes son el pilar que construirá esta nación fuerte. Sin necesidad, sin un ánimo, digamos, excesivamente violento, pero era como decir, nuestro país es el mejor.
1: Y bueno, otra situación, compañeras, yo creo que ustedes también lo notaron, es, desde luego, la parte del frente de guerra, estos enfrentamientos entre soldados, opositores, en contraparte con los que toman las decisiones, ¿no? Que es impresionante el nivel de, no sé, o sea,
2: cinismo.
1: Como si fuera una industria, ¿cómo lo puedo decir? Inhumana, ¿no? De, bueno, tú lo señalabas al principio, los datos estadísticos, pero verlos así como con una simpleza extraordinaria, ¿no?
3: Como cosas, como reposiciones.
1: Y también un elemento importante que yo también, la verdad, me causaba bastante coraje era el tema de la alimentación.
4: Que eso se me hace interesante, el recurso cinematográfico que utilizaron, porque las escenas donde más están en es que, bueno, todo era muy trágico, pero en las escenas que ya los estaban derrotando, cientos de millones de muertes, y pasamos una escena de un plato de comida lleno.
1: Sí, y un hombre poderoso dentro de la milicia, disfrutando de frutas selectas, ¿verdad?
4: Sí, se ven los platos enormes y que, bueno, vamos a arreglar esta la paz porque es que ya hay que firmar, y el otro, no me acuerdo el puesto militar que tenía, es que teníamos que luchar y todavía tenemos tiempo para la guerra. Volvíamos a las trincheras y la siguiente vez que volvíamos con ellos, ya el plato estaba casi vacío y ellos satisfechos.
3: Uno era el general Friedrich, que sí, fue el que estaba, que cómo era posible que firmaran este convenio, ¿no?
1: Ahora, Miguel Ángel, en la realidad, a partir de investigaciones históricas, tú detectas que estos soldados, que la mayoría eran jóvenes, no sé exactamente qué edad, pero supongo menos de 20 años. Supongo, ¿verdad?
3: 17.
1: O sea, jovencitos,
2: bueno,
1: plenamente.
2: 17, pero continúa, doctor.
1: Lo que yo te quería preguntar era si en algún momento, si hay evidencia histórica de este debilitamiento del sentimiento nacionalista. O sea, yo lo veo en la película. Veo, por ejemplo, el rostro del protagonista cuando les todavía una última batalla, ¿no? Cuando ya se había firmado el armisticio. Y que nada más faltaban, no recuerdo si 3-4 horas, no recuerdo.
3: 6 horas.
2: Bueno, cuando lo mandan a...
3: 6 horas.
2: 6 horas, pero 15 ya cuando lo mandan a... Antes de
1: pero la por, chasen. ¿Por qué enfrentarse nuevamente si ya el armisticio estaba firmado?
2: Bueno, son varias preguntas. Esta última. No era... Bueno, la película a lo mejor lo presentó de una manera un poco más dramática. Pero lo que sí es cierto es que en la Primera Guerra Mundial sí pasó eso. El armisticio se firmó. a las 5 de la mañana y tenía, entraría en vigor a las 11 de la mañana. Y en esas 6 horas se siguieron matando hasta el final, hasta las 11. Eso sí pasó. La lógica, la justificación era que en el siglo XIX era demasiado común que en guerras internacionales se firmara un armisticio y luego, a los pocos días, cuando querían empezar las negociaciones de paz ya formales, no se llegaba a un acuerdo, se rompiera y se reanudaran las hostilidades. Entonces, la lógica, por muy cruel que pueda parecer, es: antes de rendirnos tenemos que estar en la mejor posición geográfica posible.
1: Sí, porque hay que entender que es un armisticio. ¿Lo podrías definir?
2: Sí, es como un alto al fuego.
1: Alto y al una fuego. Negociación hacia, o sea, la paz.
2: Por el momento dejemos de matarnos. Alto, alto al fuego. Esas son las condiciones ahorita. Y ahora después, ahora sí, vamos a sentarnos ya a negociar. Pero lo primero, el armisticio es: dejen de disparar.
1: Que no, no se traduce en una conclusión de guerra.
2: En un tratado de paz, haciendo un símil. Técnicamente hablando, Corea del Norte y Corea del Sur firmaron un armisticio, pero nunca firmaron un tratado de paz cuando terminó su guerra. Por eso es que a veces se dice que su guerra nunca terminó. O sea, es eso. O sea
1: está latente el enfrentamiento.
2: Está latente, o sea, es un alto al fuego, ese es el armisticio. Hasta aquí, a ver, vamos a negociar ahora. Y el tratado de paz se firmó en junio del 19. Ya ahora sí, ya con todas las formalidades. Entonces esto fue como que en el campo de batalla, al calor de la guerra, y como tradicionalmente era muy común que los armisticios no duraran mucho, sino que dijeron: ahorita ya firmamos la paz, pero capaz que en una semana
1: se arrepienten o no
2: y volvemos a continuar, preferimos partir en una posición ventajosa. Entonces, por esa razón, para los generales, siguiendo su lógica, es la mayor cantidad de tierra que puedan retener, ni siquiera conquistar para Alemania en ese momento, era retener, sostener, puede ser una ventaja, o ya sea por si se reanudan las hostilidades o incluso para las negociaciones. O sea, podemos utilizarla para las negociaciones.
1: Y entonces, Miguel Ángel, la cuestión es, y además de esto, creo que hay un discurso importante que dicta por ahí la autoridad, en el sentido de cómo quieren terminar la guerra, ¿no? Así, llegar con su familia, presumiendo que todavía tuvieron un último enfrentamiento, o llegar como, incluso menciona la palabra cobardes, ¿no? Uh-huh. Cuando pues precisamente lo que hicieron fue prácticamente un acto.
2: Sí, sí.
1: Sí, o sea, de acuerdo a las imágenes que observamos, no, hombre.
2: Y la ironía del director, porque esto sí fue que es un director, de que le clavan la bayoneta a Paul, inmediatamente, alto, se acabó la guerra.
1: Sí, cruel, ¿no? También, o sea, ¿verdad? Pues muy interesante la película, pero nos tenemos que ir por ahí a un corte. Tenemos una pieza musical, Isabela.
4: Sí, vamos a escuchar Remains de Volker Bertelmann.
1: Es alemán, supongo, ¿verdad? Luego nos vamos a corte institucional y...

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9: En Radio UAA, las 6:31.
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11: Continuamos aquí en el análisis de esta película Sin Novedad en el Frente del año 2022. Estamos tratando el asunto propiamente en relación a la Primera Guerra Mundial y estamos muy entrados, ¿verdad? Fuera del aire también estamos platicando muy a gusto. Tenemos por ahí mensajitos.
12: Tenemos comentarios en Facebook. El primero es de Diana Chávez del Bosque. Saludos a todos.
11: Saludos, señora.
12: El segundo es de María Apolinar. Dice, gran participación, Miguel Ángel. Soy tu fan, amigo. Saludos a todos. Un placer escucharlos juntos.
13: Saludos, Marisol.
12: Saludos. Y Jesús Lozano dice, felicidades al invitado por su dominio del tema. Enhorabuena.
11: Y un saludo para el señor Jesús. ¿Es pariente tuyo?
13: Mi padre.
11: No, señor, pues tiene usted en casa un gran historiador. Saludos. Se lo digo de todo corazón, la verdad. Y ya lo hemos invitado en dos o tres.
12: Sí.
11: Creo que es la tercera ocasión. Miguel Ángel, y siempre, siempre un ser humano extraordinario, sí. Muy, muy enterado de los temas, pero muy humano. Sí, sí, la verdad es que hace falta profesionistas de este nivel, claro. Muy empáticos, muy comprensivos y humanos. Y la historia nos hace así también, ¿verdad, Miguel Ángel? O sea, humanos.
13: Pues bueno, es que la historia la hacemos los humanos, o sea, realmente no personajes creados, son personajes ficticios. Eso que luego me encanta, cuando uno se pone a investigar, a buscar, dices, a esta persona lo suelen pintar de esta manera, pero dices, no, pues mira, también aquí me encontré que lo arrestaron por borracho. O sea, digo, por poner un ejemplo, no, pues sigue siendo persona. Decía, dijo, yo no estoy viviendo para ser un ejemplo futuro, yo vivo porque pues soy una persona.
11: Muy bien, pues entonces vamos con la escena.
12: La escena.
11: Sí. Pues ya tienen por ahí su tarea y bueno, pues me gustaría que comentaran cuál fue la escena que más les agradó, por qué la eligieron, ¿verdad? ¿Cuál es el fundamento? Entonces iniciamos contigo, Isabela, adelante.
12: Es que hubo varias que me marcaron, pero creo que lo que más me impactó y fue la entrada, el golpe, el proceso o el camino que llevan los uniformes. Lo que vimos, lo que comentamos es el inicio, que fallecieron soldados, agarran su uniforme, van, los llevan en paquetes, los lavan, los cosen para que queden otra vez completos y luego se los dan a los jóvenes que están entrando al ejército. Y todavía Paul, que le entregan uno, regresa y, ah, perdón, este no es mío. Y el oficial dice, le debió haber quedado chico. Eso fue lo que más sentí. Son números, no pasó nada, tú sigue. Después de que les dieron ese discurso que somos Alemania y por el Kaiser y todos juntos y ellos celebrando. Y luego cómo se ven los uniformes en el discurso final que dicen es que para que sean héroes. Y sus caras de indiferencia, de ya no están ahí. Desde cómo empezó a actuar Paul al final, spoiler, el no, hasta después de hacer lo que hizo, ya entró los sentimientos, ya entró la angustia, el por qué estoy haciendo lo que estoy haciendo. No sé si me explico. Uh-huh. Es creo que el proceso de los informes me impactó.
11: Bueno, a pesar de este sentimiento de incredulidad o no aceptación, pero finalmente acceden y lo hacen. ¿Por qué, Miguel Ángel? ¿Por qué? ¿Por qué esa última batalla?
13: Mira lo que
11: ¿Por qué la orden y por qué ellos? Aunque veo rostros de algunos de los soldados como diciendo, ¿ya para ya no qué? Le encuentro el sentido, ¿verdad?
13: Es lo que le comenté ahorita, de que si uno de tanto vivía entre la violencia extrema, la extrema violencia, la crueldad, la sensación de morir, como que apagas un poquito tu humanidad y te vuelves como que una máquina a decir, pues vamos. No. O sea, de que lo haces todo mecánicamente.
3: Ya no hay una conciencia social.
13: Ajá, ¿de qué estoy haciendo? O sea, es como decir, ya, pues a la fregada, vamos. O sea, una más.
12: No importa.
13: Una más, una menos, o sea, es como la ascensión. Yo, de hecho, lo preguntaba, porque, por ejemplo, de un muchacho de preparatoria, de 17 años, ya después de año y medio, ya era una máquina de matar. O sea, sabía luchar, sabía cómo matar personas, o sea, y es como decir, oye, este parece que ni siquiera es un ser humano el que está actuando.
12: Exactamente.
13: O sea, a lo mejor tanto viví entre la violencia, se les...
11: Ah, una pregunta que te queríamos hacer, Miguel Ángel, es, ¿ellos reciben un adiestramiento previo o no, en el campo de batallas donde ellos se van perfeccionando sus habilidades?
13: La película dio a entender que los mandaban así.
11: Ajá.
13: Pero eso no tendría sentido. O sea, sí les daban mínimo 6 meses de entrenamiento. Mínimo. Ahora, en Alemania existía el servicio militar obligatorio en aquella época y era entrenamiento militar formal. Pero sí tuvieron que haberles dado mínimo 6 meses de entrenamiento, porque mandarlos así sin nada había sido un sinsentido, un absurdo. O sea, ni siquiera sabía utilizar el rifle. Pero si la película se tomó la licencia de mostrar, vamos directamente al campo de batalla, pero sí les tenían que dar un adiestramiento.
11: Sí, de cómo cargar el arma, utilizar la bayoneta, o sea, cuándo utilizarla, ¿no? O sea, uh-huh. Con la cercanía con el
13: obedecer oponente. Órdenes. O sea, sí tenían que recibir un entrenamiento sí o sí.
11: Muy bien. A ver, tú, Miguel Ángel, tu escena.
13: Miren, creo que es la misma que con Isabela. La de cuando mata al soldado francés. O sea, cuando él cae en un agujero, en una explosión, un cráter, le está apuntando un soldado francés, hay una explosión, el soldado francés cae y él corre y lo empieza a apuñalar así de manera cruel. Lo deja agonizado y el pobre francés tardó todavía en morir. O sea, fue cruel. Y al principio él dice, no, ya cállate. Y luego como que recuperó su humanidad, dijo, ¿pero qué estoy haciendo? Y utiliza una palabra, camarada. Uh-huh. O sea, dice, es que somos iguales, o sea, tú y yo somos iguales. O sea, a ti te mandaron a morir aquí, a mí me mandaron a morir aquí. O sea, ¿por qué? O sea, esa escena donde por un momento recuperó, que hasta dice, te lo prometo, que tenía sus documentos y obviamente posee una promesa que no podía cumplir. O sea, fue una de las que más me impactó, porque sí, o sea, primero actuó así, este Paul, máquina de muerte, de matar, pero dices, no, espérate, yo era una persona. ¿Qué hago?
11: Muy bien, Miguel Ángel. Perdón, Violeta.
3: Yo todavía sigo viendo la película de nuevo. Yo me quedé con la escena donde Paul trata de ayudar a uno de sus compañeros a ponerse la máscara y es sancionado por eso. O sea, en esta parte creo que les dicen no debe de haber esta humanidad, esa empatía, dice, porque nos estás frenando y lejos de ser aplaudido por ese apoyo a su compañero, fue más bien castigado. Y de hecho le hacen que camine todo el trayecto con la máscara de antigás. De hecho, ya él no podía respirar cuando le dicen, ya quítatela. Él respira, ¿no? Y entonces es esta parte donde dicen, y me puse a pensar, cuánta crueldad que en ningún momento existe esa empatía hacia el otro.
11: Pues a lo mejor la lógica responde en el sentido de que tiene que ver con las variables de tiempo-espacio, uh-huh. ¿no? O sea, cuánto tiempo te tardas en apoyar a tu compañero y si por ahí llega un soldado oponente, sí. Pues termina con la vida de los dos. supondría yo
13: también,
11: esa lógica.
13: Yo también, ¿no?, pensaría también, además de la falta de humanidad, sería también algo pragmático. Y si es que el tiempo, por ejemplo, si lanzan el gas, el tiempo que tardas tú en ayudar a tu compañero, tú ves a que se muere.
11: Sí.
13: O sea, póntela tú. Sí. Y si ya te apuestas bien y alcanzas, ahora sí póntela a su compañero.
11: Entonces, el procedimiento estuvo mal.
13: O sea, fue
11: primero como, era él y luego el...
13: Sí, o sea, bueno, no es lo mismo, pero yo quiero comparar cuando uno va en el avión, que dicen la máscara de oxígeno. Si vas con niños o una persona con necesidades especiales, ponte tu máscara primero tú. Que dice, tiene sentido, o sea, es que si...
11: Si no, ¿cómo lo apoyas?
13: Si empiezas a apoyar a un niño chiquito, tú capaz que...
4: ni uno ni otro.
13: Entonces, a lo mejor también era un poco pragmático, sí, esta sensación.
11: Muy bien, entonces sigo yo, ¿verdad?
3: Sí.
11: Pues a mí me gustó mucho la escena, yo creo que de las más enternecedoras, es cuando en medio de una guerra, en medio de tanta inhumanidad, pues se les ocurre a los dos amigos, ¿verdad?, soldados, ir a robarse por ahí un ganso, uh-huh, para poder tener un rico caldo de ganso, ¿no? Y como si, tal cual, como si fueran dos niños, dos infantes que van y se brincan a una casa a robarse un gansito. Pues así, ¿no? Esa es
3: inocencia,
11: inocencia en ese sentido, y camaradería también, de bueno, vamos a robarnos un gansito, que después ya les andaba, ¿no? Pues ya, uh-huh, por poco y no la libra el que se robó el ganso. Pero sí, me pareció muy tierna esa escena, en medio de tanta crueldad.
13: Porque además lo compartieron con los otros cuatro, los otros tres que estaban ahí.
3: El primero, el segundo no.
13: ¿Los huevos o cómo?
3: Ajá, el segundo iban también por un ganso, pero ya no pudieron agarrar el ganso.
11: Sí.
3: Y fueron los huevos.
11: Pero sí agarraron los huevos. Sí. Pero se rompieron dos, creo tres.
3: Pero así se los comieron y les supieron deliciosos.
13: Realmente
3: no eran
13: quisquillosos.
11: Pues ahí mismo, sí, ni hablar. Bueno, pues nos vamos con lo que sigue.

0: Ahora estamos con las curiosidades de la película Sin Novedad en el Frente. Como ya hicimos referencia, esta es una adaptación de la novela de 1929, llamada igual Sin Novedad en el Frente, de Eric María
1: Remarque.
0: Dice, el libro se inspiró en las propias experiencias como soldado alemán del autor en la Primera Guerra Mundial. Remarque luchó en las trincheras y la novela destaca por su descripción realista de los horrores de la batalla y los problemas que enfrentan los soldados durante e incluso después de los combates. Porque igual vimos una escena de una plática entre uno de los compañeros de Paul y dice, ¿y si prefiero estar aquí? ¿Y cuándo va a comenzar la acción? Esos efectos después de los combates. Pues el libro fue públicamente prohibido y quemado durante el régimen nazi, ya que su mensaje pacifista iba en contra de la ideología militarista de la época. Los guionistas, Leslie Patterson e Ian Stockel, les tomó 16 años y unos $200,000 financiar y mantener los derechos del libro. Patterson llegó a competir en triatlones mundiales para pagar las renovaciones anuales de los derechos. Y el director utilizó un área militar y un aeródromo al norte de Praga para filmar el campo de batalla. Era un enorme campo de barro del tamaño de 10 campos de fútbol.
2: Pues le quedó muy bien, ¿verdad, Miguel Ángel? Yo, es lo que yo les decía a las compañeras. Yo, a mí me fascinan este tipo de películas y cuando yo observo que son bastante realistas en ese sentido, yo lo valoro bastante.
3: Y es que sabes que dentro de esto que tú acabas de decir, esta fue la primer gran adaptación realizada realmente en Alemania, por Alemania, que fue el país de origen, porque hubo otras en 1930 y en 1979, pero esta versión del 2022 fue la más acercada.
2: ¿Y has tenido oportunidad de ver las otras dos, Miguel?
1: No.
2: ¿Ninguna de las dos?
1: Ninguna de ellas.
2: No, ni yo tampoco, ya somos dos. Muy bien, pues me parece que nos vamos también a otra pieza musical.
0: Vamos a escuchar Uniform de Volker Veltermann.
2: Ok, y regresamos.

0: más qué es lo que
1: continuamos quieren. Ya aquí en la parte final y seguimos discutiendo fuera de micrófonos. Estamos hablando de la parte de las necesidades humanas de los soldados, ¿no? Sí. Estamos hablando del chico este que veía un cartel, ¿no? De una chica y él,
2: Alberto,
1: y él constantemente se comunicaba con esta, pues era una caricatura, no era
3: sí, un dibujo
1: de una mujer. Entonces él añoraba de alguna manera.
0: Él quería experimentar tener un noviazgo, una pareja.
1: Claro. Además estaba en la etapa, ¿no? Del enamoramiento.
3: Adolescente.
1: Pues. Adolescente. Sí. Y así varios, ¿no? Entonces.
0: Y no nada más ellos, de los jóvenes. También vimos otros más veteranos que tenían metas, tenían proyectos de regresar a su casa con sus hijos o seguir con había uno que fue el muy amigo de Paul, que era ser zapatero, seguir con su trayectoria.
1: Pues
0: entonces,
1: ahí la crueldad de la guerra, ¿no?
3: Le calculé que debe haber tenido a lo mejor unos 30 años, porque había tenido un hijo que hubiera cumplido 10 años.
0: Sí.
3: Porque ya estaba casado. Dije, no, a lo mejor este muchacho tiene unos
1: 25, 30. No, 28, 30.
3: 28, 30. Digo, para haber tenido un hijo que hubiera cumplido 10 años, dije, a lo mejor sí, como unos 30. Y era como un veterano dentro de este grupo.
0: Sí, de jóvenes.
1: Oye, Miguel Ángel, te quiero lanzar dos preguntas. A lo mejor son muy muy amplias, pero a ver si nos puedes apoyar. Finalmente, Alemania, ¿por qué pierde la guerra? Y segundo, ¿cuáles fueron los costos económicos, sociales y culturales de haber perdido la Primera Guerra Mundial en el caso de Alemania?
3: Bueno, la primera, simplemente porque era imposible que ganara contra tantos enemigos y tan poderosos. O sea, Alemania ya estaba al límite de sus fuerzas desde incluso un año antes.
1: Incluso, si mal no recuerdo, Italia, que era uno de sus
3: Italia,
1: aliados, y por ahí después se vuelve neutral y después pasa al siguiente bando.
3: Antes de la Primera Guerra Mundial estaba una alianza llamada la Triple Alianza, que originales era Alemania, Austria-Hungría e Italia. La alianza era más que nada defensiva y cuando empezó la guerra Italia dijo, yo no le entro. Así que Italia se declaró neutral. Y al año siguiente, en el 15... entró del bando de la entente, del otro bando. Así que digamos que nunca fue aliado de Alemania durante la guerra. Pero digamos que el bando de Alemania, que fueron los imperios centrales, eran cuatro países: Alemania, Austria-Hungría, el Imperio Turco Otomano y Bulgaria, contra otros 24. Y entonces no había forma.
1: Perdóname, Miguel, algo que se me estaba pasando, pero lo recuerde. Ahí se implementó, por ejemplo, estas ppistolas de fuego y las
3: ¿Lanzallamas?
1: El lanzallamas y los tanques, ¿no?
3: Sí, el tanque se inventó en el 16.
1: Te lo digo porque ahí en la escena donde se aprecia que están llegando los tanques, los soldados sorprendidísimos de ver este tipo de...
3: Igual también la escena es un recurso porque, bueno, el tanque había aparecido en el 16 y ya para el 18 ya no era novedad.
1: Pero no los conocían.
3: Supieron cómo destruirlos. O sea, sí supieron que tenían que agarrar unas granadas y aventarlas ahí en los edificios. Pero igual creo que la imagen de verlo de tomos en el campo de batalla, por mucho que ya lo hayas visto una vez, debe haber sido aterradora. Los lanzallamas también ya tenían tiempo que se habían desarrollado.
1: Sí, pero digamos, en la Primera Guerra Mundial es cuando se implementa.
3: Cuando se desarrolló. La Primera Guerra Mundial desarrolló muchísimas armas que no existían antes y que después ya son como hasta la base de...
1: ¿Y tú no conoces así algo parecido a algún elemento de la Primera Guerra Mundial?
3: ¿Cómo, perdón?
1: Sí, así un tanque o lanzallamas. ¿Ya has tenido oportunidad de conocer?
3: No, ¿para qué?
1: Digo, de estos viajes que eres mi amigo en Facebook y sé que has viajado a Europa.
3: No se cree así.
1: Ah, está ya.
3: No se cree. En París, en el Museo del Ejército. Y ahí sí me acuerdo haber visto un tanque en la Primera Guerra Mundial.
1: ¿Y qué tal?
3: Pues es que sí te impresiona. Sobre todo dices, sí estuvo en el campo de batalla esta cosa. O sea, sí impresiona ya cuando uno lo ve. Y sí, o sea, tienen sus museos y sí se puede apreciar.
1: Padre.
3: Y le decía, bueno, retomando acá. Alemania simplemente era imposible que pudiera ganar contra tantos enemigos. Y en particular, cuando entró Estados Unidos, que Estados Unidos empezó a entrar masivamente en el último año, es como en un partido deportivo, digamos, es un partido de fútbol, donde dejas a un jugador muy habilidoso hasta el final y lo metes cuando tu contrario está cansadísimo. Estados Unidos, con su población gigantesca, con su poderío industrial, tecnológico, o sea, desequilibró totalmente las posibilidades que tuviera Alemania de haber ganado.
1: El pretexto no fue de casualidad el ataque al Lusitania? ¿Cuál fue?
3: No, eso no fue el, de hecho tuvo que ver México, fue el telegrama
1: Zimmermann. Ah, Zimmermann, sí, que no lo hemos abordado, el telegrama Zimmermann. Oye, que era tentadora la oferta, ¿no?
3: No, pero a ver, estábamos en una revolución mexicana.
1: No le hace.
3: O sea, capaz que hubiéramos perdido todo el
1: capaz que sí, pero capaz que él se recupera.
3: No,
1: sí,
3: no había forma de ganar.
1: No había.
3: Y doctor, perdón, ¿y cuál me dijo que era la segunda pregunta?
1: ¿Cuáles fueron los costos económicos, sociales, culturales?
3: Pues mira, simplemente Alemania, bueno, aquí va. Su imperio cayó, o sea, el Kaiser tuvo que renunció. Eso de hecho lo menciona la película. O sea, acabó el imperio alemán, el Kaiser renunció, se formó primero un gobierno provisional y luego la República de Weimar, que fue muy inestable. Dos, Alemania quedó con su economía hecha a pedazos, endeudadísima, porque en los últimos meses de la guerra, bueno, en los últimos años imprimieron dinero masivamente para financiarla, y ya sabemos que si imprimes dinero así nomás, inflación. Y luego, luego Francia estaba tan enojado que dijo, muy bien Alemania, tú destruiste parte de mi país, igual Bélgica, tú pagas las reparaciones. Y creo que le cobraron 130 millones de marcos en oro. En oro, dije, pues tus monedas no valen nada. Así que esa deuda pues no iba a servir. Alemania perdió mucho territorio, bastante. Y para muchos dicen que el resentimiento que dejó la Primera Guerra Mundial fue la semilla de la Segunda, que bueno, fue todavía más devastadora. O sea, en la Segunda existió sobre todo por los resentimientos causados por la Primera Guerra Mundial.
1: Y creó personajes poderosos como pues, el caso de Hitler.
3: El famoso Hitler, que en la primera fue un soldado más común y corriente. O sea, realmente ni fu ni fa. Pudo haber muerto, no murió. Ah, y otra consecuencia fue que, por ejemplo, Alemania, su economía quedó paralizada. O sea, es que estuvo muy curioso. Y hay una ironía muy grande. Casi durante toda la guerra, solo el primer mes, parte del territorio alemán fue golpeado directamente por la guerra. Y fue contra los rusos. O sea que durante todo el conflicto, ninguna casa alemana, ni campos, ni ferrocarriles fueron destruidos. O sea, Alemania quedó en gran parte intacta. Solo que sin dinero. Y con casi 2 millones de soldados muertos y también millones de lesionados. En cambio, Francia, buena parte del norte de Francia, ese sí quedó destruida. O sea, dice uno, oye, Francia fue el ganador, pero el que fue más pegado fueron ellos. Por eso había tanto resentimiento. Pero sí, la principal costo para Alemania, además del pago de reparaciones, que terminó de pagar, quiero acordarme, en el 2008. O sea, no se las perdonaron. Terminó de pagar, creo que en el 2008, Alemania, las reparaciones de la Primera Guerra Mundial.
1: De la primera.
3: Falta
1: la segunda,
3: ¿verdad? La segunda creo que no le cobraron dinero. Estoy hablando del aire. Creo que se conformaron con el territorio que se le quitó. Pero hay otra consecuencia de la Primera Guerra Mundial. Alemania tenía imperio colonial, que no era pequeño. Le quitaron sus colonias. Que en ese contexto de principios del siglo XX, una nación sin colonias no podía considerarse potencia. Fue otra humillación.
1: Pues ahí están las consecuencias de tanto cobro, ¿no?
0: De tanta salvajada.
1: Sí.
3: Pues de hecho se la dejaron hasta barata, porque es que la paz después de un conflicto nunca es barata. De hecho, por eso tardaron tanto. La película lo aborda en firmar el armisticio, porque decían es que es más fácil seguirnos matando que sentarnos a negociar y aceptar las condiciones, porque el ganador te la va a querer cobrar.
1: Entonces, ¿pero por qué es que le salió barato?
3: Por ejemplo, algunos querían el desmembramiento de Alemania, o sea, que Alemania volviera a estar como antes de que se unificara. Querían haberle quitado más territorio. O sea, digamos que el hecho de que su país quedó no dañado, como si ya incólume, dices, le salió barato.
1: Bueno, pero la historia ya sabemos que después, ahora sí que como en las novelas se oye feo, ¿verdad? Pero continuará, ¿verdad?
3: Sí.
1: ¿Cuántos años después?
3: 21.
1: 21 años después. Para 1939.
3: Sí, comenzó.
1: ¿Qué edad tenía Hitler?
3: 50.
1: O sea que cuando estaba la Primera Guerra Mundial era veinteañero.
3: Tenía 25 años cuando empezó la guerra, o sea, no era tampoco un soldado jovencísimo como estos adolescentes.
1: Él no participó, ¿verdad?
3: En la primera sí.
1: Sí, sí participó.
3: Él estuvo en las trincheras.
1: Ah, Karen, ¿no?
3: O sea, estuvo en las trincheras, de hecho recibió gas venenoso. Cuando acabó la Primera Guerra Mundial se estaba recuperando de haber sido gaseado.
1: Mira, qué interesante dato, la verdad lo desconocía.
3: Fue herido un par de veces, aunque no de gravedad, o sea, pero sí, él de hecho en la Segunda Guerra Mundial se sentía muy orgulloso de decir, yo luché en el campo de batalla, a diferencia de mis generales, que estuvieron en sus oficinas, que estuvieron en sus cuarteles.
1: Caray, no, pues muy interesante, Miguel. Oye, nos tenemos que despedir. Muchas gracias, Miguel, por estar aquí con nosotros.
3: No, muchas
1: ¿Cómo
3: gracias,
1: te doctor. Sentiste nuevamente aquí en este espacio?
3: Con mucho gusto, la verdad.
1: Ok, muy bien. Un saludo entonces para todos los que nos escucharon sí. el día de hoy. Uh-huh. Compañeras, gracias nuevamente por acompañarnos aquí a este espacio, ¿verdad? A nuestro programa. Sí. ¿Qué película vamos a ver? La
0: Contacto.
1: Ah, Contacto. Tenemos por ahí un par de invitados, ¿eh? Son sorpresa. Ya han estado con nosotros anteriormente. Entonces, por aquí los esperamos pronto. Pues ya nos tenemos que despedir, porque viene la maestra Irlanda sí, Vanessa con su mesa abierta.
4: Así es. Es.
1: Nos vamos sin antes decir.
4: Hasta la vista, baby.
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6: Hasta la vista, baby.

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2: En este momento, las 7 en punto.
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6: ¿Qué tal? Muy buenas tardes. Bienvenidos a su programa Mesa Abierta, Diálogos por la Cultura. Soy Irlanda Godina para Radio UAA. Y para la sesión de hoy vamos a hablar acerca de cine y para ello me da muchísimo gusto recibir a mi querido amigo Juan Pablo Bistec o Castañeda Pacheco. ¿Cómo? Eres más conocido por Bistec, ¿no?
7: Sí, es igual. Bueno, por la banda, ¿no? Es pues sí, es como siempre me he como... presentado, pero es lo mismo.
6: Pero cuando ya alguien llama a tu oficina, preguntan por Juan Pablo Bistec.
7: Sí, pues sí, sí ha pasado. De hecho, me ha pasado que han llegado luego correos u oficios. Y ya les tengo que hacer la aclaración, ¿verdad? Pues es común, ¿no? Pero es muy divertido.
6: Bueno, es un medio artístico. Sí. Y es en el medio artístico, entonces sí, todo se vincula.
7: Ajá, exactamente.
6: Muy bien. Bueno, pues vamos a hablar, ya decíamos, acerca de cine y particularmente de la muestra internacional. Nacional de Cine, que sí. Se transmite aquí en la universidad, en el Auditorio Pedro de Alba. Ahora, es la edición...
7: 79. Sí, 79. La muestra se hace dos veces al año, entonces sí, pues va rapidito el conteo. Pero de todas formas, pues sí, ya estamos hablando de casi 40 años siendo sede la universidad de esta selección que hace la Cineteca Nacional cada semestre, y en la que podemos ver cine... De todo el mundo, no solamente cine de autores nuevos, sino que también, pues, cine, algunos clásicos siempre introducen un clásico. Hoy, al momento de estar escuchando este programa, se está proyectando una película cubana, un clásico del cine cubano que se llama Memorias del Subdesarrollo. Si se quieren ir corriendo ahorita a las 8, a la función de las 8, todavía hay chance de que les toque la segunda función. Pero también, bueno, mucho es un ciclo especializado en cine de autor, lo que conocemos ya como cine de autor, y en el que van a encontrar pues muchísimas también géneros de cine, ¿no? El día de hoy es un documental, el día de mañana es una película de historia, bueno, de historia de la música, por así decirlo, pero es ficción, aunque está basada en hechos reales. Tenemos por ahí también una película mexicana el próximo jueves. Y bueno, la nueva película de Gael García, que está por ahí, él representando a Magallanes, para que se den una idea, ¿no? De todo lo que... Hay una película china muy divertida también, que se proyecta el 5 de junio, Resurrección, y es para los amantes de la ciencia ficción tipo, no sé, Black Mirror, ese tipo de ciencia ficción como de un futuro en el que hay temas de... ¿Cómo se puede decir? De ética, cuestiones, ya ves que siempre los humanos le damos en la torre a toda los avances tecnológicos, luego los utilizamos de formas muy perversas.
6: Nuestro libre albedrío no...
7: A veces nos pone a hacer cosas muy extrañas, ¿no? Con lo que debería de ser A veces para beneficio, a veces terminamos perjudicando, ¿no?, a los demás. Y también hay una película muy interesante que se llama Gracias por operar con nuestro banco. Es una película palestina en la que hay una situación ahí, bueno, de por sí el infierno que están viviendo en Palestina, pero también las situaciones que hay ya sociales, de organización, los temas que siguen ardiendo ahí, como lo es pues el tema del feminismo y el tema este de las leyes, ¿no? Cómo en estos países tan extremistas las mujeres viven situaciones a veces que uno piensa que son increíbles, ¿no? Y en este caso es recibir una herencia, ¿no? Una cuestión tan simple como, pues mi papá nos dejó esto y lo otro, y resulta que finalmente las leyes se deciden por dárselas al hermano, que el hermano ni siquiera figuraba en la familia, que lo odia además contra el alma, y ya sabrás, le estoy platicando nada más el puro argumento de la película, pero creo que es un tema muy interesante. Claro. Y que finalmente también para lo que es el cine, ¿no?, llevarnos este lenguaje a aplicarlo en nuestras propias vidas, ¿no?, y a identificarnos de alguna manera y a decir, bueno, aquí a lo mejor no estamos tan lejos de ese extremismo que se vive en Palestina, pero suceden cosas muy similares, ¿no?
6: Sí, qué interesante. Oye, Juan Pablo, y desde tu experiencia cultural, ¿cuál es la importancia de acercar el cine internacional a los públicos, sobre todo jóvenes, pensando que es dentro de la universidad?
7: Claro, ver una película en el cine y verla antes que nadie, antes que salgan las plataformas. De hecho, hay algunas películas de la muestra que no van a ver seguramente ninguna plataforma, porque luego a veces los contratos vienen de esa forma, ¿no? Solamente hay autores precisamente que les gusta que su película se vea en el cine. Y bueno, exactamente, tener otra visión, ¿no? Otra visión a través del lenguaje cinematográfico de todas las situaciones que nos va poniendo la vida, de situaciones políticas. Y yo creo que ver lo que pasa, creo que el ejemplo más claro es la película que les acabo de comentar, y ver, reflejarnos, ¿no? Reflejarnos cómo en otros países suceden cosas y que podemos tal vez ser mejores personas o ser mejores también en la cuestión del pensamiento político, tomar mejores decisiones. Hay muchas cosas, ¿no? Yo creo que el cine es una algo que nos rompe el esquema en el que vivimos normalmente, de ir a tu trabajo, salir a la escuela, salir, comer, Y entonces la experiencia cinematográfica precisamente te lleva a viajar, te lleva a concretarte, a concentrarte en un momento específico de algo que te vas a llevar para toda la vida, ¿no?
6: Claro. Además, tú eres egresada de comunicación, sí, de aquí de la universidad. Y quiero suponer que cuando eras estudiante también ibas a la muestra.
7: Sí, nos vivíamos en la muestra. No nos perdíamos una sola película. Ajá. No era un tema de obligación. Yo recuerdo que sí era, obviamente, ¿no?, tenías que hacer la tarea, un resumen de la película, o había veces que, por ejemplo, yo recuerdo que había un maestro que nos daba la materia de derecho o algo así, uh-huh, y él nos decía, bueno, busquen algún tema de derecho que en la película observen y que se pudiera discutir en la clase, ¿no? Y era muy interesante y muy bonito ver esta dinámica, con el pretexto, ¿no?, de vayan al cine para que vean cómo en cualquier tema se puede aplicar alguna situación que se plantee en un trabajo cinematográfico. Y no se diga, ¿no?, pues en las tareas de semiología, de semiótica, o incluso recuerdo también que en la organización de eventos, que es el caso de la película de mañana, que al rato les queremos platicar, porque si se quedan en el programa se pueden ganar unos pases. Es la sorpresita del día de hoy. Sí, pero sí hay, yo creo que cualquier carrera puede aplicar una forma de interpretar el cine de acuerdo a su carga académica, ¿no?
6: Claro, además en tu plan de estudios, bueno, aún no existía la carrera de música.
7: La carrera de cine.
6: Y ustedes llevaban mucho cine en su plan de estudios.
7: Yo soy de la generación 98-2003, y sí, exactamente en ese tiempo que la carrera se llamaba Comunicación Medios Masivos, el plan de estudios llevaba la materia de cine. Ahorita sí ya cambió mucho el panorama, ya, y afortunadamente, ¿verdad?, también hay una carrera de cine, hay carreras de artes escénicas, la universidad ha crecido de una forma impresionante, y las carreras de comunicación ya están más enfocadas en cuestiones audiovisuales de otro tipo o en periodismo también, ¿no? Entonces, es muy padre, ¿no?, ver cómo ha crecido. Yo soy muy afortunado, yo también creo, a mí me encantó el plan de estudios que yo viví en mi época. Y ahorita obviamente pues el tiempo ha cambiado demasiado y me encanta que haya evolucionado de esa forma. Yo también veo que los chicos cada vez son más especializados en sus trabajos. Me encanta, el otro día estábamos viendo a... el otro día yo estaba escuchando de Metiche, ¿verdad? Unos chicos de cine platicar justo allá afuera de la muestra y estaban haciendo una tarea y estaban discutiendo unos temas sobre el lenguaje cinematográfico de su materia. Recuerdo que era de su materia de algo de... Pues, es una materia que les da mi tocayo Pablo Gleason. Sí. Y estaban comentando de las sensaciones, ¿no? De las sensaciones que causa el cine, ¿no? Y estaban discutiendo, es que a ti, ¿por qué te causó eso? Si realmente lo que quiere decir el director es esta otra cosa y todo. Y qué bonito, ¿no? Ver que ya cada vez se está especializando más también la universidad. Creo que pronto vamos a llevarnos muchas sorpresas, como nos estamos llevando, por ejemplo, en la música.
6: Claro. Sí. Sí, además que, digo, yo creo que sin duda la muestra... ha favorecido el ecosistema cinematográfico en Aguascalientes, porque bastante. Si bien, bueno, pues la carrera también fundada por el maestro Jorge García,
7: sí, que a su vez, maestro Jorge.
6: Y que a su vez también, sí, un saludo para el maestro, que a su vez también fundó la carrera de cine, pero no solamente la muestra ha forjado público, sino también ha forjado cineastas, ¿no?
7: Exactamente, y bastantes. Allí hay ahorita muchísima gente que ya está egresada, ¿no? Pero que ahorita no recuerdo bien, no tengo la mano los nombres. Estén al pendiente de nuestras redes sociales. Ahorita estamos haciendo algunos ciclos pequeños en los que estamos incluyendo los trabajos de los alumnos de la carrera de cine, que de acuerdo a lo que nos comenta el área administrativa de la carrera, pues ya son alrededor de 100 trabajos de cortometrajes, entre cortometrajes, mediometrajes y largometrajes, y que ya a través del Departamento de Difusión Cultural estamos empezando a hacer ciclos. Ya lo llevamos a Campus Sur hace poco. Uh-huh. Muy, muy padre la respuesta de los chicos de Campus Sur. Por ahí estaba de visita un Cebetis, entonces se fueron muy conmovidos con una película que de veras te ponía la piel chinita, y un trabajo muy bonito de parte de nuestros alumnos. Y estén al pendiente de las redes de arroba cultura UA, porque pronto van a estar viendo ahí más eventos de los trabajos de nuestros alumnos.
6: Claro, y además también, siempre está la discusión de las plataformas digitales, ¿no? Sí. Versus cine, pero en realidad no tiene que ser versus, ¿no? O sea, creo que la experiencia, desde tu perspectiva, ¿cómo se enriquece la experiencia cinematográfica desde estas dos líneas, por decirlo así?
7: Sí, yo me acuerdo mucho que eso lo discutíamos mucho en las clases de mi generación, en la que platicábamos cómo desde hace muchos años, por ejemplo, se dice que va a desaparecer el libro, ¿no? O del cine también, ¿no? Bueno, el libro, lo que ha pasado es que se ha transformado. Se han transformado, yo creo que la pandemia en el caso del cine fue durísimo el cambio, porque la gente sí, nos acostumbramos todos, creo, a ver cine en nuestras casas, en el encerrón ahí, ¿verdad? Afortunadamente, ¿no? Yo también creo que fue un buen momento para quienes aprovecharon la oportunidad de alimentarse de cine, pero yo creo que siempre la experiencia cinematográfica está hecha para eso, ¿no? Siempre tener en cuenta que el formato para el que se hizo el cine es en una pantalla grande, en una sala acondicionada para eso, con un audio especializado. Digo, y hay quienes en sus casas tienen todo esto, ¿no? Que ya en cualquier lugar puedes adquirir. Pero no es lo mismo, realmente verlo en una pantalla grande, ver el grano, e incluso desaparecerte de tu casa, dejar el celular a un lado. Yo creo que eso es lo nuevo, ¿no? Ese es el nuevo reto de ver cine.
6: Claro.
7: Estar sin las distracciones de la casa, sin que el gatito te esté pidiendo que le hagas
6: cariños. Ponerle pausa, porque no le puedes poner
7: ponerle pausa.
6: Pausa
7: porque tocó el señor. Ajá. En el cine hay que estar atentos al 100%, disfrutando la película al 200%, estar empapándose de cada detalle. Y por eso yo creo que la experiencia de acercarse al cine va a ser única siempre.
6: Claro, además que las condiciones del auditorio también son muy favorables. Hace algunos años se remodeló, se cambió también el sistema de audio.
7: Exacto. Y sí quiero comentar, digo, para los que son muy fans de la muestra, en la muestra pasada tuvimos un problema de audio. Sí vale la pena mencionarlo porque sé que hubo muchos reclamos. Ya se arregló ese problema y ya se le dio el mantenimiento requerido al audio para que vengan con la confianza esta vez de que, digo, la vez pasada sí se reprogramaron las películas, pero para que sepan que ya está arreglado y que ya nuestra sala está otra vez activa al 100%.
6: Ya, muy bien. Sí. Bueno, pues vamos a un corto musical, ¿sí? ¿Y qué canción elegiste? Sí.
7: Vamos a escuchar este tema que llevo toda la mañana con él en la cabeza porque me encanta. Es una canción que se llama Brian Eno, como el productor, y es de los chicos de MGMT, que ayer me estaba cayendo el 20, según yo cuando escucho MGMT estoy escuchando música nueva, y esto es algo de ya de hace 20 años.
6: Es lo que te voy a preguntar, ¿hace cuántos años es?
7: Entonces, sí, no, pasa el tiempo rapidísimo, pero yo creo que es una canción anacrónica, disfrútenla mucho y escriban o hablen, ya. Digan qué les parece, ¿no?
6: Muy bien, y claro que se inspiren para venir al cine, ¿no?
7: Exacto. Sí.
6: Muy bien, bueno, pues adelante, vamos a corte, gracias.

0: Muy bien, bueno, pues regresamos y no parece que es de hace 20 años.
1: No, no, es una canción anacrónica. Ajá. De hecho, yo creo que está inspirada precisamente en, no sé, gente como David Bowie, uh-huh. Roxy Music, la canción, que finalmente al momento en el que lo escuches, sientes que estás escuchando algo fresco y algo vigente, ¿no?
0: Claro.
1: Ojalá lo hayan disfrutado.
0: Y qué bonito es la música con el cine, ¿no? Pensaba justamente en eso, cuando cuántas canciones no hemos conocido a través de películas.
1: Sí, ayer estaba yo viendo esta película de Bone Temple, de las películas de esta saga de 28 Years Later. Uh-huh. Y bueno, Danny Boyle siempre ha tenido esta característica, ¿no? Recordemos en Trainspotting, ¿no? ¿Quién no conoce este tema de Underworld famosísimo? Que yo creo que a todos los de nuestra generación lo traíamos siempre cuando andábamos en el rave, todo esto, ¿no? Pero sí, que el cine siempre ha sido una forma de hacerte sentir la música de otra manera, ¿no?
0: Claro.
1: De identificar, ¿no? ¿Quién no recuerda Perfect Day? La forma en la que se ve, precisamente tomando el mismo ejemplo de Trainspotting, y que después yo veo en una película que se puso aquí en la muestra, uh-huh. Perfect Days, una película de Wim Wenders, uh-huh. pero es una película muy curiosa porque es alemana, bueno, el director es alemán, pero
0: blanco
1: la película
0: y negro,
1: es en Japón, no es blanco y negro, hay momentos en blanco y negro,
0: sí, sí,
1: en los que el tipo retrata, uh-huh. algunas cosas. Es de mis películas favoritas, Perfect Days,

0: Y en esa película te ponen la contraparte, ¿no?
1: Dicen, ah, no, esa es reciente. Es reciente, sí. La reciente, claro, es del japonés, por supuesto. Sí, que limpia baños.
0: Exactamente. Y ahí te ponen la contraparte. No necesitas estar drogado. Necesitas simplemente acostarte, llegar de tu trabajo y poner ese cassette, porque él ponía cassettes, sí. Y poner esa música. Y entonces la toma, retoma. Esa toma que se utilizó en Trainspotting, uh-huh. En la que el tipo se acuesta y la alfombra se hace un efecto muy extraño, en la que te dice, está drogadísimo el tipo, pero en contraparte te dicen, este tipo es el tipo más saludable del mundo, uh-huh. Pero tampoco es un tipo que tenga que ir al gimnasio o que tenga redes sociales, es un tipo que vive la vida sencilla y que disfruta de respirar, ¿no? Simplemente. Claro. Me pareció muy bonita esa parte, sí. Cómo vino a romper otra vez, ¿no? Después de 30 años, a decirnos que la vida tiene otras formas de verse, ¿no?
1: Sí, claro. Sí, además cuando, ahorita que le recuerdo el contexto, ¿no? El señor que finalmente venía de una familia de dinero.
0: Muy adinerada.
1: Y que renuncia a eso para vivir la vida con esa sencillez, ¿no?
0: Sí, esa, precisamente yo la vi en la muestra. Y no hay como, sí, verlo en el cine eso, ¿no? Es una película hermosa. Yo creo que supera ser una película. Eso es un poema de 2 horas, ¿no?
1: Claro.
0: Entonces, sí, se la recomiendo mucho. Y retomando la 79 Muestra Internacional de Cine, hay una película que se va a proyectar el día de mañana. Se tradujo como La Chica de la Colonia, pero bueno, con 75, que es sobre este famoso concierto de Colonia, de Keith Jarrett, el pianista Keith Jarrett. La película es sobre la gestión de ese concierto, pero es una película muy divertida. No esperen un documental serio, no esperen una ficción también llena de drama. Es algo, yo les digo que es como organizar un polifonía universitaria. Lo curioso de este concierto es que lo organizó una chica hippie de 17 años que no se esperaba que esto fuera a ser una bomba, ¿no? Finalmente ese concierto ha sido el más vendido en la historia del jazz, bueno, en cuestión, claro, de discos solistas.
1: Uh-huh. Y de jazz.
0: Y de jazz, exacto. O sea, un género que es tan difícil de vender, ¿no? Por así decirlo, porque no es como el pop que venda milloncísimos. Pero para que se hable de un disco más vendido de jazz, estamos hablando de mucha calidad, ¿no? Entonces, pasan cosas muy divertidas que no les quiero spoilear, pero sí les quiero dar la buena noticia de que se pueden ganar boletos a los dos primeros que llamen aquí al 449-910-7429. Todavía me lo sé, ¿verdad? Sí, sí. A los primeros que llamen se van a llevar un pase doble para la función de las 5 de la tarde y otro pase doble para el de las 8 de la noche. El que llame primero, pues tiene la mano para escoger la función que le toque, ya ni modo el que. Pero bueno, los esperamos.
1: Muchísimas gracias por esas cortesías.
0: En el auditorio, doctor Pedro de Alba, nombre, con mucho gusto, Irlanda, y espero que disfruten mucho esta película. Yo la renté hace algunos meses en plataformas, pero sí es una película que vale la pena ver en el cine, con el audio como debe de ser, etcétera, etcétera. No se la pierdan. Esta es mañana. Miércoles a las 5 y a las 8 en el auditorio Doctor Pedro de Alba. Y recuerden que está bien barato la muestra, cuesta nada más 50 pesos, pero si traen su credencial, cualquier credencial de que compruebe que son maestros, uh-huh, o estudiantes, no solamente de la UA, puede ser de cualquier otra institución, con eso les podemos hacer un descuento que su boleto les quedaría en 30 pesos. Ha sido más simbólico, claro, el precio.
1: Claro, y además también muchísimo más accesible que lo que dan las cadenas.
0: Las salas comerciales. Las salas comerciales. Incluso a mí me costó rentar esa película 50 pesos, ¿no? O sea, entonces, uh-huh, creo que sí vale la pena venir, acercarse al cine, disfrutar. Los estacionamientos a esa hora ya están desocupados, que, uh-huh, es una pregunta muy recurrente. Y recuerden que cualquiera puede accesar a la universidad y a Cinema Universidad. Uh-huh. A veces nos preguntan si las... Ay, perdón, me equivoqué.
1: No, sí, sí.
0: A veces nos preguntan si cualquier, uh-huh, persona puede entrar a la universidad del cine, y la respuesta es sí. Sí pueden entrar. Hay que identificarse en la entrada. Incluso, bueno, en este caso las películas no son para menores de edad, pero hay que identificarse en la entrada para que los compañeros de vigilancia los puedan, les puedan dar el pase rápido. Es el único tip, no hay gran ciencia.
1: Claro, además tiene muchos accesos la universidad.
0: La universidad, exactamente.
1: Tanto vehiculares como peatonales, entonces el tránsito pues es rápido y ahorita ya pasó el proceso de admisión.
0: Sí, entonces, exacto, que se hacen las filas, ¿no? Sí. Y que los estacionamientos están abarrotados. Ahorita muy seguramente van a encontrar estacionamiento. Yo les recomiendo que busquen lugar en el estacionamiento que está entre Cajas y la Infoteca, que es entrando luego a la universidad, hay que darle una rodeadita a Cajas. O también donde siempre van a encontrar lugar, pues es atrás del Zoom, o sea, hace donde ponían las vacunas
1: en la pandemia.
0: Yo creo que es el
1: referente.
0: Por lo que todos conocemos ese famoso salón de usos múltiples, o donde entregan los títulos, etcétera, etcétera.
1: Claro.
0: Y pues sí, esperarlos en la muestra. Échense un clavado. Ahorita siempre es muy poquito tiempo para hablar de todas las películas, pero échense un clavado a nuestras redes sociales, @culturagua, ahí se van a encontrar en todas partes la información. Y también les quiero pasar otro tip si se quieren seguir ganando cortesías. Manden un WhatsApp al 449-910-7429 y ahí pidan que los agreguemos al grupo de WhatsApp Cultura UA. Ahí diario hacemos dinámicas, hacemos preguntas muy sencillas para que se ganen cortesías de todas las películas de la muestra de cine.
1: Claro, además digo, ¿qué más facilidades pueden tener sino estas que pueden acceder también al boletaje de manera gratuita? Y además también, bueno, conscientes también de la información de todas las actividades culturales que tiene la universidad,
0: ¿no? Sí, exacto, vienen muchas cosas, viene un concierto de polifonía también que vamos a hacer por allí en un asilo para ancianos. Es con el que cerramos esta temporada, porque ya la próxima temporada vienen los festejos del 30 aniversario de polifonía universitaria. Yo estoy muy orgulloso, muy feliz de ser parte del equipo de Cultura UA en estos tiempos. Creo que es muy muy bonito saber que viene este aniversario y que voy a estar involucrado en este equipo. Y también vienen después los 15 años de nuestra orquesta, la Orquesta Filarmónica del Agua, que la semana pasada se presentaron por ahí en la catedral. Y fue un concierto increíble que todos nos vamos a llevar en el corazón toda la vida. Les repito, asistir a estos eventos, no dejen que se los platiquen, mejor vengan, disfrútenlos, disfrútenlos, y que ustedes sean los protagonistas, ¿no? de este disfrute, de esta experiencia de estar en el cine y de estar en los conciertos.
1: Muy bien, pues Juan Pablo, se nos acaba el tiempo. Vamos a corregir el teléfono.
0: Sí, perdón, me equivoqué hace rato que dije el teléfono. A los primeros que se comuniquen al 449-912-1588 por WhatsApp, se les va a regalar un pase doble para la función de las 8 y otro pase doble para la función de las 5. El primer mensaje que llegue es el que elige a qué función ir, y el segundo pues le va a tocar el otro, pero bueno, los esperamos.
1: Y bueno, pues por ahí nos vemos. Muchas gracias.
0: Gracias, Irlanda, y gracias a todos los que nos escuchan.
1: Gracias a ti. Y bueno, nos vemos en el cine. Hasta pronto. Gracias. Bonita noche. Bye.
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2: 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Son las 7:31. 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

7:31 PM. Bienvenidos a Rock Machine. Yo soy Oswald Rodríguez. Me da mucho gusto estar aquí con todos ustedes a través de Radio UA 94.5 FM. Los invito a que me acompañen. Tenemos muy buena música y tenemos un centro de mensajes de WhatsApp también para que estén en contacto. 449-912-1588. 449-912-1588. Vamos a comenzar con esto de Debler. El tema es Un Mundo Extraño. Bienvenidos, esto es Rock Machine. Comenzamos.

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1: Bien, acabamos de escuchar Un Mundo Extraño con Debler y así es como damos inicio a la emisión del día de hoy aquí en Rock Machine. Vamos a... Bueno, antes de continuar con nuestro siguiente tema aquí en la playlist, quiero mandarle saludos a quienes ya están sintonizando el 94.5 de frecuencia modulada, por supuesto aquí en la ciudad de Aguascalientes, en los municipios y también a quienes nos escuchan fuera de Aguascalientes gracias a la magia del internet. Recuerden que nos pueden escuchar en radio.uaa.mx, en la aplicación para teléfonos móviles y también en sus dispositivos asistentes inteligentes. Le mando saludos como siempre a mi señora madre, besos y abrazos mamá, gracias por sintonizar. Vamos a escuchar ahora un bloquecito de tres canciones, esto es Con los gestos de la doña, el tema Casi siempre estoy pensando en ti, posteriormente Gandharva con Gracias por venir y después Sauron, No seré yo. Disfruten de la música aquí en Rock Machine.

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Qué grandes temas acabamos de escuchar. Esto fue No Seré Yo con Sauron. Y también una colaboración ahí, Isra Ramos junto con Ramón Laje. Anteriormente escuchamos Gracias por venir con Gandharva. Y al inicio de este bloque musical, Los gestos de la doña con la canción Casi siempre estoy pensando en ti. Nos estamos aproximando a la recta final de esta emisión. Lo hacemos, por supuesto, acompañados de muy buena música. Escuchamos ahora a Nico Borie, que se dedica a hacer, entre otras cosas, pues covers de canciones de rock y traducciones de canciones del rock en inglés al rock en español. Y en esta ocasión, pues les traigo Come As You Are en su versión en español, en la interpretación de Nico Borie. Vamos a escucharla y pues háganme saber sus opiniones acerca de esta versión. 449-912-1588.

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Acabamos de escuchar Come As You Are en la interpretación de Nico Borie con esta letra en español que él mismo traduce e interpreta. Y bueno, no sé qué opinan ustedes. Siento que a veces, por querer ser demasiado fiel a la letra original de la canción, como que no termina de adaptarse del todo la traducción tan literal. Aunque también las adaptaciones de repente modifican mucho el mensaje de la canción, pero bueno, pues habría que buscar ahí a lo mejor un equilibrio entre la canción, entre la traducción literal y la adaptación, que no se salga mucho de la idea principal de la canción. Pero bueno, hay algunas a las que sí le queda un poquito más la parte literal, hay otras a las que no tanto. En esta ocasión he escuchado varias adaptaciones de Nico Borie y esta, la verdad, a mí no me gustó tanto. La letra en español como que sí necesita un poquito de adaptación, pues para que no sea tan literal la traducción. Pero bueno, ¿qué opinan ustedes? 449-912-1588. Háganmelo saber aquí en el WhatsApp. Y pues, ¿qué creen? Así de rápido se va el programa. Son las 7:54. Ha llegado el momento de despedir esta emisión. Yo les recomiendo que permanezcan en compañía de Radio UA 94.5 FM. Tenemos muy buena programación y me despido temporalmente porque hoy es martes de jazz. Tenemos Jazz Boulevard en punto de las 10:30 de la noche, así que quédense para disfrutar de nuestra programación. Yo soy Oswald Rodríguez, los voy a dejar con esto de Conociendo Rusia. El tema es El Enemigo. Que tengan bonita noche, pásenla bien y pórtense bien. Nos escuchamos más al rato aquí en Radio UA.

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El doctor Jorge Eduardo Macías Díaz, profesor investigador de la Universidad Autónoma de Aguascalientes, se colocó en el cuarto lugar nacional del ranking Los Mejores Científicos Matemáticos de México 2026, elaborado por Research.com, una de las plataformas internacionales de evaluación científica más reconocidas por su análisis bibliométrico especializado. La clasificación distingue únicamente al 1% de los investigadores líderes en su disciplina a nivel internacional. Y, en el caso de México, solo 4 matemáticos lograron posicionarse dentro de este listado. El académico destacó además que únicamente 2 investigadores de instituciones aguascalentenses aparecieron en el ranking 2026. Jorge Eduardo Macías Díaz es miembro de la Academia Mexicana de Ciencias desde 2012. También es miembro del Sistema Nacional de Investigadoras e Investigadores en el nivel 3. Realizó estudios doctorales en matemáticas en Tulane University y obtuvo además un doctorado en física por University of New Orleans. Es editor de diversas revistas científicas internacionales y autor de 349 artículos académicos, de los cuales 311 se encuentran indexados en Web of Science y o Scopus, consolidando así una de las trayectorias científicas más relevantes del país en el área de las matemáticas. Aguascalientes captó 342.1 millones de dólares de inversión extranjera directa durante el primer trimestre de 2026, monto que representa un incremento de 211.4% respecto al mismo periodo de 2025. De acuerdo con cifras de la Secretaría de Economía Federal, los datos muestran que se trata del mejor primer trimestre para la entidad en los últimos 9 años, señaló el secretario de Desarrollo Económico, Ciencia y Tecnología, Esaú Garza de Vega. De acuerdo con el reporte, Japón fue el principal origen de los capitales recibidos en el estado entre enero y marzo, con 144 millones de dólares. Le siguieron Alemania, con 96.3 millones de dólares, y Estados Unidos, con 66.6 millones. Además, se registraron inversiones procedentes de Argentina, Brasil, Corea, España y China. La presidenta Claudia Sheinbaum matizó este lunes su mensaje contra Estados Unidos tras el señalamiento de un intento de intervención en las elecciones de 2027. En su conferencia matutina, la mandataria señaló que no se refería a su homólogo estadounidense Donald Trump, sino a ciertos sectores políticos frente a las intermedias de noviembre. Tras su discurso del domingo, donde se habló de la soberanía y en contra de la injerencia internacional, la presidenta Claudia Sheinbaum afirmó que mantiene una buena relación y mucha comunicación con el gobierno de Estados Unidos, que por su parte amenaza con declaraciones intervencionistas.

0: En tu sintonía universitaria, las 8 con un minuto.
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2: Y México planteó oficialmente a Estados Unidos la ampliación de la vigencia del Tratado Comercial de América del Norte por 16 años adicionales con el propósito de fortalecer la estabilidad económica de la región. En lo internacional, mientras las conversaciones entre Irán y Estados Unidos para extender un acuerdo de paz se mantienen en estancadas, pues hoy se registraron nuevas hostilidades. Irán lanzó misiles contra instalaciones militares estadounidenses en Kuwait y las Fuerzas Armadas de Estados Unidos dispararon contra un buque que se dirigía al puerto persa de carga. Pese a las amenazas de Irán de congelar las negociaciones con Washington en caso de que Israel mantenga su ofensiva en el Líbano, el ejército hebreo prosiguió su ofensiva en el sur de ese país y aseguró que las operaciones seguirán cueste lo que cueste. También en Bolivia, organizaciones obreras, campesinas y sociales que se manifiestan desde hace más de un mes rechazaron dialogar con el gobierno y ratificaron su exigencia de que renuncie ya el presidente Rodrigo Paz. En medio de la crisis que se informa, el ministro de Defensa presentó su renuncia. Le invitamos a ir al detalle de la información. La presidenta Claudia Sheinbaum se pronunció esta mañana sobre las declaraciones del embajador de los Estados Unidos en nuestro país, Ronald Johnson, a quien pidió abstenerse de emitir opiniones sobre asuntos que corresponden exclusivamente a la soberanía nacional. Horas antes, Johnson había señalado que el combate al narcotráfico debe fortalecer la cooperación entre ambas naciones y no convertirse en un tema de confrontación política. Al respecto, Sheinbaum Pardo reconoció que existen coincidencias en la necesidad de trabajar de manera conjunta frente a desafíos compartidos, como la violencia generada por la delincuencia organizada. No obstante, subrayó que dicha colaboración debe desarrollarse con pleno respeto a las competencias y a las responsabilidades de cada país.
3: La presidenta Claudia Sheinbaum pidió al embajador de Estados Unidos en México, Ronald Johnson, se abstenga de meterse en asuntos internos del país y se apegue a su papel diplomático de velar por la relación institucional entre ambos países.
4: Hay que trabajar conjuntamente cuando tenemos problemas compartidos. Uno de ellos, pues, es evidentemente la violencia que provoca la delincuencia organizada. Y ahí, como siempre lo hemos dicho, buscamos la colaboración y la coordinación para poder avanzar conjuntamente, que ellos actúen en su territorio y nosotros actuemos en su territorio. Ahora, es muy importante también, lo digo respetuosamente, pues recordar que es importante que los embajadores se queden en el tema de la coordinación y la colaboración. Los embajadores tienen que ser respetuosos de los asuntos políticos internos de los países.
3: Para Pulso de Radio Educación, Víctor Bárcenas.
2: Y en otra información, la ACNUR y el Instituto Federal de Defensoría Pública mantienen una alianza estratégica para brindar asesoría y también representación legal gratuita a personas en contextos de movilidad en territorio mexicano.
5: La Agencia de las Naciones Unidas para los Refugiados y el Instituto Federal de Defensoría Pública firmaron un memorándum de entendimiento para brindar apoyo jurídico a las personas que están buscando asilo en nuestro país. Pedro García, asesor jurídico del IFDP, detalló algunos de los objetivos de este acuerdo que ayudará sustancialmente a proteger a las personas migrantes que están tramitando el poder permanecer en México en calidad de solicitantes de asilo.
6: Y vamos a suscribir una carta de entendimiento con la Agencia de la ONU para los Refugiados, ACNUR, instrumento con el cual se busca establecer las bases para la coordinación y realización de acciones de asesoría y análisis legal, a través de las cuales se fortalece la protección a las personas refugiadas, solicitantes de reconocimiento de la condición de refugiado, sujetas de protección complementaria, apátridas y desplazadas internas en nuestro país. Mediante este documento se habrá de desarrollar un esquema de cooperación institucional de la más alta relevancia e impacto en la materia, mediante acciones como facilitar asistencia técnica y operativa para fortalecer la capacidad institucional para la protección de las personas, brindar los servicios de defensoría pública a las solicitantes, brindar apoyo mutuo en consultas, criterios y posturas a fin de fortalecer el marco jurídico mexicano.
5: Para Pulso de Radio Educación, Carlos Calzada.
2: La Coordinadora Nacional de Trabajadores de la Educación informó que hasta el momento no hay una fecha concreta para reunirse con la presidenta Sheinbaum, quien es la persona que puede solucionar sus demandas como la abrogación de la ley del ISSSTE del año 2007, también la reforma educativa y mejoras salariales. Lo anterior tras finalizar la reunión de trabajo que sostuvieron este martes con las secretarías de Gobernación y de Educación Pública y la Comisión Nacional Única de Negociación, el magisterio insiste en reunirse con la mandataria mexicana.
7: Hasta el momento no hay fecha concreta para que la presidenta Claudia Sheinbaum se siente a negociar con la Comisión Nacional Única de Negociación, informó la CENTE a su salida de la Secretaría de Gobernación al recalcar que se mantiene la cerrazón gubernamental. A decir de la coordinadora, los titulares de Gobernación Rosa Isela Rodríguez y de Educación Pública Mario Delgado solicitaron un receso para consultar la petición de reunirse con la mandataria federal, por lo que será este miércoles cuando continúen las negociaciones en el Palacio de Cobián. El dirigente de la sección 58 de Zacatecas, Marcelino Rodarte, indicó que ante los funcionarios gubernamentales se repudió la represión sufrida el lunes y se reclamó el castigo para los responsables intelectuales y materiales de la agresión que dejó a dos maestros heridos de gravedad. Se pidió el retiro de las vallas en torno al Zócalo capitalino, pero el líder magisterial señaló que el gobierno mantiene la cerrazón, la cual está muy lejos de representar una posición de izquierda.
8: Hoy seguimos como hace 18 meses. No hay todavía agenda con la presidenta de la República, con Claudia Sheinbaum Pardo, ni con la huelga nacional que inició el día primero. Hoy, después de 18 meses, la Asamblea Nacional Representativa, en una discusión que duró hasta las 4 de la mañana con un minuto, nos mandató que viniéramos para agendar la reunión con la presidenta y le informamos al pueblo de México que sigue la cerrazón, que no hay respuesta.
7: Para Pulso de Radio Educación, Martín Marcos Velasco.
2: Y las movilizaciones protagonizadas este martes por el magisterio colapsaron buena parte de la zona del centro de la capital del país y las zonas aledañas como Circuito Interior, esto a la altura de Reforma, Insurgentes y Avenida Juárez, Eje Central y Eje 1 Norte. Incluso derribaron figuras alusivas al Mundial y les prendieron fuego a sus uniformes. Esta movilización forma parte de las exigencias reales del magisterio de la CENTE, que en otros sexenios han sido descalificadas por gobiernos priistas y que en la actualidad, con la Cuarta Transformación, pues siguen siendo políticas neoliberales que afectan a las maestras y los maestros. Aseguró para Radio Educación el maestro Raúl Romero, especialista en movimientos sociales y de resistencia de la Facultad de Ciencias Políticas y Sociales de la UNAM.
9: Ellos se han mantenido en las calles movilizados porque me parece que su exigencia es clave. Primero, el tema de las afores, de regresarlas a su sistema antiguo, que tiene que ver con cómo quitarle a los bancos este gran poder económico que significa las afores, que además muchos de estos dineros son reutilizados, regenteados, dicen algunos, en otras áreas, ¿no? Incluso financiando algunas de estas afores como parte del genocidio en Palestina, ¿no? Me parece que es muy importante lo que ellos plantean. Y es tan importante que incluso la propia presidenta en su momento se comprometió a darles una solución. Después, ya llegada la presidencia, fue distinta y ha echado para atrás esa palabra y han cambiado su discursividad. Y ahora vuelven a colocar a los profesores y profesoras de la CENTE como los adversarios, como los enemigos, como los irracionales, como los salvajes, como los provocadores. Muy parecido a lo que hacía los gobiernos priistas con los profesores y a lo que hacían los gobiernos priistas también con las protestas del 86 y también con las protestas protestas desde el 68. Recordemos justo también muchas de las discursividades que se hicieron contra las protestas y movimientos de 1968, fue descalificarlas, fue no entender, no establecer mesas de diálogo, propuestas de solución, y lo que hicieron fue descalificar, lo que generó un clima de mayor polarización.
2: Escuchábamos la reflexión y el punto de vista del maestro Raúl Romero, especialista en movimientos sociales y de resistencia de la Facultad de Ciencias Políticas y Sociales de la UNAM. Mientras tanto, la presidenta Sheinbaum Pardo se refirió a los hechos violentos que se registraron al iniciar la huelga nacional convocada por la coordinadora y dijo desconfiar de que hayan sido maestros los protagonistas en los enfrentamientos con los elementos de seguridad.
3: En la radicalización de las protestas y la confrontación en las inmediaciones del Zócalo capitalino entre fuerzas del orden e integrantes de la Coordinadora Nacional de Trabajadores de la Educación, la presidenta Claudia Sheinbaum consideró que hubo mucha provocación y expresó su desconfianza en que la gresca haya sido protagonizada por maestros auténticos. Sin dar más detalles, la presidenta Sheinbaum expresó su desconfianza en la radicalización de las protestas de los maestros disidentes que buscaban tirar las vallas metálicas que protegen el primer cuadro del Zócalo capitalino.
4: Nos están informando la Secretaría de Educación y la Secretaría de Gobernación. La verdad no creo que sean maestros quienes generaron la provocación. Pero bueno, hay diálogo, que es muy importante.
3: La presidenta Sheinbaum indicó que se mantienen los acercamientos por parte de los funcionarios del gobierno federal a fin de atender los reclamos y expuso que los maestros están en su derecho de realizar las protestas que quieran para buscar resolver sus demandas.
4: Pues tienen derecho a movilizarse, siempre de manera pacífica, es lo que hemos dicho siempre. Y que lo atienda pues Secretaría de Gobernación y Secretaría de Educación. Ya ellos ya podrán decirles cómo va el diálogo, cómo va avanzando. Ya les correspondía a ellos.
3: Para Pulso de Radio Educación, Víctor Bárcenas.
2: Bueno, pues esta tarde al menos tres hombres armados sustrajeron de su domicilio a la periodista Roxana Berenice Guzmán Ramírez, directora del portal Pulso Informativo Sureste. La Fiscalía General del Estado de Veracruz confirmó que la periodista fue privada de su libertad y que ya se inició una carpeta de investigación. En este sentido, el gobierno veracruzano informó, desde el aviso del secuestro, se desplegó un operativo de búsqueda y de localización hacia Roxana Berenice Guzmán Ramírez. Y luego al llamado para estar informado y defender la soberanía del país que ha lanzado en varias ocasiones la presidenta Claudia Sheinbaum, la dirigencia de Morena se prepara para realizar más de 2.600 asambleas informativas. Todo ello en torno al país. La dirigente nacional de Morena, Ariadna Montiel, también dijo que estas asambleas informativas se llevarán a cabo en plazas públicas entre junio y agosto de este año.
10: La dirigente nacional de Morena, Ariadna Montiel, anunció que este instituto político realizará 2.600 asambleas para fortalecer la defensa de la soberanía nacional, en respuesta al llamado que hizo la presidenta de la República, Claudia Sheinbaum Pardo. Vamos a hacer una gran movilización, señaló la dirigente morenista.
11: Vamos a realizar en una primera etapa 2.600 asambleas informativas entre los meses de junio, julio y agosto. Vamos a tener por lo menos una asamblea por municipio, en los municipios que son muy grandes, como lo es Ecatepec, será por distrito electoral. Estas asambleas se van a convocar a las y los ciudadanos con sin partido para que nos informemos, para que mantengamos la organización en el territorio y, como lo hemos venido comentando, ya al final del año realizaremos 30 millones de visitas casa por casa. Nos vamos a reunir, pero también vamos a continuar con el trabajo en el territorio casa por casa. Mañana en la página de Morena vamos a poner ya la programación este sábado y domingo.
10: Para Pulso de Radio Educación, Reinaldo Cerecero.
2: Bueno, por lo pronto en el Estado de México y con miras a los comicios intermedios del año 2027, habitantes de Ecatepec anunciaron la formación del Frente Ciudadanía Independiente con el objetivo de evitar que se filtre el crimen organizado en candidaturas de puestos de elección popular en ese municipio.
5: Habitantes de Ecatepec, Estado de México, anunciaron la creación del Frente Ciudadanía Independiente, que busca evitar la infiltración del crimen organizado en las candidaturas de puestos de elección popular en ese municipio, uno de los 5 más poblados del país. Elsa Arroyo, integrante de este movimiento, señaló que

0: evitar vínculos en sus postulaciones con nepotismo, grupos de choque, prestamistas violentos, montachoques, invasores de tierras y huachicoleros de agua.
1: En tanto, Juan Carlos Villanueva, también perteneciente al Frente Ciudadanía Independiente, hizo un llamado a los habitantes de Ecatepec de Morelos a postular a los mejores perfiles para los puestos de elección popular.
2: Llamamos a la Organización Independiente de la Ciudadanía para constituir este frente de combate a las postulaciones indebidas.
1: Para Pulso de Radio Educación, Carlos Calzada.
3: Y los gobiernos de México y Canadá por separado enviaron cartas formales a Estados Unidos para así formalizar su postura de extender por 16 años el Tratado de Libre Comercio de América del Norte, el T-MEC. Esto en vísperas de la revisión que se tiene programada para este acuerdo el próximo mes de julio. En este sentido, el secretario de Economía, Marcelo Ebrard, recalcó que las consultas previas reflejaron una percepción positiva sobre el acuerdo como un instrumento que propicia la estabilidad económica, que otorga certeza jurídica y que es un motor de atracción de inversiones para las tres naciones. Hasta el momento, Washington no ha emitido respuesta formal a ninguno de los dos países o las dos cartas.
4: México notificó de manera oficial a Estados Unidos y Canadá de su intención por prorrogar por 16 años más el T-MEC. El objetivo, a decir de Marcelo Ebrard, secretario de Economía, es buscar acuerdos que beneficien bajo un respeto mutuo y en consenso a las tres naciones firmantes. De esta manera, el gobierno mexicano se suma a la posición de Canadá en el mismo sentido y a lo que Ebrard Casaubon afirmó, que el crecimiento y el éxito del acuerdo comercial trilateral a lo largo de los años justifica la extensión por otros 16 años más. En la carta emitida a sus socios comerciales, el titular de Economía advirtió que los sectores consultados apoyaron dicha extensión, reconociendo las ventajas y abogando por el libre comercio, así como por la eliminación de aranceles.
5: Bueno, respecto a lo primero, evidentemente ya lo hicimos también, es decir, México está en la intención, en la postura de que hay que extender el tratado. De todas maneras, recuerden que el tratado va a estar vigente todavía muchos años, pero quisiéramos que se extendiera 16 años.
4: Al participar en la reunión empresarial México-España, el secretario de Economía calificó de favorable el decreto que firmó el presidente de Estados Unidos, Donald Trump, para reducir las tasas en el cobro de aranceles al acero, aluminio y cobre. Estimó que el efecto puede ser positivo, pero están revisando a detalle el decreto con los miembros de dichas industrias. Para Pulso de Radio Educación, Verónica Martínez Chavira.
3: Y a unos días de que inicie la fiesta mundialista, la jefa de gobierno, Clara Brugada, inauguró ya la Casa Ciudad de México, el Centro Internacional de Medios, que servirá como punto de encuentro para periodistas y comunicadores de todo el planeta durante la Copa Mundial FIFA 2026. Además, la mandataria capitalina presentó algunas de las actividades que se desarrollarán en el ambiente mundialista. Destacó el desfile mundialista, una celebración que llenará las calles de música, color y pasión futbolera. La iniciativa presentada por la jefa de gobierno, Brugada, busca convertirse en uno de los principales atractivos para turistas y aficionados durante esta justa deportiva. Y pasamos a la información internacional. Mientras las negociaciones para el fin del conflicto en Irán se mantienen sin rumbo y en medio de aprobaciones y rechazos a estas propuestas de paz de Teherán y Estados Unidos, las operaciones militares entre Israel y el movimiento libanés Hezbollah continúan. Esta ofensiva llegó ante un intento por parte del Líbano e Israel de una nueva ronda de negociaciones mediada por la Casa Blanca, la cuarta desde el inicio de los enfrentamientos del mes pasado y de la declaratoria por parte del primer ministro israelí Benjamín Netanyahu de intensificar los ataques en territorio libanés. Dicho encuentro centra el discurso en preservar el frágil alto al fuego vigente desde mediados de abril, pero no incluye a Hezbollah. La agencia AFP tiene detalles.
6: Israel y Hezbollah volvieron a atacarse el martes, pese al anuncio del presidente estadounidense Donald Trump de un compromiso para moderar las hostilidades. Bombardeos nocturnos israelíes contra varias aldeas en el sur del Líbano dejaron

0: Al menos 6 muertos, según la defensa civil libanesa. Israel ha intensificado en las últimas semanas sus operaciones militares contra Hezbollah, al alegar que quiere proteger a los habitantes del norte del país. El martes se emitió una nueva orden de evacuación para la ciudad de Navatille. Se dejó claro a la administración estadounidense, incluso antes de que se llevara a cabo la operación, que no aceptaríamos que se disparara contra ciudades israelíes y que actuaríamos en consecuencia. Y así fue también en la conversación que mantuvo ayer el primer ministro Netanyahu con el presidente de Estados Unidos.
1: Y en medio de esta ofensiva, el secretario de Estado Marco Rubio, en un intento por involucrarse en el conflicto, advirtió que las sanciones contra Irán se mantienen si Teherán continúa con su postura de bloquear el estrecho de Hormuz.
2: El secretario de Estado Marco Rubio aclaró que el gobierno del presidente Trump no va a quitar las sanciones económicas a Irán solo para que este país deje de impedir el paso de barcos a través del estrecho de Hormuz, una ruta marítima clave por donde pasa el petróleo mundial. Para el gobierno, aquí en Washington, la libre navegación de los mares es un derecho internacional que no se debe negociar, por lo que no piensan pagar a Irán con beneficios económicos solo para que deje de amenazar a los barcos, ya que esto podría incentivar más problemas en el futuro. El secretario Rubio dijo que había una apertura en relación con pláticas relacionadas con el desarrollo nuclear en Irán.
3: They have agreed to negotiate aspects of their nuclear program that...
2: Ellos estarían dispuestos a negociar algunos aspectos de su programa nuclear.
3: Just a month ago, just a year ago.
2: Esto no ocurrió hace un mes, hace un año.
3: They were refusing to even mention, much less enter into discussions about.
2: Ellos ni siquiera habían mencionado a la discusión este asunto. El plan de Estados Unidos es mantener las sanciones firmes como una herramienta de presión con el único objetivo de obligar a Teherán a sentarse a negociar y abandonar por completo su programa de armas nucleares. Al tomar esta postura tan dura, la Casa Blanca le pasa ahora el balón a Irán. Para Pulso de Radio Educación, desde Washington, les informó Samuel Gálvez.
1: Y bueno, tras realizar una consulta popular en la ciudad de El Alto, organizaciones que participan en las protestas del último mes en Bolivia, entre ellas la Central Obrera Boliviana, la Federación de Juntas Vecinales y Campesinos del Departamento de La Paz, rechazaron dialogar con el gobierno. Reiteraron su exigencia de que renuncie el presidente Rodrigo Paz. Y durante el cabildo realizado por las distintas organizaciones también determinaron que radicalizarán estas medidas de presión y protesta contra el mandatario que apenas lleva 6 meses en el gobierno. En medio de la crisis actual se informó que el ministro de Defensa, Marcelo Salinas, presentó su renuncia. Tenemos detalles con Freddy Morales de Telesur.
4: Hasta este momento hemos escuchado por lo menos a 6 de una veintena de oradores y ellos coinciden en exigir la renuncia del presidente Rodrigo Paz. Esta posición ya fue resuelta por la propia Central Obrera Boliviana, que instruyó las movilizaciones hace 33 días de no participar de ninguna negociación y por lo tanto no llegar a ningún acuerdo con las actuales autoridades, sino simplemente exigir la renuncia del presidente Rodrigo Paz. Debemos señalar, como recordabas, que según la estatal administradora boliviana de carreteras, la ABC, hay más de 90 puntos de bloqueo en todo el país, en realidad en 6 de los 9 departamentos de Bolivia.
1: Y también el presidente de Colombia, Gustavo Petro, insistió en que durante la primera vuelta electoral del domingo pasado existen evidencias de un posible fraude y aseguró que puede entregar la información que prueba sus dichos a las autoridades competentes. Petro aseguró que el software del preconteo fue modificado 2 veces el 26 de mayo y que dicha modificación consistió en alterar el censo electoral y el número de puestos y mesas de votación. En tanto, la misión de observación electoral de la Unión Europea descartó los dichos de Petro y aseguró que la jornada se realizó con transparencia. Detalles con France 24.
5: Persiste la pulseada entre Gustavo Petro y las autoridades electorales por el resultado de las presidenciales. Este martes, el presidente de Colombia dio a conocer pruebas acerca de un posible fraude que habría ocurrido en los comicios del pasado 31 de mayo. Para el mandatario, el software con el que se organizan las votaciones fue alterado para perjudicar al candidato de su partido, Iván Cepeda.
6: El software sí fue modificado y 2 veces el 26 de mayo del 2026. La primera modificación ocurrió a la 1 y 21 p.m. y la segunda a las 7 y 21 p.m. La modificación consistió en modificar el censo electoral y el número número de puestos y mesas.
5: Aseveraciones que no coinciden con los reportes de la registraduría. Esta entidad asegura que hay un nivel de coincidencia entre el preconteo de votos y el escrutinio superior al 99,9%. A su vez, la misión de observación electoral de la Unión Europea catalogó el proceso de transparente y creíble.
7: La misión descarta cualquier manipulación de los datos, del preconteo y del escrutinio.
1: En Cuba está por expirar el plazo dado por Estados Unidos para empresas extranjeras corten vínculos con el grupo de empresas económicas militar de Gaesa. Dicho grupo enfrenta sanciones por parte de Washington como medida para que salgan de la isla. Recordemos que el presidente Trump endureció la presión contra Cuba por considerar que representa una amenaza extraordinaria. Y la empresa Gaesa también se encuentra en la vista de Washington con sanciones firmadas bajo una orden ejecutiva. Radio Francia Internacional entrevistó al historiador y politólogo cubano exiliado en México, Oscar Grandio Moragues, quien habló de las sanciones estadounidenses contra Gaesa.
8: Con estas sanciones, la profunda influencia de Gaesa en casi todos los sectores de la economía cubana son reconocidos por estas nuevas sanciones, que convierte cualquier vínculo con Cuba, desde el punto de vista privado, en una posible responsabilidad bajo estas nuevas normas, ¿no? Y esto crea lo que yo llamo un riesgo de contaminación para cualquier empresa extranjera que opere en Cuba, ¿no? Estas sanciones amenazan con afectar el modelo de negocio, no solamente de Gaesa, sino cualquier empresa que trabaje con Gaesa, que, repito, son todas las empresas que trabajan con Cuba ahora. Entonces, el debate aquí es si la presión logrará cambios políticos o si, como en episodios anteriores, el costo recaerá principalmente sobre la población civil. Va a ser un efecto catastrófico y ya se está viendo con una retirada masiva. Primero se retiró Cherry, se está retirando turoperadoras canadienses, parece que las turoperadoras españolas se están retirando. Las navieras anunciaron suspensión de operaciones con Cuba porque los partners de estas navieras son precisamente empresas de Gaesa. Entonces la contaminación es mayúscula y entonces estas sanciones realmente ponen contra la pared a Gaesa porque es imposible que operen con socios internacionales precisamente por esto.
1: Es toda la información que tenemos para ustedes. Están enterados. 2 de junio del 2026. Participamos Ángeles Hernández, José Luis Parra, Gabriela Pérez y Rafael González, Luis Ernesto López, Raúl Núñez, Tania Nicanor y Alan Rodríguez. Les saluda su servidor José Luis Guzmán. Gracias, hasta mañana.
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13: La hora exacta, las 8:31.
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0: Muy buenas noches, es un placer que estén con nosotros aquí en nuestro programa de A Escena, este martes 2 de junio de 2026. Y tengo el privilegio de compartir los micrófonos aquí en cabina con mi amigo Fer Sánchez, yo soy Gustavo Mesa. Bienvenido, Fer, ¿cómo estás?
1: Muy bien, qué gusto. Primera vez que nos toca compartir micrófono. Esperemos que nuestro auditorio esté igual, feliz.
0: Interesado. De poder
1: compartir. Por supuesto, tenemos un excelente programa.
0: Sí, y también agradecemos a Osvaldo Rodríguez, como siempre, en los controles técnicos. Este programa va a estar de lujo, Fer. Pero
1: por supuesto.
0: Vamos a ver muchos temas. Comentaremos una entrevista sobre el espectáculo Cantando a Coro, nuestra música mexicana. Después hablaremos de esta ópera, que es una ópera muy interesante porque es una versión de El Gato con Botas a cargo de la operística, la Escuela Schumann y el Instituto Municipal Aguascalientense para la Cultura. Yo creo que vamos a platicar sobre eso en unos momentos más. También pues tenemos la invitación para los amantes del cine, ver la 79 Muestra Internacional de Cine. Yo ya fui a ver una película, está genial, las películas que no vamos a ver en ningún cine.
1: No, está excelente.
0: Solo aquí en la Universidad Autónoma de Aguascalientes. Y bueno, al final platicaremos de un tema, de un libro, una investigación que tiene que ver con el teatro de los años 60. Hemos hablado mucho de los años 60, el 68, cuestiones políticas, cuestiones, obviamente, los estudiantes. Pero este tema del teatro,
1: motivó muchos cambios, motivó muchos ajustes y yo creo que desarrolló toda una generación y cambios generacionales en esto.
0: Sí, pues es uno de los temas que vamos a ver el día.
1: Excelente. Bueno, y no dejemos por otro lado, todo lo que son nuestras secciones fijas, que es la nota de la semana, nuestra cartelera teatral, así como la sección quincenal que cada vez está tomando más fuerza de esto de investigación, que como tú bien mencionas, el tema del teatro en el 68, que va a estar a cargo hoy de Guillermina Fuentes, así como les recordamos que estamos transmitiendo a través de Facebook Live de Radio Universidad y que estamos en vivo desde Ciudad Universitaria. Les invitamos a ponerse en contacto con nosotros a lo largo del programa porque habrá algunas sorpresas, no nos abandonen, de verdad se van a sorprender aquí. Y los invitamos a que nos escriban por WhatsApp al nuestro número, el 449-912-1588.
0: WhatsApp.
1: De nuestro WhatsApp.
0: Esperamos que se comunique. Este es un espacio para estar juntos en el arte, especialmente en el teatro, la música. ¿Y qué te parece, Fer, si arrancamos con las notas de la semana?
1: Pero por supuesto, arranquemos. Vamos.

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1: Iberescena abre apoyos para artes escénicas. Como parte de las tres modalidades de apoyo, ayudas a la creación en residencia, ayudas a la coproducción de espectáculos de artes escénicas y ayudas a la programación de espacios escénicos, festivales y mercados, aprobados por el Consejo Intergubernamental en el marco del nuevo Plan Estratégico 2026-2030, el programa Iberescena convoca a compañías profesionales de artes escénicas, grupos, entidades e instituciones públicas o privadas de México a participar en la realización de proyectos de coproducción internacional. La convocatoria está dirigida a iniciativas de teatro, danza, circo, artes vivas y sus formas híbridas con el objetivo de fomentar la colaboración y el desarrollo conjunto de proyectos escénicos entre organizaciones de distintos países. Consulta las bases en la página web del programa Iberescena y registra tu proyecto hasta el 23 de julio de 2026 a las 12 horas, tiempo del Centro de México. 33º Festival Internacional de Teatro Universitario abre convocatoria 2026. La Coordinación de Difusión Cultural de la UNAM, a través de Teatro UNAM, convoca a estudiantes y personas recién egresadas, nacionales e internacionales, a participar en el 33º Festival Internacional de Teatro Universitario, FITU. Podrán participar grupos y compañías integrados por estudiantes de bachillerato y licenciatura inscritos en el ciclo escolar 2025-2026, con o sin especialidad en teatro. Estudiantes de institutos y escuelas de iniciación artística, personas recién egresadas de escuelas profesionales de teatro y artes escénicas con hasta 3 años de haber concluido sus estudios, así como agrupaciones de nivel superior con especialidad en teatro. Las postulaciones deberán realizarse exclusivamente mediante el formulario en línea disponible en Teatro UNAM hasta el 28 de junio del 2026. Consulta las bases en su sitio web y redes oficiales. No te quedes fuera.

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1: La música y la tradición mexicana cobran vida en Cantando a Coro, nuestra música mexicana. En este espectáculo se unen el talento de Coro Conto Arte, AGS, dirigido por la maestra Katia Rentería Magdaleno, la trayectoria del Mariachi Imperial Azteca, reconocido por llevar nuestro folclore a escenarios nacionales e internacionales, y la belleza del ballet folclórico, que aporta color, energía y movimiento. En esta gran celebración cultural, voces, mariachi, danza, ¿qué más podemos pedir? ¿Qué más podemos pedir?
2: No, pues nada más estar presentes en este gran espectáculo.
1: Estar presentes, o sea, de verdad, tenemos todo.
2: Así es. Y para platicarnos sobre este espectáculo, que ya es el día 4, pasado mañana, tenemos aquí en cabina nada más y nada menos a David Gutiérrez, cantante, solista y ayudante de producción. Bienvenido, David.
3: Muchas gracias.
2: Y también nos acompaña Eunice Araiza, que es cantante, solista. Bienvenida.
4: Muchas
2: Eunice.
4: Gracias.
1: Pues Cantarte AGS. Ustedes forman parte de ellos.
3: Sí, sí, nosotros formamos parte del coro Cantarte.
1: A ver, platíquenos, ¿qué va a suceder allí? ¿Qué va a suceder en esta fusión?
3: Bueno, muy bien.
4: Muchas cosas. Bueno, es un espectáculo multidisciplinario que justo comentábamos con David que no se ha dado aquí en Aguascalientes, junto con el Imperial Azteca, que es pues nuestro mariachi representativo de aquí de Aguascalientes, y un honor trabajar con ellos y llevar la música mexicana que tenemos pues todos en las venas, ¿verdad? Que todos nos sabemos, aparte acompañados por el ballet folclórico. Entonces va a ser una cosa asombrosa. Creo que hemos trabajado sin descanso como por 2 meses para que esto se logre. Entonces está increíble, va a haber muchísimas sorpresas, y la música principalmente creo que es lo que más va a gustar, porque no se había hecho, y justo lo comentaba el director del Imperial, siempre era mariachi y solista, ¿no? Nunca se había hecho un trabajo como coral con el mariachi. Entonces es una fusión nueva que se acaba de dar, y ellos nos platicaban también como de, es que esto es la primera vez que se hace un coro y el mariachi Imperial Azteca. Sí.
1: Bueno, perdón, pero aquí hay que recalcar que el coro Cantarte pues no es algo nuevo. O sea, ha trabajado en Carmina Burana, en la Novena Sinfónica de Beethoven, en Requiem por Verdi. O sea, ya traen su
3: trayectoria.
1: Su trayectoria, sí. Entonces, no estamos diciendo que...
2: Sí. Ahora imagínate el coro, los solistas,
3: exacto,
2: mariachi.
3: Sí, el coro Cantarte fue fundado por la maestra Katia Rentería Magdaleno. Ella lo fundó, ya va a cumplir casi 2 años el coro, pero en esos 2 años ha sido un trabajo intenso, un concierto tras otro, pero cabe mencionar que este es el primer concierto organizado ya directamente por el coro Cantarte. Entonces nosotros, coro Cantarte es el protagonista, y tenemos un invitado de lujo, obviamente, que es el mariachi Imperial, que nos va a engalanar esta noche, y pues bailarines, músicos, adicionalmente, aparte del mariachi, tenemos músicos invitados, y pues bueno, va a ser una noche para que todos podamos disfrutar de nuestra bonita música mexicana y de cantarla con orgullo todos juntos.
2: Y que seguramente no debemos perdernos. Ya me estoy imaginando el Teatro de Aguascalientes con los movimientos, los colores, la música, y ustedes dos cantando ahí. Díganos su participación aquí en este evento.
4: Bueno, sí. Él y yo vamos a cantar México en la Piel junto con el Imperial, Por Debajo de la Mesa también, y David canta algunas de Napoleón que le quedan asombrosas, por cierto.
1: ¿Cuántas personas están en este coro?
3: Buena pregunta. Es un coro grande. Somos el coro más grande, uno de los coros más grandes de aquí de Aguascalientes. Somos 50 integrantes, y aparte, pues bueno, vamos a tener a los solistas, y el mariachi también va a cantar, por supuesto. Entonces, sí, es un coro grande, y lo bonito de este coro es que es un coro abierto a todas las edades. Hay personas desde 15 años hasta 60 o más. Entonces,
1: completo.
3: Igual aprovechamos para hacer la invitación. Nos hacen falta voces masculinas, por si conocen aquí.
4: Exactamente.
3: Su auditorio conoce
4: por si se quieren apuntar
3: masculinos, y ustedes también están invitados a unirse al coro. Y pues tenemos muchos proyectos en puerta.
1: Pues, bueno, a ver, ahora háganos la invitación. Hagan la invitación a todo nuestro auditorio, al al gran concierto que van, a esta gran unión que van a tener. A ver, invítanos.
3: Claro que sí, con muchísimo gusto. El concierto es este jueves 4 de junio a las 8 de la noche en el Teatro Aguascalientes. Y tenemos hoy una sorpresa para todos, para todos ustedes y todos los que nos están escuchando, y se las va a contar mi compañera.
4: Sí, tenemos la promoción hoy hasta las 11:59 del 2x1 en los boletos que quieran comprar, ya sea en la parte de abajo, de en medio, de arriba. Hoy, solamente hoy, nos abrieron el Show Ticket para tener 2x1, entonces pueden conseguir sus boletos directamente en la página de Show Ticket. O pueden escribirnos tanto a la página del Imperial Azteca como a Cantarte, sí. También en Instagram, en TikTok, en Facebook, tenemos todas nuestras redes sociales.
3: Y sobre todo porque es un concierto familiar y sabemos que pues obviamente las familias que llevan a 2, 4, 6 integrantes de la familia, pues a veces se puede complicar pagar los boletos en precio normal. Entonces por eso también
2: pueden ir niños, jóvenes.
4: Es apto para todas las edades. Inclusive, como comentaba mi compañero David, vamos a tener gente de todas las edades en el escenario, vamos a hacer más de 80, yo creo. Entonces es apto para todas las edades, a todos les va a encantar y creo que es un muy buen acercamiento también para los más chiquitos de las casas.
3: Claro. Y también una parte importante, y es una sorpresa, es de que se va a cantar por primera vez en vivo una canción que fue compuesta por José María, el hijo de Napoleón, que se llama Presumiendo México, que la cantó él junto con Omar, uno de los solistas del Mariachi Imperial Azteca, y se va a cantar por primera vez en vivo con el acompañamiento coral.
1: O sea, así es. O sea, estás dando hasta la primicia aquí.
3: Exactamente.
4: Aquí estamos dando la primicia.
3: Está grabada, pero es la primera vez que se va a cantar en vivo y con acompañada de un coro.
2: En el Teatro Aguascalientes, sí. Susan, anótenlo por favor.
3: Teatro Aguascalientes.
1: Próximo jueves.
3: Este jueves, ya pasado mañana.
2: Jueves a las
4: 8 p.m.
1: Y 8 de la noche. No lo olviden, hoy. Es
4: hoy promoción
1: muy importante.
4: 2x1, solamente hoy. Tienen que aprovechar.
3: Sí, son casi las 9. Casi tres, un poquito
4: tres
3: más
4: horas,
3: de tres horas.
2: Costos de los boletos para que se vayan preparando la gente.
3: Sí,
4: la parte de arriba está en 450, 58, siempre son como unos pesitos más por el IVA que incluye el Show Ticket. Abajo es 580 y adelante es 650.
1: Perfecto.
4: Entonces
1: bien.
4: Está hoy, pues pueden aprovechar hasta adelante y les toca muy bien.
1: Uno de los coros más grandes.
4: Así es.
1: Tenemos un mariachi, ¿qué hay que decir
3: de calidad nacional?
1: ¿Qué más
3: y mundial
1: podemos decir de este mariachi?
4: No,
1: y tenemos el folclore, o sea, tenemos la danza folclórica. Entonces,
4: sí, además
1: favor,
4: lo va a producir el maestro Rubén del Toro, que fue quien produjo ahorita el Ferial de Mi Vida, y donde estuvimos también participando los integrantes del coro. Entonces va a estar increíble. O sea, una cosa.
2: Estaban en el ferial, ¿no? Entonces.
4: Sí, estuvimos este año en el ferial, nos invitó el maestro Rubén y el maestro Martín, y estuvimos participando en el ferial, que también ya llevaba mucho tiempo el ferial, que no tenía coro. Entonces fue un proyecto muy padre y el maestro Rubén se anotó también a ayudarnos a producir este gran evento.
3: Sí.
2: ¿Cómo ves, Fer?
1: Pues hay que estar.
2: Hay que estar.
3: Mucho talento.
1: Yo creo que hay que estar ahí, hay que aprovechar este tipo de eventos. De verdad, no se lo pueden dejar pasar. En Aguascalientes tenemos mucho y muy bueno eventos, así que por favor. No,
2: pero como este no hay, la verdad, no se lo pierdan. Entonces, para recapitular, jueves 4 de junio
4: a las 8 p.m. en el Teatro Aguascalientes.
2: Compren sus boletos, queda hasta
4: promoción
2: las 11.
4: Promoción hoy, 2x1.
1: 3 horas.
4: 3 horas para que aprovechen el 2x1.
1: Sí. Bueno, pues ya está. Muchísimas gracias. Perfecto. Y mucho
3: éxito. Cantaremos.
4: Muchísimas gracias. Ahí los esperamos.
2: David. Muchas gracias, David de UNICE. Gracias. Y gracias por estar aquí en
3: Gracias
2: ASEAN.
3: Y
2: nos vemos
3: saludos
2: ahí
3: a su auditorio.
4: Gracias.
2: Muchas gracias.

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1: Ay, bueno, vamos a empezar con un tema que a mí me apasiona y quiero hacer un paréntesis antes, porque aquí quiero felicitar al IMAC por el esfuerzo, trabajo e iniciativa. Y ahorita que les cuente un poquito, le dé introducción a esto, van a entender por qué. Va a empezar una gran aventura que va a llegar al escenario del Teatro Aguascalientes. El Instituto Municipal Aguascalientense para la Cultura anunció la presentación de la ópera infantil. ¡Qué obole! El Gato con Botas. Una propuesta que busca acercar a niñas, niños y jóvenes al mundo de las artes de una manera divertida, emocionante y llena de imaginación. ¡Wow! O sea, ¿qué más? ¿Qué más podemos esperar? O sea, de verdad, o sea, digo, yo soy fanático de la ópera y cuando hacen este tipo de iniciativas, este tipo de trabajos, ¡wow! Adelante.
2: Y tenemos aquí en cabina el gusto de tener con nosotros a Yasmín Etel Guerra Pérez, que es directora general de Operística Compañía de Ópera. Bienvenida.
3: Muchas gracias, un placer estar con ustedes, que no tenía el gusto de conocerlos.
2: Pues un placer es nuestro, y también para que nos platique de qué va.
1: Por favor, o sea, El Gato con Botas es una historia ya, un clásico completamente. Yo creo que no hay una persona que no haya escuchado o visto la historia, pero en ópera.
2: Pero en ópera.
3: Pues fíjate que, bueno, trabajamos con maestros que nos van montando repertorio en la compañía de ópera, y por la clasificación de voces que conformamos la compañía, me dijo el maestro, oye, deberías de montar esta ópera. Y yo dije, ay, está padre, porque teníamos mucho tiempo que no hacíamos producciones, ¿no? Entonces, lo platiqué con mi equipo y les dije, creo que para reiniciarnos como compañía de ópera y empezar a producir, generar y a fomentar este arte en la sociedad hidrocálida, creo que sería la mejor manera de introducirnos. Y cuando yo escuché la música y pues vi la puesta en escena, a mí me encantó, porque cuando yo era niña mi papá me contaba cuentos todas las noches. O a veces me contaba el mismo cuento, pero él se inventaba otras versiones. Y yo recuerdo ser una niña que no tuvimos como los mejores juguetes, pero mi papá así de, te voy a construir un castillo de princesas con cajas de cartón. Le vamos a poner, la vamos a pintar, le vamos a poner diamantina. Íbamos con el carpintero y construíamos nuestras espadas, mi hermano y yo, y nuestros juegos. Y mi casa era la casa del juego de todos los niños de la calle, ¿no? Entonces, cuando vi la ópera, me hizo una reflexión profunda de decir, wow, por estar tan pegados al teléfono, los niños se están perdiendo ese gran regalo de descubrirse a través del juego, y que de las cosas más simples pueden crear lugares hermosísimos, espacios imaginarios donde te sumerges jugando y vas creando nuevas posibilidades, no solo en la creatividad artística, sino en tu vida diaria, ¿no? Y el hecho de que tu papá, tu mamá te esté contando un cuento diario fomenta el vínculo familiar, y obviamente creces, y aunque no los tengas todo, esas son cosas que te van fortaleciendo como ser humano y que te dan las tablas, los valores y la imaginación para poder solventar la vida con sus retos, ¿no?
1: Por supuesto, o sea, esa mente tan maleable, tan llena de oportunidades que hay en un niño, es lo que hace. Tu papá fue fanático de Cherezada seguramente, pero qué padre poder pensar en un evento orientado al fomento desde la niñez. Uh-huh. O sea, eso, y algo como bien dices, o sea, fomentar ópera que en Aguascalientes difícilmente le podemos dedicar tiempo, le podemos asistir a un evento operístico
3: Y cuando está formal, tenemos prejuicios, ¿no? Para pensar así de, solo es para algunos, ¿no?
2: Para gente muy culta, nada más.
3: Sí, no, no. Y la verdad es que más bien es darse la oportunidad de escucharlo porque es, y de experimentarlo, es una experiencia estética, dice la filosofía, o sea, una experiencia de tanta belleza que te transforma. Yo empecé a estudiar ópera no porque quisiera ser cantante de ópera, sino para no desafinar tanto en el coro donde estaba. Después me fue saliendo la voz, yo estaba aquí en la Autónoma estudiando agroindustrias, termino mi carrera, me sale la voz y dije, no, yo soy para ser cantante, no para ser ingeniera, y ahí comencé una nueva vida. Pero si no me hubiese dado la oportunidad de cantarla, de escuchar esos sonidos en mi cuerpo, nunca hubiera me hubiera acercado a este arte tan, tan hermoso. Y y justamente, pues también no se va a la ópera porque más que sea cara, es costosa, porque obviamente somos más de 50 artistas en escena. Y por eso mismo dijimos, ¿cuál es la mejor manera de resolverlo? ¿Realmente necesitamos la super hiperproducción que necesite tanta inversión? ¿O con poco podemos hacer mucho y despertar el mundo de los niños y generar esa reflexión en los papás, ¿no? Que antes de objetos, cosas y juguetes, necesitamos arte, la presencia.
2: Claro. Consumir arte desde niño. Y qué buen acierto, ¿no?
1: Desarrollar que esa imaginación. Esa imaginación que la apagamos con un aparato, con una pantalla, esta imaginación que ahí está para hacerla con ella lo que queramos, o sea, orientarla a las artes, orientarla a crear, a imaginar, a construir, o sea, de verdad, mil felicitaciones por esto.
2: Sí. Éter, platícanos cuándo, dónde,
1: ¿A qué horas?
3: Ya estamos muy cerca, es este próximo domingo 7 de junio. Vamos a tener dos funciones a las 12:30 y a las 6:00 p.m. Yo voy a estar en el de las 6:00 y tiene un costo muy económico porque gracias al IMAC se pudieron reducir todo.
2: Realmente bien barato, ¿no? Diles cuánto va a costar. Encima,
3: 260 pesos, pero
2: para una ópera.
1: A ver, espérame,
3: pero también gracias por ese apoyo social, y lo que queremos es poder llegar a la mayor parte de las familias. Pues hay un descuento del 20%. Que si tú entras a Show Tickets, le pones IMAC con mayúsculas 20 y se te hace un 20% de descuento. Entonces te queda como en 206 pesos el boleto.
1: Ajá. Pues muy bueno, y aquí tengo una nota que dice, habrá boletos destinados a jóvenes en formación artística.
3: Sí.
1: 20% de descuento usando, ¿no escuchan? IMAC 20. O sea, tienen un descuento por ahí. Ajá. Así que, por favor.
3: Sí, de hecho, aparte de tratar de hacer económico el acceso, se regalaron 1,000 boletos para todos los niños que están en formación artística, excelente, musical de los distintos talleres del IMAC.
2: Qué mejor que tengan esa experiencia.
3: Sí, si yo no lo hubiera tenido, jamás habría sido cantante y artista.
2: Oye, Teli, para nuestro auditorio, ¿tienes algún regalo?
3: Traemos
1: ¿Cómo los vas a motivar?
3: Traemos una sorpresa, bueno, traemos dos pases dobles.
2: Excelente. Bueno, uno ya está ocupado por nosotros.
1: Sí, así es. O sea, traes un pase doble.
3: Traigo un pase doble.
1: No, es cierto.
2: Dos pases dobles para que nos llame. Y que nos llame y que digan que, nada más que llamen, ¿no?
3: Que llamen y que digan miau. Los que digan miau le damos esos pases dobles.
2: Es el gran miau. Con eso.
1: Ajá. Con eso, más que. Pues muchísimas gracias, de verdad.
3: No, excelente. De nada. Y los invitamos a que sigan las páginas de Operística, Compañía de Ópera y IMAC y Orquesta Schumann, que somos los productores, los colaboradores para poder desarrollar este
2: además,
3: proyecto.
2: Unos pioneros, trabajadores, ¿verdad? Que ustedes deben saber que son instituciones artísticas que son autofinanciables.
3: Sí, y que también como compañía independiente, pues llega un momento como artista y dices, tengo la madurez para producir, compartir, generar.
2: Afortunadamente, bueno, también el IMAC, como en este caso,
1: claro,
2: apoya.
1: Y aquí, ¿verdad?, tienes un foro.
3: Muchas gracias.
2: Cuando gustes, Eter.
3: Muchas gracias.
2: Felicidades, la dirección, y bueno, ahí estaremos presentes.
3: Sí, ahí los esperamos.
1: Muchísimas
2: muchas gracias.
3: Que estén muy bien, gracias.
1: Gracias. Pues, continuamos, vamos a un corte. El corte institucional, ¿verdad? Muy bien.
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6: 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Son las 9:01.

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1: Del 4 al 6 de junio, celebra en el emblemático Teatro Morelos el sexto Encuentro Internacional de Artes Escénicas para los primeros años, infancia, territorio de paz. Y no te pierdas la participación de compañías que estarán representando a México, Francia, Canadá y Chile. Consulta la cartelera en las redes del Instituto Cultural de Aguascalientes o en nuestras redes y no te las pierdas. 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Y este jueves 4 de junio, no te pierdas Rebelión de Boel, una adaptación de María Elena Ibarra bajo la dirección de Berk Turk. Acompáñalos en punto de las 7 de la noche en el Teatro Leal y Romero. Ubícalos en la Casa de la Cultura, que se encuentra en Venustiano Carranza, 101, Colonia Centro. Adquiere tus boletos en taquilla o pide informes al 449-754-8309. No faltes. Y por si fuera poco, Operística y la Orquesta Schumann, en colaboración con el Instituto Municipal Aguascalentense para la Cultura, te invitan a la presentación de El Gato con Botas, una historia de aventura, misterio y fantasía. Disfruta de una ópera de Javier Monsalvach bajo la dirección de Marco Pruneda. Acompáñalos este domingo 7 de junio en sus funciones de las 12:30 y 6 de la tarde en el Teatro Aguascalientes. Ubícalos en Avenida José María Chávez sin número, Jardines de la Asunción. No te la pierdas. 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
2: Cinema Universidad invita a disfrutar de la 79 Muestra Internacional de Cine del 29 al 10 de junio de 2026 en el Auditorio Dr. Pedro de Alba en Ciudad Universitaria. Este importante encuentro cinematográfico reúne 13 películas de países como México, Francia, Alemania, China, Corea del Sur, Islandia, Palestina, Noruega, Portugal y España, ofreciendo al público una ventana al cine contemporáneo internacional. ¡Guau! Wow. Digo, ¿qué más? O sea, de verdad, o sea, 79 aniversarios.
3: Así es. Sí, y bueno, tenemos Fer aquí de invitada, aunque es su casa, pero por siempre es su casa.
2: Invitada en su casa.
3: Heli Rangel, que nos viene a platicar, ella es jefa del Departamento de Difusión Cultural de aquí de la universidad, y pues nos viene más que invitar a motivar, porque ella también es amante del cine. A ver, ¿qué nos vas a platicar?
4: Así es, bueno, pues buenas noches, maestro Gustavo, Fernando también, gracias por la invitación aquí en Escena, a Julie, también a Clarita. Pues es un gusto para mí estar aquí con ustedes para justamente invitarlos a esta 79 Muestra Internacional de Cine, porque en Aguascalientes tenemos a la sede de Cineteca en Cinema Universidad. Cinema Universidad es un proyecto de aquí de nuestra máxima casa de estudios que el próximo año va a cumplir 40 años de estar proyectando cine de autor.
3: Ininterrumpidamente.
4: Comenzó, así es, en 1987, ya de manera en 35 milímetros, con una película ahí en el Auditorio Doctor Pedro de Alba, cuando papá... es una película de Emir Kusturica, cuando papá vuelve a casa, algo así se llamaba, ganadora del premio de Cannes en su momento, en 1987, y a partir de ahí no ha dejado de proyectar películas gracias a la Filmoteca de la UNAM en un principio, a las productoras, a Cineteca Nacional. De Cineteca Nacional somos sede desde 1997, y la verdad es un gran honor para nosotros tener este cine con tanta antigüedad y que es la sala cinematográfica cultural, yo creo, más antigua de Aguascalientes.
3: Así,
4: ¿no?
3: Es. Y que hemos visto a los aficionados, yo recuerdo, he visto, por ejemplo, ahí en primera, sí, la primera vez a Dantón.
4: Ajá,
3: con Gerard Depardieu.
4: Exactamente, cine francés, cine italiano, cine de todos los países, el nuevo cine mexicano en los noventas, sí. Muchas películas han pasado por Cinema Universidad. En los noventas, en los años 2000 teníamos un proyector de 35 milímetros. Ahorita ya estamos desde el 2018 con un proyector en DCP, como las salas cinematográficas de aquí de Aguascalientes. Y pues como bien decía Fernando, la 79 muestra internacional de cine que comenzó el viernes pasado. El día de hoy fue la quinta película. Esta memoria es del subdesarrollo, una película cubana justamente de 1968. Siempre en cada muestra viene un clásico, y en este caso fue la película del día de hoy, una película ya antigua, por
3: muy
4: así
3: buena,
4: decirlo.
3: Que la hemos visto en video, pero no. Bueno, ya ahorita ya no la vimos.
4: pero el día de mañana continúa todavía 8 películas. Mañana, que es 3 de junio, y hasta el próximo 10, una película con 2 funciones diarias, 5 de la tarde, 8 de la noche, Auditorio Doctor Pedro de Alba. Mañana hay una película muy, muy importante, muy interesante, se llama La Chica de Colonia, que nos narra justamente ese legendario concierto que dio el pianista Keith Jarrett, que estuvo a punto de no realizarse en Colonia, en Alemania, y nos narra todas las peripecias que esta chica de 17 años tuvo que hacer para que se diera ese concierto, que finalmente esa grabación fue una de las más vendidas, de los álbumes más vendidos desde jazz en su momento, ¿no?
3: Pues no lo vamos a perder mañana.
4: Exacto.
3: Anótate. O sea, a las 5 y a las 8.
4: A las 8 de la noche. El 4 de junio, que es jueves, tenemos la presencia de México con una película de Nicolás Pereda, este cineasta que ya tiene tiempo, ya tiene trayectoria, es un cineasta mexicano-canadiense. Y narra también pues lo que sucede en un pueblo minero ubicado en alguna parte de nuestro país. Es una película un poco más contemplativa, una narrativa mucho más contemporánea, pero también interesante. El 5 de junio viene Resurrección, una película china. Últimamente ha habido un muy buen cine chino. El director Villan es una de las personas que ha sido muy reconocida, ganó el premio especial del jurado del Festival de Cine de Cannes. Y es una película que dura 2 horas y media, pero que vale la pena ver porque es una historia de lo que sucedería si la humanidad hubiésemos descubierto el secreto de la inmortalidad. Entonces imagínense lo que es eso, y él, bueno, pues nos manda a esa realidad alterna, ¿no?
3: Y luego viene Magallanes, es el 8,
4: ¿verdad? Ah, sí, el 8 de junio viene Magallanes, una película el cual pues el protagonista es justamente Gael García Bernal, una película de Lab Díaz, un cineasta filipino que también ha tenido mucho reconocimiento a nivel internacional, y pues narra la vida de Magallanes, este explorador, que todo lo que tuvo que pasar para que sucediera su llegada a América. Tiene el premio en 2025 de la selección oficial de la sección de Cannes en el Festival Premier. Y viene yo sé que este tema divide opiniones, pero viene un documental muy interesante que se llama Tardes de Soledad, que narra desde otro punto de vista mucho más estético y menos, y desmitifica un poco la figura del torero, acerca de lo que vive el torero peruano. Sí, Andrés Rocarrey. También ganó un premio a la mejor película documental en los premios Goya de España.
3: Que le hemos tenido en la Feria de San Marcos, ¿no? Me suena, ¿no?
4: A Rocarrey, sí. De hecho, estuvo a punto de venir ahora en San Marcos, pero lo cornaron en Sevilla. Y pues no vino, él se quedó por ahí.
3: Es sobre su vida esta película.
4: Es sobre su vida y sobre la vida del torero y del toreo como arte, pero también como una forma de vida. Creo que es interesante conocer ese lado de la moneda. Sabemos que pues hay mucha gente que no está de acuerdo con la tauromaquia, pero creo que es importante conocerlo.
3: También,
4: sí, ajá.
3: Y desmitificarlo, como
4: exacto,
3: tú dices, a todo lo que viven. Imagino las emociones, los rituales.
4: Sí, los rituales, todo eso, pues conocerlo de manera más cercana, ¿no? Y ya finalizamos el 10 de junio con una película noruega. También esto es muy bonito de las muestras de cine, porque tenemos acercamiento a países que luego no vemos su cine, no lo conocemos: Noruega, Islandia, China. Y bueno, Amor, Sexo, Sueños es una trilogía. En esta pues se narra cómo a veces Dice Mariana, una doctora pragmática y Thor, un enfermero empático, evitan las relaciones convencionales. Una noche se conocen en un ferry donde Thor suele buscar encuentros espontáneos. Él es un homosexual. E intrigado por esta perspectiva, Mariana comienza a cuestionar si la intimidad casual también podría ser una opción para ella, ¿no?
3: Sí, intensa, ¿no?
4: Y intensa. Aparte,
3: se llama amor.
4: Amor. Exacto. Entonces, muchas veces los cineastas hacen en relación a estos conceptos películas que son como muy terrenales y es importante. Yo creo que sí, vale la pena ir a conocerlas.
3: ¿Cómo ves, Fer? Nos apuntamos. Yo creo, ¿para cuánto juntas?
2: Mira, yo no soy mucho de ir a festivales, porque la verdad no soy muy cinéfilo, desconozco y mucho, pero muchas veces me dejo llevar porque ay, son películas premiadas en Cannes,
3: que no vas a
2: en
3: ver
2: Berlín.
3: En otro lado, muchas de ellas.
2: Exactamente, o sea, esa es una gran y única oportunidad que tenemos,
4: claro,
2: de abrir nuestras expectativas del cine y verlo, y si podemos
3: motivar a los
2: cultivar
3: alumnos,
2: y llevar y llegar a un evento que tiene 79 años.
4: Bueno, más que 79 años, es la edición número 79. En realidad hay dos muestras por año.
3: Sí.
4: Esta es la muestra de primavera y está la muestra de otoño. Entonces, sí hay un poquito, a lo mejor son treinta y tantos años, treinta y pico de años, pero sí es importante que ya la muestra de cine se hace en México desde hace muchos años.
3: No, y es claro.
4: Y es lo mejor del cine de
3: ya
4: todo el mundo.
3: Ya tiene un público cautivo,
4: exacto,
3: ¿no? Pero obviamente hay lugar para mucho más.
2: Que puede jalar mucho más. O sea, puede llegar a este público como yo.
4: Claro. Claro.
2: Pero si nos damos una oportunidad de ver películas de excelente calidad,
3: no se van a arrepentir.
4: No.
3: Yo desde que era estudiante.
4: ¿Verdad que sí, maestro? Y aparte, uno conoce otras realidades, otros países, otras formas de ver el mundo, pero también es un cine tan universal que nos puede pasar a cualquiera, ¿verdad? Nos
3: y podemos a muy buen precio, platícanos. Hay
4: sí, no, hay promociones. Ahorita, bueno, les traemos unos regalitos, pero les platicamos. Bueno, el abono completo a lo mejor ya no les conviene, pero el medio abono sí, por 7 películas. Tiene un costo de 225 pesos. Lo pueden comprar en el departamento de cajas de 8 a 7 de la noche, de lunes a viernes. O bien media hora antes de cada función, ahí está la taquilla en el vestíbulo del Pedro de Alba. El boleto suelto, pues individual, cuesta 50 pesos, su precio normal a todo público, pero lo que son estudiantes y maestros, no nada más de la UAS, sino de otras universidades o escuelas con su credencial, 30 pesos. También los de INAP,
3: 30
4: nada más 30 regalado. Pesitos, los de INAPAM también y la comunidad universitaria. Entonces, vale mucho la pena, vengan, conozcan otras realidades, disfruten de un cine muy bien hecho. Y sobre todo eso, ¿no? Darse la oportunidad de ver un cine diferente.
3: Con buena imagen, con buen sonido, se ha mejorado muchísimo.
4: Así es.
3: Y aquí en la universidad.
4: Sí, aquí en la universidad. Lo único que les pedimos es que cuando vengan, digan que vienen al cine de la universidad, traigan su credencial de lector, porque sí hay un control de acceso por la seguridad de todos, pero con eso ya los dejan pasar nuestros compañeros vigilantes.
3: Excelente. Tenemos
4: un par de regalitos, tenemos dos medios abonos. Para las personas que nos llamen que en el...
3: Que digan algún nombre de una película que se van
4: sí, y aquí
3: proyectar.
4: Ya ustedes verán si llaman por teléfono o al WhatsApp de aquí de Radio Universidad, 912-1588. Y ahora sí los vamos a dejar físicamente aquí en Radio Universidad.
3: Aquí están.
4: Pueden venir por ellos, aquí
2: aquí
4: a partir
2: Osvaldo
4: de mañana.
2: Nos ayuda
3: para que vengan, llamen, no se van a arrepentir, aprovechen esta oportunidad de ver buen cine aquí en la universidad. Pues maestra Heli Rangel, muchísimas gracias.
4: Muchísimas gracias.
3: Es un privilegio tenerla aquí.
4: Gracias, qué amable. Qué amable, maestro
2: gracias
4: Gustavo y Fernando. Muchas gracias. Buenas noches.
3: Buenas noches. Gracias. Nos vemos en el cine también.
4: Así es.
2: Así es.
3: Gracias.

0: tenemos 6 cortesías sencillas para la gran premier del Circo Ataide, ya no se la pierdan, Circo Ataide, para el viernes 5 de junio. Entonces, cortesías, llame por favor aquí a Radio Universidad y para que la tengan. Y bueno, también tenemos ganador ya de uno de los boletos, una ganadora. Ganadora.
1: Ya se lo llevaron.
0: Sí, ya se lo llevaron. Entonces, para que venga por su vuelto felicidades.
1: Para lo del gato con botas.
0: Para lo del gato con botas.
1: Bueno, y tenemos estos dos medios,
0: Y tenemos estas cortesías de medios bonos para radio, bonos. Para cine, la muestra internacional de cine. Pues llamen.
1: No lo dejen de aprovechar eso.
0: Seguimos.
1: Acuérdense, nuestro número de WhatsApp es el 449-912-1588. Y bueno, vamos a darle continuidad. En el movimiento estudiantil de 1968 no solo transformó la vida política y social de México, también dejó una profunda huella en lo que son las expresiones artísticas de la época. En el teatro, estos acontecimientos impulsaron nuevas formas de creación y dieron voz a una generación de dramaturgos y directores que encontraron en el escenario un espacio para reflexionar, cuestionar y preservar la memoria de lo que ocurrió. Sobre este tema reflexiona Guillermina Fuentes Ibarra en su artículo Fábrica de Imágenes e Imaginarios, Teatro de los Años 60, donde analiza cómo el teatro mexicano se vio marcado por estos sucesos de 1968 y por los cambios generacionales que redefinieron la escena cultural en el país.
0: Y para hablarnos de esto, ya tenemos en línea telefónica a la doctora Guillermina Fuentes Aguirre, Fuentes Ibarra, perdón, integrante del Comité Ejecutivo de la Asociación Mexicana de Investigación Teatral. Bienvenida, maestra.
2: Hola, buenas noches.
0: Platíquenos de qué trata. A ver, es una investigación sobre el 68 que hemos escuchado mucho, pero no hemos escuchado casi nada de lo que pasó con el teatro, así que usted díganos de qué trata esto.
2: Así es. Bueno, mire, este artículo salió en un libro que está hecho en 2 volúmenes a raíz de un coloquio que se realizó justamente en 2018 para conmemorar pues los 50 años, ¿no?, de este acontecimiento. Este coloquio se llevó a cabo en el Instituto de Investigaciones Sociales de la UNAM. Yo no participé allí, pero los coordinadores de este libro, que son Eugenia Alier Montaño, Lancemo y Matari Pierre Manigat, me invitaron a mucha gente para hacer una especie de cartografía temática de los años 68. Y le llaman así los años 68. Entonces, en este libro, que son 2 volúmenes grandes, ¿no?, de más de 800 páginas cada uno, dividido en 8 capítulos grandes, digamos, y uno justamente trata de, digamos, la sexta parte, que es en la que yo participo, Emancipación Cultural y Representaciones Artísticas. Bueno, pues allí estamos dos personas que hablamos tanto de la pintura, las artes plásticas, y yo del teatro, ¿sí? Y en ese sentido, bueno, pues el artículo que yo escribo lo divido en 5 partes. Hago una pequeña introducción para ubicar cómo vemos el teatro ahora. Y después empiezo a hablar desde los años 50, cómo es el panorama de esos años. Y bueno, hay una gran, digamos, dos grandes movimientos, por lo menos en la Ciudad de México, que van a ser el teatro en Cuapa, llevado a cabo por Miguel Sabido y Héctor Azar. Principalmente Héctor Azar, y después va a ser Miguel Sabido. Y Poesía en Voz Alta, que va a ser otro gran grupo teatral, que también universitario, que va a dar pie a la generación de directores, ¿no?

0: Y bueno, digamos que ubicando todo esto, después paso a ver cómo a partir de un artículo de Fernando de Ita, esos jóvenes directores como Héctor Mendoza, José Luis Ibáñez, Nancy Cárdenas, Juan José Gurrola, pues van a ser muy importantes para los años 60, y así como Ludwig Margules, Alejandro Jodorowsky, que llega a México, el chileno que está durante un buen rato, y Luis de Tavira, entre otros más, ¿no? Entonces hablo de ellos, de sus puestas en escena, a partir de un artículo que hace Fernando de Ita, y voy rascando sobre ellos un poco, presento una semblanza de casi todos ellos, de las obras y de cómo se vivía el teatro en ese momento.
1: ¿Cómo
0: Y
1: ves, Fer?
0: después paso a hablar de la dramaturgia justamente. Y encontrando, primero a partir de un artículo de esta, me fue el nombre, perdita, Olga Harmony, ella hace un artículo de las obras que se han acercado al tema del 68, justamente, ¿no? Y justo a lo largo de esos 50 años, he encontrado que hay un total de 34 obras que justamente Enrique Ballester, digamos que estrena en 69, digamos, estrena en el sentido de escribir, no que, pero también fue estrenada su obra, Con vida y obra de Dalí mismo, pero tenemos a Juan Miguel de Mora, Juan Tovar, Pablo Salinas, Pilar Campesino, Con octubre terminó hace mucho, Ismael Colmenares, Jesús González Dávila, Rodolfo Sigli, Emilio Carballido, que
1: Los
0: escribe
1: grandes del
0: tres
1: teatro,
0: veces,
1: maestra, todos los grandes del teatro.
0: Jesús González Dávila, Julio Castillo, Miguel Ángel Tenorio, Adán Guevara, Gabriel Inclán, Dante del Castillo, Vicente Leñero, Rubén Ortiz y Silvia Corona, Javier Robles, Adán Guevara, hasta Francisco del Paso, el gran escritor, José Vázquez, Enrique Mijares, Arturo Amaro y Alejandro Cecilia, Felipe
1: Todos.
0: Galván, que Felipe Galván ha hecho un gran trabajo porque justamente él, así como Olga Harmony hace como un análisis de las obras, él no nada más hace análisis, sino
1: Maestra Guillermina, es una
0: junta.
1: investigación muy completa lo que nos está usted platicando. ¿Y cómo podemos tener acceso a esa investigación? ¿Dónde se consigue el libro para comprarlo para la gente que nos escucha que lo quiera leer?
0: Pues salió, lo publicó la Universidad Autónoma de México y la Universidad Iberoamericana, y yo supongo pues que en las ferias de libros, por parte de tanto de la Ibero como de la UNAM, en la parte de investigaciones sociales, porque lo produce, digamos, Investigaciones Sociales con la Ibero, ¿no? Son dos volúmenes, y bueno, mi artículo aparece en el segundo volumen,
1: En el
0: justamente.
1: teatro, su artículo se llama Fábrica de Imágenes e Imaginarios Teatro, los años 60. Pues suena muy
0: Laboratorio de
1: interesante.
0: Imaginarios. Perdón, Laboratorio de Imaginarios,
1: Ah,
0: Teatro en los años 60.
1: ok. Pues suena muy interesante, maestra. Felicidades por esta investigación. Ya con lo que ha mencionado, con todos los grandes directores de teatro, ¿qué te parece,
2: Claro, no,
1: Fer?
2: o sea, es una retomar y saber de dónde viene el teatro y todo lo que conllevó socialmente, políticamente, pero cómo impactó realmente al teatro, es una forma, y creo que es una gran fuente
1: Claro, para los
2: de
1: investigadores,
2: referencia.
1: los amantes del teatro. Maestra Guillermina, ya se nos acaba el tiempo, pero ya está enterado el público entonces de su artículo, por supuesto, sobre el teatro en los años 60. Pero este libro se antoja leerlo todo, es sobre arte,
0: Totalmente,
1: ¿verdad?
0: totalmente,
1: Vamos a conseguirlo.
0: totalmente.
1: Ahorita vamos a buscarlo para conseguirlo donde sea, maestra. Bien.
2: Muchísimas
0: Qué bonito.
2: gracias, maestra.
1: Gracias, maestra. Estamos en contacto y
0: No,
1: ojalá pronto tengamos
0: ustedes.
1: acá.
0: Muchas gracias. Hasta luego, claro que sí.
1: Muy
2: Hasta
1: buenas
2: luego, gracias.
1: noches. Muy bien, ya casi perdón, termina
2: el CIFER. Perdón, Gus, aquí quiero hacer una, ahora sí que adendum a la información que que dices hace ratito de los 6 cortesías para el Teatro Ataide.
1: Ajá.
2: Van a ser para el día 5 de junio a las 6:30.
1: A las 6:30.
2: Tienen que dar su nombre a través del WhatsApp, acuérdense, 449-912-1588. Y muy importante, tienen que llevar su credencial del INE para que les entreguen su acceso al
1: nada más a la circo. Persona que se lo ganó. Sí, y también tenemos, bueno, todavía quedan boletos para el Gato con Botas y tenemos los medio bonos para la muestra internacional de cine. O sea que hay mucho regalo, no se los pierdan, aquí los esperamos, comuníquense aquí a Radio Universidad. Pues Fer, ya se terminó el tiempo.
2: La salida.
1: Qué placer, qué gusto compartir los micrófonos. Agradecemos, por supuesto, a todos ustedes que nos escuchan, a Marcela Mondragón con sus voces, en los controles técnicos a Osvaldo Rodríguez, en la dirección a la querida Julieta Orduña, en la producción, querida Clara Martínez, gracias por la invitación a conducir en este gran equipo que hicimos Fer y yo, y a bueno, su servidor Gustavo Mesa. Y bueno, reitero, sobre todo a ustedes que nos escuchan cada semana aquí a las 8:30. Los esperamos el próximo martes. Nos despedimos como Fer.
2: Como debe de ser.
1: Así es.
2: Nos vemos en el teatro.
1: Hasta la próxima. Buenas noches.
2: Buenas noches.
3: Gracias. 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
6: Minuto a minuto estamos contigo. Son las 9:31 minutos.
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0: ¿Qué tal? Buenas noches, bienvenidos a un programa más de Sinergis. Son las 9:33 de la tarde y estamos como a 400 grados centígrados a la sombra. No hace aire.
1: Tampoco hace sol ya.
0: No hace sol, estamos con bastante humedad. Entonces, es el caldo de cultivo perfecto para otro ataque zombie.
1: ¿Qué onda?
0: ¿Qué tal?
1: No, pues sí, fíjate.
0: Terrible el clima.
1: ¿Cuándo llega la Calígula? ¿Sí se llama la Calígula, Oswaldo? ¿Cómo se llama?
0: Canícula.
1: Canícula.
0: ¿Cuándo llega? La Calígula es cada 15 días, más o menos.
1: Porque a mí la Calígula me llega, en fin.
0: Seguido.
1: Que es la etapa más cálida del año.
0: La Calígula.
1: ¿No? Sí. Sí, también. Todavía falta.
0: Pero estoy a un descuido de ahogarme con mi propio
1: sudor.
0: Sí.
1: Sí, estamos.
0: Así sí pasa, sí pasa.
1: Pero bueno, ¿qué onda? ¿Qué va a haber hoy?
0: ¿Qué onda? Tenemos. Estamos de manteles largos. Vamos
1: Oye,
0: a tener.
1: Sí, ¿eh?
0: Bueno, nos va a estar hablando de la presentación del libro que tuvo el maestro Juan Mora Clanet.
1: Catlett. Autoridad, referencia, un académico y un difusor de la cultura cinematográfica que de verdad es una gala poder entrevistar aquí en Sinergis. Uh-huh. Porque acaba de presentar un libro.
0: Sí, Palabra del cineasta, reflexiones y testimonios sobre el quehacer cinematográfico.
1: Sí, fíjate que se dio la tarea, creo que duró como unos 12, 15 años compilando charlas, entrevistas, conversaciones que ha tenido con distintos cineastas a lo largo de este tiempo para contestar una pregunta fundamental. ¿Tú cómo haces cine? Y pues rescata testimonios de distintos creadores. Ya nos dirá él quiénes, pero son creadores de primerísimo nivel.
0: Bueno. Falta que nos cuente los nombres que trae. Se van a ir para atrás.
1: Y pues a partir de cómo responden esta pregunta, cómo abordan el quehacer cinematográfico, pues él teje este libro, que es indispensable no solo para las personas cinéfilas, sino para cualquier estudioso o estudiosa de los medios de comunicación o cualquier persona que tenga interés en las expresiones artísticas o en la historia de las expresiones artísticas de nuestro país. Este es un gran libro, se acaba de presentar en el Festival Internacional de Cine de Guadalajara y también se presentó en la Cineteca Nacional por parte de la UNAM, que es donde trabaja el maestro. Pues a ver qué nos cuentan un ratito más. Muchas gracias a Luis Carrasco García por ser el intermediario para conseguir esta entrevista.
0: Sí, y también les recordamos que sigue la Muestra Internacional de Cine.
1: Ah, sí, como no.
0: Todavía tenemos, estaremos hablándoles de las películas que todavía quedan.
1: Sí, porque tenemos recomendaciones de cine y en todo caso tenemos hasta el día
0: 7.
1: 10.
0: Ah, sí, sí.
1: El 10.
0: Ajá, el 10 de junio.
1: Termina.
0: Entonces todavía estamos a tiempo.
1: Sí, para que vayan a ver la 79ª Muestra Internacional de Cine de la Cineteca aquí en Cinema Universidad.
0: Y ya se les fueron 5 películas, pero quedan otras 5.
1: Sí, sí. Eran 13, ¿no?
0: 10.
1: 10, ok. Ajá. Perfecto.
0: Sí, les queda la mitad. Entonces todavía es buen tiempo para comprar su medio abono.
1: ¿Eh?
0: Y aventárselas todas, ya
1: de
0: la
1: gilito.
0: Abono, pues ya no, ¿eh? Pero el medio.
1: Oye, también Luis Carrasco García trae información súper interesante. Creo que hoy será la noche de Amores Perros.
0: Sí, la noche de Iñárritu.
1: Bueno, la noche de Iñárritu.
0: Sí, sí, sí, traen.
1: Porque nos va a contar Luis Carrasco que Iñárritu regresa a el Colegio Nacional. Eso ya de por sí es muy grato, es muy honorífico.
0: Que ingrese al Colegio Nacional.
1: Sí, pero a colación de esto y con el nombre de Iñárritu también pasa algo con Amores Perros, ¿no?
0: Sí, va a ser adaptada para serie de televisión.
1: Qué
0: esa me da miedito.
1: Qué nervios.
0: Eso sí me da miedito. Y ver si qué tanta injerencia tiene Iñárritu, porque recordaremos que el guión es de
1: Guillermo Arriaga.
0: Guillermo Arriaga.
1: Y no acabaron en tan buenos términos.
0: Y después ya se reconciliaron. Ahora en la última presentación ya volvieron a ser amiguis Y habrá que ver cómo funciona esto de... Pero sí me da miedo.
1: Sí,
0: Da miedo, después del éxito y del hito que fue Amores Perros, pasarlo a serie.
1: ¿Pero qué te da? ¿Una muy buena miniserie de 6 episodios?
0: No, bueno, sí daría, pero no sé.
1: No sé. Temporada 6, ¿no?
0: Porque desde los personajes...
1: Cada personaje da...
0: El alma que le dio cada actor...
1: Nada más el personaje del Chivo da para hacer un spin-off, ¿sí? Nomás de él.
0: De puro Chivo.
1: Hey.
0: Pero ya se nos adelantó, entonces sí, tendría, hombre, que ser un spin-off de mucho más joven para que dé el gatazo.
1: Hey, déjame así explicar cómo fue que se fue a la guerrilla,
0: ajá,
1: que todo. Perdió en la guerrilla, que acabó en la calle, en el sicariato.
0: Uh-huh.
1: Hombre, no, sí da.
0: Sí, pero me gustaría más eso, el spin-off, que... Una serie de Amores Perros.
1: Hay que abordarla con reservas.
0: Sí, habrá que ver.
1: Porque también es una forma de a las generaciones pues más actuales que nacieron ya en el 2000. Si nacieron en el 2000 ya tienen 26 años.
0: Ya.
1: Está, me dio algo. Este, sí, pues para las generaciones más contemporáneas, ¿verdad? si nacieron en el 2008, ya. Están ya en la mayoría de edad. Híjoles, bueno, este...
0: No. Pero te pones a hacer la comparación, 2008, yo ya estaba...
1: Ya
0: me habían anexado 2 veces.
1: Eras tazo dorado, hombre.
0: Sí, ya era un tazo dorado, la patrulla espiritual ya me llevaba y me traía como si fueran mis choferes.
1: Ay, pues bueno, es una forma de que a estas generaciones más contemporáneas pues les llegue esta historia que pues sí marcó no solo a la cinematografía nacional, sino a generaciones de públicos, ¿no? Pero bueno, uh-huh. También Luis Carrasco García nos va a platicar, hablando justamente de las nuevas generaciones y cómo estas nuevas generaciones abordan o se acercan o se aproximan a los medios audiovisuales masivos, hay 2 películas que están... impulsadas, co-creadas por youtubers.
0: Están usando a los youtubers como ancla para ir a las películas.
1: Que te diré, Obsessions, ya Luis Carrasco nos platicará un poquito. Solo sé que es una película de un amarre que sale muy mal.
0: Muy mal.
1: Un compa le gusta la chica y le hace un amarre y sale todo muy mal. No conozco más, pero de The Backrooms. The
0: Backrooms, esa es algo interesante. De entrada el director tiene...
1: 19, la mitad de nuestra edad.
0: 19, 20 años.
1: Hey.
0: Ajá, es el director más joven que hace una película para 24 y bastante bien, ¿eh?
1: Sí, y pues él es el creador de la creepypasta original, él es el creador de las ambientaciones... Y él es el guionista, pues. Entonces,
0: todo se
1: le ha ido muy bien esta película. Sí, es una genialidad.
0: Ya hablaremos más de esto.
1: Y terminamos rápido porque Clint Eastwood se retira y el maestro Juan Mora Catlett ya está en la línea.
0: Pero vámonos a... ¿Y comenzamos?
1: Corte, comenzamos. Ajá.

0: Y ya volvemos y ya tenemos en la línea al maestro Juan Mora. ¿Qué tal, Juan? ¿Cómo te va? Muchísimo gusto en tenerte. Te saluda Ricardo y Alan desde Aguascalientes.
1: Pues muy bien, muchas gracias por comunicarme conmigo. Es un placer estar aquí platicando con ustedes, aunque sea por vía telefónica.
0: Sí, son una de las ventajas que nos da la tecnología, entonces podemos estar a cientos de kilómetros y estar presentes.
2: A un clic de distancia.
0: A un clic.
2: Maestro, qué gusto tenerte en estos micrófonos. La verdad es que nos engalana mucho tu presencia, no solo por el libro que nos vas a comentar, que ya recién tuviste dos presentaciones formales, sino por la institución que es tu trayectoria y el referente académico y creativo que implica tu trabajo para la cinematografía nacional. La verdad es que estamos muy, muy contentos de que nos hayas aceptado esta entrevista con la intermediación de Luis Carrasco. Cuéntanos, presentaste ya en el Festival Internacional de Cine de Guadalajara y también en la Cineteca Nacional este libro Palabra de Cineasta, reflexiones sobre el quehacer cinematográfico. Es un compilado de 26 charlas y 12 años de trabajo en el que nos quieres compartir qué.
1: Pues concretamente que hay muchas maneras de hacer cine, hay muchos manuales de cine, pero realmente cada cineasta tiene su propia forma, su propia técnica, porque responde mucho a su temática y su interés, ¿no? Entonces hay cineastas que empiezan a trabajar con diferentes tipos, otros que van creando el guión a medida que se va haciendo la película, otros que trabajan con la actividad que van encontrando. En fin, es dar un panorama mucho más amplio de lo que es la creación cinematográfica. Porque además en el libro no solamente se entrevistan a directores, que es lo común, que normalmente se les entrevista por su trabajo, ¿no? Sino aquí es sobre su método de trabajo. Tenemos no solamente directores, como decía, sino también tenemos editores, documentalistas, fotógrafos, actores. Entonces eso nos muestra que no lo hacen estas personas, que esta famosa teoría del autor es un poco promocional. Porque realmente el cine es un colectivo, yo creo que estas entrevistas lo hacen muy evidente.
2: Y para la creación de este libro entrevistaste, si no estoy mal, si lo estoy me corriges, a 26 creadoras y creadores cinematográficos. Cuéntanos quiénes son, qué te aportaron en el tejido de este texto, qué descubriste que no sabías o qué confirmaste que ya sabías.
1: Bueno, entre los entrevistados, de Herzog, de la CAR, que ya falleció, de Krashlonder, y era Hitler, de Venezuela. Alguien que es muy difícil de entrevistar, que es José González, el famoso nuevo cine latinoamericano, que es Ubiela, que ya falleció, y mi amiga Agnieszka Holland, con la cual yo fui en Praga, ¿no? El documentalista Andrés Porter, Harun Faroqui, que ya también falleció. Ahora hay dos mexicanos, Alejandro Cantú, y Torres Silvia Flores, que es la editora de Fácil, y Roberto Perpignani, que es una joven chichesa que le está trabajando con Orson Welles en la película El Proceso, y después continuó trabajando con Bellucci, con los hermanos Cavallari, y con muchos directores importantes italianos, y como actores, pues, como un tan icónico, la de Michio del Toro, que me encontré con él, el Chulo Bosco de Dios. Como entrevista, y así como no, pues básicamente la manera como se trabaja es como colaborativo. Si sí, qué tanto un director, un actor, un fotógrafo, le debe en su trabajo creativo a los demás miembros del equipo. Comenzó una entrevista que realicé porque me encontré en festivales internacionales Pues la mayoría son extranjeros, pero pues sí me gustaría hacer otra versión de mi libro, que yo creo que está bien grabado en este país.
2: Es muy interesante y es muy impresionante la pléyade de personalidades que colaboraron charlando contigo para descubrir, desmadejar, cómo nos acercamos al cine.
0: ¿Cómo fue la curaduría para llegar a estos?
1: Un poco accidental, porque era el día festival de quien me encontraba por ahí, quien tenía ganas de hablar también, ¿no? Uh-huh. A veces algunos de los representantes de los problemas, pero cuando puede llegar a esta cineasta, se da una práctica muy interesante, porque como era sobre técnica, yo también soy cineasta, pero una práctica de corrida, ¿no? No era una práctica de un crítico, no tiene mucho de la producción, pues podríamos validar bien si es que no solamente como trabajo, sino en medio de los casos, como trabajo con un actor, con otro como guionista, con el músico, con el editor. Algunos que antes se hallaban de una manera muy, muy amplia, ¿no? Y era bien interesante porque no trataba de ser protagónico, ¿no? No. Más bien lo que quería es que ellos hablaran, porque en el fondo, este material va a servir sobre todo para los alumnos de cine, ¿sí? Porque ese material es no existe, ¿no? Solamente como la entrevista de la obra personal, no es por ser como su manera de trabajar. Y yo creo que eso te da permitido a los especiales de cine aprender las bases, pero vas a tener que establecer tu propio método de trabajo de acuerdo a lo que tú quieras expresar. Yo creo que ese es el valor que puede tener esta situación. Y otra cosa es que una palabra que siempre que te ha de ser aviado que no está con nosotros, como el comentario, como de la tarde, por ejemplo, ¿no? O con el faro, ¿no? Y era agitivo para el otro, que era muy importante que se de los años 60, de la noche. Pues fue una curaduría un poco accidental, pero yo siento que muy acordada, porque sí son personas muy, muy interesantes. Eso me fascinó practicar con el de Perpignan, ¿no? Y bueno, trabajé con, de esta manera, con Orson Welles, ¿no? La primera película que trabajé con Bertolucci, el material me decía, córtame. Me preguntaba, ¿dónde? Y dije, pues no sé, mi hermano decía, córtame, ¿no? Y dije, son realmente muy hermosos de la vida. Conversaciones, ¿no? Y a ver, lo pertinente quizás es el que tiene más amplio pelita, porque trabajando como mujer hasta hoy en día, un hombre muy brillante, muy despierto, muy creativo, ¿no? Entonces, pues eso es creativo, como que te lo contagia. Y espero que a través de la lectura del libro contagie a muchas personas, ¿no? A muchos jóvenes que quieren hacer cine, o les gusta el cine, les quieren saber más de cómo se hace. Y digo, ah, mira, que no se va a disfrutar.
2: Es invaluable lo que contiene tu libro, tanto a nivel testimonial de primera mano como los recursos prácticos y metodológicos que las generaciones actuales pueden mamar de ahí para pulir sus propios métodos, sus propias aproximaciones. Es de verdad un obsequio que nos legas, maestro.
0: Porque funciona también como un mapa, ¿no? Como para desmenuzar el fenómeno fílmico, tiene formación de y el oficio, la escritura, todo. Métodos de rodaje, estética del sonido, dirección actoral, tiene como muchos.
2: Y te lo cuentan de primera mano. Ajá. Astros de la industria. Maestro, ¿cómo fue la recepción de tu libro ahora en las presentaciones que has tenido?
1: Fue realmente muy calurosa, la gente muy, muy interesada. Digamos, en Guadalajara Si no es un poco corriente, porque la publicación del libro siguió ya casi contemplaba a toda la gestión de Guadalajara. Aún así tuvimos una sala llena, muy interesante el libro, la Cineteca Nacional, tuve la oportunidad de tener excelentes críticas comentando. Invitamos a dos expositores, a los fotógrafos de la sala. Entonces fue una plática muy interesante. Pero yo me di cuenta que es una presentación del libro, que la gente no lee el libro. Pues no tiene que convocar. Entonces creamos una plática tal forma que hicimos de alguna información que sirvió un poquito de gancho para que pudiera preguntar. Y bueno, al final, se pueda tomar fotos con el fotógrafo. Y fue un poco una fiesta. Me da mucho gusto, ¿no?
2: Qué gusto, maestro, qué gusto.
0: ¿Tienes pensado otras sedes para presentar el libro?
1: Sí, hay un par de posibilidades. Una sería la Feria del Libro de Tijuana, que yo creo que es importante llevar este material a Tijuana, fuera de la Ciudad de México, por ejemplo, en Guadalajara. La otra es a través de la Filmoteca de la UNAM, hacer una presentación del libro en el centro de la ciudad, porque es otra gente la que puede llevar ahí. Queda muy lejos la Filmoteca de la UNAM. Actualmente todo el tráfico lo que tiene que ser la lluvia, todo eso, ¿no? Estamos preparando las posibilidades, ¿no? Que hay el centro de la ciudad de la Filipina, de la Unión.
0: Sí. ¿Y dónde se puede conseguir ya el libro para todos los que tengan esa ansia de ya encontrarlo, buscarlo? ¿En qué librerías? ¿Está en línea también?
1: Ahorita hay varias librerías en el centro, en la Gandhi. Yo creo que a través de la Gandhi se puede ordenar el libro, ¿no? Y por supuesto se vende la.
0: Sí, aquí hay.
1: En la que cinematográfica, ¿sí? La Filmoteca de la UNAM, la Liga de Varias. Porque al final de cuentas, este libro no está pensado como una cuestión comercial, sino más bien de la cultura, por eso lo publica la Universidad de San de México. Pues yo creo que es bastante accesible. Por supuesto, la presentación, ¿no? En las dos que tuvimos, agotaron los ejemplos. Ya realmente la gente se interesó mucho. Digo, ¿no? Porque es un libro, no es el mismo de este tipo de.
0: Sí, es pues, un libro que no debe faltar en, sí, en cualquier
2: cualquier biblioteca que se aprecie de serlo.
0: Ajá, junto con todos los que hemos presentado aquí, vale mucho la pena para acrecentar la colección.
2: Sí, maestro, pues enhorabuena por tu publicación, por la buena recepción, por el legado que nos dejas con este material, con las conversaciones que nos obsequias de primerísima mano, y pues que siga difundiéndose el texto, porque tiene larga vida y mucho que ofrecerle a la comunidad cinematográfica de habla hispana.
1: Sí, es que la ventaja de los libros, ¿no? Que es como de rebanada temporal, una manera como se hace en el tiempo, gente de la vida, y queda, ¿no? En la biblioteca, que y las librerías particulares y todo se heredan este libro, ¿no? Este libro que es importante trabajar.
0: Pues muchísimas gracias por tomar la llamada. Vamos a estar muy al pendiente, a ver si tenemos una presentación cerca y te pasamos a saludar.
1: Con mucho gusto, antes que tenga fecha, hacer los comentarios. Y igual la página en Facebook se llama Retorno a Atlán, como esta película.
0: Ajá.
1: Y publico algunas buenas informaciones. Pues muchas gracias por invitarme y difundir ideas de material, ¿no? Y el trabajo de ustedes es muy importante para eso. Pues muchas gracias.
2: Al contrario, maestro, al contrario, gracias a ti por lo que nos obsequias. Y te esperamos en la próxima. Mientras nosotros nos vamos.
0: Pues seguimos, todavía tenemos un poquito de tiempo. Vamos a estrenos y pues continuamos aquí en Sinergis. Pues sí, ¿qué hay en cartelera?
2: Pues mira, vamos a recomendar rápidamente. Dale. Si quieres, cerramos con lo que queda de la Cineteca.
0: Ajá.
2: Dale. Justamente a colación de la llamada del maestro. Todavía pueden asistir a las películas que se exhiben a partir de mañana, 3 de junio, que será La chica de la colonia, esta película de Ido Fluck, una coproducción alemana, polaca, belga. Es para adolescentes en adelante. Pueden ir a ver esta película. También el 4 de junio se proyecta Cobre, esta película de director Nicolás Pereda, de México y Canadá. Esta película que tiene que ver con los pueblos mineros, con la violencia que se vive en las algunas zonas de nuestro país. El 5 de junio, ya le habíamos comentado con nuestra querida Heli Rangel, está la película china, chino-francesa, Resurrección. Esta película es la que había comentado Heli, que hablaba sobre cómo en un futuro distópico la humanidad descubre el secreto médico para ser inmortales, ¿no? Y a partir de ahí cómo se surgen ciertas vicisitudes, como me encanta la palabra,
0: vicisitudes
2: de la moral humana, una vez que enfrentamos la inmortalidad. También el 6 de junio se presenta Gracias por operar con nuestro banco, Thank you for banking with us, de Laila Abbas, una película de Palestina y Alemania, también de adolescentes y adultos, que tiene que ver con cómo dos hermanas palestinas que quedan huérfanas han decidido llevar sus vidas de formas pues muy distintas una de la otra. Ahí hay discrepancias ideológicas, hay conflictos, sobre todo cómo se ve pues temas ideológicos entre familiares. También el 7 de junio se presenta Expulsado del Paraíso, una película de Alemania hecha en 2025. Esta no es adolescentes y adultos, esta es solo adultos, y pues habla sobre la caída del régimen nazi y pues una isla alemana en la que habitan pescadores de ballenas y cazadores de focas, que esta isla está tan aislada que estuvo totalmente ajena a los horrores de la guerra, pero pues este aislamiento se rompe cuando una fanática hitleriana pues llega a esta isla. Se ve interesante, ¿eh? Expulsado del Paraíso.
0: Sí, pues es que todas están todas tan buenas. Está el 8 de julio, de junio, la de Magallanes, esta
2: biografía,
0: historia, biografía del explorador Fernando de Magallanes, quien se rebela en contra de la corona de su país y busca apoyo en España porque quiere emprender el viaje y buscar
2: tierras nuevas.
0: Ajá, el estrecho que lleva su nombre. Decía, hay un estrecho que lleva mi nombre, quiero ir para allá.
2: No como el de Trump, que quiere que le abran el estrecho.
0: Seguro sí se lo han.
2: Sí. Seguramente, bueno. En la isla de Epstein, de hecho.
0: Ajá.
2: El
0: 9 de junio, Tardes de Soledad, de Soledad, es otro documental dirigido por Albert Sierra, que sigue al reconocido torero peruano Andrés Roca Rey.
2: Ah, es lo
0: que también, hablando de aperturas,
2: también
0: le tocó. Y cerramos el ciclo con el 10 de junio, Amor, Sexo y Sueños. Es una doctora pragmática y el tour un enfermero empático y evitan las relaciones convencionales. Una noche se conocen en un ferry donde Thor suele buscar encuentros espontáneos con otros hombres. Haz de cuenta
2: un viernes cualquiera.
0: Sí, y sí. Sigue la misma línea de aperturas. Sí. Pero sí,
2: ahí está.
0: Todavía pueden y les conviene comprar el medio abono. Vayan a ver estas últimas 5 películas.
2: Mis recomendaciones son Resurrection, esta de Gracias por operar con nuestro banco, Expulsado del Paraíso, Magallanes, por supuesto, y
0: pues todas. Pueden evitar
2: la de la tauromaquia,
0: si no les gusta,
2: pues así.
0: Si no gozan de hombres frotándose animales que
2: con mallitas,
0: pues pueden
2: brínquensela.
0: Sí,
2: pues ya,
0: y sí, pues vámonos al corte al soundtrack, que por cierto es de Escape Rooms, Backrooms.
2: Backrooms, sí.
0: Sin salida, y pues volvemos con más de Synergies.
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0: sociales como Sinergis. Volvemos después del intermedio.
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3: Entre pensamientos y melodías, nuestro reloj marca las 10:07.
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0: Y ya estamos de vuelta. ¿Y qué hay en cartelera esta semana? Aparte de que ya les hablamos de Backrooms, que es una muy agradable sorpresa en el mundo del terror, de suspenso.
1: Pues estas dos, ¿no? Backrooms y Obsession.
0: Obsession, ajá. También está The Mandalorian and Grogu. Y para todos los chavorrucos, o más bien ya los rucorrucos como nosotros, renovando una franquicia, He-Man y los Amos del Universo.
1: Ay, yo pensé que ibas a hablar de Scream.
0: De Scream.
1: Pero no, He-Man ya está, hay que verla.
0: Con un He-Man todavía más,
1: Guy.
0: Ajá, exactamente.
1: Heteroflexible. Que sí. Ya estamos en el mes de la diversidad.
0: De la diversidad, entonces sale muy bien en estas fechas. Y también está, hablando de películas de nuestra adolescencia, Scary Movie, Terroríficamente Incorrecta. Esta película que habrá que checar, a ver si... Porque después de que estamos en un ambiente woke, Scary Movie... remueven muchas cosas totalmente incorrectas, y pues aquí ya desde el título avisan.
1: Sí, para que luego no nos quejemos, pero pues se ve bien, y Michael sigue recogiendo éxitos.
0: Michael, ajá, y hay una recomendación del Afinador.
1: Ah, sí, que es la última que ha sacado Dustin Hoffman. Fíjate, tanto que tenía sin hacer una película.
0: Una película, sí.
1: Sacó El Afinadiur.
0: Ajá, de que habla de las habilidades de un talentoso afinador de pianos le llevan a descubrir una inesperada aptitud para abrir cajas fuertes, lo que pone su vida patas para arriba, porque se lo empiezan a buscar para cosas que no son tan culturales.
1: Sí, hombre, sí. Bueno,
0: y en sala alternativa, ¿qué tenemos?
1: Hay estrenos. Bueno, está Undertone, esta película de la chica que trabaja en un call center, ¿verdad? Uh-huh. Estrenan El Fin de las Primeras Veces, dirigida por Rafael Ruiz Espejo. Esta es una película de adultos para que no lleve a los chiquitillos. Está la película de Alfa, esta película dirigida por la directora Julia Ducournau, esta sí es B15, me puede llevar a adolescencias. En el Camino, dirigida por David Pablos, también de adultos. Hay mucha cosa buena. Y estas tres películas le van a estar dando la vuelta a la cartelera durante la semana para que no pierdan la oportunidad y vayan a verlas, porque entre la 79ª Muestra Internacional de Cine, lo que trae Cinépolis. Ah, y luego también en Cinemex está
0: la de, que estoy viendo justamente ahorita, a ver si todavía sigue
1: el del Cruz Azul.
0: Ajá, sigue Azul Obscuro, Azul Celeste, a las 7:50 p.m. en Cinemex, para que vayan a verla, porque ya
1: apúrenle,
0: porque justo el fin de semana Billy Álvarez dijo: "No, ya me descubrieron, mejor cuelgo los tenis". Y se nos fue.
1: Se nos fue, ¿verdad?
0: Se nos fue Billy Álvarez, este sujeto que resultó ser
1: un pillo,
0: un villanazo.
1: Pero ya se fue por propia mano.
0: No, ya estaba
1: muebles, ¿verdad?
0: Sí, ya estaba Rux. Sí, estaba caducando.
1: No, pues bueno, no se celebra la muerte de nadie. Salvo de los pillos.
0: Sí. Y es uno que no es pillo, sino todo lo contrario. Yo lo consideraría más un superhéroe.
1: Es un superhéroe. Luis Carrasco, de los micrófonos.
0: Ya está aquí en la línea. Luis, ¿qué tal? Buenas noches.
2: ¿Qué tal? ¿Cómo les va? Buenas noches.
1: Pues muy aquí, bien, Luis, con la calor. ¿Siguió lloviendo en la ciudad de La Esperanza?
2: Sí, sigue lloviendo muy fuerte, pero también está haciendo mucho calor.
1: No, hombre, pues es cosas. Que... El cambio climático es a lo que nos impele. Cuéntanos, Luis.
2: Pues vamos a retomar algo que la semana pasada quedó en el tintero, pero ya más información, y tiene que ver justamente con Alejandro González Iñárritu, porque después de más de 8 décadas de existencia, el Colegio Nacional incorporó el pasado 26 de mayo, la semana pasada justamente, entre sus integrantes a un cineasta. ¿Quién? Alejandro González Iñárritu, que lo conocemos como ganador de 5 premios Oscar, doctor honoris causa por parte de la UNAM, y realizador de películas como Amores Perros, 21 Gramos, Babel, Birdman y El Renacido, entre otros. En la ceremonia de bienvenida, el arquitecto Felipe Leal, presidente en turno de la institución, destacó el carácter histórico del nombramiento y dice, sí, literal, hoy ingresa Alejandro González Iñárritu, primer cineasta en la historia del Colegio Nacional, que forma parte de este claustro, tarea pendiente que se tenía con una disciplina artística que ha aportado tanto a la cultura mexicana y universal. Y tras recordar que durante años dudó de aceptar el ofrecimiento para integrarse a la institución, González Iñárritu expresó que su invitación para formar parte de este honorable Colegio Nacional no solo me honra, me conmueve profundamente. Y agregó que en su incorporación representa también un reconocimiento al cine mexicano y a las generaciones de creadores que construyeron una tradición cinematográfica nacional. En su discurso inaugural, que lo tituló La alucinación consensuada, el también productor y locutor de radio realizó una reflexión sobre el cine, la memoria, la migración, la experiencia humana, los desafíos contemporáneos de la imagen, la potencia visual de la cultura mexicana y la relación del cine con las raíces simbólicas del país. Y bueno, entre las cosas que comentó, dijo que a diferencia de otras tradiciones artísticas occidentales, la cosmovisión mesoamericana con un lenguaje visual único y profundamente simbólico. México es una potencia visual porque muestra nuestra cultura desde siempre ha convertido la imagen de una forma explicar el mundo. Desde, dijo él, mencionó, enumeró, desde los códigos prehispánicos al muralismo encabezado por Rivera, Orozco, Siqueiros y Tamayo. También Alejandro González definió al cine como una alucinación consensuada, justamente el título de su ponencia, una experiencia construida a través de la luz, el sonido, el tiempo y el encuadre, donde cada decisión estética transforma la manera en que el espectador percibe la realidad. Y uno, hay que comentar, Ricardo y Alan, uno de los momentos más emotivos de la ceremonia tuvo lugar cuando se refirió a la migración y al desarraigo de temas centrales en buena parte de su biografía. Y dijo, entre más lejos y fuera estamos, más mexicanos nos hacemos. También reflexionó sobre el vínculo entre tecnología, experiencia humana y creación artística. El negro Iñárritu, como también se le conoce, se refirió al riesgo de sustituir la experiencia vital por imágenes generadas mediante la IA, tanto que hemos comentado últimamente. Y cuestionó qué ocurre cuando no existe una vivencia humana detrás de la imagen. Y esto que dijo es muy bonito, dice, el arte no es el resultado, es la transmisión de una experiencia humana a otra. Y lamentó también que muchos jóvenes crezcan hoy más cerca de las pantallas que la experiencia directa del mundo. Y bueno, uno de los comentarios que hizo así interesante dice, estos jóvenes le confiesan jamás haber observado un atardecer. Recordó a referirse a artistas digitales y especialistas en efectos visuales con los que ha trabajado. En su intervención, recordó algunas figuras como Salvador Toscano, Emilio Fernández, Luis Buñuel, Arturo Ripstein, Felipe Casal y Jorge Fons, así como cineastas contemporáneos como Alfonso Cuarón, Guillermo del Toro, Tatiana Hueso y Carlos Rigadas, entre otros. Acaba de destacar ya para cerrar que con su incorporación al Colegio Nacional, Alejandro González Iñárritu no solo se convierte en el primer cineasta en formar parte de una de estas de esta institución, que es una de las más importantes del país, sino que es un reconocimiento que también celebra la relevancia del cine mexicano dentro de la vida intelectual, artística y contemporánea. En mi opinión, se tardó bastante el Colegio Nacional, ¿no?
1: Sí, hombre.
0: Pues es... sí, mucho, porque... Sí, mucho. No tienen...
2: Problema. Tiene 80 años y hasta apenas incorporan a alguien que tiene que ver con cine.
1: Sí, el Colegio Nacional, pues es como... la cúspide de las artes academicistas
2: y de la investigación del arte, ¿no?
1: Que hayan pelado al cine hasta su hasta ser octogenarios, pues sí habla de que se le consideraba un arte menor, masivo, popular, pero esta invitación pues pone en alto el valor de formación cultural que tiene el cine en nuestro país. Y qué bueno que haya sido abanderado por Iñárritu, que si bien no es quizá el mejor cineasta de nuestro país, sí de lo contemporáneo ha sido alguien que supo meterse en la industria y supo llevar el cine mexicano o la forma de hacer cine mexicano a otros lindes del mundo, ¿no?
2: Exactamente, ¿no? Así que bueno, habrá que ver qué tanto incide su incorporación al Colegio Nacional y qué tanto, bueno, se le empieza a impulsar y se empieza a investigar el cine desde la academia y no desde el espectáculo.

0: se compró los derechos del guion original y de Latin West de Sofía Vergara, esto de acuerdo a una publicación de la revista Deadline. Ahora, ¿tú tenías alguna preocupación de cómo se iba a hacer esta adaptación? Vicente López Arriaga será el asesor creativo del proyecto, el cual dice no será un remake de la película. De acuerdo a los productores, la adaptación revisitará y ampliará los fundamentos temáticos de la historia, vidas interconectadas, fractura moral y el crudo terreno emocional de la vida urbana, reimaginados a través de una lente contemporánea y una narrativa de larga duración. Dice, esta es una de las piezas más importantes de propiedad intelectual cinematográfica que ha surgido América Latina en los últimos 25 años. Esto, ¿quién lo dijo? Araiza, que es fundador de AF Film. Por eso, dice, devolver este material a su fuente creativa y hacerlo en colaboración con Guillermo Arriaga les permite honrar su legado y hacerlo evolucionar hacia una nueva forma que hable a la audiencia global actual. Amores Perros, que hay que recordar que es protagonizada por Gael García Bernal, Emilio Echeverría y Goya Toledo, participó en el 2000 en la Semana de la Crítica en una sección paralela del Festival de Cannes, donde ganó tres premios, el de los jóvenes, el gran premio del jurado y el gran Reel de Oro. Fue nominado tanto al Oscar como al Globo de Oro a la mejor película en lengua no extranjera, ganó el BAFTA británico como mejor film extranjero y fue el gran triunfador de los premios Ariel en aquella entrega del 2001 con 12 galardones. Esta, que es una ópera prima de Iñárritu, González Iñárritu, entrelaza tres historias distintas que tienen lugar en la Ciudad de México. ¿Y cómo se van a conectar? Pues a través de accidente automovilístico, que quizá la escena más espectacular de la película, ¿no? Cada relato explora el amor, la traición y la naturaleza humana a través de la relación de los personajes con sus perros. En México recaudó en taquilla 95 millones de pesos y más de 20 millones de dólares a nivel mundial, con un presupuesto apenas de tan solo 2 millones de dólares. Entonces, no sé a ti, Ricardo, que te da un poquito de escosor y un poquito de miedo, ¿cómo ves que pueda hacer esta propuesta televisiva de Amores Perros?
1: Pues si no es un remake, sino una nueva visión, puede que, tenga un poco más de esperanza, pero sí me cuesta trabajo, o me va a costar trabajo desprenderme de los personajes que fueron tan buenos,
2: tan entrañables.
1: Y va a ser complicado no hacer como la comparación, ¿no? Cuando lo estés viendo.
0: Te va a saltar a la vista luego,
1: sí,
0: ¿no?
1: Sí, pero pues a ver qué. Han estado haciendo muy buenas adaptaciones últimamente, entonces esperemos esta sea una de ellas.
0: Habrá que dar el beneficio de la duda, ¿no?
1: Sí, sin lugar a duda.
0: Así es. Pues vámonos entendidos, ¿no? Dice, contrario a lo que se piensa, YouTube, después de todo, puede que no sea sinónimo de la muerte de las salas de cine. ¿Y esto por qué? Porque la recaudación millonaria registrada en taquilla este fin de semana de las películas Backrooms y Obsession parece demostrar todo lo contrario. ¿Por qué? Porque la generación Z acudió en masa a ver a las salas de cine de Estados Unidos, sí, no para ver la película de gran presupuesto Star Wars, que se desplomó en un segundo fin de semana de estreno, sino una cinta de terror de bajo presupuesto de un cineasta apenas de 20 años que comenzó en Internet. Backrooms, estrenada en A24, en 3.442 salas de cine de Estados Unidos y Canadá, recaudó, agárrense, 81.4 millones de dólares en sus primeros tres días de exhibición. Esto de acuerdo a estimaciones del estudio difundidas el domingo. Esta cifra quedó apenas unos cientos miles de abajo de dólares de la película de justamente Star Wars, que obtuvo en sus primeros tres días el estimado menor de lo que se estaba calculando, ¿no? Backrooms, dirigida y coescrita por el creador de YouTube, Kenny Parsons, costó apenas 10 millones de dólares. Este éxito inusitado tampoco afectó a Obsession, que también marca el debut como director del youtuber Curry Baker, de apenas 26 años, que tras tres fines de semana en cartelera, ha recaudado, ¿sí? ¿Cuánto? 26.4 millones de dólares, ¿no? Y costó menos de un millón de dólares. Y no ha decaído, ¿no? Obtuvo 26 millones y Star Wars en un tercero, perdón, 26 millones de Star Wars y Obsession 25 millones. O sea, muy abajito, ¿no? Uh-huh. Star Wars comenzó como una, que le llaman creepypasta, una leyenda urbana generada en Internet, antes de que Parsons convirtiera el concepto en una extensión interminable de habitaciones y pasillos anodinos y deprimentes.

0: recientes en una serie web viral que realizó con ayuda de software de gráficos 3D de código abierto Blender. Esto llamó mucho la atención de los productores y tanto de James Wan como de South Levy, que se interesaron en llevar al siguiente nivel, y pronto se desarrolló una película así, con las características que hoy tenemos. La cinta también, fíjense qué dato interesante, ha sido recibida a nivel internacional muy bien, donde ha recaudado 118 millones de dólares. A24 informó que Parsons es el director más joven de una película número uno a nivel global. Hay que comentar que el mejor estreno en la historia del estudio fue la película de Guerra Civil, que abrió con 25.5 millones de dólares. Esta película recibió buenas críticas y atrajo a la sala un joven público y diverso, que según una encuesta de salida, el 86% de la audiencia tenía menos de 35 años y más de la mitad eran menores de 25 y el 44% apenas 21 años. Muchos quedaron en grupos y hubo reportes de funciones agotadas, salas llenas y visiones repetidas. Obsession ha recaudado 104.7 millones de dólares en Norteamérica y es el estreno nacional más taquillero de Focus Features. De la película de Star Wars que se estrenó, se desplomó 69% respecto a su debut de fin de semana pasado. La película ha recaudado hasta el momento 246 millones en todo el mundo. Qué interesante información, ¿verdad?
1: Sí, hombre, están cambiando las formas de hacer y de disfrutar.
0: De consumir.
2: Sí. Pero aparte ese tipo de miedo les gusta, ¿no? La agorafobia los tiene como... Y ese tipo de videitos es muy de moda ahorita en...
1: Súper virales.
2: Ajá, que hacen los pasillitos largos y va caminando y alguien te va persiguiendo. Hay como mucho de eso entre la chaviza.
1: Pero pues bien capitalizado.
2: Sí.
0: Exactamente. Fíjese que ese fenómeno, con sus distancias, por supuesto, pero me recuerda mucho lo que pasó con La Bruja de Blair, que ustedes recordarán que es la primera película en la historia que su promoción fue a través de Internet.
1: Sí,
0: creó toda una expectativa donde la gente creía que realmente era un documental y que era real la historia, incluso como fue filmada, así se pensaba, y fue la locura esa película. Costó muy poco dinero y la compraron con muy poco dinero el estudio. Y hizo un buen de lana. Estoy refiriéndome a la primera, la segunda, ya la verdad es que es mejor ni comentar, ¿no?
2: Sí, pero hicieron videojuegos, hicieron un montón de cosas de La Bruja de Blair.
1: Que ahí hay una precisión de Farsons. MacPherson's Tapes fue la primera cinta en usar falso food footage y anunciarse como una, no como una ficción, sino como... y ese modelo lo agarró La Bruja de Blair, pero La Bruja de Blair viraliza, se usaba en ese tiempo la palabra, pero populariza esta campaña justamente gracias a la internet.
0: Sí, exactamente. 99, quien falla la memoria, fue La Bruja de Blair. Así es. Pues vámonos con una noticia que no es muy grata, ¿no? Clint Eastwood pone punto final a su carrera, una de las más importantes en la historia de Hollywood. Esto lo dio a conocer su propio hijo, Gil, quien lo dio a conocer con cómo su papá ya no tiene planes de seguir trabajando en nuevas producciones cinematográficas. Esto lo dio a conocer en una entrevista con France Info, donde fue enfático al mencionar que su padre no tiene previsto regresar a la industria cinematográfica y que si bien en los últimos años Clint Eastwood había reducido notablemente su actividad, no había expresado su intención de retirarse. Las producciones que realizó junto con el director, recordarán, de Sergio Leone, ayudaron a construir una imagen que con el paso de los años se convirtió en una referencia obligada dentro del cine. Aquellos trabajos lo posicionaron como una de las grandes estrellas de su generación. Con el tiempo, Eastwood decidió explotar también el trabajo detrás de cámaras, que me parece que es mejor que como actor, y esta faceta consolidó aún más su trabajo como director, en la que le permitió alcanzar algunos de los reconocimientos que son los más importantes de su carrera. ¿Cuáles son algunas películas como director? Los Imperdonables, Los Puentes de Madison, Golpes del Destino, Río Místico, Cartas desde Iwo Jima y El Gran Torino, que le pidieron ganar diferentes premios, entre ellos el anhelado Oscar, y consolidarse como una de las voces más influyentes de Hollywood. Gracias a estos logros, su nombre quedó inscrito entre los cineastas más importantes de las últimas décadas, convirtiéndose en una referencia para nuevas generaciones. Euro, el número 2, va a quedar como su última película como director, y Cry Macho como su más reciente participación como actor.
2: Así sí, pero ya a los 96 años era, Clint Eastwood. Era sí. Justo y necesario, ¿no?
1: Sí, sí, sí, ya, que descanse el buen hombre.
0: Sí, yo no sé si después nos vayan a salir con que tenía una enfermedad o estaba ya muy mal y pronto vaya a fallecer, no sé.
2: Ojalá y no, pero ya a los 96 ya no sería sorpresa.
1: O sea, exactamente, si así fuese, no sorprendería. Digo, el señor ha vivido prácticamente un siglo. Y eso sí, está más lúcido que Donald Trump.
0: Por ejemplo. Uh-huh. Y no sé ustedes qué opinen, pero a mí me parece que hizo, o que su trabajo como cineasta es más representativo y más valioso como actor. No sé qué es opinan.
1: Puede ser.
2: Icónico también como actor.
1: Como actor que como director.
2: En ambas, ajá. ¿No? Fue bueno.
1: A mí me gusta mucho El Gran Torino, pero sí. Él la dirige, ajá. Y la actúa.
2: Sí, es muy buena.
1: Sí. Million Dollar Baby también es de él, ¿no?
0: Uh-huh. Sí, casi. Golpes del Destino que le pusieron. Y bueno, que me dicen en Los Puentes de Madison. Esa me fascina, esa película.
1: Sí.
2: Bueno, Luis, se nos acaba el tiempo.
0: Se nos acabó el tiempo. Nos escuchamos la próxima semana. Saludos a todos. Buenas noches.
1: Muchas hasta gracias.
2: Luego, buenas noches.
1: Oswald.
2: Hasta gracias. Luego.
1: Ricardo.
2: Bye.
1: Orwa.
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3: La hora sigue su curso. Son las 10:30.
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Muy buenas noches, amigos. Bienvenidos. Esto es Jazz Boulevard. Yo soy Oswald Rodríguez y ha llegado el momento de culminar nuestro martes acompañados de una muy buena selección de jazz. Hoy tenemos mucha música en la playlist, así que preparen su equipo de sonido, dispónganse a disfrutar de la buena música y recuerden que cuando la ciudad se apaga, el jazz despierta. Vamos a comenzar nuestro primer bloquecito musical con esto de la St. Petersburg Ska Jazz Review. El tema es Monochrome Memories. Posteriormente escucharemos a Tarek Yamani con Aja Zain. Después el cuarteto de Dave Brubeck con un tema del disco Time Out titulado Pick Up Sticks. Y posteriormente el japonés Toshiko Akiyoshi con What Is This Thing Called Love. Bienvenidos, esto es Jazz Boulevard. Comenzamos.

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Acabamos de escuchar a Toshiko Akiyoshi con esto titulado What is this thing called love? Anteriormente, el cuarteto de Dave Brubeck con Pick Up Sticks, un track que pertenece al álbum Time Out. Anteriormente, Tarek Yamani con Aya Zain y al inicio del bloque musical, la St. Petersburg Ska Jazz Review con Monochrome Memories. Espero que estén disfrutando de la selección musical. Tenemos, como les dije al inicio del programa, tenemos mucha música el día de hoy, así que vamos a continuar con los siguientes temas. Ahora escucharemos a Thomas Stanko con Terminal 7. Posteriormente, Stan Getz, Joao Gilberto y Antonio Carlos Jobim con La Chica de Ipanema. Y para finalizar este bloque, escuchemos a la St. Andrew Jazz Band bajo la dirección del maestro Joan Chamorro con la interpretación de Andrea Motis, entre otros. El tema es Falling in Love with Love. Vamos a escuchar esto después a la pausa y regresamos con más aquí en Jazz Boulevard.

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4: 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En tu frecuencia universitaria, las 11:05 minutos.
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Fue interpretada por el cuarteto de Brubeck con la colaboración del guitarrista Chamín Correa. Esta canción forma parte del álbum Bravo Brubeck, grabado en vivo en el Palacio de Bellas Artes en la Ciudad de México en 1967. En este tema se combina el ritmo tradicional de Cielito Lindo con las improvisaciones de Brubeck en el piano y Paul Desmond en el saxofón alto. Algo que muestra la versatilidad y el talento de Brubeck para adaptar los ritmos latinoamericanos con el jazz.

Bien, ya estamos de regreso y damos inicio a la segunda mitad de esta emisión de Jazz Boulevard. Le mandamos saludos a quienes acaban de sintonizar el 94.5 de frecuencia modulada Radio UAA. Los invitamos a que se queden, tenemos muy buena música para acompañarlos en este recorrido musical por los diferentes ritmos y estilos que convergen en el jazz. Le mando un saludo a quienes nos sintonizan a estas horas, pues gente que está en su turno nocturno dentro del trabajo. Hay personas que ya están descansando en casita y que también están sintonizando el 94.5. Le mando un especial saludo a los amigos taxistas y a aquellos que trabajan en plataformas de taxi también. Les deseo que lleguen con bien a casa y que sea leve su jornada. Vamos a continuar ahora con otro bloque de cuatro canciones. La primera de ellas corre a cargo del japonés Ryo Fukui. El tema se titula Nobodies. Posteriormente, Shirley Scott con esto titulado The Scott, un track que pertenece al álbum Just for a Lazy Day. Después escucharemos a Sophie Millman con Lonely in New York. Y al final del bloque, Sway con Rosemary Cloney, acompañada de la orquesta del maestro Pérez Prado. Sigamos disfrutando de la buena música aquí, en Jazz Boulevard.

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1: Bien, acabamos de escuchar a Rosemary Clooney acompañada de Pérez Prado con el tema Sway. Anteriormente, Sophie Millman, Lonely in New York. Antes de este tema, escuchamos a Shirley Scott con The Scott, un track del disco Jazz for a Lazy Day. Y al inicio del bloque musical, Ryo Fukui con Nobodies. Y bien, amigos, pues hemos llegado al final de esta emisión de Jazz Boulevard. Como les dije al inicio, tenemos mucha música en la playlist el día de hoy, así que nos vamos a despedir con otros dos tracks. Yo soy Oswald Rodríguez, les deseo que tengan una muy bonita noche y nos escuchamos el próximo martes en punto de las 10:30 pm a través de Radio UAA 94.5 FM. Los dejo con esto de Sonny Rollins. El tema se titula Sounds of the Night, pertenece al disco Three in Jazz de 1963. Y después escucharemos a Tape 5 Tequila con un tema del año 2017. Esto lo interpretan junto con la cantante Graciela y se titula Tintarella di Luna. Que tengan bonita noche, pásenla bien y pórtense bien. Y recuerden que cuando la ciudad se apaga, el jazz despierta. Hasta la próxima.

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1: Finalizamos el recorrido musical de hoy. Nos escuchamos el próximo martes para seguir disfrutando de lo mejor del jazz.

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0: ¿Alguna vez te has preguntado por qué a las 10 de la noche tu cuerpo ya pide almohada?
1: Aunque tu mente todavía quiera ver un capítulo más de tu serie favorita.
0: ¿O por qué te da hambre más o menos a la misma hora, como si alguien dentro de ti llevara un horario escondido? Pues resulta que sí, dentro de ti hay un reloj. No tiene manecillas ni hace ruido, pero lleva millones de años dando la hora.
1: Se llama reloj circadiano.
0: Y trabaja siguiendo ciclos de 24 horas, justo como el giro de la Tierra. Gracias a él, tu cuerpo sabe cuándo despertar, cuándo comer y cuándo apagar las luces para dormir. Este reloj vive en una pequeña región del cerebro llamada núcleo supraquiasmático, un conjunto de unas 20.000 neuronas, pequeñito, del tamaño de un grano de arroz, pero poderoso como el director de una orquesta. Recibe la luz que capta nuestros ojos y con esa información le avisa al resto del cuerpo: ¡es de día! ¡A moverse!
1: O ya oscureció, es hora de reparar tejidos y ahorrar energía.
0: Imagínate, los reptiles tienen en la cabeza algo que los científicos llaman el tercer ojo, un órgano que detecta directamente la luz del sol y les dice cuándo moverse y cuándo quedarse quietos. Nosotros no tenemos ese tercer ojo, pero nuestros ojos hacen el mismo trabajo. Le envían señales de luz y oscuridad al cerebro. Y cuando anochece, una hormona llamada melatonina empieza a inundar nuestro cuerpo como un arrullo químico que nos prepara para soñar. Mientras dormimos, otra hormona toma el turno de madrugada, el cortisol. Va hacia nuestros depósitos de grasa, libera glucosa y prepara al cuerpo para que cuando suene el despertador o entre el primer rayo de sol por la ventana, tengamos la energía lista para arrancar el día. Pero ojo, este reloj tan fino se puede descomponer. Trabajar de noche, desvelarte con el celular a las 2 de la mañana o saltarte horas de sueño
1: es como meterle arena a un reloj suizo.
0: Cuando nuestros ritmos circadianos se alteran, el cuerpo lo cobra caro. Obesidad, diabetes, depresión e incluso estados psicóticos pueden aparecer. Y no solo nos afecta a nosotros. La luz artificial que invade la noche también altera los ciclos de reproducción de muchos animales. En 2017, tres científicos estadounidenses, Jeffrey Hall, Michael Rosbach y Michael Young, recibieron el Premio Nobel de Medicina por descubrir los llamados genes reloj, el manual de instrucciones que le dice a nuestras células cómo fabricar las proteínas que aceleran o frenan nuestro reloj interno. Así que esta noche, cuando sientas que los párpados te pesan y el cuerpo te pide cama, no le eches la culpa al cansancio nada más. Agradece a ese pequeño reloj escondido en tu cerebro que lleva toda tu vida cuidando de ti. En silencio, sin pilas, sin alarma. Solo con la luz del sol y la oscuridad de la noche. Con información del doctor Raúl Aguilar Roblero, del Instituto de Fisiología Celular de la UNAM. Un guión de Leonardo Santiago, con información del portal Ciencia UNAM. Les saluda Mónica Genis.
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4: En tu frecuencia universitaria, las 11:34.

0: 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Entre pensamientos y melodías, nuestro reloj marca las 12:04. 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
1: ¡Dani, córrele, mi café!
2: ¿Cuál café? Pues si ya se nos está haciendo tarde para el programa, Ari, ¡córrele!
1: Nosotros somos...
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1: Ya llegamos.
4: Ay, es que me da pena.
1: Hola, ¿qué tal? Muy buenas noches. Bienvenidos sean todos ustedes. Nosotros somos los Hijos del Maíz. Mi nombre es Ari Peña y los saludo con muchísimo gusto. Como todos los jueves, estamos transmitiendo desde la cabina de Radio UAA. Agradecemos a la dirección de Radio UAA y a nuestro queridísimo amigo, casi hermano, Oswaldo Rodríguez, que como todos los jueves nos apoya en la edición de este programa y en cabina. Y bueno, pues le damos la bienvenida también al mero mero, al productor de este programa y al CEO de Exproducciones y al cerebro de todo lo que son los Hijos del Maíz. Yo solo soy la
5: una empleada sin sueldo.
1: Una empleada no remunerada. Bueno, él es el dueño de mis quincenas, señoras y señores. Dani Sánchez.
5: Hola, Ari, ¿qué tal? Muy buenas noches. Buenas noches a toda la gente que ya nos acompaña.
1: Es cierto eso, ¿eh?
5: Sí, ¿verdad?
1: Totalmente.
5: Sin querer queriendo.
1: Sin querer queriendo. Sí, a huevo.
5: Pero no, me imagino que no fue reclamo.
1: No, claro, no.
5: ¿Eres crees? Feliz.
1: Sí,
5: lo claro, haces con todo el corazón, sí. Y todo el
1: es
5: amor
1: que
5: del mundo.
1: El amor al arte, los Hijos del Maíz. Yo siempre he amado la cabina de radio. Entonces, y bueno, amo mi trabajo. Soy promotora, productora, community manager. Todo lo que hago, lo hago por amor al arte.
5: Por amor al arte. Claro. Es muy bueno, se hace mejor porque sí. Ya es que eso de que música pagada toca mal son. Entonces, ¿para qué? ¿Para qué quieres sueldo?
1: Sí, no.
5: Nosotros nos despreocupamos
1: por eso. Ya me llegará las mieles y las recompensas de todo lo sembrado.
5: Excelente.
1: La cosecha.
5: Les recuerdo los números de teléfono 449-912-1588 para que se comunique con nosotros, porque hoy tenemos muchos invitados.
1: Sí.
5: Y hoy tenemos un jueves que, uff, y aparte déjame decirte que un fin de semana lleno de eventos, que ahorita
1: mucha
5: nos van
1: chamba.
5: A platicar. Ahorita nos van a platicar de qué eventos tenemos. Mientras tanto, vamos a darles una probadita de lo que es este programa y una rolita que nos va a decir quiénes son nuestros primeros invitados.
1: Vámonos con algo de tu hermana. Yo no sé qué vaya a pasar.
5: ¿Sí? Eso, ¿sí es así? Así es.
1: Estás con los Hijos del Maíz.
6: ¡Partido!

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0: Listo, estamos de regreso. Yo no sé qué vaya a pasar, es lo que escuchamos con tu hermana. Y les damos la bienvenida porque aquí está.
2: Aló, ¿cómo están?
3: Vale.
2: Y no hay pelo.
0: No hay pelo.
2: Arroba no hay pelo en todos lados. Buenas noches, chavos. ¿Cómo andan?
4: Muy bien, muy bien.
3: Excelente.
4: Cansados, pero bien, bien.
2: Un gusto tenerlos nuevamente aquí
0: muy
2: en cabina.
0: Muy activo siempre, chicos. Uh-huh. Me da mucho gusto, la verdad.
4: Igual un gusto estar aquí.
0: Y luego vienen con nosotros con cosas nuevas, con más proyectos, sí. Con eventos, terminando la feria, cerraron Foro del Lago. ¿Qué tal? ¿Qué tal la experiencia? ¿Qué tal?
3: Algo
4: de lujo.
3: Muy, muy fuerte. Muy chido, muy fuerte, ¿no? Sí.
4: Sí.
0: Qué bueno.
3: Sigo con colitis nerviosa.
2: ¿Sí les dio el nervio?
4: O sea, sí, como sí, no te imaginas. Sí, como no te imaginas.
3: Yo creo que nunca nos había dado tanto.
4: No.
3: Pero fueron así como una media hora antes de salir. Ya
0: digo, cuando... porque han estado en otros escenarios chidos, grandes, todo.
4: Sí,
0: pero,
4: sí.
0: Pero es que es el Foro del Lago, es la feria.
4: Pues es quien pone.
0: Es la casa de
3: la banda a la que le estamos abriendo.
0: La banda, claro, sí.
4: Sí.
3: Sí, ya como media hora antes salí, ya van en 30 minutos. Ay,
2: hijo.
3: Ay, sí, pasó, yo pensé que era broma.
4: Sí. No. Hippie sigue desmayado, por eso no vino hoy.
0: Ya sé, sí. Qué cosa.
2: Pero es una experiencia, digo, muy padre. Creo que como una banda, como banda de Aguascalientes, es uno de los... De los foros, de los objetivos.
0: De los escenarios más anhelados, ¿no?
2: Y he visto que es uno de los foros que o te impulsa... O muchas veces es como que la última vez que tocaste.
3: Sí, yo pues también, sí. Yo también sí, pensé que era idea mía eso, ¿eh?
4: Pero no.
3: Hay muchas bandas que de repente, mira, yo toco en el Foro del Lago, desaparece. ¿Qué? ¿Por qué?
0: Sí, es curioso porque hay varias bandas que también me han tocado que tocaron, bueno, hace 2-3 años y de repente acá, ellos tocaron y estuvo chido y todo, pero no están haciendo nada.
3: Sí, sí.
0: O sí están, pero no están
2: o hay veces
0: al 100
2: que son,
0: activos,
2: son
0: ¿no?
2: grupos que como que buscan nada más ese foro y se acaban. O sea, están ya en otro rollo y luego como que regresan.
3: Fíjate que hay muchas bandas que les gustan nada más como los foros grandes, así como nada más lo grande, lo súper bien organizado, con mucho público, escenario, luces, todo. Yo creo que, digo, punto a nuestro favor, y si quieres verlo un poco más de ególatra, nosotros le hemos agarrado mucho cariño a todo tipo de formatos.
4: Sí.
3: Desde un barecito, de una fiesta, algo... acústico para 10 personas como lo fue el Foro del Lago.
2: Exacto.
3: A todo creo que todo tiene su chispa, su manera muy positiva.
0: Claro.
3: Y de todo nos agrada.
4: Es que la energía es muy bonita, o sea, depende del foro, por ejemplo, o sea, hemos tocado en cafés para 10 personas, como decía Lojos, así en acústico y se vuelve como todo más íntimo.
0: Claro.
4: Exacto. O luego, por ejemplo, el Foro del Lago o Alternativa o El Origen, que son eventos al aire libre con un montón de gente y la energía es otra, pero también te retroalimenta muy chido. O sea, es hallarle el cariño a cada uno de
3: los
4: cosas. Que
3: si me dijeras, ya nada más vas a tocar cada fin de semana en puros foros para 60.000 personas, o sea, no me voy a negar. No,
0: claro,
3: no,
0: por supuesto,
4: no,
0: pagado.
4: No, nada. Claro.
3: Como que no, claro, quiero claro. Mi cuchitril.
4: O sea, también.
2: Ese también. No va a dejar de existir.
4: Cada fin,
2: yo espero que ojalá y la banda, y lo deseamos, esté en esos niveles, pero ojalá y esas fiestas del cuchitril sigan realizándose,
0: sí.
2: ¿No? Y sigan
4: es
2: siendo
4: que no
2: parte
4: se pueden,
2: de la
4: no se pueden dejar
2: grupo.
4: De hacer porque son regalos a nuestros fans.
2: Ajá.
4: Y son regalos también a... Es un más que un regalo, es una oportunidad a los proyectos que siguen activos.
2: Exacto.
0: Yo les voy a decir una cosa, les falta un foro. Les falta el foro del Tianguis Cultural.
4: Ah, sí.
2: Sí.
0: Ustedes no han tocado
4: en
0: el Tianguis
4: hemos estado
0: Cultural.
4: Ahí. Sí, es cierto.
0: Y se vienen cositas.
2: Bueno, que tenemos como no sé cuántos.
0: Sí, que días. Bueno, es que la
4: ah,
0: feria...
4: Ah, por eso no nos ha tocado.
3: ¿Cuál de los 14?
0: No, es que ¿sabes qué? Sí, estuvimos muy activos.
3: Ya es monopolio aquí con ustedes.
2: Sí,
3: cerraron todo ustedes.
0: No.
2: ¿Sabes qué?
4: Dejen algo, Wazowski.
2: En febrero... se vino lo de En Vías del Amor.
4: Uh-huh.
2: Entonces todo lo agarramos el foro y
3: pues, luego
2: no hubo oportunidad. Y luego vino Estación. Bueno, fue Vive Latino.
4: Ajá.
2: Y luego Estación.
3: Ey.
2: Termina Estación y nos vamos a la feria. Sí. Entonces,
4: él se fue. Está uno tras otro.
2: Uno tras otro. Fueron todos seguiditos.
0: Yo me fui, pero así, nomás a cotorrear.
3: Y ahorita desocupados no andan sí tampoco.
2: No, gracias a Dios, no. Sí hay muchos proyectos.
0: Fui a trabajar.
4: Sí, eso.
2: Sí hay muchos proyectos, sí hay muchas cosas. Y digo, lo agradecemos y agradecemos también a todas las bandas que han confiado en nosotros, ¿no? Uh-huh. Y es como decimos, nosotros no queremos dejar de hacer y de apoyar al uh-huh. talento. Y hay veces que dice, oye, es que ya hay otros foros. Sí, siguen siendo foros alternativos y sigue uh-huh. siendo un foro como el que lo que fue el Foro Hidro, uh-huh. que fue un foro, tuvimos 325.
0: Bueno,
2: pero no, ellos estaban concentrados en el Foro del Lago.
0: No, y no podían. ¿No? Y no podían porque para ellos no tocaron el último día.
2: Para no ponerse nerviosos y se nos pusieron nerviosos.
0: No, pero aparte sí. tocaron el último día. El si último hubieran día. Tocado a lo mejor en los primeros, pues hubieran tenido la alternativa sí, claro. de poder tocar en otro
2: en los
0: foro.
2: Dos. En los dos
0: pero foros. Era, sí, era claro. un poco complicado.
2: Así es. No, pero es muy padre. Digo, y con nosotros siguen contando. Como todas las bandas.
4: Ah, muchas gracias.
2: Sí,
4: muchas
2: y les deseamos gracias. Lo mejor, digo, porque es un grupo que sigue muy activo, que no para, como lo has dicho, hemos estado tocando, vienen del Foro del Lago y están preparando lo que sigue, ¿no? Y vienen los siguientes foros, y eso es muy bueno para una banda. También estar presentes y estar activos, porque pues es la gente también no. es como un, ¿cómo le llaman al
0: a pues es lo sinergia, de las redes? ¿No?
4: El community manager o el, no, algoritmo. No.
2: El algoritmo. Pues la gente también es un algoritmo.
0: Es una sinergia.
3: La funa.
0: Creo que es una sinergia y el estar activos y el estar creando música y el estar subiendo a plataforma y estrenando y sus videos y sus actividades en redes y todo. Es una sinergia y va a llegar un momento en que, o sea, cuando menos te lo esperas, hay algo que pum y ya están en otro escenario ya.
4: Es que la verdad, no bueno, sé, creo yo que el artista de cualquier disciplina que sea no es artista si no hace arte
0: claro,
4: constantemente,
0: tiene que, no se puede
4: tiene
0: detener.
4: Que estar haciéndolo. Uh-huh. Y a fin de cuentas lo que nosotros hacemos en el gremio de la música pues es entretenimiento. Uh-huh. Entonces tienes que estar generando contenido todo el tiempo. Por ejemplo, el lunes pasado en la noche estrenamos el tour nocturno de TikTok y de Instagram que es irnos a grabar de noche a la colonia que nos sugieran. Es más, si nos dicen vente a la cochera de mi casa en tal colonia, vámonos, ahí grabamos el TikTok.
3: Ya estamos grabando chido. El contenido que ajá. sigue para la otra chido. Semana.
4: Para la otra semana y es, o sea, ya es un contenido nuevo pues que claro. no nada más tiene que ver con la música, sino ajá. es también como envolver a las redes.
0: Sí, sí,
4: el está el cuchitril del Degenere, que es este sábado, pero ya está terminando de cerrarse el de Halloween. O sea, el que sí. se viene para este sábado 30 ya estaba hecho desde marzo. Entonces, es algo que no podemos ir haciendo la agenda de mañana. Pues, ajá, o sea, tiene sí, que sí, ir sí. con meses de
2: es
4: adelante.
2: Terminas y es lo que sigue.
4: Exactamente.
2: Pero ¿les parece si nos vamos a otra rola? La, sí, sí. la antes de esta nueva que

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0: Listo, estamos de regreso. Estás con Los Hijos del Maíz. Escuchamos una chola. Qué buena rola.
2: Muy buena rola,
0: Búsquenla, búsquenos a los chicos de tu hermana ahí en redes sociales. Estábamos platicando ahorita todas las actividades. ¿Qué más hay con tu hermana? ¿Qué van a hacer?
2: Pues está todo. Este sabadaba.
0: Díganmelo
2: está,
0: todo.
2: Este sabadaba está el cuarto aniversario del Cuchitril del Degenere.
3: Uh-huh. Ah, 4 años, ¿no?
2: Con invitados muy especiales que ya queríamos ver ahí, la verdad. Está el señor Alex
0: Oye,
2: Arratia.
0: Nosotros no hemos... Es que no somos tan degenerados.
2: Les falta barrio.
0: Sí, es que nosotros...
4: Somos de dormirnos a las 8.
0: Tienen malteadas de chocolate.
2: Pues mira, todo. Ustedes pueden ¿café? Llevar lo que ustedes se quieran tomar. Bueno.
4: Sí,
2: es la
4: podemos
2: ventaja.
4: Conectar la licuadora y todo.
2: Sí, sí, sí. Ahí sí, sí, sí, sí, hay luz y hay mesas y todo.
5: Que aguante la extensión, es diferente. Todo está conectado a una sola toma.
4: Aquel se está haciendo una malteada.
0: Y allá se están haciendo un... Bueno.
4: Bueno, es sábado.
5: Pasado mañana.
4: Lo buscan en el Google. Sí. Así como el Cuchitril.
5: El de Genere.
2: Y en las plataformas de vehículo también, ¿eh?
4: Un lugar donde van a disfrutar de buena música, de buena fiesta, buen cotorreo.
2: Hospitalidad.
4: La hora. La

0: hora de cierre no se sabe.
1: No.
2: Ni Google cierta. La sabe.
3: Está en el hielo. O sea, la hora de
1: normalmente siempre
3: sí,
1: amanece pero... y ahí seguimos. O sea, sí, puedes ir y regresar. Sigue. Está Alex Arratia. Uh-huh. Está Gato Rabioso.
2: Sí. Que ellos fueron ganadores de algo de manos, ¿no?
3: Estuvieron en la explosión.
2: De la explosión.
3: Segundo lugar en la explosión, claro.
0: Y este año también está en el disco de
2: Rock. Sí.
0: De este año.
3: Y ellos también tocaron en el Foro del Lago. Sí, cómo no.
0: También tocaron ahí. Entonces, música, no batalla. Y después de que se acabe, también va a seguir la música.
1: Sí,
0: va a seguir la fiesta.
2: El baile, la fiesta.
0: No hay cover.
1: No hay venta de nada.
0: No hay venta de nada.
1: Tú llevas lo que quieras beber.
0: Bebida, comida, un sándwich, lo que
1: no,
0: quiera.
1: No, y de verdad, luego cuando bajemos al día siguiente, ahí hemos encontrado hojas de tamal abajo de los sillones.
2: Cajas de pizza.
1: De palomitas. Luego, estamos ahí, llega las de plataformas y traigo unas gorditas de tal lado.
3: Qué chido.
1: Sí, o sea, como sí. Ya saben que no.
2: O luego también nos han tocado testimonios de gente que...
0: O vamos en la mañana a desayunar.
3: Ándale.
2: Se me olvidó pedir
3: la
2: dirección.
1: Dani ya me ha visto en la mañana. Sí.
0: Yo me lo encontré un día en el oso y dije, ay, estuvo buena la fiesta.
2: Ya nos ha pasado varias veces que nos dicen, se me olvidó pedir la dirección por redes, pero lo busqué en el Uber y me salió así con el nombre. Sí, y pues, el conductor se venía riendo, pero...
0: Que le dice a su esposa, ¿dónde fuiste?
2: ¿A dónde fuiste?
3: Al cuchitril.
0: ¿Qué vas a dónde? ¿De qué? Oye, no, qué padre que se ha hecho costumbre, porque no nada más es una fiesta, también se hace en noviembre.
2: Asústame, de Panteón, disfraces. Que de disfraces, exacto. Así es.
0: Entonces, qué padre que lo estén
3: oye,
0: haciendo.
3: Oye, un día de estos, un grupo acá...
2: No estaría mal, ¿eh? No estaría mal.
1: Bueno, yo qué más quisiera.
3: Sí, no,
1: ya
3: no,
1: nos hemos traído
3: bueno,
1: banda de Querétaro.
2: De Querétaro.
1: De Querétaro.
2: Anda por ahí negociándose una de San Luis.
1: Iba a venir, pero también se le complicó uno de los
3: intereses. Pero estaría chido, o sea, en una de esas.
0: Pega. Audio tiene, pega. Música, batería, todo.
2: Sí, ahí hay todo.
3: Tengo un cuchitril.
0: Tengo un cuchitril.
1: La vez que más le metimos gente fueron un poquito más de 200.
0: Okay.
1: La vez que menos, que estuvo como más conservador, como unas 70, 80.
0: Está excelente.
1: Que como quiera ya para un evento, digamos, una fiesta así más íntima, 80... De un lugar.
2: Es un buen número.
1: Sí, está. Se ve bastante ambiente.
2: Son 80 personas que van abiertas a. 80, 200 personas que están abiertas a escuchar los proyectos.
1: Van directamente a consumir música en vivo. Entonces, no es como que estén cada quien en su rollo. Están,
2: no, bueno. van a escuchar a las bandas y terminando la fiesta, ¿no? El fiestón.
0: El fiestón, ¿no? Eso es padre, ¿no? Qué bueno, sí. Qué bueno que lo estén haciendo. Ojalá, y lo platicábamos ahorita hace ratito, que lo sigan haciendo, esté donde esté tu hermana. Que eso siga.
3: Que sigue existiendo, claro, cuchitril. Que ese tipo de reuniones, de fiestas, de pachangas sigue.
2: Y quién sabe, a lo mejor teniendo un nombre más amable se hace algo más grande, ¿no? Algo,
3: claro,
2: algo más formal.
3: Sí.
0: No, pero es que tiene que ser así.
2: El lugar así se llama, y exacto. El lugar se lo puso la
3: no,
2: gente.
3: No, el lugar va a estar
2: público,
3: así.
2: Fueron los que le pusieron el nombre.
0: El cuchitril
2: le genere. Pero pues bueno, vamos viendo a ver.
1: Que pusiéramos la casona del amor, ¿te imaginas?
2: La casona del amor.
0: No, porque eso ya nomás sería como para febrero.
2: Resort.
0: Y el cuchitril del degenere sirve para todo.
1: Cuarto año,
0: en febrero,
1: sí, sí.
0: Pues es el degenere del Día del Amor, ¿no?
2: Que cada fiesta primavera, tiene su nombre. Hacíamos la venganza de San Valentín, que era el 14 de febrero.
1: ¿La posada de tu hermana?
2: Era la venganza de San Valentín y el ataque de las cariñosas, así se llamaba la fiesta. Luego, en verano, el cuchitril del degenere, el aniversario. En noviembre, Asústame Panteón, que es la de disfraces. Y la posada era la posada de tu hermana.
1: Esa ya no las tenemos un año que no las
2: que
1: hacemos.
2: No las hacemos.
1: Ni la de
2: San Valentín ni la de Navidad.
1: Navidad.
0: Pues luego, hay que hacerlo.
2: Es que no da tiempo.
3: Sí,
1: no. No, es que, tiempo, por ejemplo, la de Halloween y la de Navidad, pues las despegaba cuatro semanas y media, o sea, lo mucho.
0: Sí, sí, sí.
1: Y lo de la otra era otra vez...
0: ¿Y dónde va a quedar el hacer música, verdad? Así que,
2: sí.
0: Andan haciendo fiestas.
2: No, nos tocó que la posada la teníamos ya bien planeadita, bien hecha, y ándale, se nos vinieron un montón de fechas encima y ya no se pudo.
0: Ya no se
2: pudo.
1: Una vez nos salió una fecha en un concurso en el C3 en Guadalajara.
0: Ajá.
1: Y nos hablaron el viernes. Nosotros teníamos el cuchitril el sábado y nos hablaron el viernes. ¿Sabes qué? Si quedaron en la final del concurso, tienen que venir a tocar aquí. La prueba de sonido es a las 11 de la mañana el domingo.
0: Uf.
1: Y pues acabamos la fiesta como a las 5 de la mañana. No tomamos esa hora. Vamos, pero es que la gente no se quería ir porque ya sabe. Oye, pero
0: ya saben.
1: Aquí me voy a quedar yo a vivir 2 días. Y yo, no.
2: Fue la única vez que se acabó temprano.
1: Literal.
3: Y se fueron en vivo.
1: Agarramos carretera. Sí, sí, sí. Volvimos a bañarnos nada más.
2: Fue cada quien a su casita por el cambio de ropa
1: y no ganamos.
2: El vestuario y vámonos.
1: No ganamos.
2: Agarrar carretera. Y no ganamos.
0: Y no ganamos. Nada, pero es la experiencia.
2: Claro, qué buenas fotos nos sacaron. La verdad.
0: No, eso es lo padre, ¿no? Que esté, que sea un grupo que esté activo, que esté activo ahora sí que los 365
3: y que se
0: días.
3: Llenen de anécdotas, de experiencias.
0: Sí, y sabes que lo decíamos, hay grupos que buscan el escenario y tocan para ese escenario. Uh-huh. Y es su vida, uh-huh, o su carrera. Y en Tu Hermana hemos visto esa diferencia, que es un grupo que va tras experiencias.
2: Sí, sin, claro,
0: importar realmente, claro, como que un escenario. Sí, uh-huh, creo yo que tienen una visión, uh-huh, pero en esa visión donde se atraviese están. Y eso es padre, uh-huh, porque es una banda que, pues, es tocar, ¿no? Decía un amigo hace años, ¿qué, claro, quieres de tu vida? Tocar, tocar y seguir tocando.
2: Sí, sí.
0: Entonces, en una de esas ustedes están más que listos para subirse al tren, como, gracias, lo hemos dicho, como lo hemos dicho siempre, de que si pasa el tren, agárralo, porque no, sí, sabes si vuelva a pasar.
3: Yo, eso sí, las, yo, oportunidades, sí, los, llegan cuando menos.
1: Claro. Yo sí les puedo dar un consejo a las bandas que me estén escuchando, no desperdicien ninguna oportunidad, así como rápido, en efecto dominó, uh-huh, nos salió la oportunidad de venir con Betty una vez, y, ajá, luego Monojo, uh-huh, que me decía, es que es un programa muy rockero, muy metalero, ¿a alguien le va a gustar? Vayan. Por Betty conocí a Dani. Por Dani toqué en muchos lados y efecto dominó, acabé tocando en el Café Iguana en Monterrey.
0: Exacto. Uh-huh. Es muy padre, digo, compartir y luego que estén llegando cada con cosas nuevas y todo lo que pasa en ese transcurso. Nosotros somos todos ellos y nos encanta estar platicando. Así es que ahí nos vemos el sábado. Si hay oportunidad y me deja Ari.
2: Sí, Ari, dale, dale. Ahí los esperamos a los dos. ¿Cómo que
0: muy bien. Ari, ah, bueno. Bueno, no, que nos dé permiso de ir, ¿verdad? O, ¿quién?, sea, que vayamos tú y yo.
3: Ah, ah. Yo pensé que tú solo.
1: Dice Dani, no, es que como, no, somos uno mismo, ya hablo en singular.
0: Sí, sí, sí. Claro, pues presenten, claro, la rola, chavos.
2: Bueno, esto se llama Muero por ti y.
1: Y Muero por ti.
2: No, qué asco.
1: No. Ah, no, no. Ah. Se llama Muero por ti. Es nuestro último sencillo. Salió el día de hoy. Escúchenla. Se van a identificar. Habla de una anécdota en. Pues trae parte de una fiesta y es como una especie de relación fallida. Cuando quieres estar con alguien, pero esa persona, pues quiere estar con otra persona, pero estás ahí de migajero.
2: Cuando, ajá, es el migajero de yo soy el mientras el otro no está.
1: Ajá, ajá. Okay. Yo soy el, ya me dijo que ya va a dejar a su novio.
2: Ajá. ¿Y quién es?
0: ¿Y quién es el migajero?
2: A su esposa.
1: Todos hemos sido migajeros.
2: Todos. Todos. Sí, si les cae el saco, orgullosamente, pórtenlo, no pasa nada.
0: Pues mira, yo 25 años, tranquilamente puedo decir que no.
2: No, no, digo, también hay sus excepciones. También, ah, sí, hay excepciones.
3: Okay. Sí. Sí, no, yo no. Tampoco. ¿No?
0: Entonces,
3: sí,
0: tiene, estamos,
3: ni he sido mi.
0: Pero ahí después, ahí de fuera del aire, vamos a saber el chisme. Sí.
2: Qué suerte.
1: Tiene ahí en YouTube, tiene su lyric video.
2: Ajá.
1: Coros de Valeria Martín del Campo, ahorita radica allá en España.
2: Sí, saludos, sí, hasta, sí, allá.
1: ¿Vale?
2: Hasta
1: y producida por Gerardo Casmo.
0: Excelentísimo. Muy bien, pues qué padre. Y bueno, ahí vimos un poquito de cómo va el rollo con Tu Hermana en su, sí, música,
1: sí, sí,
0: también.
1: Sí.
0: Y la próxima vez aquí los esperamos con su rol.
1: Muchas gracias.
2: Ah, y si quieren saber la historia real, chéquenlo en redes, por ahí vamos a estar platicando.
0: No le pierdan la pista, sale. No le pierdan la pista.
3: ¿Van a decir nombre? Sí, no,
2: pistas,
3: no.
2: Vamos a buscar la forma de.
3: Sí, no, no.
0: Pistas, pero, pistas, sí, con pistas.
1: Así no vamos a decir ningún nombre, pero haz de cuenta que parece asiático, no tiene pelo y es moreno, ¿no?
3: Eso iba a decir, es moreno.
2: Esa que dice que trabaja en radio,
1: que hasta un perro lo mío.
3: Tiene pelo rojo,
1: es buena. Dice Dani, ¿es aquel que un perro lo mío?
0: Lo vi no sé cuántas veces.
2: A mí nosotros,
0: así después que nada más de que lo grabamos, eso le faltaba. Oh, y no planeado ni inteligencia artificial.
2: De ello.
0: Pues vámonos, muchísimas bien gracias.
2: Bien asustados con el perrote. Ay, no te muevas. Es que salió de la nada.
1: Salió del campo.
2: No te muevas, no te muevas. Y ya, se acerca bien amistoso ya con quien pesca. Ah, este es negro. ¿No? Este es mío. Este es mío. Me lo llevo.
3: Vámonos con lo nuevo de Tu Hermana.
0: Muero por ti.
3: Muero por ti. 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
6: ¡Dani, córrele, mi café!
7: ¿Cuál café? Pues si ya se nos está haciendo tarde para el programa, Ari, ¡córrele!
6: ¡Vámonos, ya llegamos!
7: ¡Achis! ¡Telepáticamente, pum! ¡Llegamos!
6: ¡Ay, no! Hola, ¿qué tal? Ya estamos de regreso. Escuchamos a los chicos de Tu Hermana. Tuvimos este cortecito. Pero estamos de regreso aquí en Los Hijos del Maíz porque este fin de semana, este viernes, tenemos un gran evento aquí en el Roxy y van a estar los chicos de San Venus, a quien les damos la bienvenida. Lo tenemos aquí en entrevista. ¿Cómo estás? Buenas noches.
8: Buenas. ¿Me escuchan?
7: Sí, hola, sí, hola, fuerte y claro. ¿Cómo estás, Rixo? Muy buenas noches.
8: Muy buenas noches, ¿cómo están? Un gusto estar acá con ustedes platicando. Estamos muy emocionados por ir para sus tierras.
6: Sí, verdad, aquí los...
8: Me gusta mucho Aguascalientes.
6: Sí, aquí los vamos a tener este viernes. Y estamos muy contentos también. Para la gente que no los conoce, platícanos un poco de San Venus. Háblanos, ¿qué es San Venus?
8: Pues somos una banda de emo rock, originaria de Guadalajara, Jalisco. La verdad, creo que no tenemos como un género per se, sino que pues hacemos lo que nos gusta tocar, hacemos música que nos gusta y pues nada, estamos muy emocionados, estamos tureando, acabamos de sacar un disco debut el año pasado en diciembre que se llama Pa, es nuestro primer material de estudio como de larga duración, tenemos también ahí un par de sencillos más y pues nada, vamos a estar en sus tierras este viernes justamente, estamos muy emocionados, la verdad es un venue que es nuevo para nosotros, ya habíamos tocado antes en el Zoo y fue sold out, estuvo increíble. Entonces, pues nada, estamos muy emocionados de regresar para allá.
7: De los venues más emblemáticos del rock en Aguascalientes y tenerlos ahora en el rock, sí que esto había tradición de Aguascalientes. Es el venue que tienes que venir si eres rockero. Así entonces, es, qué sí, bueno que estén por ahí. Qué bueno que estén, que vayan a estar. La verdad es que estamos muy contentos. Sabemos que andan de tour, que andan girando, les traen una gira algo extensa y que pisen tierras hidrocálidas. La verdad es que estamos felices.
8: Sí, nosotros también estamos muy emocionados, justo es de las ciudades que más esperábamos en el tour, justo el Roxy ya habíamos conocido el lugar antes con otros proyectos y sí, se nos hizo un venue súper rockero, entonces pues nada, estamos muy emocionados de echar el rock por allá.
6: Súper bien, dime, bueno, platícame, ¿qué vamos a ver este viernes aquí con el show? ¿Quiénes los van a acompañar? ¿Vienen solos? ¿Alguien va a estar abriendo el show? Platícame todo lo que vamos a ver este viernes.
8: Bueno, te estoy perdiendo un poquito.
7: A ver, ahí a ver si se escucha bien.
8: Bueno,
7: sí, ¿se escucha?
8: Sí. Ya. Sí, se escucha.
7: Ah, perfectísimo. Ya, no te preocupes.
8: Por un momento.
7: Sí.
8: Y me repites la pregunta, perdón.
6: Sí, no, bueno, te preguntaba qué vamos a ver con San Venus este viernes. Platícame qué podemos esperar de este show y quiénes vienen acompañándolos a ustedes.
8: Ah, mira, tenemos un set que la verdad está tocando de todo, de las viejitas, de las nuevas, más de las nuevas, la verdad. Pero pues nada, estamos bastante expectantes al respecto. Y de los que nos acompañan, pues va a estar Etérea Letal, me parece, Cicatriz, October 29th. Son los tres que nos acompañan esa noche. Van a estar abriendo. Y pues nada, Etérea Letal, muy buena banda, la neta.
7: Qué a todo dar, la verdad es que también bandas de aquí de Aguascalientes muy reconocidas.
6: Sí, muy queridas.
7: Y entonces estamos, vamos a esperar un show de principio a fin completamente lleno de energía. Es muy bueno que nos visiten, la verdad es que sea la primera, pero que no sea la última, porque sí, es un grupo que estaban esperando. Sí, estuvimos por ahí dándole una vueltecita a toda la gira que traen. Entonces, qué padre, la verdad es que qué padre. ¿Qué más viene después de su gira? ¿Vienen producciones nuevas para San Venus? ¿Qué espera la gente y los fans de San Venus?
8: Pues de momento nos vamos a meter al estudio, tenemos varios que trabajar. A principios de año nos fuimos a componer a Cuernavaca, nos fuimos una semana, salieron canciones, entonces pues nada, mucho de ese material se va a estar postproduciendo y produciendo, y pues nada, también vamos a estar en septiembre en el Warped Tour. Vamos a tocar. Estamos muy contentos, muy emocionados por eso. La verdad es que no nos la creemos. O sea, tocar en un festival pues de esa talla, que jamás habíamos creído que iba a estar como en México, es muy gratificante para nosotros.
7: Pues ya es merecido, ¿eh? Felices. La verdad es que ya es merecido. Para San Venus ya lo merecían. Esperamos verlos también por allá. Ojalá estemos también presentes en el festival, que nosotros andamos ahora sí que
6: de Rolando.
7: Al tango. Sí. Entonces, por allá esperamos también saludarlos. Por lo pronto, este viernes los esperamos en Roxy. Sabemos que va a haber un meet and greet, ¿verdad?
8: Sí, tenemos boletos general y boleto meet and greet. El meet and greet pues te incluye el cotorreo pues con nosotros, también te firmamos lo que sea, la fotito y demás. Entonces pues va a estar bastante cool. Tenemos esos dos tipos de boleto disponibles.
7: Muy bien. ¿En dónde tenemos la venta de boletos, si nos recuerdas, porfa?
8: Me parece que es por Ticket Now, pero ahorita te lo corroboro. Sí, okay. Sí, es Ticket Now.
7: Muy bien.
8: O en la bio de nuestro perfil de Instagram también, que nos encuentra como san-venus, san.venus en TikTok y San Venus en todas las plataformas digitales también.
6: Perfecto, pues entonces luego chicos, para que corran por sus boletos. Te agradecemos muchísimo el tiempo para esta entrevista y esperamos verte. Obviamente nosotros ahí vamos a estar presentes este viernes en el Roxy a ver a San Venus. Muchísimas gracias por tu tiempo y por tomarnos la llamada.
8: Perdón, perdóname, te volví a
7: perder. Te decíamos que esperamos verte. No esperamos. Nos vemos el viernes ahí en Roxy. Ahí vamos a estar en primera fila. Y muchísimas gracias por haber tomado la llamada. Recuerden que Los Hijos del Maíz es su casa. Para cuando ustedes gusten y presenten su nuevo disco, aquí vamos a estar más que puestos.
8: Muchísimas gracias, un gusto.
7: Rixo, muchísimas gracias. Nos vemos el viernes.
8: Muchísimas gracias, nos andamos viendo el viernes. Bye, bye.
7: Abrazo,
8: bye.
7: Hasta luego.

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2: Listo, estamos de regreso. Acabamos de escuchar Masoquista por Excelencia de San Venus. No se lo pierdan el día de mañana en el Roxy a partir de las 8 de la noche, me parece.
3: Así es.
2: Van a estar Cicatrices, October 29, Etérea, Letal y los chicos de San Venus cerrando con broche de oro ahí en el Roxy.
3: La entrada es a las 8, la entrada es a las 8. Uh-huh. Creo que el Meet and Greet es a las 7. A las 7 de la noche.
2: O sea, entonces, para los que adquieran sus boletos con Meet and Greet, pues a partir de las 7 de la noche.
3: Aprovechen, pero
2: se va a poner bueno, chicos.
3: Tenemos eventos ahora sí que...
2: Sí, eventos muy chidos. Como ya saben, se viene el Festival Motociclista Aguascalientes, 28 y 29 de agosto. Y pues como estamos buscando a la banda que le va a abrir a nada más y nada menos que Creedence, que son el headliner del FMA, pues hay una guerra de bandas que está promovida por los mismos chicos y organizadores del Festival Motociclista Aguascalientes. Hubo una convocatoria previa, se recibieron varias
3: propuestas.
2: Y de estas propuestas se seleccionaron 10 bandas que este fin de semana, el 30 y 31 de mayo, van a estar presentándose ahí en lo que es el área del Tianguis Cultural en Tres Centurias. En el escenario del Tianguis Cultural van a estar presentándose estas bandas de...
3: Que el sábado, uh-huh, a partir de las 5 de la tarde. La verdad es que vayan, apoyen a sus grupos y si no tienen un grupo, vayan a encontrar un grupo para ustedes.
2: Déjenme les platico qué bandas van a estar este fin de semana. O sea, por ejemplo, el sábado que empezamos, como ya lo dijo Dani, a las 5 de la tarde, van a estar los chicos de Zero Soul, va a estar Surface, de Ramírez, Beyer y los Shots. Incluso pues bandas foráneas también van a estar participando.
3: El domingo
2: va a estar nuestra crónica. ¿Ellos de dónde vienen?
3: Son de Fresnillo, pero hay integrantes de Aguascalientes.
2: De Aguascalientes, sí. Nuestra crónica van a estar presentándose. Va a estar Seven Years, va a estar El Sueño del Vagabundo,
3: Impermanence
2: y Martín Quemó una Cuerda.
3: Para descomentarles, no es una competencia que al final de cuentas termina haciéndolo, pero uh-huh, nosotros no lo queremos ver así. Es un escenario donde también ellos van a decir quiénes son,
2: sí,
3: qué tocan, que los escuchen, y aquí va a haber, se van a dar tres lugares para los grupos que van a tocar el sábado 29 de agosto, abriéndole a Creedence.
2: Uh-huh. Sí, o sea, no va a ser una banda, sino tres.
3: Son tres bandas, y primero y segundo llevan ahí un regalito de Dharma Sound, que es patrocinador.
2: Ajá.
3: Nuestro buen amigo Rubén Hernández.
2: Un abrazo.
3: Que también va a estar de juez esos días.
2: ¿Quiénes son los jueces? ¿Quiénes? Diles.
3: Los jueces, bueno, está Rubén Hernández.
2: De Dharma Sound. De Alternativa.
3: Está Betty Torres, aquí compañera de Radio UA.
2: Rock City.
3: De Rock City. Está también Carla Ortega, que también promotora cultural de aquí, Aguascalientes. Está Armando Ortiz,
2: claro, de Personas No Gratas,
3: también personajazo. Está, sí. ¿Quién más?
2: ¿Quién?
3: Está Ari Peña, también va a estar ahí de juez. La juez de hierro. También va a estar ahí Ari, que pues, es representante de Ex Producciones, quien organiza esta guerra de bandas en colaboración con el Festival Motociclista. Entonces es ahí el visto bueno también del festival.
2: Sí, porque también estamos un poquito involucrados en la producción del Festival Motociclista. Que por cierto, para los que no sepan, chéquense las redes sociales de Ex Producciones y de Festival Motociclista Aguascalientes para que vean todo el cartel del viernes y el sábado, todo lo que va a haber. Va a estar muy chido porque el viernes, por ejemplo, viene Transmetal.
3: Uh-huh.
2: Va a estar bien chido.
3: El Transmetal y Salón
2: Algo
3: Victoria.
2: De trash, 100% mexicano, trash metal. Y Salón Victoria con un ska poderoso y energético mexicano, 100% chidísimo.
3: Un evento, déjame decirte, un evento que está hecho para toda la familia, que no es exclusivo, nos hacen mucho la pregunta en la página, no es exclusivo para motociclistas, sí es un evento que nació, es por motociclista, bueno, Chule, un saludo para Chule, que es el productor general de este festival, creador, desde el inicio, fundador, desde esos inicios con otro nombre.
2: Sí, con él otro es nombre, el fundador. Que no les voy a decir cuál, pero ustedes ya saben.
3: Ajá, él es el fundador y entonces es hecho por motociclistas, ¿no? Pero es un festival que abre sus puertas a toda la comunidad de motociclistas o no. Muy familiar, tan familiar que los niños menores de 12 años...
2: No pagan. Eso está chivísimo. Ajá. Váyanse con toda la familia el sábado.
3: Hay muchas actividades, muchas actividades.
2: Todo, yo creo que todo el fin de semana está padrísimo.
3: Porque ahora van a venir los Stunt Riders, que son los que hacen caballitos, pero gente profesional, gente que se dedica haciendo a hacerlo, show. Haciendo su show. Pues los que ya nos acompañan año con año a tradición, los Soldados de Jesús, que vienen con Rodeo Biker, que ahí lo pueden hacer hasta muchachos, niños con bicicletas, que les enseñan a cómo controlar, a cómo dar las vueltas y todo ese rollo. Se monta una pista ahí para poder hacerlo. Están las pin-ups, y aparte todo lo que es de música hidrocálida de Aguascalientes, que siempre se le da un muy buen espacio. Por ahí dice la gente, ay, es que no. El espacio se les brinda para que toquen, no porque queramos que salga gratis o no porque queramos que no pagar grupos. La verdad es que hay grupos,
2: es que vale muchos la pena grupos abrir que el se acercan, foro.
3: Foráneos, que quieren venir, que dicen, es más, no quiero decirlo porque tal vez se oye mal y no nos gusta hacerlo, que te dicen, ¿cuánto quieres?
2: Por dejarme
3: tocar. Uh-huh. Y la verdad es que no es eso. El espacio que tenemos y que le brindamos es para las bandas de Aguascalientes. Uh-huh. Y por eso fue la guerra de bandas realmente, porque es tanta la propuesta y tanta la gente que quiere que...
2: Que no podían definirlo.
3: Vamos a organizarlo y que lo decidan los jueces.
2: Claro, ¿no? Claro.
3: Que lo decidan los jueces, ¿por qué? Porque hay que demostrar el talento, que sabemos que todos tienen un excelente talento, pero eso es lo que hay que hacer.
2: Sí, así que no se pierdan este fin de semana. Hay mucho plan. El viernes ya dijimos, nos vamos a ir a ver October 29 y a Cicatrices y a San Venus. Y el fin de semana, sábado, Tianguis Cultural, el área del Tianguis Cultural ahí en Tres Centurias, que es a un ladito del Gold Gym en el complejo Tres Centurias. Va a estar la guerra de bandas. Acuérdense, va a estar El Sueño del Vagabundo, Zero Soul, Surface, Impermanence, los chicos de The Shots, Bayer, Martín Quemó una Cuerda. Vayan los dos días, apoyen a las bandas, pásense un momento padre, escuchen música de muy buena calidad y apoyen estos movimientos.
3: Así es. Y bueno, también tenemos, ahorita regresando de la música, les decimos la otra parte que también va a ser este fin de semana. También está el Cuchitril del Degenere de tu hermana.
2: Sí, con tu hermana.
3: Que ahí también va a haber
2: que
3: muy buena música.
2: Que se pueden ir a la guerra de bandas, salen y se van al Cuchitril.
3: Nos dan un ride.
2: A ver a los chicos de tu hermana y a ver a Gato Rabioso y a Alex Arratio.
3: Muy bien, pues vámonos a música. ¿Qué te latería?
2: Me late. Pues que será bueno. ¿Qué les ponemos? Un Zero Soul.
3: Muy bien, me parece perfecto.
2: Vámonos con Zero Soul. 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
3: Listo, estamos de regreso. Escuchamos Zero Soul. Estos chicos, se va a poner chido esta guerra de bandas, ¿eh? Se va a poner muy bueno. Este domingo también tenemos un evento, evento con causa, evento que vale mucho la pena y que también los invitamos a que vayan. ¿Se pueden ir a la guerra de bandas? Y luego se van a...
4: 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En este momento, la una en punto. 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

Muy buenas noches, amigos. Bienvenidos. Esto es Jazz Boulevard. Yo soy Oswald Rodríguez y ha llegado el momento de culminar nuestro martes acompañados de una muy buena selección de jazz. Hoy tenemos mucha música en la playlist, así que preparen su equipo de sonido, dispónganse a disfrutar de la buena música y recuerden que cuando la ciudad se apaga, el jazz despierta. Vamos a comenzar nuestro primer bloquecito musical con esto de la St. Petersburg Ska Jazz Review. El tema es Monochrome Memories. Posteriormente escucharemos a Tarek Yamani con Aja Zain. Después el cuarteto de Dave Brubeck con un tema del disco Time Out titulado Pick Up Sticks. Y posteriormente el japonés Toshiko Akiyoshi con What Is This Thing Called Love. Bienvenidos, esto es Jazz Boulevard. Comenzamos.

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Acabamos de escuchar a Toshiko Akiyoshi con esto titulado What is this thing called love? Anteriormente, el cuarteto de Dave Brubeck con Pick Up Sticks, un track que pertenece al álbum Time Out. Anteriormente, Tarek Yamani con Aya Zain y al inicio del bloque musical, la St. Petersburg Ska Jazz Review con Monochrome Memories. Espero que estén disfrutando de la selección musical. Tenemos, como les dije al inicio del programa, tenemos mucha música el día de hoy, así que vamos a continuar con los siguientes temas. Ahora escucharemos a Thomas Stanko con Terminal 7. Posteriormente, Stan Getz, Joao Gilberto y Antonio Carlos Jobim con La Chica de Ipanema. Y para finalizar este bloque, escuchemos a la St. Andrew Jazz Band bajo la dirección del maestro Joan Chamorro con la interpretación de Andrea Motis, entre otros. El tema es Falling in Love with Love. Vamos a escuchar esto después a la pausa y regresamos con más aquí en Jazz Boulevard.

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1: En Radio UAA, la 1:34.
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fue interpretada por el cuarteto de Brubeck con la colaboración del guitarrista Chamín Correa. Esta canción forma parte del álbum Bravo Brubeck, grabado en vivo en el Palacio de Bellas Artes en la Ciudad de México en 1967. En este tema se combina el ritmo tradicional de Cielito Lindo con las improvisaciones de Brubeck en el piano y Paul Desmond en el saxofón alto, algo que muestra la versatilidad y el talento de Brubeck para adaptar los ritmos latinoamericanos con el jazz.

Bien, ya estamos de regreso y damos inicio a la segunda mitad de esta emisión de Jazz Boulevard. Le mandamos saludos a quienes acaban de sintonizar el 94.5 de frecuencia modulada Radio UAA. Los invitamos a que se queden, tenemos muy buena música para acompañarlos en este recorrido musical por los diferentes ritmos y estilos que convergen en el jazz. Le mando un saludo a quienes nos sintonizan a estas horas, pues gente que está en su turno nocturno dentro del trabajo. Hay personas que ya están descansando en casita y que también están sintonizando el 94.5. Le mando un especial saludo a los amigos taxistas y a aquellos que trabajan en plataformas de taxi también. Les deseo que lleguen con bien a casa y que sea leve su jornada. Vamos a continuar ahora con otro bloque de cuatro canciones. La primera de ellas corre a cargo del japonés Ryo Fukui. El tema se titula Nobodies. Posteriormente, Shirley Scott con esto titulado The Scott, un track que pertenece al álbum Just for a Lazy Day. Después escucharemos a Sophie Millman con Lonely in New York. Y al final del bloque, Sway con Rosemary Cloney, acompañada de la orquesta del maestro Pérez Prado. Sigamos disfrutando de la buena música aquí en Jazz Boulevard.

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Bien, acabamos de escuchar a Rosemary Clooney acompañada de Pérez Prado con el tema Sway. Anteriormente, Sophie Millman, Lonely in New York. Antes de este tema, escuchamos a Shirley Scott con The Scott, un track del disco Jazz for a Lazy Day. Y al inicio del bloque musical, Ryo Fukui con Nobodies. Y bien, amigos, pues hemos llegado al final de esta emisión de Jazz Boulevard. Como les dije al inicio, tenemos mucha música en la playlist el día de hoy, así que nos vamos a despedir con otros dos tracks. Yo soy Oswald Rodríguez, les deseo que tengan una muy bonita noche y nos escuchamos el próximo martes en punto de las 10:30 pm a través de Radio UAA 94.5 FM. Los dejo con esto de Sonny Rollins. El tema se titula Sounds of the Night, pertenece al disco Three in Jazz de 1963. Y después escucharemos a Tape 5 Tequila con un tema del año 2017. Esto lo interpretan junto con la cantante Graciela y se titula Tintarella di Luna. Que tengan bonita noche, pásenla bien y pórtense bien. Y recuerden que cuando la ciudad se apaga, el jazz despierta. Hasta la próxima.

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0: solo por el 94.5 de FM, Radio UAA, martes 11:30 de la mañana, Notas al Margen.
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Hola, hola, bienvenidos a una nueva edición de Piña con Canela. Les saluda su capitana, Ale de Luna, desde Radio UAL 94.5 FM y espero estén con la mejor energía porque yo estoy súper emocionada de presentarles el programa de hoy, porque vamos a platicarles de un tema muy recurrente aquí en Piña con Canela, que es la Eurovisión. Ya en algún momento les estuve hablando de este festival, que es básicamente se celebra en Europa una vez al año. 35 países como mínimo, porque ha habido ocasiones que hay más. Son los que participan y presentan una canción totalmente original para conquistar el título. Y bueno, en esta ocasión, ¡ay no! Estuvo muy cardíaco, como cada año. Pero te voy a presentar el top 6 de las canciones, junto con los datos curiosos referente a la canción, al país, etc. Les recuerdo que dentro de las votaciones existe la votación del jurado y los votos del público. Así que si a lo mejor en este momento estabas liderando en el puesto 1 con la votación del jurado, pues bueno, ahí no para, porque después sigue la votación del público. Y ahí todo puede cambiar, entonces es muy cardíaco para todo mundo. Mucho bla bla, vamos con la música, que traemos varios temas. Bienvenidos a Piña con Canela.

¡Perfecto! Regresamos y arrancamos desde Finlandia, en el puesto número 6. Te presento la canción Leaking Hiding del dúo Linda Lampenius y Pete Parkkonen. Te platico que esta canción se traduce como lanzallamas. Y bueno, pues la colaboración brillante que fusiona el virtuosismo del violín clásico de Linda con la potente voz rockera de Pete nos dejó sin palabras. La letra habla de la pasión descontrolada, el deseo y la adrenalina. Y aquí utilizan el fuego como el elemento central para describir una conexión magnética entre dos personas. Una, pues, propuesta teatral, rápida y llena de fuerza e impacto visual. Porque si lo hubieran visto en el escenario, yo los invito a buscarlo en YouTube, cada canción para que vean el performance que dieron. Este es el puesto número 6 con la votación del jurado de 141 puntos y del público 138. Arrancó desde el puesto 17 y subió al sexto. Continuamos con la música.

continuamos con uno de mis países favoritos, Italia. La bella Italia, la dolce vita. Y escuchamos Per Sempre, Acusi. Ay no, adoré esta canción. Y que si te soy honesta, para mí, ay, me dio muchas vibras de Chayanne el Señor. Pero bueno, nada que ver. Terminando en el puesto número 5, tenemos a Sal Da Vinci con su propuesta Per Sempre. Y esta es una canción súper romántica, porque, se traduce como un sí para siempre. Es una declaración de amor incondicional y eterno. Sal Da Vinci le canta a la devoción madura, al valor de encontrar tu alma gemela y a la promesa de sostener su mano a través de los años y las dificultades del mundo. Una pieza llena de pasión, lírica, que apela directamente al romanticismo más puro del festival. Así que, si son muy románticos, pues bueno, esta canción es para ustedes. Terminando en el puesto número 5 con la votación del jurado en 134 y del público 147. Italia per sempre. Continuamos con más música.

0: presento ahora desde Australia a Delta Goddard con su canción Eclipse. Teniendo la votación del jurado de 165 puntos y del público 122, iniciando desde el puesto 8.
1: ¡Wow!
0: Subió, claro que sí. Pero bueno, la canción Eclipse utiliza el fenómeno astronómico como una metáfora de los momentos oscuros de la vida. Es decir, la oscuridad puede tapar tu luz por un tiempo, pero es solo temporal. Así que bueno, la letra nos habla de atravesar la tormenta con la frente en alto, sabiendo que el sol siempre vuelve a brillar. Un tema épico de corte pop concierto y diseñado para inspirar esperanza a gran escala. Esto fue Eclipse, pero no te despegues que continuamos con más música.

Bienvenidos a Rumania. Esta canción, Dios mío, me emocionó, me sorprendió. Fue, ay no, un shock completamente. Te presento a Alexandra Capitanescu con la canción Choke Me. Esta es una de las propuestas más oscuras, teatrales y alternativas del año, porque Choke Me significa ahógame. Y pues es una metáfora cruda sobre las relaciones tóxicas y la opresión social o emocional. Así que bueno, Alexandra canta sobre esa sensación de asfixia cuando intentas encajar en las expectativas de los demás o cuando el amor se vuelve una prisión. El tema transita entre el rock alternativo y el pop oscuro, transmitiéndonos una

232 votos. Así que desde el 24 la subimos hasta el puesto número 3. No te despegues que continuamos con el top 2.

llegamos a la parte más polémica, que pues ya ha sido recurrente en los últimos 2 años, porque nuevamente Israel está participando en pues el certamen, a lo que a mucha gente no le ha gustado. Ya te he hablado acerca de esto en episodios anteriores, pero bueno, básicamente se resume más por la guerra que tiene con Palestina. Pero bueno, independientemente de eso, su tema, Michelle, del artista Noam Betan. Te platico que la canción Michelle, el artista le canta un amor del pasado que se ha ido, pero cuyo recuerdo sigue flotando en cada rincón de su mente. La letra explora la fragilidad del corazón tras una ruptura, la nostalgia de las promesas que no se cumplieron y el dolor de aceptar que esa persona especial ahora es solo un eco en la distancia. Su interpretación vocal cargada de vulnerabilidad es el alma de la canción, y de verdad que en el escenario lo dejó todo. Vámonos con la última canción, que se nos va el tiempo.

0: ganador de la ganadora de la Eurovisión 2026, tenemos a Bulgaria. La artista Dara nos entregó su canción Bangaranga. Es una palabra inventada, no tiene traducción. Porque la letra habla de romper con los moldes impuestos, dejar atrás el miedo, el juicio ajeno y encender el propio fuego interno. Y esta canción, sí, se hizo una de mis favoritas. Y con esto cerramos el episodio de hoy de la Eurovisión 2026 en Piña con Canela. Espero haya sido de tu total agrado, pues la música que estuvimos transmitiendo aquí, o si disfrutaste de alguno que otro chismecito. Y bueno, sobre todo que disfrutes la música. Ese es el objetivo total. Les deseo un excelente sabadito y nos escuchamos la próxima semana. Yo soy Ale de Luna, me despido, hasta el próximo sábado. Bye bye. Y con este acorde final concluimos el viaje de Piña con Canela. Pero prepara tu pasaporte auditivo porque la próxima semana nos volveremos a ver en otra aventura. 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
0: Chao.
2: Tschüss.
0: Au revoir.
2: Arrivederci, ragazzi.

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7: ¡Konbawa, tomodachis! Bienvenidos una vez más a J-Station, el lugar donde el J-Rock, el J-Pop, los videojuegos y el anime, junto a las rarezas musicales japonesas, se encuentran en un hogar en tu radio favorita. Yo soy Ale de los Ríos y hoy tenemos una edición bastante especial porque vamos a viajar por algunos de los sonidos más interesantes que están moviendo la escena japonesa actualmente. Tendremos una artista que está conquistando internet con una mezcla elegante del pop y la electrónica. Una banda japonesa que está llamando la atención fuera de Japón. Un videojuego que convirtió la música en parte de su identidad. Un anime reciente que sorprendió a muchísima gente. Y una rolita final para seguir flotando en este programa. Así que prepárate tu café, tu té o tu ramen o lo que tengas a la mano, porque ya está empezando el tren musical rumbo a Japón. Ya comienza J-Station.
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7: Vamos a arrancar con uno de los nombres más interesantes del pop japonés actual, Imase. Y lo curioso es que este chico aprendió música prácticamente durante la pandemia. Antes de eso ni siquiera llevaba años de formación profesional. Y sí, básicamente pasó de grabar canciones en su habitación a convertirse en uno de los artistas japoneses más escuchados en plataformas digitales. Que por cierto, aquí lo hemos escuchado varias veces y también en el programa del gallo. Su canción Friends mantiene esa mezcla tan característica del pop moderno, ritmos bailables y melodías que se te quedan pegadas durante días. Tiene una vibra súper optimista, perfecta para arrancar este programa. Vamos a comenzar bien arriba.
8: Wow.

Yo te dije, qué manera tan elegante de comenzar. Lo interesante de Imase es que representa esta nueva generación de artistas japoneses que ya nacieron pensando en Internet como escenario musical. Y hablando de artistas que están cruzando fronteras, vámonos con una banda que ha estado creciendo muchísimo fuera de Japón. Hoy toca hablar de una joyita del indie japonés, Hitsuji Bungaku. Su nombre significa literalmente literatura oveja, y sí, yo sé que suena raro, pero su música, ¡uy, es una maravilla! La banda mezcla guitarras atmosféricas, voces delicadas y una sensibilidad emocional que recuerda mucho al indie alternativo occidental. More Than Words se volvió especialmente popular gracias al anime Jujutsu Kaisen. Y tiene algo que me encanta. No necesita gritar para ser poderosa. Es de esas canciones que crecen poco a poquito hasta volverte completamente parte del soundtrack. ¡Vamos a escucharla!

0: ¿verdad que está preciosa? Hay canciones que no buscan impresionarte, simplemente como que te abrazan. Y ahora vamos a cambiar completamente de energía porque es hora de hablar de videojuegos.
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0: Existe una saga que entiende perfectamente la relación entre videojuegos y música, es Persona 3 Reload. Este remake recuperó uno de los RPGs más queridos de Japón y además renovó gran parte de su soundtrack. Lo interesante es que Persona siempre ha apostado por algo diferente. Mientras otros juegos usan música orquestal épica, Persona mezcla jazz, por allí algo de hip hop, electrónica y pop. Y de alguna manera funciona perfectamente. Muchos jugadores terminan agregando las canciones del juego a su playlist cotidiana, aunque hayan terminado las aventuras desde hace varios meses. Eso dice mucho del trabajo musical que hay detrás. Vamos a escuchar uno de los temas más representativos.

0: Definitivamente, persona tiene una capacidad impresionante para hacer que estudiar para un examen se sienta como una misión secreta internacional. Y ahora sí, momento anime.
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0: Uno de los animes que más sorprendió al público recientemente fue The Apothecary Diaries. La historia sigue a Mao Mao, una joven extremadamente inteligente que termina trabajando dentro del Palacio Imperial. Pero en lugar de pelear contra demonios o salvar al mundo, se dedica a resolver misterios utilizando medicina, observación y muchísimo sentido común. Lo que parece una historia tranquila termina convirtiéndose en una serie llena de intrigas, secretos y personajes fascinantes. Además, tiene una estética preciosa y una banda sonora elegante que ayuda muchísimo a crear esta atmósfera. Y claro, su opening se convirtió en uno de los favoritos de mucha gente. Hora de viajar al Japón Imperial.

Maravilla de opening. Y ahora vamos con nuestro cierre musical. Pero antes, un pequeño dato curioso. Mientras muchos artistas japoneses siguen conquistando el mundo, uno de los fenómenos más grandes y que hemos sonado varias veces acá sigue siendo el dúo Yasobi, que este año continúa expandiendo sus presencias internacionales y lanzando nueva música para audiencias globales. Así que vamos a despedirnos con una de las voces más interesantes del pop japonés actual. Si viste la segunda temporada de Jujutsu Kaisen, seguramente ya sabes cuál es esta canción. Natsuya Kitani tiene una habilidad impresionante para combinar energía rockera con una enorme carga emocional. Where Are Blue Is tiene nostalgia, fuerza y esa sensación de aventura que encaja perfecto para cerrar esta emisión de J-Station. Vamos a despedirnos bien arriba.

Y así llegamos al final de otra edición de JJ Station. Hoy viajamos por el pop moderno de Imaze, el indie atmosférico de Hitsuji Bungaku, los ritmos elegantes de Persona 3 Reload, los misterios de The Apothecary Diaries y la energía de Tatsuya Kitani. Porque si algo nos encanta en este programa es descubrir música que quizá todavía no estaba sonando en todos lados, pero que merece totalmente llegar a tus audífonos. Así que cerramos esta entrega de JJ Station. Si te gustaron las rolas que sonamos el día de hoy o quieres dejarnos tus comentarios para programas futuros, ya sabes que puedes seguirnos a través de redes sociales como Radio UAA 94.5 FM. No olvides recomendar este espacio con tus amigos y prepárate para más estrenos, rarezas y nostalgia auditiva. Yo soy Ale de los Ríos y me despido deseándote un excelente día, tarde o noche. Sayonara y que la música japonesa siga sonando fuerte.

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1: En este momento, las 3 en punto.
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6: Hola, ¿qué tal? Muy buenas tardes, estimado auditorio de este su programa Cine Indiscreto, una mirada al cine desde la visión de la sociología. Estamos aquí transmitiendo desde las instalaciones de Radio Universidad en el edificio número 14, llamado José Dávila Rodríguez. Hoy, 2 de junio del año 2026, estamos aquí para analizar una película bastante interesante. Una película que nos plantea la temática de la Primera Guerra Mundial, y diríamos que es una película en este sentido, aunque observamos claramente escenas muy, muy crueles, desgarradoras, con esos adjetivos, pues es una película antibélica. O sea, en realidad lo que nos ofrece la directora, el director mejor dicho, es una propuesta en la cual se busca lo humano de lo inhumano.
7: Reflexionemos, ¿no?
6: Sí, así es. Bueno, estamos hablando de la película Sin Novedad en el Frente, del año 2022. Saludo con mucho gusto a mis compañeras, en primera instancia a Isabela Campaña. ¿Cómo estás, Isabela?
8: Feliz con esta película. Me la han recomendado bastante y creo que sí es como una advertencia para esta película. Es impactante, no sé cómo decirlo, muy directa, incómoda, pero creo que ese es el objetivo, que nos incomode, sí, que nos impresionemos con el tema con la trama de la historia.
6: Muy bien. Por otro lado, también saludo con mucho gusto aquí a nuestra compañera conductora también, Violeta del Carmen López. ¿Cómo estás, Violeta?
7: Hola, Daniel, hola, Isabela. Bien, como acaba de decir Isabela, efectivamente es una película muy cruda, demasiado cruda para mi gusto. A mí, que soy de las personas que no me gusta la violencia, entonces esta es una película muy explícita para mi gusto. Muy explícita, y yo sí les voy a ser sinceros, hubo un momento en donde yo quería volver el estómago. O sea, de ver tanta crueldad, tanta salvajada, y a la vez también me dio la otra parte, contraparte, de un coraje inmenso contra los mandos superiores, que no vivían la misma realidad, ¿no? Pero sí, efectivamente es una película, como acabas de decir, trata de exponer o exponenciar prácticamente lo que se vive en una guerra, en un enfrentamiento, no nada más en una guerra, en cualquier enfrentamiento de tipo y de esta índole, o sea, tan sangrienta y en parte tan inhumana, ¿no?
6: Yo la verdad es que agradezco bastante que se produzcan este tipo de películas, en el sentido de que, bueno, soy un ferviente admirador de la historia y de, en especial, de la historia contemporánea, donde sí, se ubica la Primera Guerra Mundial, que dura más o menos pues 5 años, ¿no? De 1914 a 1919, y que nos ilustra en este sentido, ¿no? En cuanto a un panorama pues visual, desde luego, por un lado, porque, bueno, no es lo mismo, desde luego, trabajar con la literatura desde la educación básica. Uh-huh. Nos enseñan estos acontecimientos, sí, que marcaron el rumbo y la historia de la humanidad, como es el caso de la Primera Guerra Mundial, la Segunda Guerra Mundial, la Guerra Fría, en fin, ¿no? Pero el observar en una película este tipo de lo que en algún momento fueron probablemente, yo supongo que se acerca a la realidad de millones y millones de soldados que tuvieron este fin, ¿no? Uh-huh. Este fin, el acabar con la existencia de millones de seres humanos que fueron convencidos, esa es una palabra muy importante, por medio de la élite política, de los gobernantes, de los que comandaban, sí, estas guerras, ¿no? Estas salvajadas, diríamos. Y entonces, pues es una película, pues sí, ciertamente es desgarradora, pero que entonces ya nos posiciona en una realidad bastante cruel, ¿verdad?
7: Sí.
6: De observar cómo eran los enfrentamientos.
7: Yo hubo un momento que dije, ya no puedo más, ya no la puedo ver. O sea, no podía, pero sí la terminé. Pero sí hubo un momento en que me tapaba la cara de ver tanta sangre.
6: Pero bueno, sí, efectivamente, pues es que es uno de los acontecimientos, pues, de alto calado a nivel mundial, ¿verdad?
7: Y que a la vez digo, bueno, en este momento, como tú dices tú, de alto calado y demás, que me tapaba la cara, digo, pero bueno, siguen pasando este tipo de cosas, pues actualmente, ¿no? O sea, ¿cuántas noticias vemos en la vida cotidiana, diaria, de noticias que nos enteramos donde hubo enfrentamientos fuertemente y donde murieron millones de
6: civiles también,
7: niños, sí, o sea, no, sin importar nada, ¿no? Entonces digo, bueno, esto, aunque fue nuestro pasado, aún sigue dejando todavía y se siguen presentando este tipo de acontecimientos.
6: Sí, bueno, saludamos con mucho gusto, gracias Violeta, también a nuestro invitado del día de hoy. Él es Miguel Ángel Lozano Ángeles. Déjenme compartirles una muy breve semblanza de su trabajo profesional, de su desempeño profesional. Bueno, les comento que naciste en 1990.
9: Sí.
6: Miguel Ángel, sí. Oye, sí, nada más, no eres muy concreto en el dato, ¿verdad? ¿Cuál es tu cumpleaños?
9: El 4 de agosto.
6: 4 de agosto. Ay, casi el 5 de agosto se lanzó la primera bomba en Hiroshima.
9: El 6.
6: El 6 y el 9 en
9: Nagasaki.
6: Ok, perdón. No, ya que estamos centrados con el asunto de la Primera y Segunda Guerra Mundial. Bienvenido, Miguel Ángel. Mira, les comento, es licenciado en Historia por la Universidad Autónoma de Aguascalientes y graduado con mención honorífica. Ha trabajado como profesor de educación media, tanto en bachillerato como en secundaria, impartiendo materias de historia, estructura socioeconómica, política y responsabilidad ciudadana. Desde el año 2016 se desempeña como auxiliar de investigación con el doctor Luciano Ramírez Hurtado en el Departamento de Historia, aquí en la Universidad Autónoma de Aguascalientes. Le mandamos un saludo al doctor Luciano, desde luego.
9: Claro.
6: Ha colaborado con 4 investigaciones diversas. Por ejemplo, también ha participado como ponente en los seminarios de historia regional del 2019, 2023, 2024. ¿Algún otro en la actualidad, Miguel Ángel?
9: No, a lo mejor en este 2026, pero
6: pronto. Esperemos que sí, ¿verdad? ¿Ya estás confirmado o apenas vas a...?
9: No, entonces es una propuesta de ponencia, pero pues la invitación también está para quienes quieran participar el próximo mes de septiembre en el seminario, digo, aprovechando,
6: sí, desde luego la coyuntura. También déjenme comentarles que Ay, en las jornadas académicas de estudios de la Reforma. ¿Te interesa mucho el tema de la Reforma en México?
9: Son los que más me gustan, ¿sí? O sea, el tema de Maximiliano.
6: La segunda intervención francesa, mucho. Sí.
9: Muchísimo desde, bueno, desde que estaba en la licenciatura. De hecho, fue mi tema de tesina.
6: Oye, entonces. Miguel Ángel, a propósito, hay varios documentos émicos que abordan el tema de la intervención francesa y de este gobierno monárquico
9: de Maximiliano.
6: De Maximiliano, ¿no?
9: Están trabajando una serie ahorita. Porque esta, bueno, Belinda va a salir como Carlota. No, bueno, digo, pues habrá que darle el beneficio de la duda.
6: Sí, claro, claro.
9: Sí, pero
6: somos Team Belinda, ¿verdad, Miguel?
9: Pues sí me gusta, para aquellos que... No, o sea, sí me gusta, la verdad.
6: Su trabajo.
9: Yo la escuchaba desde... Bueno, desde que
6: estaba... Desde el baile del zapito.
9: ¿Para qué negarlo?
7: Con risas al rescate así. Y demás.
6: Muy bien, Miguel Ángel. Oye, bienvenido, Miguel Ángel. Me da mucho gusto tenerte de nuevo aquí.
9: No, muchas gracias.
6: La verdad es que yo te admiro bastante, Miguel Ángel. Eres un gran historiador. Te lo digo aquí en vivo. Y además una persona muy humana. Bienvenida, Miguel Ángel. Bienvenido.
9: Gracias.
6: Oye, ¿ya habías tenido oportunidad de ver la película anteriormente o es
9: sí, la había acercamiento? La había visto en el 2023 y la volví a ver, pues, paradita para el programa.
6: ¿Y encontraste, la viste de diferente forma, datos que se te habían escapado en primera instancia?
9: La disfruté un poquito más esta segunda vez porque, bueno, la primera se me hizo un poquito pesada porque, bueno, dura dos horas y media.
6: Sí.
9: 2 horas y media y cuando la vi la primera vez creo que andaba yo un poco cansado. Entonces... Ya ve que a veces uno dice, ni siquiera para ver la televisión está uno a gusto.
6: Y al cine, como arte, hay que tomarlo con respeto, ¿verdad? No sé si sí, pienses sí, igual. Sí. Cuando uno está cansado, fastidiado, o hay personas alrededor que no te dejan observar la película, lo mejor es no verla.
9: Y pues no, entonces la volví a ver ahorita ya más con calma el sábado, de hecho. Dije, no, para tenerla lo más fresco posible, para poder verla. Igual dije, no, ahora sí la disfruté mucho más, la entendí más de pe a pa, como se dice.
6: Ya tendremos oportunidad más adelante en el análisis de abordar. Yo pienso que uno de los conceptos importantes de la historia es este poder que tenían los gobiernos inmiscuidos, involucrados, Miguel Ángel, para convencer a la población y en especial a los jóvenes en base a estos sentimientos de nacionalismo, ¿no?
9: Pues mire, la película de hecho lo abordó, aunque también tiene sus asegúnes. Es que el siglo XIX, bueno, ya la Primera Guerra Mundial es del siglo XX, pero es la consecuencia de décadas de nacionalismo, de un nacionalismo exacerbado. Realmente a la gente le vendían en las grandes potencias, Alemania, Reino Unido, Francia, Rusia, bueno, incluso Austria,
6: el imperio.
9: De que nuestra nación es la mejor, es lo más importante, el pueblo alemán, o sea, todos juntos, o sea, era lo que con lo que los jóvenes vivían. Cuando empezó la Primera Guerra Mundial, no faltaban voluntarios, es más, sobraban. O sea, la gente corría, los jóvenes corrían a enlistarse en el ejército.
6: ¿Qué es lo que observamos en la película?
9: En la película, nomás que digo que tiene una según porque cuando se enlistan esos muchachos, ya era la primavera de 1917. La guerra ya tenía casi 3 años de...
6: Ya llevaba su avance.
9: Entonces ya las noticias, era imposible ocultar noticias de la masacre, de lo que estaba pasando. Entonces ya para estos años, bueno, por lo que he leído, ya no había voluntarios. O ya eran muy poquitos, o sea, ya era más a fuerzas.
6: O sea, que eso debió haberse presentado, digamos,
9: en el
6: 2 o 3 años atrás, al así inicio.
9: Sí, si se hubieran sido más al principio, digamos, en el mero 14, si hubiera sido más creíble de que se hubieran presentado voluntarios ahí corriendo. Porque ya para, insisto, para la fecha del 17, de hecho, la película empieza con la escena de un soldado, otro soldado, que muere totalmente sin gloria, sin nada. Pues lo descartan, toman su uniforme.
6: Y el final es muy parecido.
9: El final es muy parecido, o sea, por eso también creo que el título de Sin Novedad en el Frente, dices, ¿por qué? ¿Qué novedades hubo? Pues nada, lo de siempre, o sea, un montón de jóvenes muriendo por nada, o sea, sin flona, sin plena, ni gloria, o sea, y pues a lo que sigue.
8: Que las vidas eran un número.
6: Que ese título, sí, digamos, a lo mejor puede resultar irónico, ¿verdad?
9: De hecho, también en las primeras escenas, antes de que aparezcan estos jóvenes, cuando se está haciendo el recuento de las bajas, que están ahí los oficiales en la oficina, ya hasta sin sí. Inmutarse, diciéndoles, fulano de tal, ayer hubiera sido su cumpleaños. Bueno, y luego dice, otros 30, bueno, voy a hablar al aire porque no me acuerdo la cifra, otros 30,000 muertos hoy. O sea, uno como que sí se asustó y dice, no sabes qué, deja de contar ahorita. O sea, ya, pero ya hasta lo habían normalizado. O sea, una cantidad de muertes, o sea, ya ridícula, ya industrial.
7: Exorbitantes.
6: Sí, bueno, de esto y más vamos a hablar más adelante. Vámonos con lo que sigue, estimado Osvaldo.

0: la película.
1: Regresamos, pues como ya mencionamos, la película que estamos por analizar lleva por título Sin Novedad en el Frente. Estamos hablando de la versión del 2022, porque hay una versión de 1930. Se estrenó el 29 de septiembre del 2022 en Alemania. Es de dirección de Edward Berger. Tiene una duración de 2 horas 28 minutos y es una historia de Erich Maria Remarque. No sé si
2: Remarque. Es el mismo director de la película Cónclave, ¿no? El director.
3: No sé, es que Erich Maria Remarque es el autor.
1: Del libro.
2: Es el libro. Sí. Y el director, discúlpeme, el director es Edward Berger. Es el mismo director de Cónclave. Sí. Perdón, Isabela, disculpa.
1: No. La sinopsis es: cuando Paul, de 17 años, se une al Frente Occidental en la Primera Guerra Mundial, su entusiasmo se derrumba rápidamente ante la dura realidad de la vida en las trincheras. Y esta película cuenta con 59 premios ganados, entre ellas 4 Óscares, a Mejor Película Internacional, Mejor Fotografía, Mejor Banda Sonora y Mejor Diseño de Producción. Y tiene 89 nominaciones.
2: Oye, Miguel Ángel, ¿qué es lo que más disfrutaste de esta película? Pues más de 50 nominaciones, ¿verdad?
1: 89 nominaciones.
2: Y más de 50 premios.
1: 59.
2: ¿Qué es lo que tú más disfrutaste de esta película?
3: Bueno,
2: perdón, Miguel Ángel, a lo mejor vamos a concordar. Llegaste un poquito tarde, pero yo lo estaba mencionando. A ver si concordamos. ¿Qué es lo que más disfrutaste de esto?
3: Miren, hijo, es que disfrutar... la película es muy pesada, es cruel.
2: Sí.
3: Es bastante, bastante cruel, así como decir, la disfruté así como de...
1: ¡Qué divertido!
3: Me encantó, por ejemplo, la recreación, la ambientación, o sea, realmente ahí se la rifaron, o sea, las trincheras, la tierra de nadie toda destruida. O sea, realmente creo que hicieron un trabajo muy bueno, porque dices, no manches, estos pobres, o sea, jóvenes vivían en la...
2: Entre el lodo. La sangre y todo.
3: Literalmente, o sea, eso fue como que lo que le reconozco en la película, lo disfruté. La invitación ahorita que mencionó la música, la banda sonora. La banda sonora no es nada épica, no es nada heroica. O sea, al contrario, es como para acompañar la rutina de otro día más aquí, otro día más de masacre, o sea, sin dolor. Y bueno, una escena, la escena todavía falta. Chita. Pero fue lo que repito, o sea, la ambientación.
2: Miguel Ángel, también ahorita comentabas, por ejemplo, así rápido el asunto de las trincheras. Fue una guerra casi toda la guerra fue de trincheras, ¿no?
3: El Frente Occidental. De hecho, el epílogo de la película lo pone en letritas, o sea, el frente Occidental fue en las famosas trincheras. Hubo trincheras en toda la guerra, bueno, en casi todos los frentes, pero donde se hicieron más famosas fue en lo que fue Francia y Bélgica.
2: Perdón, Miguel Ángel, otra vez de nuevo te voy a interrumpir. Nosotros más o menos tenemos la idea de que es una trinchera, pero ¿qué es una trinchera?
3: Son zanjas en el terreno, o sea, son construcciones, agujeros con fines defensivos. Pueden ser de varios kilómetros, en el caso del Frente Occidental, iban desde la frontera con Suiza, desde Suiza hasta el mar. De suerte de que ninguno de los dos bandos pudiera rodear al enemigo. Es una construcción totalmente defensiva. La intención es que con relativamente pocos soldados pueda resistir el ataque pues de muchos. Y por la propia naturaleza, la Primera Guerra Mundial fue a lo que más se recurrió. Siguen existiendo, o sea, ya existían desde antes. Y siguen existiendo. Bueno, si uno ve imágenes, por ejemplo, de la guerra entre Rusia y Ucrania, actualmente está llena de trincheras.
2: También.
3: Sí, o sea, es que realmente no...
2: Y respecto a estas trincheras de la Primera Guerra Mundial, del Frente Occidental, ¿hay vestigios todavía? ¿Se puede visitar?
3: Sí. Mire, hay varias zonas, o sea, fueron tan masivas que en partes todavía se ve las zanjas. Ya están cubiertas de vegetación, obviamente, ya son 100 años de que cae la lluvia, de que vaya subiendo, pero no, son todavía a kilómetros donde se ven las trincheras. Así tal cual, o sea, se ve la cicatriz que se le dejó en la naturaleza, en la tierra. Y hay unas partes en Francia, no me acuerdo ahorita en qué lugar, creo que llaman un bosque rojo, por la cantidad de armas, de bombas que arrojaron, está contaminada. O sea, no es Chernobyl, pero está contaminadísima por explosivos, por metralla, por el plomo que traían las armas, y no se puede acercar uno ahí.
2: Oye, dice, Miguel Ángel, así rápido también. El soldado moría por mayor parte por los ataques, las heridas, pero también yo creo que la parte de las infecciones, ¿no?
3: Sí. Pues lo dijimos hace rato, estaban en el lodazal, o sea, cubiertos de lodo todo el tiempo. O sea, una herida, incluso menor, un rasguño, sí, dices, se te va a infectar. se te va. Y como eran pues decenas de miles o cientos de miles, dices, ay, el servicio médico se saturaba. O sea, las muertes por las infecciones eran lo más común en la Primera Guerra Mundial. O si no, a veces dices, sobrevives, pero la posibilidad de que te amputen una extremidad por algo que hubiera sido
1: curable
3: también era muy, muy elevada.
2: Sí, se observa en la película las condiciones de las pues que son como un área de hospital, ¿no? Pero pues en condiciones insalubres, totalmente.
3: Totalmente, o sea, y en México, por ejemplo, también en las primeras escenas, cuando vienen estos cuatro jóvenes bien contentos, que los detiene un médico y dicen, bájense. Oye, tengo órdenes de llevar aquí. Yo quiero salvar a estos soldados que tengo aquí heridos. Necesito los vehículos.
2: Caray, pues qué interesante. Osvaldo, nos vamos con lo que sigue.

0: importantes que nos plantea, temas sociales que nos plantea esta película. Yo creo que lo que busca principalmente el director es desmitificar la parte heroica, ¿no? Y también el asunto que ya lo habíamos mencionado, el tema del nacionalismo exacerbado por parte de la población y muy particularmente de los jóvenes. ¿Cómo Miguel Ángel lograba, por ejemplo, Alemania, causar este impacto en la población? ¿Mediante qué instrumentos? Porque pues obviamente pues no había redes sociales, no había medios de comunicación tan potentes.
1: Bueno, me voy a escuchar un poco mal, pero era la educación.
0: La
1: O
0: educación.
1: sea, Alemania se unificó como país apenas en 1871. Antes eran un conjunto de estados, unos 39 estados. Entonces, el gobierno alemán, bueno, encabezado por von Bismarck, tenía la intención de que tenemos que hacer que la población de esos 39 estados se sienta alemana. Entonces, por medio de la educación, por medio también de la propaganda, de desfiles, manifestaciones, dijeron, siéntanse orgullosos de pertenecer a la orgullosa Alemania. Siéntanse honrados, o sea, ese es un gran país que, bueno, lo era, o sea, Alemania ha conseguido premios en todas las disciplinas, pero era como decirles, o sea, somos alemanes, orgullosos de ser alemanes. Y también una forma de generar nacionalismo es recurrir a la otredad. Estamos por encima, por ejemplo, de esos franceses, de esos británicos, o sea, de los que nos van rodeando. O sea, somos alemanes, hay que sentirnos orgullosos, ustedes son el pilar que construirá esta nación fuerte. Sin necesidad, sin un ánimo, digamos, excesivamente violento, pero era como decir, nuestro país es el mejor.
0: Y bueno, otra situación, compañeras, yo creo que ustedes también lo notaron, es desde luego la parte del frente de guerra, estos enfrentamientos entre soldados, opositores, en contraparte con los que toman las decisiones, ¿no?
1: Ah,
0: Que
1: sí.
0: es impresionante el nivel de, no sé, o sea,
1: Cinismo.
0: como si fuera una industria. Ay, ¿cómo lo puedo decir? Inhumana, ¿no? Bueno, tú lo señalabas al principio, los datos estadísticos, pero verlos así como con una simpleza extraordinaria, ¿no?
2: Como cosas, como
0: Y
2: reposiciones.
0: también un elemento importante que yo también, la verdad, me causaba bastante coraje era el tema de la alimentación.
3: Que eso se me hace interesante el recurso cinematográfico que utilizaron, porque las escenas donde más están es que, bueno, todo era muy trágico, pero en las escenas que ya los estaban derrotando, cientos de millones de muertes, y pasamos una escena de un plato de comida lleno.
0: Y un hombre poderoso dentro de la milicia, disfrutando de frutas selectas, ¿verdad?
3: Sí, se ven los platos enormes y que, bueno, vamos a arreglar esta la paz porque es que ya hay que firmar y el otro, no me acuerdo el puesto militar que tenía, es que teníamos que luchar y todavía tenemos tiempo para la guerra. Volvíamos a las trincheras y la siguiente vez que volvíamos con ellos, ya el plato estaba casi vacío y ellos satisfechos.
2: Uno era
3: cumplimos
2: el
3: con sus
2: general
3: metas.
2: Friedrich, que
3: Sí.
2: fue el que estaba, que cómo era posible que firmaran este convenio, ¿no?
0: Ahora, Miguel Ángel, en la realidad, a partir de investigaciones históricas, tú detectas que estos soldados, que la mayoría eran jóvenes, no sé exactamente qué edad, pero supongo menos de 20 años, supongo, ¿verdad?
2: 17,
0: O sea,
2: 17. Bueno,
1: eso
0: jovencitos,
1: es en
0: plenamente.
1: 17, pero continúa, doctor.
0: Lo que yo te quería preguntar era si en algún momento, si hay evidencia histórica de este debilitamiento del sentimiento nacionalista. O sea, yo lo veo en la película, veo por ejemplo el rostro del protagonista cuando les todavía una última batalla, ¿no? Cuando ya se había firmado el armisticio y que nada más faltaban, no recuerdo si 3, 4 horas, no recuerdo.
2: 6 horas.
1: Bueno, cuando lo mandan a... Cuando
2: 6 horas,
1: está...
2: ¿no?
1: 6 horas, pero...
3: 15
1: Ya
3: minutos
1: cuando lo
3: en
1: mandan
3: total.
1: a... Antes de
0: Pero
1: marchar, sí.
0: ¿por qué enfrentarse nuevamente si ya el armisticio estaba firmado?
1: Bueno, hay... Bueno, son varias preguntas. Esta última. No era... Bueno, la película a lo mejor lo presentó de una manera un poco más dramática. Pero lo que sí es cierto es que en la Primera Guerra Mundial sí pasó eso. El armisticio se firmó a las 5 de la mañana y entraría en vigor a las 11 de la mañana. Y en esas 6 horas se siguieron matando hasta el final. Hasta las 11, eso sí pasó. La lógica, la justificación era que en el siglo XIX era demasiado común que en guerras internacionales se firmó

0: un armisticio. Y luego, a los pocos días, cuando querían empezar las negociaciones de paz ya formales, no se llegaba a un acuerdo, se rompiera y se reanudaran las hostilidades. Entonces, la lógica, por muy cruel que pueda parecer, es: antes de rendirnos tenemos que estar en la mejor posición geográfica posible.
1: Sí, porque hay que entender que es un armisticio. ¿Lo podrías definir?
0: Sí, es como un alto al fuego.
1: Alto y una fuego. Negociación hacia, o sea, la paz.
0: Por el momento dejemos de matarnos. Alto, alto al fuego. Esas son las condiciones ahorita. Y ahora después, ahora sí, vamos a sentarnos ya a negociar. Pero lo primero, el armisticio es: dejen de disparar.
1: Que no, no se traduce en una conclusión de guerra.
0: En un tratado de paz. Haciendo un símil, técnicamente hablando, Corea del Norte y Corea del Sur firmaron un armisticio, pero nunca firmaron un tratado de paz cuando terminó su guerra. Por eso es que a veces se dice que su guerra nunca terminó. O sea, es eso. O sea,
1: está latente el enfrentamiento.
0: Está latente, o sea, es un alto al fuego. Ese es el armisticio. Hasta aquí, a ver, vamos a negociar ahora. Y el tratado de paz se firmó en junio del 19. Ya ahora sí, ya en todo, con todas las formalidades. Entonces esto fue como que en el campo de batalla, al calor de la guerra, y como tradicionalmente era muy común que los armisticios no duraran mucho, sino que dijeron: ahorita ya firmamos la paz, pero capaz que en una semana
1: se arrepienten, no llegan
0: a continuar, preferimos partir en una posición ventajosa. Entonces, por esa razón, para los generales, siguiendo su lógica, es la mayor cantidad de tierra que puedan retener, ni siquiera conquistar, para Alemania en ese momento era retener, sostener, puede ser una ventaja, o ya sea por si se reanudan las hostilidades o incluso para las negociaciones. O sea, podemos utilizarla para las negociaciones.
1: Y entonces, Miguel Ángel, la cuestión es, y además de esto, creo que hay un discurso importante que dicta por ahí la autoridad, en el sentido de cómo quieren terminar la guerra, ¿no? Así, llegar con su familia, presumiendo que todavía tuvieron un último enfrentamiento, o llegar como, incluso menciona la palabra cobardes, ¿no? Uh-huh. Cuando pues precisamente lo que hicieron fue prácticamente un acto...
0: Sí, sí.
1: Pero, sí, o sea, de acuerdo a las imágenes que observamos, no, hombre...
0: Y la ironía del director, porque esto sí fue que es un director, de que le clava la bayoneta a Paul, inmediatamente, alto, se acabó la guerra.
1: Sí, cruel, ¿no? También, o sea, ¿verdad? Pues muy interesante la película, pero nos tenemos que ir por ahí a un corte. Tenemos una pieza musical, Isabela.
2: Sí, vamos a escuchar Remains de Volker Bertelmann.
1: Es alemán, supongo, ¿verdad? Luego nos vamos a corte institucional y regresamos.
2: Lo dije.

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5: Continuamos aquí en el análisis de esta película Sin Novedad en el Frente del año 2022. Estamos tratando el asunto propiamente en relación a la Primera Guerra Mundial y estamos muy entrados, ¿verdad? Fuera del área también, sí. Estamos platicando muy a gusto. Tenemos por ahí mensajitos.
6: Tenemos comentarios en Facebook. El primero es de Diana Chávez del Bosque. Saludos a todos.
5: Saludos. Saludos, señora. Saludos.
6: El segundo es de María Apolinar. Dice, gran participación, Miguel Ángel. Soy tu fan, amigo. Saludos a todos. Un placer escucharlos juntos.
7: Saludos, Marisol.
6: Saludos. Y Jesús Lozano dice, felicidades al invitado por su dominio del tema. Enhorabuena.
5: Y un saludo para el señor Jesús. ¿Es pariente tuyo?
7: Mi padre.
5: Ah, no, señor, pues tiene usted en casa un gran historiador. Saludos. Se lo digo de todo corazón, la verdad. Y ya lo hemos invitado en dos o tres.
6: Sí.
5: Creo que es la tercera ocasión. Miguel Ángel, y siempre un ser humano extraordinario, sí. Muy, muy enterado de los temas, pero muy humano. Sí, la verdad es que hace falta profesionistas de este nivel, claro. Muy empáticos, muy comprensivos y humanos. Y la historia nos hace así también, ¿verdad, Miguel Ángel? O sea, humanos.
7: Pues bueno, es que la historia la hacemos los humanos, o sea, realmente no personajes creados, no personajes ficticios. Eso que luego me encanta, cuando uno se pone a investigar, a buscar, dices, esta persona lo suelen pintar de esta manera, pero dices, no, pues mira, también aquí me encontré que lo arrestaron por borracho. O sea, digo, por poner un ejemplo, no, pues sigue siendo persona. Decía, dijo, yo no estoy viviendo para ser un ejemplo futuro, yo vivo porque pues soy una persona.
5: Muy bien, pues entonces vamos con la escena.
6: La escena.
5: Sí. Pues ya tienen por ahí su tarea y bueno, pues me gustaría que comentaran cuál fue la escena que más les agradó, por qué la eligieron, ¿verdad? ¿Cuál es el fundamento? Entonces iniciamos contigo, Isabela, adelante.
6: Es que hubo varias que me marcaron, pero creo que lo que más me impactó y fue la entrada, el golpe, el proceso o el camino que llevan los uniformes.
5: Ah, sí.
6: Lo que vimos, lo que comentamos desde el inicio, que fallecieron soldados, agarran su uniforme, van, los llevan en paquetes, los lavan, los cosen para que queden otra vez completos y luego se los dan a los jóvenes que están entrando al ejército. Y todavía Paul, que le entregan uno, regresa y, ah, perdón, este no es mío. Y el oficial dice, le debió haber quedado chico. Ten. Eso fue lo que más sentí. Son números, no pasó nada, tú sigue. Después de que les dieron ese discurso que somos Alemania y por el Kaiser y todos juntos y ellos celebrando. Y luego cómo se ven los uniformes en el discurso final que dicen es que para que sean héroes. Y sus caras de indiferencia, de ya no están ahí. Desde cómo empezó a actuar Paul al final, spoiler, hasta después de hacer lo que hizo, ya entró los sentimientos, ya entró la angustia, el por qué estoy haciendo lo que estoy haciendo. No sé si me explico. Uh-huh. Es creo que el proceso de los informes me impactó.
5: Bueno, a pesar de este sentimiento de incredulidad o no aceptación, pero finalmente acceden y lo hacen. ¿Por qué, Miguel Ángel? ¿Por qué? ¿Por qué esa última batalla?
7: Mira lo que
5: ¿Por qué la orden y por qué ellos, aunque veo rostros de algunos de los soldados como diciendo, ya, ¿para ya no qué? Le encuentro el sentido, ¿verdad?
7: Es lo que le comenté ahorita, de que si uno de tanto vivía entre la violencia extrema, la extrema violencia, la crueldad, la sensación de morir, como que apagas un poquito tu humanidad y te vuelves como que una máquina de decir, pues vamos, o sea, de que lo haces todo mecánicamente.
8: Ya no hay una conciencia social.
7: Ajá, ¿de qué estoy haciendo? O sea, es como decir, ya, pues a la fregada, vamos. O sea, una más.
6: No importa.
7: Una más, una menos. O sea, es como la ascensión. Yo, de hecho, lo preguntaba porque, por ejemplo, de un muchacho de preparatoria, de 17 años, ya después de año y medio, ya era una máquina de matar. O sea, sabía luchar, sabía cómo matar personas. O sea, y es como decir, oye, este parece que ni siquiera es un ser humano el que está actuando.
6: Exactamente.
7: O sea, a lo mejor de tanto vivía entre la violencia.
5: Una pregunta que te queríamos hacer, Miguel Ángel, es, ¿ellos reciben un adiestramiento previo o no, en el campo de batalla es donde ellos se van perfeccionando sus habilidades?
7: La película dio a entender que los mandaban así.
5: Ajá.
7: Pero eso no tendría sentido. O sea, sí le daban mínimo 6 meses de entrenamiento. Mínimo. Ahora, en Alemania existía el servicio militar obligatorio en aquella época y era entrenamiento militar formal. Pero sí tuvieron que haberles dado mínimo 6 meses de entrenamiento, porque mandarlos así sin nada había sido un sinsentido, un absurdo. O sea, ni siquiera sabía utilizar el rifle. Pero si la película se tomó la licencia de mostrar, vamos directamente al campo de batalla, pero sí les tenían que dar un adiestramiento.
5: Sí, de cómo cargar el arma, utilizar la bayoneta, o sea, cuando utilizarla, ¿no? O sea, uh-huh. Con la cercanía con el
7: obedecer oponente. Órdenes. O sea, sí tenían que recibir un entrenamiento sí o sí.
5: Muy bien. A ver, tú, Miguel Ángel, tu escena.
7: Miren, creo que es la misma que con Isabela. La de cuando el soldado, cuando mata al soldado francés. O sea, cuando él cae en un agujero, en una explosión, un cráter. Le está apuntando un soldado francés, hay una explosión, el soldado francés cae y él corre y lo empieza a apuñalar así de manera cruel. Lo deja agonizado y el pobre francés tardó todavía en morir. O sea, fue cruel. Y al principio él dice, no, ya cállate. Y luego como que recuperó su humanidad, dijo, ¿pero qué estoy haciendo? Y utiliza una palabra, camarada. Uh-huh. O sea, dice, es que somos iguales, o sea, tú y yo somos iguales. O sea, a ti te mandaron a morir aquí, a mí me mandaron a morir aquí. O sea, ¿por qué? O sea, esa escena donde por un momento recuperó, que hasta dice, te lo prometo, que tenía sus documentos y obviamente posee una promesa que no podía cumplir. O sea, fue una de las que más me impactó, porque sí, o sea, primero actuó así, este Paul, máquina de muerte, de matar, pero dices, no, espérate, yo era una persona. ¿Qué hago?
5: Muy bien, Miguel. Perdón, Violeta.
8: Yo todavía sigo viendo la película de nuevo. Yo me quedé con la escena donde Paul trata de ayudar a uno de sus compañeros a ponerse la máscara y es sancionado por eso. O sea, en esta parte creo que les dicen no debe de haber esta humanidad, empatía, dice, porque nos estás frenando y lejos de ser aplaudido por ese apoyo a su compañero, fue más bien castigado. Y de hecho le hacen que camine todo el trayecto con la máscara de antigás. De hecho, ya él no podía respirar cuando le dicen, ya quítatela. Él respira, ¿no? Y entonces es esta parte donde dicen, y me puse a pensar, cuánta crueldad que en ningún momento existe esa empatía hacia el otro.
5: Pues a lo mejor la lógica responde en el sentido de que tiene que ver con las variables de tiempo-espacio, ¿no? O sea, ¿cuánto tiempo te tardas en apoyar a tu compañero? Y si por ahí llega un soldado oponente, sí, pues termina con la vida de los dos. Supondría yo también, esa lógica.
7: Yo también pensaría también, además de la falta de humanidad, sería también algo pragmático. Y si es que el tiempo, por ejemplo, si lanzan el gas, el tiempo que tardas tú en ayudar a tu compañero, tú ves a que se muere.
5: Sí.
7: O sea, póntela tú. Sí. Y si ya te apuestas y alcanzas, ahora sí póntela a su compañero.
5: Entonces, el procedimiento estuvo mal.
7: O sea, fue
5: primero como, era él y luego el...
7: Sí, o sea, bueno, no es lo mismo, pero yo quiero comparar cuando uno va en el avión, que dicen la máscara de oxígeno. Si vas con niños, una persona con necesidades especiales, ponte tu máscara primero tú. ¿Qué dice? Tiene sentido, o sea, es que si...
5: Si no, ¿cómo lo apoyas?
7: Si empiezas a apoyar a un niño chiquito, tú capaz que...
9: ni uno ni otro. Uh-huh. Entonces, a lo mejor también era un poco pragmático esta sensación.
5: Muy bien, entonces sigo yo, ¿verdad? Sí. Pues a mí me gustó mucho la escena, yo creo que de las más enternecedoras, es cuando en medio de una guerra, en medio de tanta inhumanidad, pues se les ocurre a los dos amigos, ¿verdad?, soldados, ir a robarse por ahí un ganso, uh-huh, para poder tener un rico caldo de ganso, ¿no? Y como si, tal cual, como si fueran dos niños, dos infantes que van y se brincan a una casa a robarse un gansito. Pues así, ¿no? Esa es
8: inocencia,
5: inocencia en ese sentido, y camaradería también, de bueno, vamos a robarnos un gansito, que después ya les andaba, ¿no? Pues ya, uh-huh, por poco y no la libra el que se robó el ganso. Pero sí, me pareció muy tierna esa escena, en medio de tanta crueldad.
7: Porque además lo compartieron con los otros cuatro, los otros tres que estaban ahí.
8: El primero, el segundo no.
7: ¿Los huevos o cómo?
8: Ajá, el segundo iban también por un ganso, pero ya no pudieron agarrar el ganso.
6: Sí.
8: Y fueron los huevos.
5: Pero sí agarraron los huevos. Sí. Pero se rompieron dos, creo tres.
8: Pero así se los comieron y les supieron
7: deliciosos. Se realmente eran quisquillosos. No,
5: pues ahí mismo, ni hablar. Bueno, pues nos vamos con lo que sigue.

0: Ahora estamos con las curiosidades de la película Sin Novedad en el Frente. Como ya hicimos referencia, esta es una adaptación de la novela de 1929, llamada igual Sin Novedad en el Frente, de Erich Maria
1: Remarque.
0: Dice, el libro se inspiró en las propias experiencias como soldado alemán del autor en la Primera Guerra Mundial. Remarque luchó en las trincheras y la novela destaca por su descripción realista de los horrores de la batalla y los problemas que enfrentan los soldados durante e incluso después de los combates. Porque igual vimos una escena de una plática entre uno de los compañeros de Paul y dice, ¿y si prefiero estar aquí? ¿Y cuándo va a comenzar la acción? Esos efectos después de los combates. Pues el libro fue públicamente prohibido y quemado durante el régimen nazi, ya que su mensaje pacifista iba en contra de la ideología militarista de la época. Los guionistas, Leslie Patterson e Ian Stockel, les tomó 16 años y unos $200,000 financiar y mantener los derechos del libro. Patterson llegó a competir en triatlones mundiales para pagar las renovaciones anuales de los derechos. Y el director utilizó un área militar y un aeródromo al norte de Praga para filmar el campo de batalla. Era un enorme campo de barro del tamaño de 10 campos de fútbol.
2: Pues le quedó muy bien, ¿verdad, Miguel Ángel? Yo, es lo que yo les decía a las compañeras. A mí me fascinan este tipo de películas y cuando yo observo que son bastante realistas en ese sentido, yo lo valoro bastante.
3: Y es que sabes que dentro de esto que tú acabas de decir, esta fue la primer gran adaptación realizada realmente en Alemania, por Alemania, que fue el país de origen, porque hubo otras en 1930 y en 1979, pero esta versión del 2022 fue la más acercada.
2: ¿Y has tenido oportunidad de ver las otras dos, Miguel?
1: No, no.
2: ¿Ninguna de las dos?
1: Ninguna de ellas.
2: No, ni yo tampoco, ya somos dos. Muy bien, pues me parece que nos vamos también a otra pieza musical.
0: Vamos a escuchar Uniform de Volker Veltermann.
2: Ok, y regresamos.

0: más qué es lo que
1: continuamos quieren. Ya aquí en la parte final y seguimos discutiendo fuera de micrófonos. Estamos hablando de la parte de las necesidades humanas de los soldados, ¿no? Sí. Estamos hablando del chico este que veía un cartel, ¿no? De una chica y él,
2: Alberto,
1: y él constantemente se comunicaba con esta, pues era una caricatura, no era
3: un dibujo
1: de una mujer. Entonces él añoraba de alguna
0: manera.
1: Él quería
0: experimentar tener un noviazgo, una pareja.
1: Claro. Además estaba en la etapa, ¿no? Del enamoramiento. Sí,
3: adolescente.
1: Pues, adolescente. Sí. Y así varios, ¿no? Entonces.
0: Y no nada más ellos, de los jóvenes. También vimos otros más veteranos que tenían metas, tenían proyectos de regresar a su casa con sus hijos o seguir con había uno que fue el muy amigo de Paul, que era ser zapatero, seguir con su trayectoria.
1: Pues entonces, ahí la crueldad de la guerra, ¿no?
3: Le calculé que debía haber tenido a lo mejor unos 30 años, porque había tenido un hijo que hubiera cumplido 10 años.
0: Sí.
3: Porque ya estaba casado. Dije, no, este muchacho tiene unos
1: 25, 30. No, 28, 30.
3: 28, 30. Digo, para haber tenido un hijo que hubiera cumplido 10 años, dije, a lo mejor sí, como unos 30. Y era como un veterano dentro de este grupo.
0: Sí, de jóvenes.
1: Oye, Miguel Ángel, te quiero lanzar dos preguntas, a lo mejor son muy muy amplias, pero a ver si nos puedes apoyar. Finalmente, ¿Alemania por qué pierde la guerra? Y segundo, ¿cuáles fueron los costos económicos, sociales y culturales de haber perdido la Primera Guerra Mundial en el caso de Alemania?
3: Bueno, la primera, simplemente porque era imposible que ganara contra tantos enemigos y tan poderosos. O sea, Alemania ya estaba al límite de sus fuerzas desde incluso un año antes.
1: Incluso, si mal no recuerdo, Italia, que era uno de sus
3: Italia,
1: aliados, por ahí después se vuelve neutral y después pasa al siguiente bando.
3: Antes de la Primera Guerra Mundial estaba una alianza llamada la Triple Alianza, que originales era Alemania, Austria-Hungría e Italia. La alianza era más que nada defensiva y cuando empezó la guerra Italia dijo, yo no le entro. Así que Italia se declaró neutral. Y al año siguiente, en el 15, entró del bando de la Entente, del otro bando. Así que digamos que nunca fue aliado de Alemania durante la guerra. Pero digamos que el bando de Alemania, que fueron los imperios centrales, eran cuatro países: Alemania, Austria-Hungría, el Imperio Turco Otomano y Bulgaria, contra otros 24. Y entonces, no había forma.
1: Perdóname, Miguel, algo que se me estaba pasando, pero lo recuerde. Ahí se implementó, por ejemplo, estas pistolas de fuego y las.
3: ¿El lanzallamas?
1: El lanzallamas. Y los tanques, ¿no?
3: Sí, el tanque se inventó en el 16.
1: Te lo digo porque ahí, en la escena donde se aprecia que están llegando los tanques, los soldados sorprendidísimos de ver este tipo de.
3: Igual también la escena es un recurso porque, bueno, el tanque había aparecido en el 16 y ya para el 18 ya no era novedad.
1: Pero no los conocían.
3: Supieron cómo destruirlos. O sea, sí supieron que tenían que agarrar unas granadas y aventarlas ahí en los edificios. Pero igual creo que la imagen de verlo de tomos en el campo de batalla, por mucho que ya lo hayas visto una vez, debe haber sido aterradora. Los lanzallamas también ya tenían tiempo que se habían desarrollado.
1: Sí, pero digamos, en la Primera Guerra Mundial es cuando se implementa.
3: Cuando se desarrolló. La Primera Guerra Mundial desarrolló muchísimas armas que no existían antes y que después ya son como hasta la base de.
1: Uy, ¿tú no conoces así algo parecido a algún elemento de la Primera Guerra Mundial?
3: ¿Cómo, perdón?
1: Sí, así un tanque o lanzallamas. ¿Ya has tenido oportunidad de conocer?
3: No,
1: ¿para qué? Digo, de estos viajes que. Eres mi amigo en Facebook y sé que has viajado a Europa.
3: No se cree así.
1: Ah, está ya.
3: No se cree. En París, en el Museo del Ejército. Y ahí sí me acuerdo haber visto un tanque en la Primera Guerra Mundial.
1: ¿Y qué tal?
3: Pues es que sí te impresiona. Sobre todo dices, sí estuvo en el campo de batalla esta cosa. O sea, sí impresiona ya cuando uno lo ve. Y sí, o sea, tienen sus museos y sí se puede apreciar.
1: Padre.
3: Y le decía, bueno, retomando acá. Alemania simplemente era imposible que pudiera ganar contra tantos enemigos. Y en particular, cuando entró Estados Unidos, que Estados Unidos empezó a entrar masivamente en el último año. Es como en un partido deportivo, digamos, es un partido de fútbol, donde dejas a un jugador muy habilidoso hasta el final y lo metes cuando tu contrario está cansadísimo. Estados Unidos, con su población gigantesca, con su poderío industrial, tecnológico, o sea, desequilibró totalmente las posibilidades que tuviera Alemania de haber ganado.
1: ¿El pretexto no fue de casualidad el ataque al Lusitania? ¿Cuál fue?
3: No, eso no fue, de hecho tuvo que ver México, fue el telegrama
1: Zimmermann. Ah, Zimmermann, sí, que no lo hemos abordado, el telegrama Zimmermann. Oye, que era tentadora la oferta, ¿no?
3: No, pero a ver, estábamos en una revolución mexicana.
1: No le hace.
3: O sea, capaz que hubiéramos perdido todo el...
1: capaz que sí, pero capaz que él se recupera.
3: No había forma de ganar.
1: No había.
3: Y doctor, perdón, ¿y cuál me dijo que era la segunda pregunta?
1: ¿Cuáles fueron los costos económicos, sociales, culturales?
3: Pues mira, simplemente Alemania, bueno, aquí va. Su imperio cayó. O sea, el Kaiser tuvo que renunció. Eso, de hecho, lo menciona la película. O sea, acabó el imperio alemán, el Kaiser renunció, se formó primero un gobierno provisional y luego la República de Weimar, que fue muy inestable. Dos, Alemania quedó con su economía hecha a pedazos, endeudadísima, porque en los últimos meses de la guerra, bueno, en los últimos años imprimieron dinero masivamente para financiarla, y ya sabemos que si imprimes dinero así nomás, inflación. Y luego luego Francia estaba tan enojado que dijo, muy bien Alemania, tú destruiste parte de mi país, igual Bélgica, tú pagas las reparaciones. Y creo que le cobraron 130 millones de marcos en oro. En oro, dije, pues tus monedas no valen nada, así que esa deuda pues no iba a servir. Alemania perdió mucho territorio, bastante. Y para muchos dicen que el resentimiento que dejó la Primera Guerra Mundial fue la semilla de la Segunda, que bueno, fue todavía más devastadora. O sea, la Segunda existió sobre todo por los resentimientos causados por la Primera Guerra Mundial.
1: Y creó personajes poderosos como pues, el caso de Hitler.
3: El famoso Hitler, que en la primera fue un soldado más común y corriente. O sea, realmente ni fu ni fa. Pudo haber muerto, no murió. Ah, y otra consecuencia fue que, por ejemplo, Alemania, su economía quedó paralizada. O sea, es que estuvo muy curioso. Y hay una ironía muy grande. Casi durante toda la guerra, solo el primer mes, parte del territorio alemán fue golpeado directamente por la guerra. Y fue contra los rusos. O sea que durante todo el conflicto, ninguna casa alemana, ni campos, ni ferrocarriles fueron destruidos. O sea, Alemania quedó en gran parte intacta. Solo que sin dinero. Y con casi 2 millones de soldados muertos y también millones de lesionados. En cambio, Francia, buena parte del norte de Francia, ese sí quedó destruida. O sea, dice uno, oye, Francia fue el ganador, pero el que fue más pegado fueron ellos, por eso había tanto resentimiento. Pero sí, la principal costo para Alemania, además del pago de reparaciones, que terminó de pagar, quiero acordarme, en el 2008. O sea, no se las perdonaron. Terminó de pagar, creo que en el 2008, Alemania, las reparaciones de la Primera Guerra Mundial.
1: De la primera.
3: De la primera.
1: Falta la segunda, ¿verdad?
3: La segunda creo que no le cobraron dinero. Estoy hablando del aire. Creo que se conformaron con el territorio que se le quitó. Pero hay otra consecuencia de la Primera Guerra Mundial. Alemania tenía imperio colonial, que no era pequeño. Le quitaron sus colonias. Que en ese contexto de principios del siglo XX, una nación sin colonias no podía considerarse potencia. Fue otra humillación.
1: Pues ahí están las consecuencias de tanto cobro, ¿no?
0: Tanta salvajada.
1: Sí.
3: Pues de hecho se la dejaron hasta barata, porque es que la paz después de un conflicto nunca es barata. De hecho, por eso tardaron tanto. La película lo aborda en firmar el armisticio, porque decían es que es más fácil seguirnos matando que sentarnos a negociar y aceptar las condiciones, porque el ganador te la va a querer cobrar.
1: Entonces, ¿pero por qué es que le salió barato?
3: Por ejemplo, algunos querían el desmembramiento de Alemania, o sea, que Alemania volviera a estar como antes de que se unificara. Querían haberle quitado más territorio. O sea, digamos que el hecho de que su país quedó no dañado, como si ya incólume, dices, le salió barato.
1: Bueno, pero la historia ya sabemos que después, ahora sí que como en las novelas se oye feo, ¿verdad? Pero continuará, ¿verdad?
3: Sí.
1: ¿Cuántos años después?
3: 21.
1: 21 años después. Para 1939,
3: sí, comenzó.
1: ¿Qué edad tenía Hitler?
3: 50.
1: O sea que cuando estaba la Primera Guerra Mundial era veinteañero.
3: Tenía 25 años cuando empezó la guerra. O sea, no era tampoco un soldado jovencísimo como estos adolescentes.
1: Él no participó, ¿verdad?
3: En la primera, sí.
1: Sí, sí participó.
3: Él estuvo en las trincheras.
1: Ah, caray, ¿no?
3: O sea, estuvo en las trincheras. De hecho, recibió gas venenoso. Cuando acabó la Primera Guerra Mundial, se estaba recuperando de haber sido gaseado.
1: Mira, qué interesante dato. No, la verdad, lo desconocía.
3: Fue herido un par de veces, aunque no de gravedad. O sea, pero sí, él de hecho, en la Segunda Guerra Mundial se sentía muy orgulloso de decir, yo luché en el campo de batalla, a diferencia de mis generales que estuvieron en sus oficinas, que estuvieron en sus cuarteles.
1: Caray, no, pues muy interesante, Miguel. Oye, nos tenemos que despedir. Muchas gracias, Miguel, por estar aquí con nosotros.
3: No, muchas
1: ¿Cómo
3: gracias.
1: ¿Cómo te sentiste nuevamente aquí en este espacio?
3: Con mucho gusto, la verdad.
1: Ok, muy bien. Un saludo entonces para todos los que nos escucharon el día de hoy. Compañeras, gracias nuevamente por acompañarnos aquí a este espacio, ¿verdad? A nuestro programa. Sí. ¿Qué película vamos a ver? La
0: Contacto.
1: Ah, Contacto. Tenemos por ahí un par de invitados, ¿eh? Son sorpresa. Ya han estado con nosotros anteriormente. Entonces, por aquí los esperamos pronto. Pues ya nos tenemos que despedir, porque viene la maestra Irlanda Vanessa con su mesa abierta.
4: Así es.
1: Nos vamos sin antes decir...
4: Hasta la vista, baby. Hasta la vista, baby.
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1: En este momento, las 4 en punto.
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Yasushi Akutagawa fue un compositor y director de orquesta japonés. Entre sus galardones, en el año de 1978, obtuvo el premio de la Academia Japonesa de Cine por la música escrita para las películas Hakoda-san y Yasukaka Mura. Él nació un 12 de julio de 1925 en el antiguo distrito de Takinogawa. Aprendió composición orquestal en la Universidad Nacional de Bellas Artes y Música de Tokio, y en 1954, cuando Japón aún no tenía relaciones diplomáticas con la Unión Soviética, entró al país ilegalmente, donde entabló amistad con Dmitri Shostakovich, Aram Khachaturian, y fue entonces el único compositor japonés al que se le permitió publicar sus obras en la Unión Soviética en ese momento. También fue un popular maestro de ceremonias de la televisión japonesa, y como educador se dedicó a dirigir una orquesta amateur. Tras de su muerte en 1990, el premio de composición Akutagawa fue establecido en su memoria.

0: Hemos escuchado el tríptico para cuerdas de Yasushi Akutagawa en sus partes Allegro, Berceuse y Presto, con la Orquesta Sinfónica de Aguascalientes y la dirección del maestro Emmanuel Siefert. Y con esto le doy la más cordial de las bienvenidas a esta emisión de Música en Todos los Sentidos, una producción de Gobierno del Estado a través del Instituto Cultural de Aguascalientes. Le saluda su amigo el de la voz, Martín Martínez Pineda, quien agradece a los medios de comunicación que hacen posible la transmisión de esta emisión. Al 94.5, frecuencia modulada,
1: Radio UAA,
0: y a Estudio 14 y San José de Gracia, señales por Internet. Agradezco su fina atención auditiva a esta emisión, amigo Radio Escucha. Y a continuación, los invito a escuchar, por cuestiones de tiempo, el primer movimiento de la Sinfonía número 5 de Franz Peter Schubert con la Orquesta Sinfónica de Aguascalientes una vez más y la dirección del maestro Emmanuel Siefert.

Hemos escuchado el movimiento alegro, primer movimiento de la Sinfonía número 5 de Franz Peter Schubert, con la Orquesta Sinfónica de Aguascalientes y la dirección del maestro Emanuel Seyfert. Vamos a un pequeño corte y regresamos para la segunda parte y concluir con la Sinfonía 5 de Franz Peter Schubert en música en todos los sentidos. 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
1: Minuto a minuto, estamos contigo. Son las 4:27 minutos.
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6: La sinfonía número 5, catalogada como D-485 de Franz Peter Schubert, fue estrenada en Viena un 17 de octubre de 1841, 13 años después de la muerte del compositor. La dirigió el maestro Michael Littermeier. Esta quinta sinfonía está incluida en un primer ciclo de composición sinfónica que inició en 1813 y duraría hasta 1818 con la sexta sinfonía, no retomada después hasta 1826 con la novena. La sinfonía está escrita en forma de sonata y se considera como la de estilo más cercano al clasicismo de Schubert. Los invito a escuchar de este compositor los movimientos Andante con moto, Minueto, Allegro molto, Trío, Minueto y Allegro vivace, que junto con el Allegro componen la sinfonía número 5, escrita en la tonalidad de Si bemol mayor, y será interpretada por la Orquesta Sinfónica de Aguascalientes y la dirección del maestro Emanuel Seifert, y estuvo incluida en el programa junto con el concierto de Brandenburgo número 3 de Johann Sebastian Bach y el tríptico para cuerdas de Yayoshi Akutalawa, un 18 de marzo de 2022, al filo de las 20:30 horas en el Teatro Aguascalientes.

Escuchamos El Andante con Moto, El Minueto, Molto Trío, Minueto y Allegro Vivace, que junto con El Allegro conforman la Sinfonía número 5 de Franz Peter Schubert. La interpretación estuvo a cargo de la Orquesta Sinfónica de Aguascalientes y la dirección del maestro Emanuel Seifert. Y es así como llegamos al término de esta emisión de Música en Todos los Sentidos, una producción de Gobierno del Estado a través del Instituto Cultural de Aguascalientes. No me resta más que agradecer su fina atención auditiva, amigo Radio Escuchas, y a los medios que hacen posible llegar hasta ustedes con esta producción. Al 94.5, frecuencia modulada, a Estudio 14 y San José de Gracia Radio por Internet.

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1: En este momento, las 5 en punto.
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2: Bienvenido a su momento favorito de la semana. Estamos en punto para la hora del arte. Yo soy Ian Barelli. Como cada semana se encuentra a mi lado Kilab, Leo Ibarra, a.k.a. el conductor Mayo Gallo. Y como cada semana estaremos platicando lo que nosotros consideramos podría ser arte.
3: Hoy es lunes, primero de junio del 2026. Arrancamos el sexto mes del año y traemos un programa acerca del orgullo, porque la producción decidió que el día de hoy hablaremos de un tema, como dirían muy así, for you page. Si diríamos el orgullo LGBTQ+.
2: Es correcto, mi amigo. Hoy celebraremos a la comunidad y hablaremos de obras que tienen dos, tres cosas relacionadas con la comunidad. Por ejemplo, Sueños en Otro Idioma, Los Sims 4, que por algún motivo ganó, y The Rise and Fall of the Midwest Princess. Les recordamos que estamos transmitiendo a través de las cabinas de Conexión 92.7 FM y nos pueden escuchar en TuneIn y Radio Garden bajándolas de su store de confianza.
3: Así es, seguimos todos sin entender qué tienen que ver Los Sims 4 en este programa.
2: No, y aparte no son nada. Bueno, a mí no me divierten para nada.
3: No, bueno, fíjate que yo nunca le hallé tanto la gracia, pero tenían algo. Pero de eso, a que estén relacionados con el programa de hoy, la verdad no lo encuentro. Tal vez podríamos haber hablado de GTA V y los romances prohibidos que se pueden dar ahí. No sé,
2: sí, había más, un poco más.
3: Pero bueno, hablaremos de los Sims 4, un videojuego bastante curioso y demás cosas que ya dijo Ian. Y los números de contacto para quien quiera comunicarse con nosotros en la cabina es el teléfono 449-994-6481 o el WhatsApp de la estación de conexión 92.7 FM es el 449-637-5000. Además de agradecerle a todo el equipo, por supuesto, como todas las semanas, a Charlie Oros, Andy Santa Cruz y a Huguito Cardona, y más adelante a Itzel, que estará llegando a apoyar allá en cabina. Gracias a todos por hacer posible el programa.
2: Es correcto, muchísimas gracias, un beso a toda nuestra producción, un colorido beso y claro también a ustedes por sintonizarnos cada semana. Pero si te pregunto, hermano, ¿qué es arte?
3: Arte es, amigo mío, cuando la brillante calva de RuPaul me enseñó a cómo cambiar una llanta en TikTok.
2: Es verdad, muy buen video. Él también enseña a estacionarse en paralelo, pero yo todavía no lo he aprendido. No sé, soy muy mal estudiante de RuPaul, supongo.
3: Es que son referencias de la comunidad, referencias de este humor tiktokeresco, pero buen video. Buen video, bastante bueno. Sí, buen tutorial, digamos. Siempre existe la posibilidad de aprender algo con estos videos. Ahora sí que recordar que nosotros tenemos este programa para decidir si el álbum, el videojuego o la película de la que hablaremos en el programa son arte. Siempre y cuando obtengan más de 4 de calificación en el promedio que sacaremos los 3 conductores que estemos en la mesa platicando, como siempre, críticos, sus críticos de confianza de arte. Así que sabiendo las reglas, ¿qué te parecían si vamos arrancando?
2: Vamos con Pili, esto es Sueño en Otro Idioma.
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Bienvenidos sean todos. Hoy ando un poquito cambiada. Hoy andaré en esta sección cinematográfica con esta temática que la verdad a mí me gusta mucho como persona perteneciente a la comunidad. Así que pues qué bonita manera de iniciar el mes, obviamente con orgullo. Y sobre todo hablando de una película que a mí me gusta mucho, que yo sé que tal vez no parezca LGBTQ+, pero sí tiene sus cositas ahí. Pero para que tengan un poquito más de contexto, vamos con esta cápsula que nos preparó la producción.

0: Sueño en otro idioma es una película mexicana dirigida por Ernesto Contreras y escrita por Carlos Contreras. Estrenada en 2017, la cinta fue producida por Agasajo Films y distribuida por Fox Searchlight Pictures en algunos territorios internacionales. La historia sigue a Martín, un joven lingüista que viaja a una comunidad indígena para documentar el sicril, una lengua ficticia en peligro de extinción que solo hablan dos ancianos que llevan décadas sin dirigirse la palabra, debido a un conflicto del pasado. A partir de esta premisa, la película explora temas como la memoria, el amor, la identidad y la pérdida cultural. El filme combina drama romántico con elementos de realismo mágico y una fuerte reflexión sobre la desaparición de las lenguas originales. Visualmente destaca por su fotografía naturalista, a cargo de Tonatiuh Martínez, utilizando paisajes selváticos y luz natural para crear una atmósfera íntima y contemplativa. El elenco incluye a Fernando Álvarez Rebelli, Eligio Meléndez, José Manuel Poncelis y Jos Meléndez, cuyas interpretaciones aportan profundidad emocional a la historia. Sueño en otro idioma recibió una gran respuesta de la crítica y ganó el premio a Mejor Película Mexicana en el Guadalajara International Film Festival, además de obtener varios Ariel Awards, incluyendo Mejor Película, consolidándose como una de las producciones mexicanas más importantes de la década.
1: Gracias a Itzel, y pues bueno, vamos iniciando con este análisis de esta película que me gusta mucho, amiguitos, porque sí, sí me gusta mucho. Y es una película de drama y romance dirigida por un cineasta mexicano. Yo, a mí me gusta mucho consumir cine mexicano, entonces por ahí la encontré. Ernesto Contreras es muy buen director, así que le recomiendo mucho sus películas. Pero pues está escrita por guionista de la misma nacionalidad. Totalmente, esta es una película mexicana de mexicanos para mexicanos. Y fue estrenada en el 2017, ya casi una década desde su estreno. Así que muy, muy adelantada su época, la verdad. Fue filmada en locaciones como la Reserva de la Biosfera de los Tutlats y la Playa Roca Partida en Veracruz. O sea, es totalmente mexicana esta película. Y pues bueno, iniciando por la narrativa, que para mí es algo que me gusta mucho. No es la clásica película que desde el inicio te spoilea todo, que ya pues ya presientes qué va a pasar. La verdad sí da un giro por ahí a la mitad de la película. Bueno, no te creas, toda la película se la pasa dando giros, porque desde el inicio la idea de que él fuera a estudiar el sicril era con una señora y con Isauro. Y al final se murió la señora, y eso pasa en los primeros 5 minutos de la película.
2: Sí, que llega la señora bien amable y pasa la primera noche y ya, ya no está.
3: Five Nights at Freddy's, pero sí. ¡Pum!
2: No sobrevivió la primera noche la señora, sí, desafortunadamente.
3: Sí, exactamente. No, es que tiene eso muy interesante, Pili, que comentas, porque, como dices, hay películas que usan este tipo de narrativa de ir contándote la historia o el trasfondo, el contexto conforme va avanzando la película. Y me gusta mucho que esta película no, o sea, utiliza este recurso narrativo, porque es donde te vas dando cuenta y vas descubriendo poco a poco. Y si hay, yo, por ejemplo, pienso, la gente que apenas está conociendo esta película por este programa va a decir LGBT, que tiene que ver la película, ya estamos dando un pequeño spoiler, tal vez vas como dando pie, pero si es la primera vez que ves la película sin ningún tipo como de contexto, algo previo, yo creo que sí el spoiler te pega todavía más. Que digo, no lo vamos a decir aquí tampoco, según yo, ¿o sí?
1: Sí, sí, lo vamos a decir, pues, por ese motivo literal escogimos la película.
3: Así que. Sí, claro. Pero sí, me refiero a que si alguien de plano no sabe nada de la película, yo creo que sí te va dando más pie, y es que funciona como este rompecabezas emocional que vas armando poco a poco conforme avanza la película, y te vas dando cuenta de por qué realmente es que se rompió esa relación entre estos dos protagonistas, hasta entender qué había también detrás de la desaparición del sicril. Entonces es una historia de orgullo, de reconciliación, también de cómo, como decía Itzel en la cápsula, también es de valorar las lenguas como maternas de las lenguas nativas, y creo que eso también le da mucho valor a esta película.
2: Sí, siento que la narrativa es algo que le aporta muchísimo a la película. Siento que es como, no sé, como lo mejor que tiene, porque si bien tiene bastante buena fotografía y lo demás, siento que la narrativa se la lleva. Como bien dice Leo, yo me enteré de esta película, ya me lo había comentado Pili, pero no la había visto. La vi por el programa y yo dije, ¿esto qué tiene que ver con la comunidad? Y luego ya, porque sí, justo desde que este chavo va a investigar el sicril, y si bien me interesa el tema, de hecho hace poquito vi una obra que estaba muy buena, que era relacionado, pero otro tema. Y luego de repente es como, sí, Evaristo e Isaurio están peleados por María. Y luego dicen de que no, María no nunca lo engañó con el otro. Y dije, un momento.
3: Ey, ey, ey, ¿qué está pasando? Ya estoy entendiendo por qué la escogieron para el programa.
2: Porque yo pensé que dije, a lo mejor es de chico lingüista con quien tu acompañante, no sé. Y luego descubrí que el señor, que es como más machista, como más amargado, tuvo una relación con el señor Isaurio. Dije, ¿qué? ¿Cómo? Entonces, no sé, como que me dio muy fuerte el plot. Dije, no, definitivamente no lo esperaba y me quedé enganchado.
3: Sí, todo es va encajando, ¿no?
1: Todo encaja a la perfección y pues no sé si nos estamos explicando bien, según yo en la cápsula y en todo lo puse explícito, pero pues Martín, un lingüista, llega a estudiar el Sicril y pues de estudiar el Sicril conoce, solo había tres personas que lo hablaban, la señora fallece la primera noche, estaba otro señor pero no hablaba español, solamente se comunicaba en Sicril, no lo podían traducir, y el señor, que es otro señor que Evaristo, que sí hablaba el Sicril, no quería hablar con él. ¿Por qué? ¿Por qué? Porque te lo mencionan ya casi al final y resulta que pues en algún momento se gustaron, pero Evaristo reprimió sus sentimientos y por el miedo a qué dijeran las personas, por el miedo a cómo lo tomaran, se dejan de hablar completamente. Y esto es algo muy interesante en la película, cómo esta narrativa también la adapta de no solamente perder las lenguas, que es muy un tema muy importante, sino cómo perdemos hasta lo más humano que tenemos, que es el amar. Y no sé, me gusta mucho esta película, en serio, si la analizas y ves los encuadres, la semiótica de la película, sí, me fascina bastante. Y pues es una situación que no vemos usualmente en la pantalla grande, es algo de lo que muy pocas veces se habla, que es sobre la comunidad LGBTQ+R, no te creas, creo que la R ya está de más, pero en comunidades indígenas. Es algo que es una realidad mexicana, es una realidad de día a día. Las personas aman con libertad y que no se ve tan representada. Entonces, el ver esta película, el ver cómo pues dos señores ya mayores volvían a tener ese vínculo, pues la verdad a mí me gustó mucho ver eso. Desde, como les dije, la narrativa, el guión. Porque sí, sabemos que suelen sufrir discriminación, prejuicios, segregación. Pero amigos, lo más importante es amar y esta película no lo demostró.
3: Sí, es muy interesante el mensaje que deja de cómo nosotros nos podemos identificar todos parejos en la parte de reconectar con nuestro pasado, perdonar, reconciliarnos, tanto con nosotros mismos, con otras personas. Creo que es una parte muy importante y valiosa del mensaje que tiene esta película. Y es que los actores jóvenes, como los adultos, logran transmitir precisamente este paso del tiempo y cómo el peso de los sentimientos no resueltos, de estas cargas emocionales que no habían arreglado, pues destacan principalmente y especialmente, por ejemplo, Eligio Meléndez, que es Evaristo, es un gran actor, y si ustedes ven la película por primera vez y les suena su cara, pues bueno, es porque es en Amarte Duele, él es el padre de Renata. Y después tenemos a José Manuel Poncelis, que él es Don Isauro, y ellos dos interpretan a protagonistas que en su vejez logran de una manera muy sensata, muy sensible, reconectar con esas décadas de dolor, pero sobre todo de alguna manera como limar esas asperezas.
2: Justamente, y rápidamente les hablaré de la fotografía por mi tocayo Tonatiuh Martínez, que ya había trabajado con el señor Ernesto en producciones como Párpados Azules. Básicamente aprovecha muy bien estos encuadres selváticos, un poco más rurales, que se ven preciosos. Las luces naturales, por ejemplo, cuando es de noche y están estos sonidos naturales de la naturaleza, que justo es como se dice que es parte del Sicril. No sé, siento que lo aprovechan de muy buena manera. Y a mí me encantaba siempre que se iban a esta cueva donde se supone que iban los Sicriles cuando fallecían.
1: El encanto. No
2: sé, el encanto, sí, siento que están preciosos en general. Sí. O cuando están Evaristo y Isauro ya viejitos viendo a sus versiones jóvenes en la playa. No sé, muchos planos que me encantaron. Y simplemente, México está precioso. Se fue grabado, les recordamos, en la Reserva de la Biosfera de los Tuxtlas y la Playa Roca Partida en Veracruz.
1: Dios mío, qué hermosa película, amiguitos. Y no por nada, porque recaudó 3,700,000 pesos mexicanos solamente en su estreno. Y pues a su vez recibió varios elogios de la crítica, además de 6 galardones en la edición 60 de los premios Ariel, incluyendo el de mejor película. Y pues bueno, yo sé que de entrada no parece una película LGBT, pero sí tiene lo suyo. Y pues por ahí también le preguntamos a las personitas cuál es su película LGBT favorita. Así que vamos con este sondeo.
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5: En el sondeo de hoy salimos a preguntar ¿cuál es tu película favorita LGBT?
6: La serie de Emily Dickinson.
7: Mi película LGBT favorita
6: tampoco conozco ninguna, pero yo diría Bohemian Rhapsody, claro que sí.
7: Mi película favorita LGBT es Carol y But I'm a Cheerleader.
8: Pues me gusta mucho una película mexicana que se llama Doña Erlinda y su hijo, que es de un chavo que es médico soltero, que se enamora de un músico también soltero, y pues la señora como que se hace la ciega para dejar que ellos anden, pero le insiste a su hijo que se case y que tenga hijos y así.
9: Mi película queer favorita es la de Casandro, en donde Diego Luna interpreta a un luchador de El Paso, Texas, que lucha en Tijuana. Está muy padre esa película, me gusta mucho, gracias.
10: Mi película LGBT favorita es But I'm a Cheerleader.
5: Eso ha sido todo por el sondeo de hoy. Volvemos a Es Arte.
1: Muchísimas gracias por tan variadas respuestas, por también las recomendaciones que las vamos a tomar, porque aquí mis amiguites decían que no conocen películas LGBT. ¿Quién? Así que, pues ustedes.
3: Amiguitos.
1: Amiguites.
3: Mira, tengo aquí un comentario, Pili, hablando de, dice Fabi Romero, mi película favorita del LGBT es El Secreto de las Abejas, pero yo iba a decir El Secreto de la Montaña.
1: La montaña.
3: Iba a decir El Secreto de la Montaña. Perdóname, no había leído Las Abejas, pero es otra aportación para Ian y a mí, que no somos tan conocedores del área.
1: Pues bueno, amiguito, les iba a preguntar cuál es su canción, ¿no? Y está, ya la costumbre, perdón, la costumbre. Su película favorita,
3: esta,
1: pero pues...
3: Esta, yo creo que es
2: Sueño.
1: Sí,
2: es la primera
1: sueño,
2: que,
1: sí,
2: o sea, que yo recuerdo la primera, bueno, también está Call Me By Your Name, pero eso no me encantó.
1: Ah,
2: o sea,
1: sí, ajá, bueno.
3: Es verdad.
1: También no me terminé de convencer. Mi película favorita, pues, ¿qué les digo, amiguitos? Obviamente convencí a la productora que me dejara hablar de esta película, así que mi película favorita LGBT es Sueño en Otro Idioma. Pero bueno, ahorita traigo unas ganas de calificar. No sé si quieran calificar. O antes les voy a decir un datito. Y es que Ernesto Contreras es el director de esta película. No, de hecho, declinó 2 premios a Ariel. Porque en ese momento él era director de... pero era director en una asociación de cine muy reconocida aquí en México, y mucha gente se quejó y dijo que no podía, que obviamente por la palanca que tenía, que iba a ganar premios esta película. Entonces él dijo, yo sé que lo hice éticamente, que la película está bien producida, que está bien hecha, la gente le gustó, no me importa que no gane premios. Así que por eso a lo mejor no... Que aún así obtuvo 6 buenos premios, pero si no hubiera tenido más.
3: Exactamente.
1: Y pues nada, ese era el datito. Así que ahora sí, a calificar.
2: Simplemente relata la muerte. Yo siento que es una gran película, me encantó en todo aspecto. La fotografía está preciosa, actuaron muy bien. El señor Evaristo, me quito el sombrero, no tengo, pero qué actuación. Siento que todo está muy bien. Siento que lo único que le baja es el impacto, porque es... O sea, me las habías comentado, pero no lo había escuchado tanto yo entre nuestra generación como tal. Pero siento que es una gran película. Entonces yo le di por eso 4.41.
3: Sí, a mí también me parece una joya ahí. Que está ahí, pero no muchos conocemos. La verdad es que ya cuando entiendes la premisa, y sin decir otra vez el spoiler, pero ese plot twist que tiene esta película le da un extra más. Todo este valor que ya comentabas, Pili, de los datos, premios. Creo que sí le faltó trascender y tener ese impacto en nuestra generación. Sin embargo... tiene un gran potencial de que ojalá más gente la conozca. Es una muy buena película. Yo le di un 4.5.
1: Yo le di un 5. La verdad siento que tiene muy buena narrativa. La fotografía, en serio, si tienen el ritmo de la película, todo es lo que está bien. La fotografía acompaña muy bien este ritmo, cómo se va contando la historia. Yo considero que ya últimamente hay muchas películas que tienen mucho diálogo. Y esta es una película que casi no tiene diálogos. Sí tienes que verla, o sea, sí es una película para...
3: apreciar.
1: Para apreciar. O sea, tampoco es tan rebuscada y tampoco... O sea, es como de que... pues personas, si no sabes de cine... No, o sea, amiguito, la verdad
2: no está larga.
1: Está corta, fácil de digerir. Tiene bonita fotografía. Pues yo sí, para mí sí tiene impacto. Entonces yo le dejo un 5.
2: Lo que nos da un promedio de 4.63. Lo que quiere decir que Sueño en Otro Idioma
4: es arte.
2: Bravo, bravo, fanfarrias. Muchas gracias, Pili. Ahora sí, finalmente puedes mandar la canción.
1: Muchísimas gracias. Qué raro esta situación porque nunca envío a canción. Pero los dejo con una canción que para mí me hace mucho sentido, que es Hasta la Raíz, de Natalia Lafourcade.

bella canción para una bella película. Y iba a comentarle a Pili, pero se me fueron las cabras porque aparte tampoco tengo el dato exacto. Hay una comunidad en Oaxaca que justo tienen como el último hijo o algo así, a veces.

0: Charlie trae los datos. Al puro. Perdón.
1: Sí, sí, sí.
0: Así se sale.
1: Y es como, no, es súper normal y es muy común. No sé por qué los tendrías que ver mal. Los muches de Oaxaca, un saludote.
0: Bien, excelente dato ahí que nos trae Ian y que lo complementa correctamente y acertadamente Charlie Oros. Pero ahora hablaremos de un videojuego que, como ya adelantábamos, no entendíamos tanto qué tenía que ver con la temática, pero ya hallaremos el porqué, y es que viene el experto, como siempre en videojuegos, Ian, para hablar del Minecraft de la vida real, ¿no? De la vida simulada en los videojuegos.
1: Es correcto, a continuación hablaremos de los Sims 4 con Dolphin.
2: Prende tu consola, agarra tus mandos y descubramos si los videojuegos son arte. Qué hermoso es volver a esta bella sección, otro lunesito más, compartir cabina con ustedes, mis queridos amigos. Soy Dolphin y esto es Son los Arte Videojuegos, esta bella sección donde hablamos de los videojuegos que pues más han marcado nuestra generación y sobre todo si son arte. El día de hoy, como bien explicaron Ian y Leo, vamos a hablar acerca de los Sims 4, una experiencia que... adelanto, el motivo por el que está en este programa es porque puedes hacer a tu personaje gay. Prácticamente todo.
0: Eso es la justificación.
2: Y ya por eso entró aquí. Pero antes de comenzar a hablar del juego, vamos con una cápsula que nos preparó nuestra querida booktuber Andy Muñoz sobre este juego, que pues es básicamente lo más cercano que sale a comprar una casa.

0: En 2014, Maxis Electronic Arts lanzaron The Sims 4, la última entrega principal de la popular franquicia originalmente creada por Will Wright. Este juego de simulación permite a los jugadores crear personajes conocidos como Sims, construir hogares y controlar distintos aspectos de su vida cotidiana, desde relaciones personales hasta carreras profesionales. Durante su desarrollo, el equipo buscó profundizar en la personalidad y emociones de los personajes mediante un nuevo sistema emocional que influye directamente en sus comportamientos e interacciones. También se mejoraron las herramientas de creación de personajes y construcción, ofreciendo mayor libertad y personalización. Esto respecto a entregas anteriores. A lo largo de los años, The Sims 4 ha recibido numerosas expansiones y actualizaciones que amplían las posibilidades jugables, incorporando nuevas profesiones, estilos de vida y escenarios. Gracias a su enfoque creativo y abierto, el juego se consolidó como una de las experiencias de simulación más populares e influyentes de la industria moderna.
1: Gracias a nuestra youtuber de confianza, Andy Muñoz, que no pudo asistir. Y bueno, yo les hablaré un poco de la jugabilidad de Sims 4, que está basada en la libertad absoluta del jugador. Eso es lo que diría si estuviéramos hablando de Minecraft.
2: Sí, exacto.
1: No, en realidad no existe una forma correcta de jugar los Sims. Cada persona puede decidir cómo desarrollar su vida y sus Sims. Se pueden construir familias, enfocarse en una carrera profesional, crear una historia dramática o simplemente experimentar con las mecánicas de los juegos. Yo sabía que había gente que, por cualquier razón, hacían que su casa no tuviera inodoro, entonces los dejaban ahí como fallecer,
3: sí,
1: de popó,
3: claro, o algo así. Es muy triste eso, ser miserable.
1: Sí, esa flexibilidad es uno de los principales motivos por los que el juego ha tenido como tanta comunidad por tantos años.
2: Uh-huh. Exactamente. Y es que la narrativa, o digamos todo lo que tiene que ver con la parte de la historia, uno de los aspectos más interesantes que tiene este juego, es precisamente que no está escrita por los desarrolladores. Ahora sí que tú vas a escribir tu propia historia, todo va a surgir, digamos, desarrollándose a partir de las decisiones que tomes tú como jugador, como individuo ahí, virtual, digital, y de las interacciones que tengas con los demás Sims. Entonces esto es muy interesante porque las relaciones, conflictos, amistades, situaciones inesperadas, como ya comentó Ian, de dejar que tu casa simplemente se pudra por no tener un inodoro o cosas así, pues generan historias y relatos únicos que, pues, un desarrollador, si hubiera hecho su historia, sería una, o depende cuántos finales o no sé, alternativas hubiera querido, pero acá ahora sí que es infinito, depende de ti, y no muchos juegos han logrado que un videojuego y su narrativa sean como tan amplios y sobre todo que dependan de quién lo juega.
3: Exacto, y ese es uno de los logros que yo sí le reconozco a los Sims, y es que pues este simulador de vida tan curiosito ha sido pues este juego donde ahora sí que la narrativa la construyes tú, te dan ahora sí que las herramientas y es como de que bueno, y ahora tú haz lo que tú quieras, y esto va muy ligado con la creatividad que precisamente representa el juego, dejando de lado también que pues obviamente en cuanto a historia hay expansiones, hay

0: añadidos, como que pueda ser incluso, me parece, la propia muerte en los Sims. Es muy curioso, hay fantasmas, hay monstruos, hay de todo. Y pues justamente esto viene aderezado con herramientas de construcción muy, muy, muy, muy interesantes, en donde, pues, así como dijo Ian, así como dijo Leo, tenemos estas casas donde tú les puedes cambiar, les puedes mover los muebles, las puedes decorar, les puedes poner un nuevo cuarto, les puedes poner el cuarto del bebé, de los niños, el tuyo, puedes tener una king size, puedes tener lo que tú quieras. Es ahora sí que un sistema muy interesante que ofrece tanto variación en la personalización de la casa como de los propios personajes, lo cual a mí me parece muy, muy interesante.
1: Sí, totalmente, totalmente. Y seguiremos platicando de este juego después de un corte. Estamos hablando de los Sims en esta semana temática LGBT y tenemos al experto Dolphin. Ya regresamos aquí en Es Arte para platicar de los videojuegos.
2: En un momento regresamos. 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
1: En tu frecuencia universitaria, las 5:29 minutos.
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8: Estamos de regreso y les estamos hablando de Los Sims 4. Yo les hablaré un poquito acerca de la música y el sonido. La música de Los Sims 4 cumple una función muy distinta que en la de otros videojuegos. Particularmente trata de acompañar una historia lineal en la mayoría de videojuegos. Aquí no, es más bien como para reforzar distintos estados de ánimo y situaciones cotidianas. Es más como ambientación, más que compañía. Como justamente estamos hablando hace unos momentos de Resident Evil. Los momentos de acción te los acompaña normalmente con unas trompetas un poco más fuertes. Aquí no, es más bien como música de chill, sí, lo-fi, más reverb para estudiar.
9: Hip hop, chill, cozy, lo-fi, coffee.
10: Lo-fi lounge,
11: radio 24-7.
8: Exactamente. Y este lo-fi lounge estudio fue patrocinado por Jerry Martin y Aylan Eshkeri, espero haberlo dicho bien, y otros colaboradores vinculados a la franquicia a lo largo de los años. Las piezas son ligeras y dinámicas, adaptables, como bien dijimos, ayudan a transmitir emociones y distraer al jugador de la simulación. Además, uno de los elementos más característicos de la saga de Sim es el Simlish, es verdad, el idioma ficticio creado específicamente para los Sims. Este lenguaje se ha convertido en una de las señas de identidad más reconocibles de la franquicia y contribuye a darle personalidad propia al universo del juego. Usted quizá no entiende el Simlish y no lo culpo, solo se le escucha como un poco como los adultos de Charlie Brown, pero tiene arriba sus sus iconos para poder entender lo que se están hablando.
11: Si están enojados, si están tristes, si están
9: exactamente. Mínimo dijeras como el idioma de los Minions, que medio les entiendes una palabra de entre 60. Acá no entiendes nada. No. Tienes que estar atento a los signos. Pero Dolphin, antes del corte estabas platicando un poquito de este diseño artístico, la dirección, de cómo son tan variados los personajes en su estética, en cómo se ven. Platícanos más de eso, tú que eres experto, Dolphin.
11: Pues ahora sí que la verdad es que en cuanto a tema gráfico, la verdad es que los Sims está bien. Yo siento que cumple con lo que debe cumplir para tener justo, pero ahora sí que hay muchísima personalización, o sea, pero muchísima. Puedes vestirlos, puedes decorar tu casa, puedes poner muebles, puedes pintar las paredes, puedes, y luego pues encima, como ya dijimos, hay muchos sucesos, eventos, puedes festejar tu cumpleaños, puedes tener un bebé, hacerles el cuarto, luego al bebé pues va a crecer, entonces le tienes que hacer el cuarto a los niños los puedes personalizar, o sea, literal, ahora sí que el límite es casi que tu propia imaginación, y es lo que hace que pues sí tenga como esta narrativa tan única, porque pues es tu narrativa dentro de todo, ¿no?
9: Ahora exacto, sí. Por supuesto, y es eso precisamente lo que tuvo que ver con el gran impacto de este videojuego, más allá no solo de lo económico y de las ventas, de las cifras, y es que la franquicia permitió que millones de personas experimentaran con esta construcción de historias alternas a su vida real, en donde puedes diseñar edificios, simular tu vida, tener parejas, un sinfín de posibilidades. Por eso es que es tan curioso y tan único este juego. Pero tenemos un sondeo, Dolphin.
11: El sondeo, así es, patrocinado por nuestra booktuber, Andy Muñoz. La pregunta de esta semana fue: ¿qué juego te gusta que tenga vibes LGBT?
12: El,
4: el sondeo.
12: Hola, buenas tardes. ¿Me podrías decir algún videojuego que te dé como vibras LGBT y así?
13: El videojuego que me da vibras así es Kirby.
14: Hola, Andy. Yo diría que un juego que me da muchas vibras LGBT es Disco Elysium, porque el policía se puede hacer gay y hay policías gays. Y también yo creo que el Fortnite es un juego muy de gay.
15: De videojuegos queer no sé mucho, pero no sé, yo creo que cualquiera de Kirby me da las vibes.
16: El videojuego que me da vibras así es The Last of Us.
14: Yo diría que un juego que me da muchas vibras LGBT es Disco Elysium, porque el policía se puede hacer gay y hay policías gays. Y también yo creo que el Fortnite, eso es un juego muy de gay.
12: Mi novio no quiere dar la respuesta porque le da pena, pero él dice que le da vibes gays o LGBT el videojuego de Peach, el de Nintendo DS. Estas fueron algunas de las respuestas del día de hoy. Volvamos a la cabina. 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
8: Muchas gracias por sus muy variadas respuestas. Dice Alondra Ibarra, un saludo Pili, pónganle a grabar TikToks.
9: Ey, un saludo para Alo. Casi el otro día le dije a Alejandra ese, perdóname Alo, no vuelve a pasar. Pero Pili, ya tienes una nueva encomienda, hacer TikToks.
8: Ahí te practicando.
9: Ian, que ella haga contigo, tú sola. ¿Quieres grabar todos los TikToks tú sola? Entendido. Se lo haré llegar a Alondra Ibarra. Dolphin, ¿qué videojuego te da vibras LGBT?
11: A mí, no lo había pensado hasta que escuché el sondeo, pero Kirby es súper LGBT. No sé si sabían, pero al momento de curarte, si estás en multijugador, puedes curar a Kirby y luego si te acercas a tu compañero, le da un beso y con eso el compañero también se cura. Entonces yo dije, claro, ¿cómo no lo pensé al momento de decidir esta...
8: Bueno, pero un besito nos pone de buenas a todos.
9: Lo suponía. Momento lo suponía.
11: Lo suponía.
9: Sí, ¿tú bien?
8: Podría ser Kirby, pero diré también The Last of Us. Me gusta mucho, lo he estado jugando últimamente. Eli... Muy bueno, ¿tú?
9: Yo no voy a decir nada porque ya tenemos que calificarlos. Pero también diría Kirby, gracias a la explicación que dio Dolphin en el sondeo. Muy interesante lo que me ilustraste, Dolphin. Pero ahora sí, a calificar, muchachos. Y empezamos contigo, Dolphin.
11: Para mí es un 3.8 porque no me puedes vender un juego que cuyas expansiones completas cuesten más de 20,000 pesos. Esto es verídico.
9: Durísimo.
11: Comprar
9: durísimo.
11: Todas las expansiones de los Sims 4 te cuesta más de 20,000 pesos. Entonces, y además es EA.
9: Duro. ¿Tú bien?
8: Le puse un 3.2 porque siento que este videojuego está meh en general y es bastante malo en cosas como la jugabilidad, en cosas como los gráficos. No sé, siento que está muy X. No sé, me da mucha flojera. Exacto, Charlie, yo también lo pienso.
9: Exactamente, Charlie. No, yo 3.9 y eso que fui bueno. Nos da un... Bueno, ya iba a decir promedio. ¿Cuál es el promedio? Ya es que si no, no hay mucho que decir. Es muy sí, X no, este juego.
8: ¿Tú le diste un cuánto, amigo?
9: 3.9, 3.8 y 3.2.
8: Eso nos da un total de 3.63. ¿Lo quiere decir que los Sims 4?
11: No, no es arte.
8: Ni modo.
9: Ahí están los efectos de sonido.
8: El vivo, el gozo, el muerto, el pozo. Muchas gracias por acompañarnos esta semana más, Dolphin.
11: Gracias a ustedes, amigos. Yo estoy muy contento de haber compartido esta bella semana, esta bella sección con ustedes. Yo me voy, no sin antes dejarlos con Sofía de Clairo.

0: Bueno, pues sí, es así como terminamos la sección más random, creo que más skibidi de la temporada. No tenía. Los Sims está curioso, ¿no?
1: Sí, correcto. Este juego es bastante random. Una querida amiga me contó que ella hace un speedrun de embarazos. Su récord es 14. Quién sabe cómo lo hace, pero bueno, ella dice que es divertido, yo le creo.
0: Hay señoras del siglo pasado, de los siglos pasados, que dicen: en videojuegos llegas a 14. Tampoco.
1: Y en la vida llegó a 28.
0: Exactamente, exactamente. Pero bueno, es un reto peculiar. Yo recuerdo a Mordecai y a Rigby de jugarlos o algo así. Qué dato curioso. Se supone que son de nuestra edad, de ellos dos en la serie. Fíjate, 22, 23 añitos.
1: Justamente eso explica un poco las cosas impredecibles de la juventud. Y bueno, hablando de eso, gente joven que es arrastrada a extrañas consecuencias por cualquier cosa, a continuación hablaremos de The Rise and Fall of the Alpha Midwest Princess de Chaperone con María Paula Ramos.
2: Desempolva tus CDs y dale play a las historias musicales. 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
0: ¿Para qué, Marepo?
2: No, es que ahorita digo una cochinada.
0: No es cierto, estos dos que andan pensando en...
2: Se confundió y no dijo peculiar, peculiar. Dijo otra cosa parecida. Que va con embarazos, oh, piénsenlo.
0: Sustituí la E por la A, según María Pau. ¡Mentira! Bienvenida, María Pau.
2: Traíamos hambre. Gracias, la verdad es que los extrañé mucho. Fue un fin de semana muy largo sin verlos. Ey, esto ya fue Charlie, ¿eh?
0: Ya no es Hugo, es Charlie.
2: Pero bueno, el día de hoy venimos muy brillantes, teatrales y un poquito Pink Pony. Como ya dijo Ian, vamos a hablar de The Rise and Fall of a Midwest Princess de Chaperone. Y para tener un poquito más de contexto, Andy Santa Cruz nos preparó una cápsula, así que vamos con ella.
3: Chaperone lanzó The Rise and Fall of the Midwest Princess en 2023, siendo su primer álbum de estudio y el proyecto que la llevó al reconocimiento mundial. El álbum mezcla pop, synth pop y sonidos inspirados en los años 80 y 2000, con una estética muy teatral, colorida y extravagante. A través de sus canciones, Chapel habla sobre identidad, libertad, amor, desamor y la experiencia de crecer en un entorno conservador del medio oeste de Estados Unidos. El disco incluye canciones muy populares como Pink Pony Club, Hot to Go, Red Wine Supernova y Casual, las cuales se hicieron virales en redes sociales y conciertos por su energía divertida y letras honestas. Además, el álbum fue muy bien recibido por la crítica por su autenticidad, creatividad y estilo único dentro del pop actual. Gracias a este proyecto, Chaperone se convirtió en una de las nuevas artistas más importantes e influyentes del pop contemporáneo.
2: Muchísimas gracias, Andy Santa Cruz, por esa cápsula. Y bueno, me gustaría platicarles un poquito el concepto de lo que es este álbum. The Rise and Fall of a Midwest Princess. Está bien largo el nombre, ¿verdad? Sí, es complicado. Como un rompecabezas.
1: Pero me recuerda mucho al título del disco del 72 de Bowie, que es The Rise and Fall of Ziggy Stardust and the Spiders from Mars.
2: Ah, no, cómo olvidarlo, ¿no?
1: Es muy buen disco.
2: Sí. Ay, sí, mira, hasta Charlie dijo,
0: hasta Charlie dijo, oye, tampoco, sí.
1: Okay.
2: No, está muy largo el nombre, pero la neta se me hace bastante original. Y bueno, esta historia de este álbum es prácticamente una historia de transformación de Chaperone. Toma sus experiencias creciendo en un pequeño pueblo del medio oeste que investigando era como Missouri, ay, no me acuerdo exactamente el nombre del pueblito, pero es Missouri.
1: Chiapas.
2: Oaxaca.
0: Así es, pues, Aguascalientes.
2: Me encantan los sonidos que están poniendo, la verdad. Pero bueno, ella convierte como que estas experiencias en una fantasía pop llena de color, libertad y autodescubrimiento. Y el álbum nos habla básicamente sobre encontrar tu identidad, dejar atrás estas expectativas sociales y atreverte a ser quien realmente eres. La verdad es que he visto que mucha gente de la comunidad ha conectado con este disco, entonces por eso lo escogimos el día de hoy.
0: Así es, además de que las presentaciones en vivo de estas canciones o de los sencillos son muy, sí, muy buenas. Padre. Y se nota muchísimo lo que comentas, María Pau, en el sonido. Aunque el álbum está catalogado como pop, realmente tiene muchos estilos combinados. Tenemos synth pop, tenemos dance pop, electro pop, incluso influencias del pop de los 80s y de los 2000s. Pasamos de de la energía explosiva de Hot to Go a algo mucho más emocional, más tranquilo, suave, como Casual o Coffee. Todo está construido para sentirse grande, dramático y divertido al mismo tiempo. Casi como si cada canción fuera una escena de un musical, precisamente.
1: Y gran parte de esto se lo debemos agradecer a Dan Nigro, productor del álbum y conocido también por su trabajo con Olivia Rodrigo. Junto a Chappell Roan crearon un ambiente más sentimental en la que uno puede ser uno mismo sin miedo a ser juzgado. Y siento que es una bonita manera de expresarse, de una vulnerabilidad que no siempre se nota, y mucho menos en artistas independientes, porque cuando este álbum fue lanzado, Chappell Roan todavía no era como tan popular. Entonces siento que fue un concepto bastante interesante para la época en la que estaba.
2: Me parecían que tú te sabes la coreografía de la claro, canción, ¿verdad? Puedes hacernos una demostración. Ah, ándale, sí.
1: Sí, claro.
2: H-O-T-T-O-G-O.
0: You can't take me hot to go.
2: Muy bien.
0: Es como la de ABC de Lara Campos. Que ABC.
2: YMC. René.
0: Oye, traes por eso coleta de Pony. Pony.
2: Ah, claro. No era porque no me quería peinar. Era por Pink Pony.
1: Referencia. Es la única vez que te he visto peinar en los 4 años que te iba a conocer.
2: Ustedes creen todos los días me peino y me decían, no es cierto, nomás lo traes suelto.
0: Trae clean look de Claudia Sheinbaum.
2: Traemos el de Claudia Sheinbaum, pero bueno, vamos a seguirle. Por la parte de las letras, la verdad es que hay mucha honestidad emocional de parte de Chappell. Nos habla sobre relaciones, desamor, inseguridades, deseo y descubrimiento personal. Por ejemplo, tenemos la de Red Wine Supernova, que nos presenta un romance, está enamorada de una chica, pero pues es no tanto como desde la tristeza, sino como que es más una perspectiva más divertida y más despreocupada. Casual. Explora la frustración de una relación sin compromiso, pues el mentado casi algo, ¿verdad? Mientras que Pink Pony Club pues se ha convertido en un himno porque pues nos habla de pertenecer a un lugar, de porque hasta hay referencias de que está en los tacones, que está en el escenario, la verdad, muy buena. También le está diciendo ahorita a Andy una canción que se me hizo muy padre. Se llama como Super Ultra Modern Graphics, ¿sabe qué? Está largo el título como el del álbum, pero sí habla como de que ella es muy estrafalaria, muy chida y sale con un chavo que es muy aburrido, muy soso, la verdad. Se me hizo padre esa canción. ¿Ustedes tienen alguna favorita de ese álbum en particular?
1: A mí me gusta mucho How to Go y me gusta mucho la de Pink Pony Club.
2: ¿La de How to Go? ¿Qué?
1: How to Go.
2: Perdón, no te escuché.
1: How
2: ¿Y
1: to
2: tú,
1: go.
2: Leo?
0: Y a mí me gustan mucho las tres primeras. Esas tres primeras me parece que tienen un ritmo.
2: Sí. ¿Las que mencioné ahorita?
0: Mira, es. Sí, Femininomenon. Femininomenon, ¿no?
1: Sí, justo.
0: Red Wine Supernova. Ándale bien, Andy Santa Cruz. Y After Midnight. Esas tres son muy buenas.
1: La que tú decías, amiga, era Super Graphic Ultra Modern Game.
2: Ajá, esa fue la que más me gustó, la verdad. Se me hizo bien chida.
1: Dije, sí, está cool. Y Guilty Pressure también. Muy buen cierre.
0: Y el título está chido aparte, ¿no? Es lo que decías, como que sí está muy,
2: está
0: muy original.
2: Está súper original, la verdad. Aparte me gustó porque pues es mucho pop, obviamente, pero sí tiene como estas variaciones de ritmos que me gustan mucho, la verdad.
0: Sí, como que se complementan muy bien. De repente lento, más animado, más animado. Y algo aún más interesante, o igual de interesante, es que el álbum funciona como una celebración de la individualidad. Es decir, que no intenta encajar con una sola imagen o mensaje. Aquí hay glamour, hay humor, hay tristeza, hay nostalgia, hay confianza en ti mismo. Todo eso ayuda a crear esta atmósfera que conectó con tanta gente, especialmente con quienes alguna vez sintieron como que no encajaban en su lugar. Y es que por eso muchas personas consideran que este álbum se convirtió... Mira, yo estaba serio, Charlie. Yo estaba dando acá un mensaje.
2: Se anda dando vuelo con la botonera, mira.
0: Amor propio. Ah, Charlie. No, no, no. Pero por eso muchas personas consideran que este álbum se convirtió en uno de los proyectos más exitosos e importantes de la última década.
1: Justamente, y a pesar de que el álbum salió hace escasos 3 años, su recepción fue más bien positiva y, como bien les dije, no tuvo popularidad más relevante hasta que Pink Pony Club, How To Go y Good Luck Babe, aunque no es del álbum, como tomaron esta relevancia un poco más mainstream, que les digo, este disco salió cuando ella era todavía una artista alternativa, así que
0: underground.
1: Que iría a toquines de 150 pesos el cubetazo.
0: Aquí en Carranza.
2: Yo creo que ella iría obsceno.
1: Probablemente ella iría obsceno, su boleto costaría 50 pesos, algo así. Pero justo, se convirtió en una artista bastante fuerte en el pop actual y hoy el álbum es considerado una de las grandes referencias de nuestra generación, entonces yo digo que es bastante bueno, ¿no?
0: Sí, es bueno.
2: Sí, la verdad sí, pero ¿les parece si vamos con un sondeo que nos preparó Andy Santa Cruz, que es tu canción LGBT favorita? Vamos a escucharlo.
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5: ¿Cuál es tu canción LGBT favorita?
6: A mí me gusta Y Todos Me Miran, de Gloria Trevi.
7: Mis canciones gay favoritas son I Kiss the Girl, de Katy Perry, Todos Me Miran, de Gloria Trevi, y también Into You, de Ariana Grande.
8: Mi rola favorita gay se llama Pancha y es de Morán.
9: Naked in Manhattan, de Chapel Roan.
10: Mi gay rola favorita sería una que se llama I will call you mine, o sea, te llamaré mío o mía, que es de una morra que se llama Girl in Red.
11: Mi canción favorita es A Quién Le Importa, de Alaska.
12: Definitivamente Bad Romance, de Lady Gaga.
13: La de YMCA y la de Go West.
5: Esto ha sido todo por el sondeo de hoy. Esto es arte.
1: Y estamos de regreso. Yo les pregunto a ustedes, muchas gracias por sus interesantes respuestas. Y les pregunto a ustedes, amigos, ¿cuál es su canción LGBT favorita?
0: En lo que María Pau, no sé.
2: Dale.
0: ¿Estás lista?
2: A ver, sí, venga, sí, sí, sí. No, dale tú.
0: Ah, bueno. Fíjate que yo voy a responder con una de Juan Gabriel, que como decíamos tú y yo en el sondeo ya. Como tal, no es que tenga una referencia lírica explícita del tema, pero por el. Lo que significa Juan Gabriel para toda la comunidad, y no sé, yo pienso hasta en los bares y antros y lugares que se han vuelto íconos de la comunidad. El Noa Noa es un gran título y una gran canción.
2: No puede faltar en las bodas, claro.
1: Bien, bien. ¿La tuya, María Pau?
2: A mí la verdad es que, bueno, pues si nos vamos a lo más comercial, yo diría de las de Lady Gaga, pero hay una muy bonita de Macklemore que se llama Same Love. Si no la has escuchado, escúchenla, está muy bonita. Y ya, ese es mi favorito.
1: Ok, yo les diré, me gusta mucho Chanel, de Frank Ocean, aunque en general casi cualquier canción de Frank Ocean. También el álbum Blonde es como muy gay. También me gusta mucho la de Gone Gone Thank You, de Tyler, the Creator. Pero sí son algunas de las que más me gustan. Pero bueno, ¿qué les parece si vamos a calificar? Por cierto, se las recomendamos todas.
2: Me parece muy bien.
0: Hay otra rola que me acabo de acordar, perdónenme. De este, Troye Sivan con Ariana Grande, se llama Dance to This. Okay. Esa rola está muy buena. Troye Sivan es muy buena.
2: Que también Ariana Grande siento que es como un icono también de la comunidad, ¿no? O sea, ya siento que también tiene...
1: Le estás copiando el estilo a Ariana Grande,
0: y a
1: ¿verdad?
0: Claudia. Yes and. Sí, pero íconos todos los que acabamos de mencionar. Califica.
1: Bueno, vamos a calificar.
2: Yo le puse, bueno, aquí no dice, pero ya la sacamos de volada. Le puse 4.5. La verdad es que se me hace muy buen álbum. Tiene estas variaciones que les decía hace rato, que está, por ejemplo, como la de Pink Pony Club, que empieza como de na, na, na, y luego empieza Pink Pony Club. O sea, como que esos sorpresivos me gustan mucho. Se me hace muy bien hecho. Le bajé porque no está Good Luck Babe, que en este álbum, pero bueno, es un single de ella igual. 4.5.
0: Fíjate que copiona, yo también le di un 4.5. Y es que...
2: ¿A poco?
0: Sí, y quiero saber qué le dará Ian también a este disco. Pero a mí me parecen muy buenas las canciones. Creo que luego hay un punto en el que, justo en medio donde empiezo a sentirlo lento, pero vuelve a subir precisamente con este balance de baladas, un poco más suaves y luego más rítmicas. Uh-huh. Está muy bien complementado y es un gran disco. 4.5.
1: Caramba, yo pensé que le iba a ir mejor con ustedes. Le puse un 4.5, pero por razones diferentes. Siento que el concepto es muy bueno, siento que el título es un poco copiado de David Bowie, pero yo lo mencioné, pero bueno, temas aparte, también creo que como álbum siento que es bastante similar a algunas canciones del medio, que son como las que son más tranquilas, que no siento que haya como tanto cambio, siento que son más bien unos cuantos highlights, tanto en canciones más tristes y canciones más alegres, que las alegres son como sus highlights. Entonces no sé, siento que es una buena primera producción popular, pero siento que podría mejorar todavía mucho.
0: Sí, de acuerdo.
1: Entonces, 4.5.
0: ¿Y nos da un promedio? ¿Cuál será el promedio? Echen cuentas. A ver.
2: 4.5.
1: Lo que sí que The Rise and Fall of a Midwest Princess.
2: Todo eso. Exactamente.
0: Bravo.
2: Oigan, si no me equivoco, los presentó en los Grammys, ¿no? La de Pink.
0: Sí.
2: Pony,
0: pues sí, fue en los Grammys, ¿no?
2: Sí. Sí, Andy. Sí, ¿verdad?
0: Fue esa los presentación fue muy buena.
1: Fue cuando tenía una armadura como de caballero, ¿no?
2: Tenía aparte como.
1: Ah, ¿no?
2: Espérate, me sé cómo. No tenía un sombrerote. Ah.
1: Esa fue Good Luck, güey.
0: Ándale.
2: Esa fue Good Luck.
1: Nos acaban de decir que estaba sobre un pony gigante con unos payasos.
0: ¿Nunca hubo un flamingo? No recuerdo.
1: Suena un sueño febril.
2: Pues a lo mejor porque era rosa, ¿no? Como que has de relacionar
0: el color. Sí, lo relacioné.
1: Pero bueno, muchas gracias, María Pau.
2: Gracias a ustedes por estar conmigo otra vez. Los quiero mucho. Les quiero.
1: Y vamos a despedir. Adiós. Álbum, la verdad, hermano, te digo, yo solo había escuchado como las más básicas, pero qué buen pop, es de los buenos. How to Go sigue siendo de mis favoritos.
0: Sí, a mí me gusta mucho el inicio, fíjate, es que me gusta lo que dijo María Pau, de que empieza lento algunas canciones y luego pum, tiene esta sorpresa, pero a mí el inicio como tal del disco me parece espectacular, así como todo en este programa, un gran material, grandes contenidos y gran programa. De nuevo, les recuerdo que mañana a las 4 por el 94.5 FM tenemos la retransmisión por si se perdieron el programa o hay un cachito que no alcanzaron a escuchar y lo quieren escuchar, pues mañana.
1: De igual manera, nuestras redes sociales son TikTok @esarte8 e Instagram @es-arte-xhci para que voten por las siguientes dinámicas. La siguiente temática será fiesta.
0: Así es, super cool, Mario Party y Pretty Boy, Dirty Boy, Pepe de Maluma, Dios proveyó, llegarán a la casa. Y un saludo a Andy Muñoz, que será operada y quirúrgicamente intervenida este fin de semana, pero estará bien, por fin le quitarán esa bola de su mano.
1: Oh, no.
0: Gracias,
1: despedida
0: productora.
1: De Kermit.
0: Gracias, la próxima semana volverá con todo, menos sin la bola.
1: Bueno, casi con todo.
0: Casi con todo.
1: Recuerden, son solo momentos y espero que el siguiente sea mejor.
0: Nos vamos, pero los dejamos con Pink Pony Club. Esto
1: fue arte.

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Martan de Vandellas, un grupo vocal femenino, uno de los más exitosos de la compañía discográfica Motown, durante el periodo comprendido entre 1963 y 1967. En contraste con otros grupos femeninos de la Motown, como The Supremes o The Marvelettes, Martan de Vandellas fueron conocidas por un sonido más R&B, más duro, caracterizado en canciones como Love is Like a Heat Wave, Nowhere to Run, Jimmy Mac o la famosa Dancing in the Street. Vayamos a escuchar lo mejor de Martan

a 1972, Marta and the Vandellas crearon más de 26 éxitos y grabaron en diferentes estilos como doo-wop, R&B, pop, blues, rock y soul. Hoy escuchamos lo mejor de Marta.

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1: Desde Ciudad Universitaria, las 6:29 minutos.
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3: Soluciones para mercados inciertos fue el tema central del 10º coloquio de investigación del Centro de Ciencias Económicas y Administrativas de la Universidad Autónoma de Aguascalientes, evento que reunió a estudiantes, docentes e investigadores para abordar esta situación y analizar, compartir y proponer alternativas innovadoras frente a los retos económicos y de mercados en constante cambio. En representación del rector, maestro Juan Carlos Arredondo Hernández, el doctor Fernando Rubalcaba Villalobos, secretario general de la UA, expresó que la investigación es una práctica fundamental para comprender la realidad, formular preguntas y generar respuestas con sustento. Añadió que acercarse al pensamiento crítico desde sus disciplinas fortalece la capacidad analítica y permite que se construya conocimiento a través del diálogo. La Universidad Autónoma de Aguascalientes publicó los resultados de sus convocatorias de becas, un esquema que beneficiará a 3.310 estudiantes de bachillerato, pregrado y posgrado, para lo cual se destinaron más de 24 millones de pesos. En el caso de los estudiantes de bachillerato y pregrado, son 3.042 jóvenes beneficiados con el apoyo que va desde el 25% hasta el 100% en la cobertura de su matrícula. Para consolidar este esfuerzo, la máxima casa de estudios destinó una inversión superior a los 16 millones de pesos. Adicionalmente, la institución también respalda a quienes estudian una maestría o doctorado. Para el semestre enero-junio 2026, la UA asignó 236 becas dirigidas a programas de posgrados de agenda pública, con una inversión superior a los 7 millones de pesos, así como 32 becas para posgrados ejecutivos, con un monto mayor a los 250 mil pesos. El doctor Jorge

26. Elaborado por Research.com, una de las plataformas internacionales de evaluación científica más reconocidas por su análisis bibliométrico especializado. La clasificación distingue únicamente al 1% de los investigadores líderes en su disciplina a nivel internacional y, en el caso de México, solo 4 matemáticos lograron posicionarse dentro de este listado. El académico destacó además que únicamente 2 investigadores de instituciones aguascalentenses aparecieron en el ranking 2026. Jorge Eduardo Macías Díaz es miembro de la Academia Mexicana de Ciencias desde 2012. También es miembro del Sistema Nacional de Investigadoras e Investigadores en el nivel 3. Realizó estudios doctorales en matemáticas en Tulane University y obtuvo además un doctorado en física por University of New Orleans. Es editor de diversas revistas científicas internacionales y autor de 349 artículos académicos, de los cuales 311 se encuentran indexados en Web of Science y o Scopus, consolidando así una de las trayectorias científicas más relevantes del país en el área de las matemáticas.

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2: ¿Recuerdas la última vez que te reíste tanto que te dolió la panza?
3: ¿O esa tarde en que comiste con toda tu familia y sin saber por qué sentiste que todo estaba bien en el mundo?
2: Eso que sentiste tiene nombre, tiene ciencia. Y aunque parezca increíble, se puede medir. Hoy hablamos de la felicidad. La Organización Mundial de la Salud dice que la felicidad no es solo una emoción bonita. Es un estado que causa bienestar, que alarga la vida y que nos protege frente al estrés, la depresión y los golpes duros que trae la existencia. La felicidad involucra emociones positivas que nos ayudan a mantener relaciones sociales y laborales más sanas. No es que los felices no tengan problemas, es que cuentan con herramientas emocionales para enfrentarlos sin quebrarse. Según el Informe Mundial de la Felicidad 2025, impulsado por la ONU y la Universidad de Oxford, México entró por primera vez al top 10 de los países más felices del planeta, en el lugar número 10 entre 147 naciones. Sí, lo escuchaste bien. El país que inventara el taco, la fiesta de 15 años y el no te preocupes, todo se arregla, resultó ser de los más felices del mundo.
3: Y no es casualidad.
2: Ese informe mide cosas como el ingreso, la salud, el apoyo social, la libertad, la generosidad y qué tan libre de corrupción se siente la gente. Pero los investigadores descubrieron algo que a los mexicanos no suena familiar.
4: Y por acá están saliendo las tostadas, están los chiles, no pueden faltar los chiles porque si no... ¿Qué tenemos ahí, jóvenes?
2: Compartir la mesa con otros es uno de los factores que más felicidad genera. Comer acompañado, tener a alguien de confianza para los momentos difíciles, saber que no estás solo, eso que en México hacemos casi sin pensarlo, resulta ser oro puro para el bienestar. Ahora, la ciencia también se ha transformado. Durante décadas, la psicología se enfocó casi exclusivamente en estudiar lo que nos hace sufrir. Las enfermedades mentales, la ansiedad, la tristeza profunda. Pero a finales del siglo XX, surgió un nuevo enfoque llamado psicología positiva, que le dio la vuelta a la moneda y se atrevió a preguntar, ¿qué nos hace fuertes? ¿Qué nos hace convivir mejor?
3: ¿Y qué experiencias nos llenan de sentido?
2: Estos estudios también buscan identificar los obstáculos que nos impiden sentirnos bien y cómo superarlos para vivir en armonía. Y en México ya tenemos quien estudie esto de cerca. Desde 2018, la UNAM cuenta con un laboratorio de la felicidad, ubicado en el Centro Regional de Investigaciones Multidisciplinarias en Cuernavaca. Ahí se investiga cómo construir bienestar en escuelas, familias y comunidades. Trabajan con terapia del reencuentro, talleres de manejo de emociones y algo tan sencillo como revolucionario, promover el buen trato entre las personas. Cada persona construye su felicidad de manera distinta. Sí, pero la ciencia ya nos confirmó un secreto que las abuelas de este país siempre supieron. La felicidad no está en tenerlo todo, sino en compartir lo que se tiene. Así que hoy, antes de dormir, manda ese mensaje, haz esa llamada, comparte esa cena. Porque ser feliz, más que un golpe de suerte, es un acto que se cultiva todos los días con los demás. Con información de Una Mirada a la Ciencia, publicación de la Dirección General de Divulgación de la Ciencia de la UNAM. Les saluda Mónica Genis.
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4: ¿Qué tanto sabes de...? Sube el volumen de tu mente. Arrancamos con el reto. ¿Qué instrumento produce sonido al vibrar cuerdas? Los instrumentos que producen sonido al vibrar sus cuerdas se llaman cordófonos y se clasifican principalmente en tres tipos según cómo se toquen: pulsados, como la guitarra o el arpa, frotados, como el violín o el cello, o percutidos, como el piano. Utilizan una caja de resonancia para amplificar el sonido producido por la tensión y longitud de la cuerda.
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2: En este momento, las 7 en punto.
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9: Hola, hola, ¿cómo están? Muy buenos días. Bienvenidos al poderosísimo gallo de Radio UAA. Un placer estar con ustedes como cada mañanita, arrancando con la mejor actitud, buena vibra. Hoy vamos a tener buena música, buenas pláticas, buenas charlas, porque así es como debe de empezar un buen día. Y además, mire nada más, por acá nos trajeron un pancito, qué rico. Le agradecemos al buen Checo Pacheco y también a Naomi Márquez, que en esta ocasión están de aquel lado en cámaras, teclados y controles. Y Checo por acá se puso guapo y nos trajo pancito a todos. Qué bonito, qué rico. Va a ser un buen día. Ya con ese pan, va a ser un buen día. Cafecito en mano, te invito a que si estás en casita o si te estás preparando para salir a la ofi, pues también te prepares por ahí un chocolatito, un cafecito, un tecito, porque hoy el día está a gusto, ¿eh? Estamos a 18 grados. Una madrugada lluviosita acá en Aguascalientes, pero que ha refrescado bastante. Por ahí sí va a salir el solecito, algo, al menos es lo que dice por acá estos aparatos que luego nos marcan el clima. Y pues confiemos en que será un ratito nada más para volver a nublarse. Y Aguascalientes tiene por ahí el pronóstico de lluvia para esta tarde, también el día de mañana, para que vayas previendo justamente lo que necesitas para no llegar hecho una sopa a tu casita. Oigan, antes de arrancar y de platicarles lo que vamos a abordar el día de hoy, yo soy Ale de los Ríos y te recuerdo que estamos transmitiendo en tu radio en el 94.5 de FM, pero también estamos en Facebook Live, estamos en YouTube y en la aplicación nos puedes ver y escuchar la fórmula mágica Radio UAA 94.5 FM, y también estamos en el streaming como radio.uaa.mx. Número de WhatsApp en cabina 449-912-1588, y te hacemos la invitación, ¿sabe qué iba a decir? La atenta invitación a que te vayas con cuidado, porque si hay charquitos por ahí en algunas de las avenidas principales y callecitas en la entidad. Oye, no sé si se dieron cuenta, han entrado varios proyectos ya a la radiodifusora. Platicábamos la semana pasada, por ejemplo, con Enrique, el niño rana, que nos presentaba su proyecto Frecuencia Análoga. Es conducida precisamente por Enrique Amador. Y este programa está dedicado, pues, a destacar el valor musical, cultural y todo en el formato físico de los vinilos. ¡Qué padre! Ya lo escuchábamos bien, bien, sin miedo al éxito, mi estimado niño rana. Y también el lunes pasado escuchábamos por allí Frontera Cósmica, conducido por Julien Potier, que lo tenemos nosotros los jueves, pues ya se aventó. Se aventó a hacer su propio proyecto y viene, ayer lo escuchábamos hablando de ciencia y astronomía. Además de estos proyectos, entran otros nuevos como Proyectando en la Chamba, que es conducido por el doctor Octavio Maza. Es un programa dedicado a explorar la labor que realizan los representantes más destacados de diversos oficios, haciendo alusión a las claves que los llevan al éxito. Todos los martes a mediodía, ya hasta las 12:30. También se suma Urban Sessions, conducido por Ile Díaz, y El Buen Oso de Lima, con José Muluk, un programa de música electrónica que se transmite los viernes de 10 a 11. El estreno es el 5 de junio, o sea, ya este próximo viernes. Y también está Visto con Otros Ojos, conducido por Andrea Santa Cruz. Lo escuchábamos el día de ayer, una serie de 8 episodios que aborda la visualización de las tribus urbanas. Los martes de 12:30 a 1 de la tarde. Programas nuevos de todo y para todos, para que tú también te vayas bien motivado a tu casita, a la chamba, si vas saliendo o estás en cualquier lugar. Ya sabes que Radio UAA siempre es una buena opción. Y para muestra un botón, el día de hoy vamos a estar platicando en un momentito más con la maestra Sandra Sendejas Meléndez. Vamos a hablar del emprendimiento, hablando de los cursos de extensión. Siempre nos da un poquito de miedito este tema. Yo creo que mi admiración total para quienes se avientan a emprender, no es una cosa sencilla, pero seguramente hay algunas herramientas que nos pueden ayudar bastante cuando tomamos esta decisión. En la segunda parte, hoy es miércoles de nutrición, Alan del Real nos estará acompañando para hablar de nutrición y cáncer. ¿Cómo puede la nutrición abordar este tema? ¿Puede ayudar por allí en algunos momentos del tratamiento, de la prevención, o bien mientras ya se están llevando los medicamentos en su momento, obviamente? Pues sí, sí hay ahí una línea que vamos a seguir precisamente. Gaby Hermosillo también nos presenta Oficina Portátil. El WhatsApp se ha vuelto indispensable para todas las personas que trabajamos, ya sea nuestra agenda, ya sea para pues trabajar desde el teléfono o la tablet. El WhatsApp, indispensable justamente en nuestras labores. En la música tenemos de todo, tenemos Cindy, tenemos algo de música urbana, tenemos por ahí algo más retro, entonces va a estar bien rico el programa del día de hoy. Te invito a que vayamos juntos a escuchar al buen Sam Ornelas, a ver qué nos cuenta, nos platica en las efemérides, y de esta manera arrancamos el gallo, obviamente aquí en el 94.5 de FM.
0: Ombliguito de semanita, ya estamos oficialmente a media semana, ese punto exacto donde uno ya no sabe si está lleno de energía o la verdad es que funcionando únicamente por la fuerza de voluntad. Pero aquí seguimos, firmes, elegantes.
10: ¡Ay, hora!
0: Y más o menos despiertos, así que acomódense donde estén, súbanle al radio y prepárense porque ya llegaron las efemérides de este 3 de junio aquí en Radio UAA. Yo soy Sam Ornelas y vamos a darle una sacudida al calendario, así que ¡arrancamos! Y como digo, ¡vamos a darle! Un día como hoy, pero de 1965, el astronauta estadounidense Edward White realizó el primer paseo espacial de Estados Unidos durante la misión Gemini 4. Básicamente fue la primera caminata espacial con vistas incluidas. Imagínense salir a estirar las piernas y encontrarse con todo el planeta debajo de ustedes. ¡Qué locura!, ¿no? En 1889 abrió oficialmente sus puertas al público la Torre Eiffel en París, una estructura que originalmente iba a ser temporal y que terminó convirtiéndose en uno de los monumentos más reconocibles del planeta. Una prueba más de que a veces los proyectos que empiezan como algo provisional terminan quedándose para siempre. Y que, por cierto, la Torre Eiffel se casó. ¿Y tú vas a decir qué? Bueno, es una historia que la platicaremos en Saber Más en la temporada número 3. En 1968 se lanzó el álbum Waiting for the Sun de The Doors, disco que incluía canciones como Hello, I Love You y que consolidó a la banda como uno de los grandes nombres de la historia del rock. Además, hoy se conmemora el Día Mundial del Pie Equinovarum, una fecha dedicada a crear conciencia sobre esta condición congénita que afecta la posición de los pies al nacer. Gracias a los avances médicos y a la detección temprana, pues miles de personas pueden recibir tratamiento y llevar una vida completamente normal. Una buena oportunidad para recordar la importancia del acceso a la atención médica y la información oportuna. Ahora sí, vámonos con los cumpleaños musicales. Hoy cumpleaños Curtis Mayfield, el cantante, compositor y guitarrista estadounidense, considerado uno de las figuras más importantes del soul y del funk. Su influencia fue tan grande que buena parte de la música urbana moderna sigue tomando inspiración de sus composiciones. También está de manteles largos Susie 4, cantante, bajista y actriz que abrió camino por muchísimas mujeres dentro del rock. Cuando el escenario estaba dominado casi exclusivamente por hombres, ella llegó con bajo en mano para demostrar que el rock también tenía nombre femenino. Cumpleaños Doro Pesch, conocida mundialmente como la reina del heavy metal, donde su energía sobre el escenario y su trayectoria la han convertido en una auténtica leyenda del género. Y también festeja Kerry King, guitarrista fundador de Slayer, responsable de algunos de los riffs más veloces y agresivos y también demoledores que ha escuchado el metal en toda su historia. Y hasta aquí nuestro viaje express por este 3 de junio. Yo soy Sam Ornelas y me despido recordándoles que ya estamos a mitad de semana, así que si sienten que los pendientes les están persiguiendo, tranquilos. El jueves también viene cargado de los suyos. Los dejo con música bastante interesante. Vámonos con una rolita de Curtis Mayfield para ponerle estilo, ¿no? Groove y también un poquito de alma a este miércoles. No le cambien porque aquí en El Gallo seguimos escuchando ruido y del bueno.

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0: Listo. Y nosotros vamos a dar inicio a esta primera parte, y es que ya se encuentra con nosotros aquí en el estudio la maestra Sandra Sendejas Meléndez, y ya les platicaba, vamos a abordar el tema del emprendimiento, y esto como parte de los cursos de extensión. Todos los detalles que hay detrás, porque luego se dice que emprender es sencillo, te motivan de manera muy fácil, pero hay todo un arte detrás de emprender, no es sencillo, y yo creo que hay que ir bien preparados, bien armados a esta situación que a veces funciona, a veces no, pero la clave del éxito está precisamente en los conocimientos que haya detrás. Entonces le doy los buenos días a la maestra Sandra, ¿cómo está?
1: Hola Ale, muchísimas gracias, muchas gracias por invitarme también, pues estoy muy feliz porque me gusta mucho que pues podamos tener un espacio para difundir los cursos que vamos a impartir o que se están impartiendo, ¿no?, en estos periodos. Y bueno, pues invitar a todas las personas interesadas, a toda la gente. La verdad es que hay mucha variedad. Y pues hay de... Ahora sí que yo podría decir como que hay de todo para todos, ¿no? Ajá, entonces, sí. La verdad es que está muy padre. Y pues tener este espacio, pues...
0: No, nosotros le agradecemos que se haya desmañanado un ratito con nosotros para compartir precisamente este tema. Yo creo que en algún momento de la vida... Hemos pensado tal vez ser nuestros propios jefes, o si tenemos algún talento, pues ¿por qué no vivir de él y cobrar por ello? Que yo creo que es el ideal de todos, ¿no? Pero yo he conocido personas que se avientan a poner su negocio, a hacer su emprendimiento, y a veces no funciona. Y cuando platicamos con ellos de qué es lo que sucede, bueno... A veces faltan herramientas de conocimiento, tal vez su forma de llevarlo a cabo no fue la correcta, o por ahí se les pasó alguna cosa, o salieron números rojos, no sé, un montón de situaciones que pueden llevar al fracaso un emprendimiento, pero ha habido también casos de éxito, y justamente este curso quiere preparar a las personas, darles las herramientas pertinentes para que funcione, ¿no?
1: Así es, Ale. De hecho... Este curso de emprendimiento está diseñado precisamente para ayudarles a dar ese siguiente paso. Tienes razón, ¿no? A veces tenemos una idea o ahorita platicamos fuera del aire que te motiva la gente, ¿no? Tu familia, tus amigos, no sé, porque algo te sale bien y te dicen, ay, pues pon tu negocio, ¿no? Ajá. Entonces, yo decía también en la promoción, a veces la teoría y la práctica pues no nos hacen clic, ¿no? Porque yo dije, ay, pues ya estoy aquí, pero ¿y ahora qué? O sea, no llegan los clientes o, no sé, hablando, por ejemplo, negocios de comida. Ay, pues se me está quedando la comida, ¿no? Que es perecedero. Ajá. O estoy produciendo de más. O sea, ya te enfrentas con otras cosas, ¿no? Con otras situaciones que, bueno... Y aquí pues realmente la idea es pues ayudar, apoyar a esos proyectos de emprendimiento y facilitar, ¿no? O sea, evitar un poquito como esos tropezones,
0: sí, ¿no? ¿Para qué pasa? Sí.
1: Es un curso muy, muy padre, está diseñado para que sea teórico práctico, más práctico que teórico, porque aquí yo sí los estoy invitando a que si ya traen la idea de negocio o si ya lo tienen, pues afinen y salgan con un proyecto, ¿no? O sea, entonces realmente sí estamos trabajando en un proyecto, o sea, aquí el punto es que en este periodo de tiempo, pues tú vas a salir ya con todas las herramientas, con un diseño más adecuado, ¿no? Ya una estructura con cosas un poquito más claras, ¿no? Donde dices, ay, sí es cierto, pues es que pues parecía muy fácil, pero ¿no? Y no es tampoco que sea como tan complicado, simplemente pues es como cuestión de organizarse, ¿verdad? Pero bueno, pues esa es la idea, de abordar temas fundamentales como organización, administración, finanzas, costos, marketing, o sea, todos esos básicos que a veces pues los tenemos así como muy...
0: olvidados.
1: Ajá, o sea, no los tenemos conscientes, yo diría. Ajá. Porque sí lo haces. O sea, en realidad todo el tiempo lo estás haciendo, pero no lo tienes consciente, ¿no? O sea, manejas dinero todo el tiempo porque pues vendes y cobras, ¿no? pero no estás consciente de que estás manejando un área de finanzas, ¿no? De que estás manejando un área de marketing cuando llegan tus clientes. O sea, lo hacemos, pero no lo tenemos como muy visualizado. Entonces,
0: hacemos bueno, inconscientemente.
1: Ajá, sí, pues ahí nos vamos como a la práctica y verlo es una vez oí una frase, ¿no? Que decía, una vez que lo ves, ya no lo puedes evitar, olvidar, ¿no? O sea, ya te diste cuenta que está ahí, ya te diste cuenta que se hace. Vamos a hacerlo bien, ¿no? Uh-huh. O sea, vamos a darle estructura, vamos a hacerlo bien. Y lo más importante es que cada participante va a trabajar en su propio proyecto durante el curso. Por lo que al finalizar, pues van a contar ya con una propuesta de negocio más clara. Si ya tienen un negocio, pues con una estructura más formada, ¿no? Y bueno, por supuesto, ¿quién no quiere que su negocio tenga éxito?
0: Claro.
1: ¿No? O sea, ¿quién pone un negocio pensando en que va a fracasar a los dos meses? Pues no, ¿verdad? Claro, porque además implica muchas cosas, te implica una inversión, o sea, ahora sí que dijeron, es tiempo, dinero y esfuerzo.
0: Sí, total.
1: Entonces, pues todo eso es bien, bien importante, cuidar las finanzas, porque yo siempre lo veo, yo siempre veo por mi formación que hablábamos, que soy recursos humanos, siempre veo a una persona como una familia, ¿no? O sea, siempre detrás de una persona hay una familia.
0: Sí.
1: Y cuando un negocio quiebra, o sea, yo siento tan feo, ¿no? Ver que hay un negocio ahora, ¿no? Que están poniendo muchos locales, muchas plazas, muchos, pues muchas ubicaciones. Y ves un negocio, ¿no? Ay, la locación bien bonita y todo. Y al poco tiempo, cerrado, se renta. Y digo, híjole, la verdad siento feo porque digo, ¿sabes lo que les costó ponerlo? O sea, le invirtieron tiempo, dinero, esfuerzo, pues muchas cosas para poderlo instalar.
0: ¿No? Y que de repente ya no esté, debe ser.
1: Y que
0: complicado.
1: De repente ya, sí, pues ya me comió la renta o no sé. Todo eso es lo que vamos a estar abordando, ¿no? O sea, porque hay cosas que hay que considerar. Por eso yo les decía, la práctica y la teoría no checan, ¿verdad? Porque ya una vez que estás ahí dices, ah, caray, ¿y ahora cómo le hago, no? O
0: sea, como el meme de John Travolta, ¿y ahora qué hacemos? Sí pasa, y a veces hay locales que, por ejemplo, me ha pasado en temas de comida, que son buenísimos y la comida es riquísima y el ambiente es bueno, pero tal vez les falta o publicidad, o les falta tal vez por ahí mejorar en el sentido de la administración de las finanzas, y que sí es cierto, se topan ya hasta que están en el momento. Te vas dando cuenta de las áreas de oportunidad que están fallando o que no habían visto o que inconscientemente pues habían dejado pasar, ¿no? Entonces me parece muy cool que proponga la Universidad Autónoma de Aguascalientes este tipo de actividades, de cursos, de extensión, porque al final de cuentas todos conocemos a alguien que ha querido poner algún local, algo, pero les da miedo precisamente por el fracaso. O como mencionamos, ¿no? Ven estas áreas de oportunidad. Cualquier información, ¿dónde la podemos encontrar, maestra?
1: Pues ahorita tenemos mucha difusión en lo que es la página de la UA, en la parte de extensión, que es ua.mx. Entonces, ahí, o sea, ahí realmente pueden acercarse o tener acceso a todo lo que es la, pues la propuesta, ¿no? Toda la oferta académica de los cursos. Ahí también van a encontrar, pues un poquito, ¿no? Se les habla un poquito de en qué están basados los cursos. En este caso, yo los invito al de emprendimiento para que se animen, para que se motiven realmente, no tengan miedo a emprender, anímense. Se vale caerse y levantarse, ¿no? Es parte del show de la vida, además, ¿no?
0: Aprendes.
1: Entonces,
0: mucho.
1: Pues yo digo que se vale intentarlo, pero bien, ¿no? O sea, anímate, lánzate, pero bien. O sea, mínimo que tengas una estructura, una idea clara, trabaja en eso. Este curso va a durar 4 semanas, uh-huh. que la verdad me parece excelente. Vamos a tener clases, van a ser martes y jueves de 6 a 9 y los sábados de 10 a 1. Okay. Entonces, pues la verdad va a estar muy padre, porque este curso sí tiene una base teórica, pero yo te puedo decir que es un curso que está diseñado principalmente para que los participantes aprendan haciendo. O sea, aquí el objetivo es que te lleves tu proyecto, que lo hagas, que desarrolles los temas, va a haber ejercicios basados en tu área. O sea, aquí no nos vamos a inventar nada. O sea, todo, ¿no? O sea, todo va a ser
0: real,
1: hacia ti, muy personalizado. Esa parte también me encanta, ¿no? Bien.

0: te miente, ponemos a disposición la página cursos.uaa.mx y ahí puedes desglosar todos los cursos de extensión que se estarán presentando. Y obviamente ahí vas a encontrar el de la maestra Sandra Sendejas, este de emprendimiento. Anímate, a veces el miedito nos frena, pero hay que quitarnos, hay que ganarle a esos miedos. ¿Y quién quita? Al rato una franquicia de tu negocio estaría bien padrísimo. Maestra, le agradecemos mucho que nos haya compartido esta información. Mucho éxito, mucha suerte y el gallo en su casa cuando así lo desee.
1: Muchísimas gracias, Ale. Muchas gracias a la coordinación, a Radio UA, por ayudarnos, ¿verdad? Apoyarnos a que todo esto pues se lleve a cabo y pues sobre todo a la difusión, porque me he encontrado personas que me dicen, ay, yo no los había oído, uy, yo ni sabía que hacían cursos. Y la verdad, pues qué padre, ¿no? Que podamos tener estos medios y bueno, pues acérquense a la UA, ahí de todo para todos.
0: Sí, definitivamente. Anímense, anímense, de verdad, ofertas que no se pueden perder, definitivamente. Bueno, nosotros vámonos con música y ahorita continuamos aquí en el poderosísimo gallo de Radio UAA.

agradecemos a las personas que ya se comunican por acá con nosotros. Gracias a Lupis, a Miguel Becesta Guadalajara, también a Tavi Ríos, a los amigos de Conciencia Azul Podcast. Les agradecemos que estén con nosotros. También por acá al buen Josema, que ya nos da los buenos días. Al señor Larry.

0: así lo vamos a dejar como el innombrable. Que también nos da los buenos días a los amigos de Voces que Inspiran, a la Palma Fresca de Michelle, a el señor Luis Gaitán, que ya está haciendo ejercicio escuchando El Gallo, y también a nuestro querido Iron Clock Tesla, que ya están por acá presentes en la sala. Nosotros vamos a hacer una pausa rapidísima. Te recordamos que estamos, sí, a través de Facebook Live, pero también estamos en WhatsApp en el 449-912-1588. Gracias a los Rafas, que por acá ya se hacen presentes. El buen Rafa que... dice que decía que se le hace muy curioso cuando dicen pancito. Sí, no sé, suena bonito, así somos los hidrocálidos, hablando bonito, un pancito. Y también le agradecemos a Rafa Padilla, que ya por acá nos dice, buenos días, hermosa voz, saluditos, gracias Rafa. Te mandamos un saludo, esperando que les vaya muy bien en este ombliguito de semana. Alan del Real ya está listo para arrancar nuestro miércoles de nutrición. Te invitamos a que no te despegues. Vamos rápido, rápido a este corte. Y ahorita continuamos en El Gallo de Radio UAA.
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9: En tu frecuencia universitaria, las 7:32.
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0: Lo escucharon en nuestra rúbrica. El día de hoy es miércoles de nutrición y parece que viajamos en el tiempo a veces. Es muy extraño, es muy extraño. Lo que no es extraño es precisamente la presencia de Alan del Real, que ya lo extrañábamos por acá. Está de manteles largos con nosotros también. Y el día de hoy tiene un tema bien interesante, que es fuerte, sí es un tema fuerte, pero que vale mucho la pena mencionar y comentar, que es la nutrición y el cáncer. Para esto, le doy los buenos días a mi amigo Alan. ¿Cómo estás?
15: Muy buenos días, amiga, muy buenos días a todos. Pues sigo festivo, estoy contento porque ya cumplimos dos años en El Gallo. Entonces, quiere decir que esto de nutrir con información... sí nos está funcionando.
0: Está funcionando y la gente ya reacciona a eso. Y mira, aprovecho para hacer el paréntesis. Te agradecemos mucho toda la información que has compartido con nosotros. Yo creo que hemos aprendido mucho de ti. Hemos también aprendido de nosotros mismos con todos los consejos que nos das, los temas que son súper variados. Y ha funcionado. La gente ya está al pie del cañón en los miércoles de nutrición. Te agradecemos y de verdad felicidades, que sean 2 años y muchísimos más. Todo lo que nos queda todavía aquí en El Gallo.
15: Sí, por favor. Muchas gracias, Ale de los Ríos. Y muchas gracias a todos los que nos escuchan por estar al pendiente los miércoles de nutrición.
0: Y le mandamos un saludo a nuestro edecán favorito, al buen Sam Ornelas, que por allí aparecía dando la noticia de tu aniversario. Y pues un saludo a nuestro edecán favorito.
15: Gracias, Sam, por apadrinar estos 2 años con tu bella voz.
0: Cada año vas a tener un padrino diferente.
15: Sí, voy a estar buscando a ver quién me va apadrinando cada año.
0: Me gusta la idea. Bien, entremos de lleno al tema del día de hoy. Que bueno, ya lo mencionábamos al inicio, sí es un tema fuerte, pero que yo tenía la duda de cómo la nutrición y el cáncer, estos temas, podrían emparejar en algún momento. Y tú me has sacado de mi ignorancia, porque sí, sí hay una línea y muy fuerte y que también es muy importante dentro de esta enfermedad.
15: Es una enfermedad triste, es una enfermedad complicada, es una enfermedad que de pronto no sabemos entenderla, comprender la enfermedad más la sintomatología y todo, es algo muy complicado.
0: Hasta pero tu entorno, ¿no?
15: Tu también. Entorno, todo se modifica porque realmente es una enfermedad tan complicada y tan poco entendible que no sabes cómo poder sobrellevarla. Uh-huh. Pero la nutrición nos puede apoyar y nos puede apoyar mucho. Primero, porque uno de los objetivos principales es evitar la desnutrición. Cuando la enfermedad está muy activa antes de llegar a un tratamiento de quimioterapia o radioterapia, se pierde peso de una forma muy rápida, se pierde peso de una forma muy inminente, que al grado que no estás llevando una alimentación correcta, no estás a dieta, no estás haciendo ejercicio, de pronto te das cuenta que la ropa ya no te queda, que la ropa cada vez te queda más grande, y dices, pero ¿por qué? ¿Qué está pasando? ¿No? Cuando empiezas a indagar, pum, te das cuenta de que pues, posiblemente estás pasando por una situación de cáncer. Entonces una desnutrición pues, no, nos puede llevar a descompensaciones, y cada descompensación nos puede llevar a tener cada vez más complicaciones. Un paciente desnutrido es un paciente con complicaciones. Entonces, el objetivo principal es evitar algún tipo de desnutrición, el que sea. Evitar cualquier tipo de desnutrición y apoyar también en los efectos secundarios del tratamiento, la quimioterapia o la radioterapia, que también nos puede llevar a una desnutrición, a una descompensación por los efectos secundarios, vómitos, dolores de cabeza, cansancio, fatiga, más aparte la depresión, ¿no? Yo creo que se junta como esa parte de depresión del diagnóstico, lo que estás viviendo, por lo que estás pasando, porque no sabes si lo vas a superar, ¿sabes? O sea, vives al límite totalmente en una enfermedad como esta. Entonces, la nutrición nos puede llevar a evitar todos estos efectos secundarios. Sabemos que por las náuseas que el paciente pueda tener por el efecto secundario de la quimioterapia o la radioterapia, pues no siempre pueden consumir los alimentos de una forma sólida. Nosotros como nutriólogos, o yo como nutriólogo, puedo apoyar en la suplementación. De decir, ok, bueno, no vas a consumir tanta cantidad de comida, pero te vas a tomar este suplemento alimenticio que ya te va a dar todos los nutrientes que requieres, todas las calorías que necesitas y más que nada la cuestión de la proteína que tú necesitas. En cuestión de un suplemento, con el simple hecho de tomarte como... ¿Has escuchado esas latitas de nutrientes que te daban anteriormente? Y te decían, no quieres comer, ten, tómate un Ensure.
0: ¿El Ensure? Sí. Oye, y eso es bueno porque mucha gente, cuando alguien está enfermito, yo por ejemplo, con el caso de mi abuelita, ya en sus últimos días que estaba muy malita y que no quería comer, era el Ensure diabético y no sé qué, sin azúcar, ¿Sí funcionan, amigo?
15: Sí funcionan, solamente hay que saberlos utilizar de una forma estratégica y de una forma muy adecuada. ¿Por qué? Porque cada tipo de suplementación, hay muchos tipos de suplementos alimenticios, líquidos, que cada uno tiene nutrientes en específico, nutrientes en especial. Entonces, esto tenemos que saber utilizarlo de cierta forma que nos apoyen a nuestro favor. Por ejemplo, ahorita dimos mencionamos al Ensure. Y el Ensure como tal no nos apoya mucho porque tiene muy poquita cantidad de proteína, muy poquita cantidad de calorías. Uh-huh. Hay nutrientes, por ejemplo, voy a mencionar el nombre, no sé, existe un Nepro HP. Nepro HP nos da 400 calorías por cada latita, nos da 13 gramos de proteína y nos da un montón de nutrientes que nos pueden apoyar en cuestión de esta enfermedad, más que nada en cuestión inflamatoria y en cuestión de las calorías. Entonces, es jugar con este tipo de suplementos de una forma muy estratégica que nos brinde lo que la persona necesita. No solamente es decir, tienes la náusea, bueno, come poquito, tómate un vaso con leche y nada más. No, porque eso nos va a llevar a una desnutrición todavía mucho más rápida. Sí o sí, tienes que acercarte con un nutriólogo para que te apoye.
0: Fíjate, nosotros tal vez, y me aventuro a hacer este comentario, cuando vemos a los pacientes, por ejemplo, que tienen cáncer, sí vemos un aspecto tal vez demacrado, vemos la pérdida del peso, vemos la coloración de la piel. Sabemos que no es nada sencillo, o sea, todos los tratamientos que tú nos mencionas, como las quimioterapias, las radioterapias, terapias, pues sí deben ser momentos muy fuertes para el cuerpo, o sea, son tratamientos agresivos. Ahora, le sumamos las consecuencias de, tú lo mencionas como los efectos secundarios, yo creo que a veces debemos encontrar otras maneras. Yo te preguntaba de la vitaminación. Seguramente nuestros radioescuchas recordarán que platicábamos hace algunas semanas de los temas de la vitamina D, de la inmunonutrición, ahí sí me salió, y sabemos que pues ahí también puede haber una puertita que ayude precisamente al bienestar del paciente.
15: Sí, dentro de todo el aporte nutricional que nosotros tenemos que brindar nos tiene que apoyar también en fortalecer el sistema inmunológico. Los medicamentos son tan fuertes que el sistema inmunológico se deprime y es ahí donde pueden empezar a llegar diferentes enfermedades, tanto gastrointestinales como infecciones en las vías urinarias, como gripes, de una forma totalmente que tú ni siquiera lo buscaste, ¿no? Uh-huh. Que dices, oye, pues es que de pronto estoy bien y ya tengo una infección en las vías urinarias, o estoy enfermo del estómago, o el estreñimiento que de pronto puede causar esas infecciones gastrointestinales. La cuestión inmunológica o la inmunonutrición nos apoya para aumentar la cuestión inmunológica. Uh-huh. Claro que hacemos uso de esa cuestión para evitar pues enfermarte de una forma involuntaria, ¿no? Que tú ni siquiera lo esperabas. Dentro de todo esto, pues también no solamente es la quimioterapia o la radioterapia, sino hay medicamentos previos, antes de, que pueden ocasionar mucho estreñimiento, que posiblemente también ocasionan irritación gastrointestinal, que ocasionan también otro montón de sintomatologías. Entonces, todo esto es algo que tiene que apoyar en contrarrestar por todo lo que pasa. Una persona que ha vivido, que vive con esta enfermedad.
0: Me hiciste pensar en esos guiños de repente. Este es para el dolor de estómago que me ocasiona la pastilla de los riñones que me ocasiona. O sea, yo creo que no es sencillo. En sí la noticia, como tú lo mencionabas, no es sencilla. El entorno pues también vive una transformación alrededor del paciente, su familia, amigos, no sé, demás. Pero súmale todo el proceso que lleva, no es sencillo. Yo creo que en este caso la nutrición es como el apapacho que te dice, ven, yo te voy a ayudar desde adentro de tu cuerpo, pues a alivianar un poco la situación, ¿sabes? Entonces yo sé que es una lucha larga, sin embargo, si puedes suplementar, si puedes vitaminar, si puedes ayudar al sistema inmunológico desde esta perspectiva, yo creo que, bueno, es una manera, ¿no?, de combatirlo también.
15: Y estar como en confort con tu cuerpo, ¿no? Decir, bueno, o sea, estoy pasando por una situación complicada, pero si yo puedo hacer algo diferente porque mi cuerpo tenga las herramientas necesarias para poder funcionar y sacarme de donde estoy, pues qué mejor acercarte a Alan del Real para que te apoye con la cuestión nutricional. ¿Cómo ves?
0: Él va a ser su escudo, su espada en esta lucha, si es que conocen algún paciente. No nada más en este tema, yo creo que eres escudo y espada para muchos otros temas, amigo. ¿Y dónde te podemos encontrar?
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0: ¡Ay, ya nos modernizamos!
15: Es que nunca menciono mis redes sociales y creo que subo cosas muy interesantes.
0: Sí, yo creo que vaya empapándose de todos los temas. De verdad, sí, también en alguna situación el tema de la nutrición es algo importante para algún padecimiento o algo. Acérquese a los expertos, siempre lo hemos mencionado. No se deje engañar por ahí. Luego los remedios, amigo. Hemos hablado mucho de los remedios. Y qué mejor que acá mi compa para decirle si sí o si no funciona. ¿Sí
15: qué mejor
0: no?
15: Que comer bien. Es comer como saludable.
0: Porque si comes bien, te sientes bien. Y si te sientes bien, te ves bien y todo funciona bien.
15: Es correcto. Claro. Ale hoy anda muy filosófica, así es que ¿será? Sigamos anda, con esa filosofía.
0: ¿Tiene, dime algo de vitaminas, algo
15: para... Ahorita platicamos.
0: Vamos. Oigan, agradecemos mucho a nuestro súper invitadazo de hoy, como cada 15 días. Amigo, te agradezco mucho y si la vida lo permite, dentro de 15 días nos volvemos a ver y escuchar.
15: Que tengan feliz ombligo de semana y vamos por un año más en el Gallo de Radio UAA.
0: ¡No nos despidan! Vámonos con música y ahorita continuamos en el Gallo de Radio UAA.

0: ¿Te has dado cuenta que ya hay personas que revisan más WhatsApp que el correo, la agenda, el calendario y hasta la hora? Bueno, resulta que no es imaginación tuya. Una encuesta reciente reveló que el 76% de los trabajadores operativos en México usa WhatsApp para coordinar su trabajo. Sí, prácticamente la oficina ya cabe en un chat. Y es que seamos honestos, si hay que cambiar turnos, avisar que alguien llegó tarde, pedir un reporte urgente o resolver una bronca de último minuto, la mayoría prefiere mandar un mensajito que entrar a una plataforma empresarial con 20 contraseñas y 3 verificaciones de seguridad. Lo más curioso es que muchas empresas han invertido miles de pesos en aplicaciones especiales para comunicarse con sus empleados, pero los trabajadores siguen diciendo: sí, sí, muy bonito, pero ¿me lo mandas por WhatsApp, please? ¿Por qué pasa esto? Porque todos ya lo tienen instalado, saben usarlo y funciona rápido. De hecho, muchos empleados no quieren descargar aplicaciones corporativas en sus teléfonos personales porque temen que las empresas puedan monitorear más información de la que deberían. Claro que esto también tiene su lado oscuro, porque una cosa es coordinar el trabajo y otra muy distinta es recibir mensajes del jefe a las 10 de la noche preguntando:
1: ¿ya quedó el reporte?
0: O el clásico:
2: ¿te puedo marcar? No más de 5 minutos.
0: Y que termina durando 40. Una situación con la que muchísimos trabajadores mexicanos se identifican perfectamente. Así que la próxima vez que abras WhatsApp y veas 20 grupos llamados equipo, equipo oficial definitivo y equipo oficial definitivo ahora sí, recuerda que no estás solo. Al parecer, para millones de mexicanos, WhatsApp dejó de ser una app de mensajería y se convirtió en la oficina portátil más grande del país. Con información de Jataka México para El Gallo, Gaby Hermosillo. Y aguas, se vale no contestar fuera del horario laboral.

¿Quién se comió la mitad de mi pan? Ay, no soy una sinvergüenza, no se crean, yo me lo comí. No lo pude evitar, así que si me ven migajitas en la transmisión, ay, sí fui yo, porque soy así. Bueno, la verdad es que cae muy bien un pancito a esta hora, con el día así nubladito. Uy, este cafecito me está sabiendo a gloria, no sabe, pero bueno. Vamos a mandar los saludos que tenemos por acá, con todo gallos, nos dice Tavi Ríos. Muy buen día para todos, le mandamos un saludo al innombrable. Feliz y bendecido día para todos, buenos días para todos los gallos. Saludos para Ale. Y a darle al wushu con toda la actitud, nos decía Luis Gaitán por allí. Buenos días también al buen Alan del Real, que ya estaba listo aquí y que sigue listo acá en la transmisión de Facebook. Que por cierto, Alan, por acá en WhatsApp, mi estimado Rafa Atlas, el buen Rafa Arias, nos platicaba que su mamá falleció de cáncer de mama. Y que para él es muy triste recordarlo, porque ella sufría bastante, sobre todo con la pérdida de su cabellito con las quimioterapias. Por allí Alan platicaba justamente hace un instante que, bueno, el cuerpo se debilita bastante, pero también hay situaciones como la vitaminación, una alimentación tal vez alta en algunas porciones de proteína, no lo sé, cuestiones de ese tipo que pueden ayudar a que el cuerpo se sienta un poquito mejor. Y algo que me gusta mucho es que ahora, conforme han pasado los años, se va teniendo esta información para ayudar a los pacientitos. Nos dice Rafa que su mami falleció en el 2001. Entonces yo creo que de ese tiempo hasta hoy en día, pues se ha tenido más información de cómo podemos ayudar ante los síntomas de las radioterapias, de las quimioterapias, de los síntomas en general, desde diferentes perspectivas. En este caso fue la nutrición, fíjense, está bien interesante. Por acá también nos dice Rafa Padilla, ya que estamos en WhatsApp, dice que ya escuchó que nos andamos echando un pancito. Dice que ya se lo antojamos, él traía un churro. Ay, hasta ahora también cuando vas a la tienda y te tocan así los churritos crujientes. ¡Ay! Oh, son una delicia. Porque ya uno cuando va en la tarde ya están medio tiquismiquis, ¿no? Como que ya no me gustan tanto. Pero así cuando están en la mañanita recién llegaditos, ¡qué cosa tan rica! Un cafecito así espesito con un churrito, ¡qué rico! ¡Qué maravilla! Pues, ay, nosotros hablando de nutrición. Y hablando de pan también, ay, porque somos así, no sé. Miguel Velázquez Camarena, saludos a todos. Por acá nos decía Lupis, felicidades a Alan por esta mancuerna con el gallo y que vengan más años de trabajo en equipo. Abrazos. Sí, es que ya cumplió otro aniversario Alan por acá. Estaba nuestro edecán favorito del Oxxo, Samornelas, que nos mandaba los videos. Gracias, Lupis. Ojalá así sea. Andrea Vargas también nos da los buenos días. Qué gusto saber de ti, Miguel, que te recuperes pronto. Es que resulta que uno de nuestros radioescuchas se accidentó, tuvo un percance en Guadalajara, un choque, pero ya nos dice que está bien, que por eso el día de ayer no pudo acompañarnos en la sala del gallo, pero que hoy está aquí presente. Te mandamos un abrazo así delicadito, porque no te queremos lastimar. Sé que andas lastimadito, Miguel. Y hasta Guadalajara, un apapacho, un beso tronado y que te recuperes pronto y que sigas disfrutando del gallo. Miren, todavía convaleciente nos está escuchando. ¡Qué bonito! No sabes cómo me llena mi corazoncito. Por acá también las netas del planeta. Excelente día, lleno de éxitos para todos. Muchas gracias. Y gracias a ti por el favor de tu sintonía. Te invitamos a que te quedes en Noticias 360 para que sepas lo que sucede dentro y fuera de la uni. Obviamente aquí en Aguascalientes. Sí, señor. Nos vamos con música. Esto es Hurricane a cargo de Infinity Song, una nueva banda que se suma al gallo como debe de ser. Ay, últimamente, ¿se dan cuenta? En los meses pasados hemos traído música nueva. Me gusta. Agradezco en cámaras, teclados y controles a Naomi Márquez, a Checo Pacheco. Yo me voy a acabar este pancito. Me lo acabo por ti con todo el gusto del mundo, querido gallo. Y nos escuchamos mañana en punto de las 7. Cuídense mucho. Y hoy, como todos los días, ¡vamos, gallos! Bye, bye.

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3: 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Son las 7:59 minutos.
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6: ¿Qué tal? Muy buenos días. Aquí le presentamos el avance de la información. Más de 200 mil pesos entregó esta casa de estudios en apoyo a 58 jóvenes que participan en el programa El Verano de la Ciencia.
7: Si se les da el espacio y las condiciones, terminarán por generar las soluciones científicas, tecnológicas, económicas y sociales que necesitamos.
6: Abiertas ya las inscripciones para el curso de verano Pollitos.
8: El curso de verano está abierto para toda la comunidad universitaria y también para el público externo.
6: La licenciatura en actuación impulsa nuevas voces creativas y fomenta la transformación de ideas en escena a través del sexto concurso de dramaturgia.
9: Obras inéditas que no estén concursando, que no se hayan presentado, solo que no haya sido montada, estrenada, ni que esté en concursos o que haya ganado ya otros concursos.
6: El Colegio de Médicos Veterinarios llamó a la población a revisar de manera constante a las mascotas ante el riesgo de lesiones expuestas que pueden ser invadidas por larvas asociadas al gusano barrenador. Aguascalientes fortaleció su conectividad aérea con la inauguración de la nueva ruta directa Aguascalientes-Monterrey, operada por Aerus. A pesar de que en México existe un superávit numérico de egresados en tecnologías de la información, las empresas perciben una fuerte escasez debido a una brecha cualitativa. Hasta el 30% de las consultas médicas en el trabajo se deben a dolores de cabeza, alergias, irritaciones de piel y otros síntomas derivados del llamado síndrome del edificio enfermo. Reitera la Secretaría de Educación Pública el llamado a los integrantes de la Coordinadora Nacional de Trabajadores de la Educación, la CENTE, a acudir a la mesa de trabajo en la Secretaría de Gobernación.
10: Estamos abiertos, dispuestos a un diálogo respetuoso y constructivo. Los invitamos a que nos sentemos de inmediato a revisar los temas más relevantes, las demandas legítimas que ustedes tienen.
6: La presidenta Claudia Sheinbaum llama a embajador de Estados Unidos a respetar asuntos internos de México tras declaración.
11: Es importante que los embajadores se queden en el tema de la coordinación y la colaboración. Los embajadores tienen que ser respetuosos de los asuntos políticos internos de los países.
6: Suman ya más de 2.000 casos de dengue y 4 muertes en nuestro país en lo que va del año.
12: Tuvimos en el periodo de 2024 y 2025 un verdadero brote muy importante de dengue y lo hemos logrado disminuir en forma muy importante.
6: El Papa León XIV nombra a laica mexicana para dirigir el Departamento de Comunicación del Vaticano. tal? Muy buenos días. Gracias por estar en sintonía de UAATV. En este momento arrancamos con Noticias 360. Quédese con nosotros, conozca lo más relevante de la información de Aguascalientes, México y el mundo. Como cada mañana, ponemos a su alcance la posibilidad de estar en contacto a través de las redes sociales. Síganos en nuestros perfiles que se encuentran tanto en Facebook como en Instagram como Noticias 360. Dele like, comparta, bueno, también la transmisión que arranca en este instante a través de esta vía. Gracias a quienes ya se levantaron muy temprano, que encendieron la televisión en el canal 26.2 o que bien van escuchándonos a través de la radio en el 94.5 de FM. Gracias también a quienes nos envían su comunicación a través de WhatsApp. A su alcance la posibilidad en el 449-910-9260. Vamos a hablar del clima. ¿Qué nos espera para la República Mexicana y lo que sucede en Aguascalientes y lo que pasó en la noche y madrugada de este día? Así que bueno, pues vamos a comenzar precisamente con el gráfico que nos muestra el territorio nacional, y es que para el día de hoy una vaguada en niveles medios y altos de la atmósfera se va a extender sobre el oriente y sureste de México. Esto en interacción con inestabilidad atmosférica y con la onda tropical, la número 4 ya, que se va a desplazar sobre el sureste del país. Esto va a generar lluvias puntuales intensas en Chiapas, en Oaxaca, Veracruz y Puebla. Puntuales fuertes en algunas zonas de Tabasco, también en Campeche, Yucatán, y lluvias con intervalos de chubascos en Quintana Roo. Todas ellas acompañadas de descargas eléctricas y fuertes rachas de viento, además de posible caída de granizo. Dichas lluvias podrán originar un incremento en los niveles de ríos, arroyos, también pueden provocar deslaves, inundaciones, encharcamientos y visibilidad reducida. Por su parte, una circulación ciclónica, una vaguada de niveles medios y altos de la atmósfera en el noroeste de México e inestabilidad atmosférica van a propiciar lluvias puntuales intensas en algunas zonas de los siguientes estados. Atención, Coahuila y Jalisco, Colima, Michoacán, también San Luis Potosí, Aguascalientes, Zacatecas, Chihuahua, Guanajuato, Nayarit y Durango. Todas ellas acompañadas con posibles descargas eléctricas, fuertes rachas de viento, caída de granizo en algunas zonas incluso, las cuales podrían originar el incremento en los niveles de ríos y arroyos, deslaves e inundaciones y también encharcamientos. Además, se pronostican lluvias aisladas en algunas zonas de Sinaloa. Ve ahí el mapa cómo está en este instante. Y bueno, pues vamos a ver qué sucede con Aguascalientes en este momento, que tenemos ya 21 grados en temperatura. Va a estar nublado en gran parte del día con condiciones propicias para la lluvia. Estoy observando el pronóstico hora por hora y sería alrededor de las 4 o 5 de la tarde cuando la máxima probabilidad de lluvia se presente en esta ocasión, con un 50% de probabilidades. Esta disminuye conforme van avanzando las horas, pero no descarte que incluso por la noche, estamos hablando de las 10, 11 de la noche, haya precipitaciones, porque la probabilidad después de estar en ese 50% se mantendría en el orden del 30%. Así que bueno, pues es muy probable que hoy por la tarde y noche tengamos de nueva cuenta precipitaciones, para que lo tome en cuenta. Y sobre todo, ¿sabe por qué? Porque bueno, pues bueno, vamos a completar primero esta información. 29 grados la máxima para mañana, una máxima de 26, viernes 28 grados. Y condiciones muy similares. Y precisamente le quería comentar que el día de ayer, bueno, pues hubo diversas afectaciones en Aguascalientes. Seguramente usted, si ingresó a sus redes sociales y compartió por ahí alguna información a través de WhatsApp con sus conocidos, con los vecinos, incluso, bueno, pues se podrá haber dado cuenta de que el comentario del día de ayer fueron las fuertes lluvias en algunas zonas de Aguascalientes. Y bueno, pues tuvimos una tormenta incluso eléctrica registrada durante la noche y madrugada, que afectó principalmente la zona sur, centro y norte de Aguascalientes. Vamos a ver estas imágenes que, bueno, pues complementan lo que le estamos comentando. En algunas zonas provocó fallas de alcantarillado, encharcamientos, inundaciones severas en algunas vialidades. Por ejemplo, en la zona sur y en el centro se presentaron las mayores acumulaciones de escurrimiento pluvial. Históricamente, y ante este tipo de tormentas, colapsan cruces críticos como Avenida Siglo XXI y Héroe Inmortal, así como, por ejemplo, el desnivel en Alameda, Gómez Morín. En la zona norte, afectaciones importantes también a la movilidad e inundaciones en la intersección de Luis Donaldo Colosio y Avenida Universidad, además del área cercana a Gabriela Mistral y Parque Vía. Afectaciones generales también reportadas como vehículos varados, conductores atrapados en encharcamientos debido al nivel del agua. El sistema de drenaje y alcantarillado también se vio completamente rebasado en algunas zonas por la intensidad del agua. En pues menos de una hora prácticamente fue todo este caos que se generó. En cuanto a la movilidad, pues graves daños al tránsito vehicular y reducción de visibilidad por la bruma post lluvia durante incluso las primeras horas de esta mañana, debido a que el pronóstico de precipitaciones y tormentas eléctricas va a continuar activo en la entidad durante las próximas horas. Pues se recomienda obviamente extremar precauciones al circular por pasos a desnivel y zonas bajas. que se podía observar, precisamente como lo tuvimos ahí en las imágenes, era este arrastre de basura, de tierra, lodo que se fue generando conforme avanzaron las horas con tanta lluvia que se presentó en Aguascalientes. Así que bueno, pues es una oportunidad para mantener o intentar mantener, por lo menos afuera de nuestras casas, las calles, lo más limpias posible, evitar tirar basura, porque pues en esta circulación que tuvimos hacia la universidad ya observábamos muchos caimanes que están llenos de basura y precisamente es lo que provoca que posteriormente puedan presentarse estas inundaciones. Bueno, vamos a cambiar de tema. Vamos a hablar con nuestro compañero Jorge Valencia, quien nos tiene un reporte importante esta mañana. Adelante, buenos días.
13: ¿Qué tal, Jorge? ¿Cómo estás? Excelente día para ti, para todo nuestro auditorio. En esta ocasión, para comentarte que 58 alumnos de la Universidad Autónoma de Aguascalientes estarán participando en el Verano de la Ciencia. Vamos a ver la siguiente información.
14: Más allá de facilitar estancias académicas, el programa Delfín lo que busca es acercar a los estudiantes universitarios a la experiencia real de la investigación, convivir con investigadores activos, participar en proyectos en marcha y conocer de primera mano cómo se construye el conocimiento. Así lo señaló el maestro Juan Carlos Arredondo Hernández, rector de la Universidad Autónoma de Aguascalientes, durante la entrega de apoyos para estancia en el 31 Verano de la Investigación Científica y Tecnológica del Pacífico 2026.
7: Al final del día, son las personas con mejores herramientas cognitivas y el entrenamiento metodológico adecuado lo que, si se les da el espacio y las condiciones, terminarán por generar las soluciones científicas, tecnológicas, económicas y sociales que necesitamos.
14: 58 alumnos de la Universidad Autónoma de Aguascalientes estarán participando en esta edición del Verano de la Investigación Científica y Tecnológica, en el que participan instituciones de 9 países. En su mensaje, el doctor Ángel Eduardo Muñoz Zavala, director general de investigación y posgrado, destacó que este año se recibieron más de 12.000 solicitudes para participar en el programa, al que están adheridas 332 instituciones.
15: Entonces, créanme que haber sido elegidos en ese programa, que primero que nada les exige haber participado en algún proyecto o actividad de investigación, cumplir un cierto promedio mínimo y además tener ciertas cartas de motivaciones y respaldo de un investigador de la propia casa de estudios, y que el investigador anfitrión también reconozca esa actividad y esa calidad que ustedes tienen, es de celebrarse.
14: Para concluir, el doctor Eduardo Muñoz exhortó a los participantes a poner en alto el nombre de la Universidad Autónoma de Aguascalientes, pero sobre todo a que colaboren con ese desarrollo científico que tanto requiere nuestro país. Informó para Noticias 360, Jorge Valencia.
6: Como cada mañana, también hacemos enlace con nuestra compañera Leti Medina, quien obtiene el reporte vial. Adelante, buenos días.
16: Hola, Jorge, ¿cómo estás? Muy buenos días. Buenos días al auditorio. Pues ya lo comentabas tú, después de esta tremenda tormenta que se registró en la madrugada del día de hoy, varias afectaciones y además accidentes en la capital de nuestro estado. Hay 4 específicamente en Avenida Circunvalación Oriente. En esta zona se está reportando este percance vial. Pero acá en el norte, Avenida Universidad y Segundo Anillo, también dando vuelta desde esta importante vialidad, hay un accidente para que lo tomen en cuenta. Otro más en el suroriente, en Héroe Inmortal y la calle Ajedrecistas. Y finalmente hacia el sur, José María Chávez y Avenida José María Escrivá de Balaguer. Repito esto, hacia el sur de la ciudad para que lo tomen en cuenta. Algunas bardas caídas también acá cerquita de la Universidad Autónoma de Aguascalientes, inundaciones severas en varias zonas, en Avenida Héroe Inmortal, en Avenida El Gigante, Avenida Gabriela Mistral. Escuchábamos al titular de Protección Civil hoy por la mañana, pues de plano tuvieron que cerrar el par vial, toda vez que esta es una zona desde donde pues incluso personas han perdido la vida. Entonces, pues las autoridades estuvieron atentas en la madrugada de hoy para impedir el paso de vehículos. En Segundo Anillo, encharcamientos severos a la altura de la curva antes de llegar a la 14ª zona militar, allá por el Cóbano. En el fraccionamiento Mirador de las Culturas, reportes de vehículos varados, especialmente hacia Boulevard Guadalupano y Cultura Otomí. En la colonia Santanita también, en Avenida Aguascalientes Oriente, esquina José H. Escobedo. Bueno, en el centro de la ciudad y los barrios tradicionales, en López Mateos, pues ya es habitual, cuando hay tormentas fuertes, la vialidad se convierte en un río temporal, dejando pues casi siempre vehículos varados. Afortunadamente, pues ya a esta hora no había tanto flujo vehicular, pero pues sí, estuvieron atentos las autoridades en Avenida Alameda, se cerró la circulación vehicular bajo el puente a desnivel en el cruce con Avenida Gómez Morín. Acá en la colonia gremial también se reportaron algunas inundaciones. En Avenida Independencia, tal y como lo veíamos en las imágenes, pues mucha gente ya tratando de limpiar la zona. Avenida Constitución hacia Segundo Anillo también. Durante el trayecto en la mañana veíamos pues básicamente todo lleno de tierra, ramas y bueno, pues algunos desperfectos. En la colonia del Trabajo, encharcamientos profundos hacia Avenida Convención y la calle Beethoven. En el barrio de Triana, pues ahí las corrientes de pronto se vuelven peligrosas en la calle Leona Vicario y Avenida Ayuntamiento con vehículos arrastrados e inmovilizados. Así que, pues, tener precaución, ya diste el reporte para esta semana, van a continuar las lluvias, entonces, pues hay que cuidarnos todos, evitar transitar por lugares en donde ya hay encharcamientos importantes, apagar los vehículos y, bueno, pues resguardar nuestra integridad. Es el reporte que tenemos el día de hoy. Muy buenos días.
6: Muy bien, bueno, pues así las cosas en Aguascalientes. Hay que tener mucha precaución y mucho cuidado porque, insistimos, van a continuar las precipitaciones. Cambiando de tema y en más asuntos de la Universidad Autónoma de Aguascalientes, fíjense que el día de ayer se realizó una charla ante los alumnos que van a estar pues en la posibilidad de tener movilidad en el semestre agosto-diciembre de este año. Y en este caso, bueno, pues pudieron escuchar de viva voz la experiencia de tres jóvenes que obtuvieron movilidad nacional e internacional. Antes de escucharlos, el maestro Juan Carlos Arredondo Hernández, rector de la Universidad, se dirigió a los próximos viajeros para compartirle los beneficios de este tipo de actividades y la capacidad que tienen de transformarlos.
17: Por eso, la movilidad académica tiene un valor tan especial dentro de la formación universitaria. No solo permite adquirir nuevos conocimientos y fortalecer competencias profesionales, sino que además desarrolla capacidades que es más allá de transmitir que las que se transmiten en el aula. La adaptación, la autonomía individual, la apertura al diálogo, la capacidad de convivir con la diferencia y de construir acuerdos en contextos nuevos.
6: 144 estudiantes van a vivir esta gran experiencia el próximo semestre y entre su preparación se encuentra también el concientizar que son representantes de la institución y que tienen la responsabilidad de poner en alto su casa de estudios.
17: Este semestre, 144 de ustedes, estudiantes de nuestra comunidad, realizarán una estancia de movilidad en distintas instituciones de México y del extranjero. Algunos de ustedes viajarán a ciudades de nuestro país y otros tendrán la oportunidad de estudiar en las universidades de América Latina, de Europa y de Asia, probablemente para algunos de ustedes la primera vez que lo van a hacer separándose de sus familias. Más allá del destino específico, todos compartirán algo en común. Llevarán consigo una parte de esta comunidad universitaria.
6: Bueno, pues vamos ahora con nuestra compañera Erika Navarro. ¿Qué información nos tienes para este día? Adelante.
18: Hola, ¿qué tal, Jorge? Muy buenos días a ti y a todo tu auditorio. Hoy les vengo a invitar y a que estén pendientes de las inscripciones del curso de verano de Pollitos, las cuales se abren ya esta semana. Vamos a ver más detalles de esta convocatoria.
19: Atletismo, ajedrez, actividades acuáticas y manualidades son tan solo algunas de las actividades que se podrán disfrutar en el curso de verano Pollitos 2026, que se llevará a cabo por 3 semanas del 20 de julio al 7 de agosto. El maestro Josué Rodríguez Castillos, encargado de actividades deportivas en la institución, nos explica su objetivo.
8: El objetivo del curso es más que nada que ahora sí que los niños se diviertan, aprendan y como la institución lo menciona, que sea parte integral. Tenemos tanto actividades deportivas como actividades artísticas. Esto para que los niños desarrollen sus habilidades blandas y así como todas las demás habilidades ahora sí que pueden desarrollar.
19: Cabe mencionar que el curso no solo está dirigido a los pequeños de la comunidad universitaria, sino también para la sociedad en general, específicamente para niños de entre 5 a 13 años, quienes son divididos por grupos de la edad y dirigidos por jóvenes monitores preparados.
8: El curso de verano está abierto para toda la comunidad universitaria y también para el público externo. De hecho, a partir del día 8 y hasta el día 12, esta semana es exclusiva para las inscripciones de la comunidad universitaria. A partir del día 15 y hasta el día 26 es para el público en general. Las edades comprenden desde los 5 años y hasta los 13.
19: Se espera un aproximado de 500 niños. Los requisitos y precios pueden consultarse en la página de la UAA en el apartado de eventos y convocatorias. Por último, el maestro Josué nos indica de qué constará un día de actividades dentro del curso.
8: El curso de verano se divide, bueno, la jornada del día se divide en dos partes. La primera por la mañana, que son las actividades deportivas, las cuales tenemos atletismo, fútbol, handball, yoga, judo, voleibol, básquetbol y bádminton. Y por la tarde también hay otras dos actividades deportivas, que una es en la alberca y la otra es ajedrez. Además de estas actividades, también tenemos huerto urbano, dibujo, manualidades, pintura, teatro y baile.
19: Para Noticias 360, Erika Navarro.
6: Bueno, ahí la posibilidad entonces para los cursos de verano. Vamos a ir a una pausa promocional, regresaremos en unos instantes con más noticias y una entrevista también muy interesante, no se la puede perder.
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0: Gracias por continuar con nosotros en Noticias 360. Vamos a la entrevista de esta mañana y tengo el gusto de recibir en el estudio a Diana Gaviria, cantante solista, y a la directora de la presentación que vamos a hablar en este instante, Katia Rentería. Bienvenidas, muy buenos días, gracias por acompañarnos. Porque, hola, bueno, pues días. Hay un evento interesante, importante, lleva por nombre Cantando a Coro, Nuestra Música Mexicana. A ver, voy a comenzar con Katia. ¿De qué se trata esto?
1: Se trata de una conjunción de un coro grande que tiene alrededor de entre 50 y 55 miembros, que se llama Cantarte, y el Mariachi Imperial Azteca. Eso es en conjunto, es lo que vamos a hacer. Siempre se da que los mariachis cantan con un solista, aquí en Aguascalientes con la Orquesta Sinfónica de Aguascalientes, y por primera vez desde hace muchísimos años, o que yo no tengo conocimiento, es un coro con el mariachi.
0: Qué bueno, pues resulta una combinación, en este caso, Diana, pues muy interesante de percibir de otra forma, digamos, nuestra música mexicana.
2: Sí, claro que sí, porque como dice la maestra, es algo que nunca se había dado. Y el encuentro de un coro polifónico con toda la trayectoria y con todo lo que ha hecho el mariachi es algo muy interesante, porque además tenemos también a la compañía, a los bailarines de la compañía dancística del Ferial, tenemos también un ensamble de cuerdas, entonces va a ser un show muy completo.
0: Exacto, no solamente digamos en la parte auditiva, sino visualmente también muy atractivo.
1: Sí, exactamente. Y el concierto va a estar lleno de color porque va a haber un juego de luces, pantallas. En este caso, la producción a cargo del maestro Rubén del Toro. Es algo que lo caracteriza con mucha excelencia. Entonces, va a ser un espectáculo muy padre.
0: ¿Esto cuándo va a ser? ¿Dónde va a ser?
1: Va a ser el próximo jueves a las 8 de la noche en el Teatro Aguascalientes. Los boletos están en taquilla del teatro, en el Teatro Morelos y en Show Ticket.
0: Exactamente. Cuéntanos ahora un poquito de Cantarte. ¿Qué es Cantarte?
2: Cantarte es una agrupación coral, es un coro polifónico. Tenemos ya un año y medio en funcionamiento. Somos un conjunto de personas que nos une la pasión por la música. La mayoría de nuestros integrantes no tenemos formación musical como tal. Pues lograr el encuentro de gente que tiene por pasión la música es increíble, porque pues de verdad que lo hacemos con todo el amor y todo el cariño del mundo.
0: Es decir, se dedican a, tienen otras profesiones, otras actividades y se reúnen precisamente en torno pues a esta posibilidad para generar.

0: Érase una vez Cricri, cantamos también el Requiem de Verdi, el Requiem del maestro José Luis Aguayo. Tuvimos una serie de conciertos a final del año pasado con la Orquesta Sinfónica, todos los conciertos de Navidad, conciertos privados. Hemos hecho también, tenemos un programa de beneficencia y entonces tenemos también conciertos que damos en casas hogar. Estamos también, tenemos en el horno ahí un proyecto muy interesante que ya luego les vamos a contar también. ¿Qué se me va?
1: Bueno, ya con 18 meses, digo, finalmente se abre esta posibilidad para muchas personas que se integren a este tipo de espectáculos. Y bueno, pues me parece muy loable el que dediquen su tiempo, su esfuerzo, pues, a la música. Porque decíamos, bueno, pues todos tienen diversas actividades y bueno, a veces es muy difícil conjuntar a tal cantidad de personas, son 50 personas en un coro.
0: Sí, sí, aparte tenemos de todas las edades, desde 14 años hasta...
1: Sí, observamos chiquitines por
0: hasta
1: ahí.
0: Hasta no, más chiquitos todavía, tenemos más chiquitos, sí.
1: Ok, muy bien.
0: Y personas adultas, tenemos desde cirujanos, diseñadores.
1: Claro, claro, pero siempre hay un gusto y una afición, ¿no?
0: Así es.
1: Que los caracteriza y los une. Muy bien, ¿algo más que debamos saber, Katia, con relación a este evento?
2: Pues solo invitarlos a que vayan, a que no se lo pierdan. Es un momento de reír, de compartir, de escuchar, de bailar, de cantar. Y desde luego para que vean que en Aguascalientes se hace todo lo que se está haciendo en el ámbito cultural, artístico, que a veces dejamos de lado y queremos que vengan otras personas, otros grupos, pero que hay muchísimo.
1: O que asociamos erróneamente a que lo que viene de fuera es mejor, ¿no? Cuando aquí tenemos
2: cuando aquí
1: calidad.
2: Tenemos de todo, entonces va a estar ensamble de cuerdas, un coro, el mariachi, va a haber un grupito de niños también cantando, la compañía dancística del ferial. Entonces es algo muy completo y es aquí de Aguascalientes.
1: Muy bien, pues les agradecemos mucho su presencia y les deseamos mucho éxito.
2: Muchísimas
1: gracias por haber estado con nosotros.
2: Gracias.
1: Muy buenos días. Vamos ahora nosotros también con la información local.
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1: El Colegio de Médicos Veterinarios llamó a la población a revisar de manera constante a sus mascotas, no solo perros y gatos, ante el riesgo de lesiones expuestas que puedan ser invadidas por larvas asociadas al gusano barrenador. La presidenta del organismo, María del Rocío Consuelo Sierra, señaló que el reciente caso detectado en un perro de una comunidad rural de San José de Gracia confirma la necesidad de ampliar la vigilancia a todos los animales domésticos de sangre caliente, incluidos cuyos, conejos y otras especies que conviven en hogares y corrales. Explicó que el principal factor de riesgo son las heridas abiertas, ya que pueden convertirse en sitios de depósito de huevecillos de moscas si no son atendidas a tiempo. Por ello, recomendó a los propietarios establecer rutinas de inspección física, cepillado y revisión de golpes, raspones, mordeduras o cualquier lesión visible, especialmente durante la temporada de calor. Consuelo Sierra también advirtió que muchos animales permanecen en patios, corrales o espacios donde el contacto con sus dueños a veces es limitado, lo que puede retrasar la detección de heridas y favorecer el desarrollo de larvas. En otro orden de ideas, Aguascalientes fortaleció su conectividad aérea con la inauguración de una nueva ruta directa a Aguascalientes-Monterrey, operada por Aerus, una apuesta que busca acercar a los dos polos económicos más importantes de México y facilitar los viajes de negocios entre el norte del país y la región del Bajío. El primer vuelo aterrizó en el Aeropuerto Internacional Jesús Terán Peredo, marcando el arranque formal de una operación que durante junio contará con 6 frecuencias semanales y que a partir de julio aumentará a 8 vuelos por semana debido a las expectativas de demanda. La ruta forma parte de una estrategia de conectividad regional impulsada por Aerus en alianza con Viva Aerobús, mediante un esquema de código compartido, permitiendo a los pasajeros acceder desde Monterrey a una de las redes más amplias de destinos nacionales e internacionales en un solo boleto. La mañana del martes 2 de junio, en sesión extraordinaria de Cabildo, el Ayuntamiento de Aguascalientes aprobó con 12 votos a favor y 4 en contra el proyecto para concretar la compra de la Pona, después de un año de que inició el trámite para que los propietarios vendieran la totalidad de las 30 hectáreas de este espacio ubicado al oriente de la ciudad. El municipio adquirió el lugar por 101 millones de pesos. A decir del alcalde Leonardo Montañez, será en un lapso de 5 días cuando se realice ya la transacción económica para que este pulmón urbano sea propiedad del municipio. Asimismo, dijo que luego de que se concrete la compra, se buscará la declaratoria como área natural protegida a fin de garantizar que se implementarán acciones para su preservación. Por cierto, y bueno, pues son las imágenes que estamos observando en este momento, la regidora de

0: Morena, Marta Márquez, protagonizó un enfrentamiento durante esta sesión de Cabildo, luego de que la síndica procuradora Yadira Azucena Salas Aguilar retirara un cartel que la edil había colocado frente al alcalde capitalino Leonardo Montañez, previo a su intervención en la discusión por la compra de la Pona. Vamos ahora con nuestra compañera Alondra Raigosa. ¿Qué información nos tienes para esta mañana?
1: Hola, ¿qué tal, Jorge? Muy buenos días. Y bueno, hoy te quiero platicar acerca de una nueva convocatoria que tiene el Centro de las Artes y la Cultura. Vamos a conocerla.
2: Con el objetivo de incentivar la creación de historias destinadas a cobrar vida sobre el escenario, la licenciatura en actuación de la UA abrió la convocatoria para participar en el sexto concurso de dramaturgia, una iniciativa que busca fortalecer la escritura teatral y estimular la creatividad entre la comunidad estudiantil. La doctora Ana Castillo, docente de la carrera, destacó que este certamen tiene como finalidad promover la generación de textos dramáticos originales, impulsar el surgimiento de nuevos talentos y contribuir a la difusión de obras que enriquezcan el panorama escénico.
3: Este es el sexto concurso de dramaturgia. Desde hace un par de años se han integrado dos licenciaturas, la de actuación de la UA y la licenciatura en teatro, que es de la Universidad de las Artes. Y bueno, es un espacio para que estudiantes y personas que han egresado pues compartan parte de su trabajo dramatúrgico, que lo den a conocer, que lo pulan, que lo enriquezcan, y que pues nuestra intención sobre todo es que esos textos se divulguen y que eventualmente los veamos en escena. Entonces es un estímulo para que esos textos salgan de la computadora, salgan de las libretas y que los veamos luego circulando, ¿no?
2: Los participantes podrán presentar obras con temática, formato, estilo, género y estructura libre. No obstante, deberá cumplir con la característica fundamental de ser un texto dramático y contemplar una duración mínima de 30 minutos para su representación escénica.
3: Son espacios que les permiten ya desarrollar de manera personal sus intereses, sus áreas de exploración, sus temas, la manera en la que quieren relacionar y pensar el teatro de manera profesional. Entonces es una experiencia como para apropiar y asumir sus propios discursos. Y bueno, por otro lado, pues también permite que ellos y ellas como estudiantes exploren luego eso que escriben en la escena, también en otras materias, que se relacionen con otros compañeros y compañeras para una posterior vida profesional. Entonces, creo que es un ejercicio que les acerca a esa vida profesional y a eso que quieren hacer como creadoras y creadores escénicos.
2: El trabajo mejor evaluado será acreedor de un premio único de 10,000 pesos, además de la gestión de espacios universitarios para la presentación de la obra. Asimismo, el autor conservará todos los derechos que establece la Ley Federal de Derecho de Autor. Las personas interesadas pueden consultar las bases en las redes sociales del Centro de las Artes y la Cultura. Para Noticias 360, Alondra Raigosa.
0: Es momento de ir a una pausa promocional. Regresaremos con más información en unos instantes.
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5: Cultura popular, libros y algo más. Percy Jackson es el protagonista de una saga de libros escrita por Rick Riordan. Estos libros mezclan mitología griega con el mundo actual. La historia sigue a Percy, un chico que siempre se sintió diferente. Tiene dislexia, problemas en la escuela, déficit de atención y parece que nada le sale bien, hasta que descubre la verdad que cambiaría su mundo para siempre. Es hijo de un dios griego. A partir de ahí, entra en un mundo donde los dioses del Olimpo siguen existiendo, los monstruos caminan entre nosotros y las profecías pueden cambiar el destino del mundo. Y quizá por eso sigue conectando con nuevas generaciones, porque todos en algún momento nos hemos sentido fuera de lugar, hasta que descubrimos quién somos realmente. Y esto fue Cultura Popular, Libros y Algo Más.
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8: Minuto a minuto estamos contigo. Son las 8:35 minutos.
0: Ligera disminución del precio del dólar norteamericano en comparación incluso del arranque de esta semana, 17 pesos con 73 centavos a la venta. El euro también tiene otra disminución, ayer andaba por el orden de los 20.20, bueno, pues ahora se sitúa en el 20.14 como precio de venta. El índice de precios y cotizaciones, las bolsas Dow Jones y Nasdaq también ahí en su pantalla. Es miércoles y como cada miércoles recibimos la visita de Heli Rangel para hablar de diversas actividades culturales que tiene la universidad. Bienvenida, buenos días.
9: Buenos días, Jorge, un gusto nuevamente.
0: Bueno, pues estamos en una semana en donde hay mucho cine.
9: Sí, hay mucho cine. Comenzamos el viernes pasado la 79 Muestra Internacional de Cine. Nos ha ido muy bien, la gente ha respondido.
0: Qué bueno.
9: Es una gran muestra, todas las películas premiadas y la verdad, pues hoy es una película imperdible que la gente que se dedica a la promoción de los eventos, sobre todo musicales o cualquier evento cultural, pues la tiene que ver. Se llama La Chica de Colonia y es justamente la historia de Vera Brandes, que fue ahora sí que la culpable y responsable de que se presentara aquella ese gran jazzista, pianista de jazz en Colonia en el siglo pasado. Y justamente son todos los vericuetos, todo lo que ella tuvo que pasar. Estaba muy jovencita, tenía 17 años y está basada en ese hecho real. Entonces la verdad no se la pueden perder hoy, La Chica de Colonia. Dos funciones, 5 de la tarde, 8 de la noche, Auditorio Doctor Pedro de Alba. La venta de boletos se lleva a cabo media hora antes de cada función. En esta etapa de la muestra todavía les conviene comprar el medio abono,
0: okay,
9: porque pues son 13 películas, hoy será la octava. Y la verdad vale mucho la pena. Nos vamos a divertir mucho, vamos a conocer todos los vericuetos y el detrás de cámaras de un evento de esta magnitud.
0: Exactamente, basada en hechos reales, aunque bueno, pues también tiene sus toques por ahí para pues...
9: De ficción
0: para alimentar la historia precisamente, pero bueno, así lo importante es conocer qué pasó en aquel entonces.
9: En aquel entonces, mañana está la película Cobre, que es la segunda aparición de México como país en la muestra, de Nicolás Pereda. También es una película un poco más contemplativa, más contemporánea. Eso es el día de mañana, jueves 4 de junio. Una película premiada también en el Festival de Cine de Guadalajara y creo que no nos la debemos perder. Creo que todas han tenido premios y bueno, pues los esperamos. El viernes está Resurrección. Esta gran película dura 2 horas y media, Jorge, pero es una gran apuesta que hace el cineasta Bi Yang, que es de los más reconocidos actualmente en China, acerca de cuando la humanidad descubre el secreto de la inmortalidad, pero tiene un precio muy alto, que es renunciar a los sueños. Entonces, en una apuesta un poco onírica y demás, el personaje se resiste a dejar sus sueños y justamente es esa lucha y nos narra también la historia del cine.
0: Okay.
9: El sábado tenemos Gracias por Operar con nuestro banco, una puesta en escena, una película muy divertida, divertida y no, porque también es dramática. Justamente narra la historia de es de Palestina, dos hermanas que heredan, bueno, que muere su padre, heredan lo que tenía, pero tienen un hermano y resulta que cuando ellas van al banco no les pueden dar nada porque son mujeres.
0: Exactamente, y nos muestra una realidad también que pues se sigue viviendo precisamente.
9: Así es, Expulsado del Paraíso, también la presencia de Fatih Akin, este gran director alemán con ascendencia turca, Expulsado del Paraíso narra justamente la historia de un niño, un adolescente, que en la Segunda Guerra Mundial vive en una isla apartada de Alemania y tiene que madurar ante la caída del Reich. Con una madre que es fanática de Hitler.
0: Exactamente. Sí, es que bueno, a veces se platican muy fácil, pero son muchos enredos, digamos, dentro de cada historia que pues nos van obviamente marcando la pauta de la narrativa. Y bueno, pues yo creo que esta es de las más esperadas.
9: Exacto, Magallanes, otra película también importante, nos narra acerca de la vida de este gran expedicionario, Fernando de Magallanes, todo lo que tuvo que pasar para llegar aquí a América, conocer otro lado de la historia y pues protagonizada por Gael García Bernal.
0: Hoy que nos andan diciendo que Hernán Cortés y todo que viene muy al dedillo, digamos, ¿no? Para entender, exacto, pues otra puntos de vista finalmente otra de lo óptica que históricamente sucedió. Así muy es. Bien, bueno, pues ¿qué más?
9: Y ya casi nos damos la penúltima película, Tardes de Soledad, que narra también de manera muy cercana y estética sobre todo lo que sucede con los toreros, en este caso con Andrés Roca Reyes, un documental que también ha sido premiado, y vemos también la tauromaquia y lo que sucede con los toreros desde otro punto de vista importante.
0: Exactamente, muy bien, pues ahí tienen ustedes la oferta de películas que todavía están disponibles en la 79 Muestra Internacional de Cine, y bueno, pues entonces para asistir, bueno, pues ya lo sabe, con que llegue unos minutitos antes puede adquirir su boleto, ahí mismo se pudiera comprar, por ejemplo, El medio abono,
9: claro, por supuesto, hoy a las 5, antes de las 5 de la tarde les venden su medio abono o su boleto suelto.
0: Como perfecto, muy bien. ¿Qué más actividades habrá?
9: Y
0: Angelique,
9: pues nada más les recordamos también, Jorge, que es la última semana, ya que tenemos en Infoteca, en la Galería Interior, la exposición Luz y Sombra. Esta exposición terminará de exhibirse el jueves 11 de junio, para que si no la han visto la vayan a disfrutar. Es una óptica importante de los alumnos de diferentes universidades de México y del mundo, y pues los esperamos aquí en la Infoteca Dr. Alfonso Pérez Romo para esta exposición y también para el ICON, que el próximo sábado tenemos a la maestra Marta Romo de la Rosa con una charla acerca del medio ambiente. Ella nos dice que va a ser como un recuento de lo que está pasando con lo que sucede en el medio ambiente y qué hacer para pues poner nuestro grano de arena.
0: Exactamente. Sí. Y bueno, pues el ICON, ¿cuándo cierra ya actividades?
9: El ICON ya cerramos el 13 de junio. Este sábado 6 de junio es la penúltima charla también con Marta Romo de la Rosa. Y pues los esperamos a las 11 de la mañana. Ha habido una gran también respuesta. Y terminaremos el 13 de junio con la maestra Sofía Ramírez, que nos hablará justamente de Ramón López Velar.
0: Muy bien, pues Geli, te agradezco que hayas estado con nosotros. Deseándote un excelente miércoles.
9: Muchas gracias, Jorge. Buen día.
0: Vamos rápidamente con Información Nacional.
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0: El síndrome del edificio enfermo describe diversas molestias y síntomas clínicos de las personas que trabajan en oficinas y que están relacionadas con las características del edificio, es decir, la exposición a contaminantes y la organización del trabajo. Esto de acuerdo con la Organización Internacional del Trabajo. Este término se definió desde hace casi 40 años por la Organización Mundial de la Salud. Sin embargo, pese a conocer los efectos negativos en la salud de las personas trabajadoras, aún se reportan estos síntomas. En México, entre 12 y 18 millones de personas trabajan en oficinas, equivalente a un 19 y 29% de la población ocupada, según datos oficiales. Concluimos así este espacio de noticias. Recuerde que a las 2:30 hay una cita más con nuestra compañera Leti Medina. Nosotros volveremos mañana a partir de las 8. Gracias.

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2: Solemos preguntar frecuentemente a otros sobre sus cosas favoritas, es decir, lugares, música, personas, situaciones, lecturas. He descubierto que desde hace un buen tiempo a esta parte, cuando me preguntan por mis escritores favoritos, entre ellos aparece de manera preponderante e inmediata Marguerite Yourcenar, escritora belga que se nacionalizó norteamericana. Yourcenar es el anagrama de su apellido real, que es Krajenkug, solo que sin la C. La escritora quedó huérfana de madre y su padre fue quien se encargó de educarla. Lo hizo de manera esmerada. Leía a Racine y a Aristófanes a los 8 años. Su papá le enseñó latín cuando la futura escritora tenía 10 años y griego clásico a los 12. Y además, como aficionada a la literatura que era, le dio a conocer a grandes escritores como Flaubert y Rilke. Cuando supo la inclinación que tenía su hija por la escritura, la impulsó. Es una de las escritoras más importantes en lengua francesa y fue la primera mujer en formar parte de la Academia de la Lengua Francesa. En 1936, el poeta Constantin Dimaras le muestra a Yourcenar la poesía de Cavafis. Esto me parece un dato muy destacable porque creo que hay algo en la prosa de Memorias de Adriano que remite a este poeta y que es, a su vez, la novela que me ha hecho reconocer lo extraordinario de su prosa, porque también fue poeta y dramaturga. Esta novela histórica, cuya trama se nos narra a través de una larga epístola que el emperador escribe a Marco Aurelio, nieto adoptivo que lo sucederá, me parece de una elegancia casi imposible. Es de esas novelas que se me ha quedado grabada en el corazón. Pienso en ella, en la tersura de su prosa, en su pulcritud, en esa sensación casi exacta con la que nos transporta al mundo sofisticado de los clásicos romanos, una sofisticación muy elevada y ya perdida en muchos sentidos y que quizá provenga de la admiración que el emperador sentía por los griegos. La escritura de esta novela de unas 315 páginas le tomó a la autora 10 años. La mirada profundísima del emperador conduce sus observaciones, teñidas de sabiduría, del desapego que siente ante todo y que es precisamente lo que lo ayuda a ver las situaciones con objetividad. Esa mirada lúcida que recorre una vida llena de aventuras, triunfos, intrigas, amores, secretos. La mirada de un hombre que ha alcanzado la cúspide y nos hace saber que todo es efímero y que nuestra alma siempre se quedará en una persona, en una vivencia y que todo lo demás es ornato que sobra. Yourcenar eleva el nivel de su escritura a un grado en el que el género, es decir, masculino, femenino, indistinto, queda opacado y lo único que se percibe es el arte, la maestría, el dominio absoluto de las palabras, el conocimiento del corazón humano, de la porción de vida que se puede abarcar, de la profundidad e intensidad. En ese sentido, la autora nos muestra, a través de su escritura, lo que es una vida que merece ser vivida.
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5: La hora sigue su curso. Ya son las 8:59 minutos.
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8: Hola, muy buenos días. Estamos iniciando Prospectiva de este miércoles 6 de junio del 2026 y le damos las gracias a todas las personas que están pendientes día a día de este programa y de los temas que analizamos. Hoy vamos a hablar sobre el Pacto Federal en México, hasta dónde llega la soberanía de los estados, dónde empieza el mandato intocable de la Constitución de la República. Y nos vamos a referir particularmente a dos casos que han marcado la agenda en las últimas semanas y que ponen a prueba los límites de los gobiernos y las legislaturas locales frente al poder nacional o al poder constitucional. Por un lado, el caso de Chihuahua, donde un operativo antidrogas reveló la participación de agentes de la CIA desatando discusiones con el gobierno federal y acusaciones contra la gobernadora por permitir la injerencia extranjera y violar la Constitución. Por otro lado, el caso de Aguascalientes, donde el Congreso local mantiene una postura frente a la Suprema Corte de Justicia negándose a acatar la despenalización del aborto bajo el argumento de que somos un estado libre y soberano y de que la Corte no debe dedicarse a legislar. Así que tenemos a dos expertos con los que vamos a platicar sobre estos interesantes temas. Le doy la bienvenida, como todos los días, a Jorge Magaña, que está, como siempre, aquí acompañándonos en la conducción.
9: Mari, buenos días. Buenos días a todo el auditorio. Pues sí, temas interesantes, temas también, pues yo creo que gracias a los expertos que vamos a tener el día de hoy, vamos a poder vislumbrar más un poquito, porque luego la discusión en redes sociales se vuelve un poco estéril, ¿no? En ese sentido, porque no dejan de ser opiniones, a lo mejor que no tienen un fundamento tan importante cuando no estamos inmiscuidos en materia legal, sobre todo, que no entendemos ciertas terminologías, cosas por el estilo. Hoy va a ser el día precisamente que podemos tener ese panorama mucho más amplio, ¿no?
8: Claro, porque al final de cuentas las discusiones se tornan también más bien en un ámbito político y no hablamos de lo que verdaderamente le corresponde a Qatar, ya sea a los legisladores o a los propios gobernadores de los estados.
9: Que yo creo que, ¿no?, hay muchos que incluso también desconocen.
8: También
9: es
8: puede
9: posible,
8: ser.
9: Es posible.
8: O también porque a través de imposiciones ideológicas, pues prefieren mantener otras posturas, aunque sepan que les corresponde actuar de otra manera. Bueno, les invitamos a que se queden con nosotros, a que participen y bueno, también comentarles que hay programas nuevos aquí en Radio UAA. Tenemos un programa, por ejemplo, con el maestro Octavio Maza, quien es especialista en temas de trabajo, que ha iniciado una serie de programas sobre los diferentes oficios y cómo, pues, de alguna manera mostrarles a las nuevas generaciones, pues, algunos trabajos que son, digamos, o te están haciendo revalorar a través de contarlos directamente,
9: sí,
8: por sus protagonistas.
9: Exactamente,
8: ¿no?
9: Que también son muchos casos de éxito, digo, no solamente la parte profesional pues está destinada a ellos, sino también gente que empezó desde cero, desde muy niños, con ciertos negocios, y bueno, pues es lo que estamos tratando de mostrar en esos programas.
8: Y también tenemos un programa, creo que interesante, que se transmite los martes con Andrea Santa Cruz, que habla sobre las tribus urbanas. Creo que temas interesantes que están llegando aquí a la sintonía de Radio UA, donde les invitamos a que estén pendientes de estos
9: nuevos Así es, programas. A las 12 el doctor Maza,
8: doctor Octavio
9: proyectado
8: Maza,
9: proyectado en la chamba, y el
8: y a
9: otro,
8: las 12:30, por cierto, el de
9: visto
8: Andrea
9: con otros ojos.
8: Santa Cruz.
9: Y viene, déjame adelanto un poquito, viene una sorpresa para ahora, para el es que no podemos decir ciertas palabras, pero el torneo de fútbol internacional más importante del mundo.
8: Bueno, así. Pues estén pendientes porque ya está a punto de comenzar, por cierto, el Mundial de Fútbol 2015.
9: Ya lo dijo Mari, si llega la multa es para Mari.
8: Bueno, si les parece bien, comenzamos con esta cápsula introductoria del tema del día de hoy.
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6: El federalismo mexicano se encuentra hoy en el centro del debate. Y hay al menos dos conflictos que pueden ayudarnos a entender lo que se debate en el territorio de la soberanía estatal y la convivencia entre poderes y niveles de gobierno. En Chihuahua, tras un operativo en la sierra, donde se reveló la participación de agentes de inteligencia estadounidenses, CIA, la Presidencia de la República y la Secretaría de Seguridad Nacional acusaron que dicha acción violó flagrantemente el artículo 89 de la Constitución, el cual establece que la política exterior y los acuerdos con agencias internacionales son facultad exclusiva del Ejecutivo Federal. Un segundo ejemplo se dibuja en Aguascalientes. A pesar de que la Suprema Corte de Justicia de la Nación ha ordenado reiteradamente la despenalización del aborto, legisladores locales, bajo un argumento de defensa de la vida y autonomía estatal, advierten que no atacarán las sentencias de los ministros. Diputados afirman que la Corte no tiene por qué legislar en los estados, creando un escenario de desacato y cuestionando la jerarquía misma de las resoluciones del máximo tribunal sobre las leyes estatales. Dos conflictos que nos hacen cuestionarnos sobre el pacto federal, la soberanía estatal y la supremacía constitucional. Temas que pondremos a discusión hoy en Prospectiva 94.5.
8: Bueno, para hablar de este tema del federalismo en México, de si está la soberanía de los estados por encima de la Constitución, están con nosotros el doctor Eloy Morales Brandt, consultor internacional, asesor litigante y capacitador en litigio estratégico de derechos humanos, investigador también del Departamento de Derecho de nuestra institución. Bienvenido, Eloy, muchas gracias.
10: Buen día, Mari, aquí. Jorge.
9: Belli. Bienvenido.
10: Buen día al auditorio también.
9: Gracias. Bueno, pues la maestra Belinda también, Belinda Camarena, profesora investigadora del Departamento de Derecho de la Universidad Autónoma de Aguascalientes. Bienvenida.
11: Muchas gracias. Un gusto saludarles.
8: Gracias.
9: Igualmente.
8: Me gustaría comenzar, Eloy, contigo, que nos pudieras, digamos, hacer un contexto sobre qué significa esto de pacto federal, soberanía de los estados y también la supremacía constitucional.
12: ¿Lo quieren en la realidad o lo quieren en el discurso romántico?
8: O lo que dice la
9: digamos,
8: ley.
9: Para que los que no estamos inmiscuidos en materia de derecho
8: legales
9: podamos comprenderlo más fácil.
12: Sí, me refería que en derecho les puedo decir, por ejemplo, ahí va la parte del derecho, ¿no? Que el tema es que nosotros estamos conformados, nuestro país está conformado como un estado federal. ¿Qué significa eso de un estado federal? Pues un estado-nación que tiene varios estados, varias personas y poderes que lo componen, y que pues con eso tiene, vamos a decir, o una personalidad, una representación frente a otras naciones, ¿no? Frente a otros poderes de otros lugares. Esa parte, pues ya conformada con nosotros desde hace varios años, en la actualidad pues, tenemos todavía la conformación desde 1917 con la constitución que se llevó a cabo. Lo que busca, pues simplemente es organizar al país, organizar al país en sus actividades de todo tipo, políticas, sociales, humanas, económicas, y también, pues hasta cierto punto, defenderse, vamos a decirlo de esa manera, además de presentarse, defenderse de otras entidades, de otros países que quisieran en un momento dado tratar de intervenir o meterse en asuntos nacionales, ¿no? Eso por un lado con la idea del pacto federal. El pacto federal es la constitución, ¿no? Así de sencillo, es la constitución que nos conforma. El tema de la soberanía, bueno, el tema de la soberanía también históricamente y normativamente, teóricamente, es prácticamente ese poder que tienen los estados para ser estados, uh-huh, y poder presentarse frente a otros estados, concretamente que se les deje vivir, que se les deje realizar sus actividades sin que nadie venga de metiche a tratar de meterse, uh-huh, en lo que uno hace, ¿no? Esa es la idea de ser un país soberano. El poder ejercer su poder, el poder ejercer tu organización sin que nadie de otros lugares que no sea México venga a tratar de meterse o decirte cómo vivir y cómo hacer ese tema. Pero jurídicamente ya es, y no me refiero al tema que vamos a tratar, jurídicamente el tema de la soberanía se ha fluido, ha estado cambiando antes en el sentido de yo soy un país todopoderoso y nadie se puede meter conmigo, a cuando el mismo país empieza a ceder parte de ese poder o parte de esa soberanía, entre comillas, que más que ceder la soberanía, cede el que pueda convenir, el que pueda generar algún contrato, algún pacto con otros países para, entre comillas, mejora de todos los países, ¿no?, que están ahí. El ejemplo concreto es el tema de los tratados y la materia de derechos humanos. Uh-huh. Por ejemplo, frente a los derechos humanos que el propio país México ha generado convenios o tratados internacionales con otros países, no puede poner como pretexto de yo en mi casa hago las cosas así para incumplir derechos humanos. Uh-huh. Ahí sí no. Entonces ahí la soberanía, como les decía, queda un poco diluida en el sentido de no poner como pretexto el incumplimiento de derechos humanos cuando yo mismo cedí parte de esa, entre comillas, soberanía al vamos a decir, aceptar y proponer ante otros países formas de tratar al tema. Y ahí es donde viene ese último punto que también comentabas, Mari, de la supremacía constitucional, que también ya no existe la supremacía constitucional como se conocía. Antes, ¿cómo se conocía el tema de la supremacía constitucional? Pues se decía, y en un modelo muy extraño que le atribuyen a Kelsen, que ni siquiera es de Kelsen, pero que decían que hay una pirámide kelseniana donde las normas en forma de pirámide, hasta arriba en la punta está la Constitución y todas las de abajo se tienen que sujetar a la Constitución y no hay nada encima de la Constitución. Eso ya también, justo por este tema de la fluidez de la soberanía y sobre todo en materia de derechos humanos, ya no existe como tal. O sea, ya no entendemos a la Constitución como algo intocable y algo que no pueda yo mover o que no pueda interpretar o que no pueda generar ni adentro ni afuera. Claro, en el sentido de la protección de los derechos humanos, claro. Uh-huh. En ese sentido sí, o sea, en ese sentido yo no puedo, insisto, decir que si mi Constitución no protege un derecho es lo que vale, o si mi Constitución restringe individualmente un derecho es lo que vale, cuando ya tengo, vamos a decir, otro poder igual de jerárquicamente fuerte, que es el tema del derecho internacional en materia de derechos humanos. El tema aquí de la supremacía frente a la soberanía, y sobre todo como empezaste el programa, no me voy a meter tanto ahí, pero ya sería otro cambio, es la idea de decir que otros países no se metan a hacer el trabajo que le toca hacer a México, ¿no? O sea, una cosa es el tema de protección de derechos humanos, tampoco significa que si yo firmo un tratado otro país se pueda meter para que cumpla derechos humanos, no va por ese lado. Pero el hecho de yo tengo una actividad, yo tengo una función, yo la tengo que realizar. Y no hay, entre comillas, poder jurídico que para que otro país venga a meterse a los asuntos del modelo que yo tengo, del asunto que yo tengo. Eso ya es un tema de irme al extremo, de decir, bueno, mi soberanía es intocable, ahí sí. No me estoy metiendo en temas de derechos humanos, me estoy en temas de gobernabilidad política. Y entonces, como yo soy un país soberano, yo estoy organizado, tú me reconociste y me has reconocido internacionalmente como un país soberano, pues entonces es lo que yo digo, ¿no? No estoy diciendo que yo estoy de acuerdo con eso, o ese discurso, estoy diciendo que es el discurso principal. Que es lo que yo digo, que es mi poder, yo sabré qué hago y tú no te metas a lo que yo vengo haciendo. Yo nomás digo, para cerrar, lo que dejo es, y no estoy diciendo que con eso quiera permitir injerencias extranjeras, claro que no. Yo no soy de los que dicen, sí, qué bueno que vienen a Estados Unidos, claro que no. Uh-huh. Es lo peor que puede pasar, que Estados Unidos o cualquier otro país
8: claro.
12: se quiera meter a los asuntos de México. Pero el tema es, bueno, no solo el discurso de la soberanía, es demuestra entonces que tú puedes hacer claro. tu trabajo, ¿no? Uh-huh. Entonces, que no tienen por qué venirte con ese pretexto, porque siempre son pretextos. Ay, la delincuencia ya, y me meto, ¿no? Es siempre, uh-huh. quiero pacificar porque hay petróleo, y me meto. Uh-huh. O sea, bueno, no les dejes esos pretextos ahí también. Pero es principalmente eso en materia de estos temas.
8: Ok. Uh-huh. Hablando ahora, si nos referimos a los casos que están, digamos, pues más en la agenda, hablando primero del caso de Chihuahua, ¿qué tanto los estados pueden celebrar ciertas alianzas con gobiernos extranjeros? Ya nos explicaba un poco él hoy, pero también qué tanto el gobierno federal, de acuerdo a los niveles de gobierno, debería de ser el que controle esto y no decir, bueno, pues como se metieron estos agentes, la culpable es la gobernadora uh-huh. del estado de Chihuahua, ¿no?
13: Sí, bueno, yo aquí como retomando esto que mencionaba Eloy de los derechos humanos, creo que es bien importante que en este tema del Pacto Federal y de la Constitución, la categoría de los derechos humanos, que cada vez como que suena también más en el vocabulario, digamos, de las personas, más allá de que seamos abogadas o no, creo que justamente, además de reconocernos a nosotros como ciertas facultades que podemos exigir para una vida digna, implican también una limitación a la actuación estatal, ¿no? Uh-huh. Y creo que eso es muy importante porque en relación un poco a lo que comentaba de la soberanía, pues la soberanía implica al final un ejercicio de poder que delega la voluntad popular, ¿no? En teoría, uh-huh. en el marco justamente de la teoría del contrato social y del Estado-Nación. Es decir, cuando las personas votan por, etcétera, candidato para gobernador de tal estado, pues se entiende que hay un marco previo a la persona que están eligiendo, ¿no? Uh-huh. Igual a nivel federal. Y en ese marco previo jurídico, pues se establece justamente en nuestra Constitución que al final, pues la voluntad reside en nosotros, ¿no? En un sentido, claro, romántico, idealista, uh-huh. reside en nosotros, pero que además, pues sí, ¿no? Nuestra nación está acotada como la imposibilidad de injerencia extranjera y que en este sentido, creo que es bien importante porque este discurso que se ha retomado de la soberanía por parte de entidades como Chihuahua o incluso aquí en Aguascalientes, pareciera que quiere ser como un discurso de oposición frente a una agenda partidista federal, uh-huh. pero que al mismo tiempo es importante recordar que si bien fuera así, aún así su ejercicio de soberanía está limitado a los propios ejercicios que implican los derechos humanos, ¿no? Porque, bueno, porque no solamente estamos hablando como de la injerencia extranjera, que eso implica una violación como a toda la cuestión de nuestra autonomía como Estado-Nación, sino, bueno, ¿qué implica la intervención de agentes de dudosa legitimidad de estadounidenses, ¿no? Porque al final su legitimidad es dudosa, ¿no? La CIA, la DEA, pues sabemos que sus prácticas han sido dudosas justamente por no operar bajo la legitimidad, por operar justamente como bajo lo que se le llama el paramilitarismo, ¿no? O sea, bajo uh-huh. No un esclarecimiento, pues, que sea una transparencia, y que entonces en ese sentido, pues claro que esa injerencia implica una violación a los derechos humanos, no solamente como una violación a la soberanía, porque al final, pues sabemos que estas, digamos, como dependencias o como entidades, pues operan justo bajo la intervención de comunicaciones, ¿no? Bajo la filtración como indebida de sí, no sé, como de información, que no sigue los debidos
8: procesos. Hasta la siembra quizás de armas, ¿no?
13: Claro,
8: como se
13: claro.
8: hizo en algún caso.
13: Entonces uh-huh. creo que eso es también muy importante, el que las personas nos demos cuenta en este conflicto que ahorita justamente pareciera como un conflicto partidista, porque claro. pues sí lo es en una parte, pero ¿qué implica para nosotros en lo cotidiano la injerencia, pues al final entidades o instituciones que operan de una forma poco legítima? ¿Por qué es poco legítima? Porque no es transparente, porque uh-huh. no es democrática. Entonces creo que eso también es importante, que en sí, pues sí son conductas que pueden transgredir a la violación de nuestros derechos humanos, ¿no? Personas comunes y corrientes, porque como dice Eloy, o sea, al final el pretexto, o más bien como la bandera es, ¿no? Hay guerra contra el narcotráfico, hay problemática. Entonces intervenimos, pero se sabe que esa intervención no es solamente contra personas que estén involucradas, sino que es pues una intervención masiva, ¿no? Entonces, creo que eso es muy importante también al momento de hablar de este tema.
9: Exacto, porque se ha tomado, digamos, como bandera precisamente política este asunto, y se ha sacado un provecho o un beneficio de un discurso en donde la arenga es precisamente en aras de esa soberanía, ¿no? Prácticamente a veces hasta parecía que recitábamos por ahí el himno nacional y para la defensa ultranza de nuestro país, en donde si fuésemos convocados en algún momento, pues ahí estuviésemos dispuestos a dar la vida incluso por la patria, ¿no? Creo que se ha ido para ese lado, digamos, ese discurso en algún momento, ¿no?
13: Sí, y yo creo que de fondo hay otras cosas que están en juego muy importantes. Es decir, al final, pues es un discurso que Estados Unidos desde los 60, 70 se ha implementado, ¿no? La guerra contra el narcotráfico como pretexto de intervención latinoamericana, y que también en este sentido, a lo mejor implica un poquito la desviación del tema, pero también hablar de que pues no es una problemática actual, ¿no? Es decir, el problema de la consolidación del narcotráfico pues tiene décadas y que tiene que ver con un sistema económico que se ha fortalecido a partir de políticas también que se permitieron por partidos previos, ¿no? Por el Tratado de Libre Comercio, etcétera, etcétera. Y que entonces, pues, no es una problemática de la que los demás partidos estén exentos, ¿no? Uh-huh. Es decir, todos los que han estado en la cúpula de la política mexicana tienen esa responsabilidad en la estructura del narcotráfico, y que también, o sea, esa responsabilidad parte de Estados Unidos, ¿no? Lo comentaba la presidenta Sheinbaum hace unos días, la venta de armas viene de Estados Unidos, incluso el gran consumo de drogas viene de Estados Unidos, ¿no? Entonces, pues, es un doble discurso que justamente juega mucho en favor, pues también de ganar pues mayor injerencia, ¿no?
8: Ahora viene lo y con todo esto, ¿qué tanto nos quedamos justo en esta superficialidad del discurso y el Estado mexicano, por ejemplo, no está actuando a través de las vías legales necesarias, hablando de cómo debería actuar en contra de estos agentes que están infiltrados, por ejemplo, en México? Y solamente se queda en el no a la injerencia, pero en realidad no hay una actuación legal contra estas personas.
12: Y es que, como lo decían, y también en parte lo que estuvo comentando Beli, la cuestión, en la política no hay casualidades, ¿no? Uh-huh. En la política no hay casualidades, en la política, independientemente de lo que se nos muestre hacia afuera, adentro están todos los arreglos, ¿no? Por mucho que se peleen y pongan pancartas y todo, están de la mano en ese aspecto. Entonces, no es casualidad que este tipo de discursos se incrementen, ¿eh? No es casualidad que gente del PAN intencionalmente invite a alguien de ultraderecha España a venir a México. No es casualidad, lo hace con toda la intención. No es casualidad que surja este tema y la gente de la supuesta oposición se cuelgue del discurso en ese aspecto también para agarrar raja y a su molino. El asunto aquí es, bueno, sí tener mucho cuidado en que muchas de estas cuestiones son principalmente distractores de otros problemas más graves, ¿no? Ahorita estamos hablando justo del tema injerencista, pero dejamos de hablar de el tema de las personas que están siendo detenidas y cruzadas en Estados Unidos. Dejamos de hablar del tema del narcotráfico estatal, no solamente, ahora nos enfocamos en el narcotráfico del norte, pero no estamos hablando del narcotráfico del centro del país, ni del sur del país, ni del resto del país. Justo en parte es eso, es lo que busca el discurso político. Concéntrense, necesitamos un chivo expiatorio aquí, uno acá, y vámonos allá, ¿no? Lo hizo Andrés Manuel la vez pasada con Xochitl Gálvez, ahora es Maru Campos. Entonces, así va, el tema es distraer para allá. Pero no podemos dejar a un lado efectivamente que no se ha hecho nada, o sea, que sigue trabajando exactamente igual. Como lo dijo Beli hace un momento, bueno, el tema del narcotráfico y el tema de todo lo que se ha hecho a través del libre comercio, finalmente nos lleva a que el narcotráfico es un negocio de Estado. Es un negocio de Estado. O sea, no es un negocio de ellos acá y yo acá. Es un negocio de Estado donde está involucrado mucha gente de Estado, otra mucha gente no. Hay gente muy honesta en servicio público y trabajando adecuadamente. Y entonces no es el tema es contra quién y cómo combato, ¿no? En ese aspecto. Y esto comenzó desde que llegó Vicente Fox. ¿Y a qué me refiero que llegó Vicente Fox? Pues antes de que llegara Vicente Fox a la gubernatura, a la presidencia de la República, pues el mando se daba de la presidencia. La presidencia era el mando con todos los gobernadores, entonces había una línea directa con la presidencia, todavía se mantuvo con Zedillo. Pero cuando llega Fox, la mayoría de los estados son PRI, uh-huh. No son PAN. Entonces se rompe el mando.
8: Claro.
12: Cada estado crea sus cárteles, cada estado crea sus negocios. Ahí es cuando empezó el tema duro del narcotráfico. Uh-huh. No fue con la guerra de Calderón. O sea, ahí es cuando empezó. Y el problema es que eso se sigue dando. O sea, cada estado no hace lo que debe de hacer, porque no solamente es una cuestión del gobierno federal. De hecho, el principal responsable en materia de delincuencia y combatir delincuencia son los municipios y uh-huh. luego los estados y luego el gobierno federal. Entonces, es un discurso total. O sea, no solamente es tratar de atribuir culpas entre todos y distraer de lo que realmente hacen, sino también olvidar o hacer olvidar que los principales responsables de que no se combata o se combata la delincuencia, pues vienen siendo los estados, vienen siendo los que están integrados como estados soberanos, entre comillas, dentro de una nación soberana, para poder realizar esa actividad. Y es lo que no estamos viendo, es lo que comentábamos también al principio, ¿no?, en mi intervención, que justo ese es el pretexto malo, también lo reiteró Belinda,

0: en el negocio. Claro. Es lo que necesito. Entonces, necesito esos frentes, que es lo mismo que está haciendo Rusia con Ucrania, de otras formas, ¿no? Entonces, uh-huh. todo eso lleva hasta ese tipo de niveles. Y entonces, el principal problema, que pues a mí no es que no me importe el tema de Ucrania con Rusia, si se van a pelear con China, es que yo pueda salir de mi casa y que no llovan balas y poder llegar adecuadamente uh-huh. a mis actividades. Es lo que me interesa a mí como ciudadano de entrada. Y eso es lo que se olvida, ¿no? Entonces, finalmente, este tipo de discursos, que no digo que no sean reales, o sea, que no partan de una realidad incómoda. Hace rato lo decía, bueno, ¿qué tanto un Estado puede pactar con otro país? Pues no puede, para eso está la Federación, y yo acepté estar con la Federación. La Federación tendrá que pactar con otro país si se puede o no, y si quiere que se metan o no se metan este tipo de personas. Pero justo el hecho también es, y no lo justifico, insisto, pero ¿qué tanto un Estado se ve obligado a hacer eso cuando tu Estado-nación no hace?
1: No responde.
0: No te da. Uh-huh. No estoy justificando. No debe de ser, o sea, la ilegalidad no se combate con otra ilegalidad, ¿no? Uh-huh. O sea, la delincuencia no se combate con delitos. Pero es justo eso, el que no están trabajando ni localmente ni federalmente en combatir problemas reales en materia de delincuencia. ¿Y por qué no? Porque entre que hay muchas otras cuestiones que son más importantes para ellos, por sus negocios de poder, también forma parte de un mismo negocio, insisto, de Estado, ¿no? En ese uh-huh. contexto.
1: Y como bien lo decías, pues estos cacicazgos estatales se fortalecieron de alguna manera con el gobierno de Vicente Fox, cuando los estados empezaron de alguna manera pues a rebelarse. Exacto. Contra el presidente, que era el gran, digamos, mandamás en el país, ¿no? Pero también creo que ahora nos enfrentamos a otro problema, que es también el debilitamiento del poder judicial de alguna forma, o a ciertos cuestionamientos que se han dado con la elección ahora de los ministros de la Corte. Si les parece, creo que vamos a un corte y regresamos y platicamos también del caso local.
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2: 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Entre pensamientos y melodías, nuestro reloj marca las 9:29 minutos.
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4: Regresamos, hoy estamos platicando del federalismo en México y de la soberanía de los estados, si está por encima de la Constitución. Y comentábamos, bueno, estábamos hablando del caso de Chihuahua, pero hay un caso también aquí en Aguascalientes que creo que es muy importante comentar, que es sobre el tema de esta pues inconstitucionalidad, o no sé cómo se pueda llamar, sobre la despenalización del aborto. La Corte ya se había

0: pronunciado sobre esto. Luego se legisla como para echar un poco atrás esta despenalización que había dado la Corte. Ahora vuelve a la discusión y los diputados locales dicen, pues nosotros somos un estado soberano y vamos, y los magistrados no deben legislar sobre los estados y vamos a echar para atrás todo. ¿Qué opinan sobre este caso en particular?
1: Yo, ¿verdad?
0: Sí.
1: Pues muy muy grave en muchos sentidos, es decir, retomando, no sé si te viene el micro, retomando pues justamente como lo que implica el pacto federal, una, no quiero decir sometimiento, sino como una dependencia de la Constitución, porque al final yo creo que es eso, ¿no? Las entidades federativas existen legalmente porque hay una Constitución federal que las nombra. Y en ese sentido, la Constitución actualmente, como yendo más allá también un poco como lo comentaba Eloy del constitucionalismo clásico, actualmente pues se habla, ¿no? Nos organiza y nos otorga derechos humanos, que esos derechos humanos pues son facultades de exigencia de las personas, pero al mismo tiempo límites estatales, ¿no? Entonces, en este sentido, lo que está sucediendo justamente es que pues no es que Aguascalientes sea un estado soberano en términos de lo que el Congreso está entendiendo, porque el Congreso local lo está entendiendo en términos pues de legislar más allá de lo que la Constitución Federal les permite legislar, ¿no? ¿Qué es lo que permite legislar la federal? La Constitución Federal en el artículo 73 establece qué va a legislar el Congreso Federal y qué va a legislar los congresos locales. Y en términos de ello, algo que Aguascalientes ha intentado imponer el Congreso, porque quiero aclarar, no es toda la población de Aguascalientes, aunque el Congreso pareciera que hablara por toda la población de Aguascalientes, lo que quiere imponer es una idea de persona o de sujeto de derechos previo a lo que la Corte, como interpretadora, por así decir, de la Constitución Federal, ha establecido, que es el concepto de persona y de persona y de nacimiento, ¿no? Uh-huh. En este sentido, ¿qué es lo que ha intentado hacer el Congreso? Es esta idea de protección de la vida desde la concepción, ¿no? Entendiendo que incluso la concepción, pues, es un término cristiano, no uh-huh. es un término científico. Porque pues viene de justamente el momento que anima un alma a un cuerpo, ¿no? Entonces la concepción pues no es un término que pueda someterse a una comprobación científica. Pero Aguascalientes ha intentado el Congreso legislar eso y una serie de reformas, aquí me voy a regresar un poco, porque no es solo que Aguascalientes dijo, bueno, se va a permitir el aborto a partir de la sexta semana, yendo en contra de las 12 semanas que establece la Corte, que eso lo platicamos hace algún programa, sino que además estableció una ley para la protección a la vida y estableció un esquema constitucional local aquí en Aguascalientes para establecer una idea de persona justamente en la que se proteja la protección desde la concepción y hasta la muerte natural, que aquí pues es hasta un pleonasmo porque yo diría que muerte no es natural, ¿no? O sea, pero justamente en este sentido la Corte ya resolvió esa acción de inconstitucionalidad que se promovió contra esa reforma específica y la Corte dijo, tú, Congreso local, no tienes facultades en términos de la Constitución Federal para legislar qué es el inicio de la vida, para legislar el tema de la concepción y para dar una nueva categoría de persona, porque es lo que realmente está realizando el Congreso local. Al momento que está realizando esto, está dando un concepto jurídico más allá de lo que establece la Constitución Federal y las interpretaciones que de ella han venido, ¿no? Entonces, esta idea de que el Estado es soberano, que justamente, como mencionan Loy, o sea, son como también discursos a la par, ¿no? No son aislados, porque justo, pues, a ver, la política de ultraderecha estadounidense está también muy fuerte y entonces es como esta alianza con el intervencionismo extranjero y al mismo tiempo intentar preservar una agenda política ultraconservadora y al mismo tiempo invitar a una ultraconservadora de España y que todo es simultáneo, ¿no? Y con este discurso de la soberanía que pareciera que legitima, pero en realidad es un mal entendimiento de lo que entendemos por soberanía, ¿no? Porque pues la soberanía implica justamente comprender que previo a ti como una entidad federativa hay alguien más que te está otorgando ese poder, Y ese alguien más que te otorga ese poder, en términos legislativos, pues es la Constitución Federal, el Pacto Federal y, digamos, la voluntad popular, ¿no? Entonces, aquí, para como concluir, justamente lo que está haciendo el Congreso local es que está intentando definir más allá de lo establecido legalmente por las interpretaciones de la Corte, lo que es persona. Pero a partir de conceptos y a partir de categorías no científicas, y que justamente no es algo como ingenuo. La intención es definir eso más allá para que al final tengamos una persona ya reconocida con derechos reales, como son los derechos de los cuerpos de las mujeres y personas gestantes, tenerla más restringida en sus derechos. Entonces, es crear este concepto como más amplio para poder restringir lo que ya está reconocido.
2: Y no es una suerte también como de ir ganando tiempo, digo yo, ¿cuánto llevamos con esta discusión? Digo, finalmente, en donde lo platicamos también una vez anterior, luego estas votaciones se dan hasta en lo privado, ¿no? Como para que no haya señalamientos ahí, sí, de quién sí, quién no. Yo lo veo más como ir ganando tiempo y aventarle la bolita, pues si se puede, a la siguiente legislatura, y ellos harán lo propio para la siguiente, y es un cuento de nunca acabar. O sea, ¿en qué momento hay un plazo ya, digamos, donde se tiene que definir todo esto, o hasta qué límite da para seguir estirando la cuerda, ¿no?
3: Como dijimos, no, nada es casualidad. Independientemente de lo que dices, que sí, también es correcto el hecho de dejarlo al otro, más bien se dan en los tiempos electorales. Uh-huh. O sea, este tema en Aguascalientes de echar, primero, digo, hay que recordar que viene de un amparo, que una organización va en contra de cómo está el Código Penal. Todavía no había esa ley que comenta Beli. Entonces viene la Corte y le echa para abajo esa parte, ¿no? Entonces Aguascalientes tiene que cumplir con esa sentencia, y es cuando pone el tema de las 12 semanas. Obviamente esto lo empiezan a ciertos grupos de poder también a utilizar en contra del poder político actual. Y entonces, ¿por qué no hizo de inmediato la reforma de reducir? Porque luego viene la reforma donde desde las 12 se reduce a 6, se crean estas leyes de la concepción. Pues se hizo en tiempos porque venía la elección judicial. Uh-huh. O sea, nada es casualidad. Entonces ahora viene una nueva elección el año que entra. O sea, y empezamos con el año electoral en este año. Entonces, a pesar de saber que una resolución, una sentencia de la Corte se tiene que cumplir, pues yo mejor genero el discurso de no, yo estoy en contra, yo voy a tratar de proteger, porque lo que necesito es mandar el mensaje político que yo requiero para las elecciones del próximo año, ¿no? En ese aspecto. O sea, ya vamos a decirlo de esta manera. Independientemente de la base, la progresividad en materia de derechos humanos que hemos tenido en México en los últimos años, pues Aguascalientes, lo digo con todo respeto, pero Aguascalientes tiene una conformación social que tiene pues más conservadores que unos Doritos Nachos, ¿no? O sea, y eso es una realidad. Entonces yo exploto esa realidad, yo me baso de esa realidad. Digo, no es casualidad, porque aquí, por ejemplo, el que es partido mayoritario a nivel república es la minoría, y sigue siendo la minoría. Digo, entre muchas negociaciones que se dan, no es casualidad. O sea, finalmente seguimos teniendo, somos los estados donde todavía actualmente gobierna el PAN, son los estados más conservadores a nivel nacional. Uh-huh. Entonces yo necesito ese discurso, independientemente de que sí, entre más lo alargue para la que venga la legislatura, igual acá, es más bien para ir preparando, bueno, creo yo, para ir preparando el terreno político electoral. Porque finalmente, eso viene de una legislatura anterior, se va a tratar de cambiar en esta legislatura, y seguramente vendrá la nueva legislatura con nuevas órdenes a volver a hacer lo mismo. Uh-huh. Y ahora no poner los 12, sino poner 8 y seguir con las mismas dinámicas, ¿no? Uh-huh. Finalmente confiados de que, pues a ver, lo que resuelve la Corte, yo le rajo tabla, aquí sigo sacando leña para mí. Ese es el punto cuando lo delicado que vemos aquí es cómo se juega con el derecho de las personas, claro, con los derechos humanos de las mujeres, en el caso particular, las mujeres, las personas gestantes, y no de realmente los intereses como tal, que son los políticos los que se están viendo de esa manera, ¿no? O sea, estamos llegando a un extremo ya para cerrar, de esto último que comentaba Beli, del tema de la nueva ley, de la concepción y demás, de reconocer como persona, independientemente de la ideología, porque es un tema ideológico, bien lo comentó Beli, de reconocer a la persona prácticamente desde antes de nacer. Pues no nos damos cuenta del doble juego de eso que significa. Entonces, nadie de los que estamos aquí tenemos derechos. Porque finalmente estamos generándole derechos a uniones genéticas. Uh-huh. Bueno, y esas uniones genéticas, ¿cuándo van a tener derechos? Porque finalmente van a hacer lo mismo que nosotros.
0: Claro.
3: Simplemente uh-huh. la bebé mujer. Uh-huh. Ya trae los óvulos desde que está gestándose uh-huh. hacia acá. Entonces, si se dan cuenta, es un desconocimiento de los derechos del ser humano como ser humano. No es un reconocimiento y protección del ser humano.
0: Uh-huh. En un estado que se supone es garantista.
3: En un estado que es garantista y que entonces con este tipo de normas lo que nos da el carácter es de simples incubadoras. Uh-huh. No de personas. Y a todos, a los que vienen, a uh-huh. los que se están gestando, a los que están en células, todo porque va repitiéndose el tema. Uh-huh. Entonces ya no somos personas, uh-huh. ya somos mecanismos utilizados por el poder a través de un discurso de protección de derechos.
0: Ahora, en ambos casos que hemos hablado aquí, digamos que hay leyes que podrían actuar en contra de las personas que están violando la Constitución o la Ley de Seguridad Nacional, etcétera, pero que tampoco se ejercen. Es decir, los diputados tendrían que tener, en todo caso, un castigo por no acatar un mandato de la Suprema Corte, ¿no? O la gobernadora de Chihuahua tendría que tener un juicio real de desafuero, en todo caso, si pactó con una una institución extranjera, uh-huh. ¿no? Pero no se acata porque uh-huh. seguimos en el ámbito de lo político y nunca llegamos a lo realmente legal.
1: Sí, porque sigue siendo un juego de poderes, ¿no? Porque uh-huh. al final sí, claro, como menciona Eloy, o sea, la realidad que, como bien dicen, sí podría haber un juicio al Congreso, a los diputados, justamente por desacato de lo que la Corte está realizando, porque no es que la Corte esté legislando, o sea, la Corte está subsanando, y que es una facultad federal, lo que las legislaturas no hacen de una forma correcta, ¿no? Y que tiene que ver también porque justamente las legislaturas no están siguiendo el pacto federal, no están siguiendo las normas y los métodos constitucionales para realizar normas, pero que sí, al final, el que se someta a estas personas a un juicio o no, sigue teniendo que ver con cuáles son los intereses electorales y políticos, ¿no? Uh-huh. Y que a mí me pareció muy fuerte justamente que, retomando el caso que se comentó la vez pasada de la joven que falleció de 20 años y que sale inmediatamente el Congreso a decir, no vamos a echarnos para atrás, vamos a castigar más, pues es justamente pues una política en la que al final pues las personas servimos como muestra de los mensajes que los partidos y la élite política quiere darse, ¿no? Porque al final pues son la élite política, mientras que las personas en el día a día estamos sufriendo pues esas consecuencias, en este caso en particular del aborto, las jóvenes que son criminalizadas y que, como comentaba, el asesinato es parte de la criminalización, la muerte pues. Entonces, pues sí es muy desafortunado, porque al final, pues sí, así nos vamos a seguir pasando, porque van a seguir encontrando, ¿no? Lo que sea, el 8 semanas, o 9 semanas, o 5 semanas, y que al final, pues, los años pasan, ¿no? Y es decir, uh-huh. lo que teníamos reconocido ya a partir de estos criterios de la Corte, uh-huh. desde el 2023 ya van 3 años, y parece que este año que se resuelve, que no, se discute, se baja, etcétera. Entonces, pues, ¿cuántos más hasta que cambie la administración? Y en ese sentido, pues, ¿qué es lo que va a seguir pasando, no?
2: Uh-huh. Y,
0: no, adelante.
2: Sí, y bueno, por aquí, para el grueso de la ciudadanía, pues, representa este caso en particular del aborto, pues, buscar maneras, ¿no?, de tratar de, no sé, incluso por ejemplo, si yéndose a otro lugar, otro estado, cambiar de residencia, no sé, por ejemplo, en ese aspecto, ¿cómo está marcada la legislación para justificar que pudiera incluso darse en otro lado esta posibilidad para una mujer, o sea, de su origen o no, de su lugar de residencia.
1: Sí, pues, es decir, una mujer, y sobre todo también con los últimos criterios que ha emitido la Corte, una mujer o persona gestante puede ir a un hospital público a solicitar un aborto, y mientras justamente esté en el rango de las 12 semanas, no tiene por qué solicitársele nada, porque sería discriminatorio, sería ir más allá de la facultad que se está dando justamente para la práctica. Pero que en este sentido, también lo que comentábamos la otra ocasión, hay una cuestión también de clase importante, ¿no? Es decir, siempre se ha abortado, toda la historia de la humanidad se ha abortado, pero justamente ese acceso al aborto tiene que ver también con las condiciones económicas, de clases sociales, de edad, ¿no? Porque cuántas jóvenes, no sé, menores de edad, quedan embarazadas y también no tienen la confianza de decirlo a sus padres, porque hay padres que quieren que se tome una decisión contraria a la que ellas, desde su propio cuerpo, con la autonomía que ya se tiene, quieren tomar, ¿no? Entonces, que en este sentido sí está la posibilidad, pero que justamente pues sigue siendo pues quienes tienen esa posibilidad de ir a acceder a ese derecho a otros estados y quienes no, y justamente pues lo que vemos, ¿no? La joven que falleció, pues era una joven de las periferias de la ciudad, y que pues esto es importante, ¿no? O sea, es como en Estados Unidos cuando se legaliza la práctica también en los años 60, lo que demandaban las feministas de ese momento pues justamente era decir: las mujeres ricas van y abortan a Puerto Rico, van y abortan a otros lados, pero las pobres aquí no pueden hacerlo, ¿no? Uh-huh. Y esto pues es parte de eso mismo.
2: Que sí, sin la seguridad, ¿no?, o garantía de que pues hay una vigilancia por su salud, por su bienestar. O sea, cuando no se dan esas condiciones, pues se presentan estos casos como el que ya se dio recientemente, y en donde incluso pues se tiene que buscar clandestinidad, y bueno, me recuerda mucho todas estas condiciones que marcabas, ¿tú te acuerdas de?
1: Sí.
2: De pues las categorías, ¿no? No sé si sea la palabra correcta. Entonces, ¿a dónde vamos a ir llegando y obligando a que todavía tengamos ese velo, ¿no?, de oscuridad en esta situación? O sea, ese alargamiento que están dando los propios legisladores provoca que puedan seguir suscitándose casos como este.
1: Sí, y que por ejemplo en el tema, desviándome un poquito, pero teniendo que ver con esto de las injerencias y demás, pues es lo que sucedió también con el prohibicionismo de las drogas, ¿no? Uh-huh. Es decir, cuando el Estado prohíbe y por tanto criminaliza una práctica, la bota a la clandestinidad, y es en la clandestinidad en donde otros toman poder, ¿no? Uh-huh. En donde entonces empieza a resignificarse la práctica de una manera política diversa, y que en este sentido pues también es importante que lo que refiere a los cuerpos de las mujeres pues no sea prohibido, porque no es, es decir, ¿qué nos garantiza justamente que esa práctica en la clandestinidad también no empiece a interferir la delincuencia organizada, ¿no? Como lo sucede justamente con otras prácticas que se criminalizan, que tienen que ver justo con tráficos de personas, que es decir, la apropiación de los cuerpos, pues entre más prohibido esté, pues más la clandestinidad se va a ir apropiando de nuestros cuerpos y nos pone también en dobles riesgos, ¿no? Entonces, pues creo que justamente todas las políticas al final son integrales, y todo tiene que ver, ¿no? Porque al final este discurso de la ultraderecha pues tiene que ver un momento también en lo que comentaba Eloy de la forma en que ahorita nuestros cuerpos están siendo vistos, y justamente es como pues una nueva forma en que nos van a manejar para ponernos a trabajar, y seguir creando personas y incubarnos, y que al final pues esto es bien importante, lo quiero remarcar, que el control sobre los cuerpos de las mujeres pues tiene que ver con nuestra capacidad reproductiva, y la capacidad reproductiva es del interés de las empresas, es el interés de las transnacionales. ¿Por qué? Porque necesitan consumidores, necesitan obreros, necesitan militares, necesitan, o sea, la gente mueve el sistema económico, ¿no? Entonces, también la prohibición del aborto va más allá de una agenda católica cristiana conservadora
0: o de salud pública.
1: O de salud pública, sino que tiene que ver justamente con esas cuestiones económicas, ¿no? Es decir, al final recordarnos a las mujeres que no somos dueñas de nuestro propio cuerpo, y que en ese sentido sigue ese mandato de crear y de reproducir personas, ¿no?
0: Uh-huh. Ahora bien, volviendo un poco al tema de federalismos y soberanía de los estados, ¿qué tanto estamos fracturando el Estado de Derecho en el país con, digamos, con estos enfrentamientos, pero sobre todo con que no se cumple o no se acata el como el ámbito de competencia de cada uno y tampoco se castiga cuando, digamos, se violan esos límites?
3: Es que el Estado de Derecho nunca ha sido para la clase política ni económica del país. El Estado de Derecho es para los fregados de abajo. O sea, los de arriba pueden romper, quebrar, hacer lo que quieran, pero cuando el de abajo es el que lo hace, es el criminalizado, ese es el sancionado. Esto no es de ahora. O sea, ya tiene mucho tiempo que el Estado de Derecho es en un discurso, tienes que acatarlo, y en la práctica yo no lo acato, tú sí lo acatas, ¿no? En ese aspecto. Uh-huh. Simplemente el tema de meterme a legislar. Los legisladores en Aguascalientes yo creo que son de los que más premiados están con acciones de inconstitucionalidad. O sea, si ustedes pueden ver las legislaturas en Aguascalientes, no hay una sola que no haya tenido mínimo unas 5 o 6 acciones de inconstitucionalidad que peguen en ese aspecto. Y lo peor, decían al principio, Jorge, decías que a lo mejor no lo saben. Puede que no lo sepan, puede que sí lo sepan, pero a veces regularmente no les interesa esa parte. O sea, el discurso es simplemente, véanlo, el discurso era antes de que se hizo la reforma al Poder Judicial, que no la defiendo, es lo peor que pudo haber pasado, como está estructurado actualmente. Pero antes de la reforma era la Corte, hay que cumplir con la Corte, y ahora que la Corte viene con una sentencia, no voy a cumplir la sentencia de la Corte, entonces ya no entendí. Uh-huh. Ya no entendí si teníamos que cumplir o no con el Estado de Derecho, o es nomás cuando te convenga a ti o tus intereses cuando lo vas a convenir. Claro. Pero simplemente el de arriba, ¿no? Que no se te ocurra hacerlo el de abajo, porque el de abajo termina por protestar porque no hay agua, termina amenazado porque lo van a meter a la cárcel. Uh-huh. O sea, pero si los de arriba protestan porque no le llega la dieta completa y su bono de productividad de no ir a levantar la mano al Congreso, ahí sí hay consecuencias en contra de quien no hizo que no llegara el bono de productividad. El Estado de Derecho siempre ha estado fracturado por quien tiene el poder de controlar ese Estado de Derecho. Siempre el discurso es, el orden es así, pero obviamente él interpreta o manipula el orden de acuerdo a lo que le convenga a él y a sus intereses en general. Entonces, vemos cómo todos están interfiriendo, tanto gobierno federal en lo local como local, en las funciones de las estructuras o poderes políticos federales, porque también es una de las maneras en que ellos tratan de hacerse publicidad, insisto, tratan de, además de proteger otro tipo de intereses, publicidad frente a la sociedad de que aparentemente hay un Estado plural. Uh-huh. Y que aparentemente estamos todos en contra de todos, ¿no? No te los encuentres en el aeropuerto de Monterrey a todos los de los partidos comiendo y abrazándose y felices de la vida, porque saben que no están en el Congreso. ¿Sí? Porque saben que no están allá en ese tipo de negociaciones, porque yo me los encontré. Entonces, el asunto es ese. O sea, sí hay mucha fractura del orden jurídico, pero siempre es una fractura del orden jurídico que se maneja como interpretación a favor de los intereses de cierto grupo, de la ciudadanía, etcétera, cuando realmente no se da por ese lado, ¿no? Decían hace un momento, bueno, ¿puede haber consecuencias por esta fractura del orden jurídico? Claro que puede haber consecuencias. Se van a dar esas consecuencias. Dudo mucho que se den, y no solamente por la inactividad o la inacción de la autoridad que tiene que hacerla, porque las leyes ya están conformadas de tal manera para que no se apliquen. Simplemente, como quedó conformada la ley de amparo, que la oposición estuvo completamente enojada en contra de esa nueva ley de amparo y cómo se estructuró, bla, bla, bla, le conviene a quien no quiera cumplir una sentencia de amparo. Porque antes, si no cumplía la sentencia de amparo, de inmediato iniciaba el procedimiento de, pues la va a hacer otro y te voy a separar del cargo y te voy a llevar a proceso. Ahora la ley de amparo quedó creada para que los federales interpreten si realmente hay un incumplimiento o no, y si pedías o no tenías la posibilidad de incumplir. O sea, por eso se dice, no voy a cumplir, voy a incumplir con una sentencia de la Corte, porque yo sé que ya estoy amparado y protegido por la misma ley que yo me opuse a que se autorizara, porque me pongo en el discurso, pero acá digo, qué bueno que se creó de esa manera.
0: Y dejando en el desamparo a los que realmente necesitan ser protegidos.
3: A los de abajo, que son los realmente receptores de ese tipo de políticas y que son los que realmente sufren las consecuencias en contra de sus derechos.
0: Claro. A manera de conclusión, ¿hacia dónde vamos, digamos, como Estado-Nación y como y en este pacto federal? ¿Qué ven ustedes así en el futuro inmediato?
1: Yo pienso que, bueno, particularmente yo me quisiera como encarrilar al tema del aborto. Yo creo que la mayoría de las legislaturas están como ya acoplándose a lo que se ha interpretado desde la Corte en razón a la Constitución Federal, y yo creo que, quiero ser optimista, que más bien va a ser un estira y afloja de mucho de esta administración y de este Congreso, pero que eventualmente se va a tener que justamente como que decantar por seguir como toda esta como corriente que está a nivel federal, que al final pues ya en la mayoría de los estados está legislando como debe de estar legislado, bueno, como se propone que esté legislado, porque aún está la lucha de que salga enteramente los códigos penales, pero que en este sentido pues creo que mientras estemos en la temporada de elecciones, como bien menciona Eloy, pues va a ser complejo ir viendo claramente cómo nos adecuamos a lo que tiene que ver con una política integral de la adecuación, bueno, más bien de la implementación de los preceptos constitucionales, ¿no? Uh-huh. Entonces, pues creo que hay que seguir cuestionándonos, creo que como personas tenemos que seguir informándonos, ¿no? Poner siempre en tela de juicio los discursos políticos de todos, ¿no? Uh-huh. Ahora sí que de la federación y de los locales, porque al final, pues como dice, los que estamos afectados, los que estamos en medio de entre todas estas disputas somos nosotros, ¿no?
0: Uh-huh. Eloy.
3: Similar a lo que dice Beli, creo que en materia de derechos puede haber una progresividad. Creo que la Corte actual, independientemente de todas las carencias que tiene bastantes carencias, por lo menos el discurso y el lineamiento de progresividad en materia de derechos humanos va a seguir, creo que sí. Y eso que va a generar muchos enfrentamientos políticos en lo local, muchos enfrentamientos políticos con lo federal, similares a los que estamos viviendo, no van a acabar, creo que se van a incrementar. Lo que yo o a mí me preocupa es que esto nos lleve al tema del hartazgo social. Uh-huh. Y caer a lo que están cayendo otros países, a llegar a los estados completamente fascistas, ¿no?
0: Claro.
3: De la izquierda o de la derecha, donde gusten. Uh-huh. Pero llegar al fascismo de estados extremadamente controladores y violentadores, ese es el riesgo que yo veo que puede llegar a ocurrir.
0: Ojalá que no sea así, pero bueno, parece que hacia allá vamos, ¿no? ¿No? Jorge, pues nos despedimos.
2: Así es, gracias por el favor de su atención, gracias a nuestros
0: invitados. Gracias a los dos por haber estado con nosotros, gracias. Y sobre todo gracias a ustedes que están pendientes del programa. Los invitamos a que mañana nos acompañen aquí a las 9 en Prospectiva.
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0: 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La palabra del día. Insania es una palabra que se origina del latín insania y a grandes rasgos significa locura.
1: Estoy loco. Estoy loco.
0: De manera más específica, podemos definir su significado como privación del juicio, por lo que una persona insana sería una persona privada de su juicio. Algunos sinónimos de esta palabra pueden ser locura, demencia, enajenación, desania, insanidad, loquera y ñamería. Para escribirla correctamente, debe hacerse de la siguiente manera. I-N-S-A-N-I-A. Insania. Minuto a minuto estamos contigo. Son las 9:59.

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2: Un minuto de poesía. Quiéreme entera, de Dulce María Loynaz. Si me quieres, quiéreme entera. 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Si me quieres, quiéreme negra y blanca, y gris, verde, y rubia y morena. Quiéreme día, quiéreme noche, y madrugada en la ventana abierta. Si me quieres, no me recortes. Quiéreme toda, o no me quieras.

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2: 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Existen villanos en el cine y luego está Darth Vader. Desde el momento en que aparece en pantalla, vestido completamente de negro, con esa respiración mecánica inconfundible, el cine cambió para siempre. No necesita correr, no necesita gritar y ni siquiera necesita mostrar su cara. Su sola presencia impone miedo. Pero lo que lo hace verdaderamente icónico no es solo su armadura ni su sable rojo, es su historia. Darth Vader fue un héroe antes de ser un villano. Representa la caída, la corrupción, el lado oscuro que todos podemos enfrentar. Y quizá por eso sigue siendo tan poderoso, porque detrás de la máscara no hay un monstruo, hay una tragedia. Darth Vader no es solo un villano, es una advertencia. Y esto fue Cultura Popular, Libros y Algo Más.
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5: La hora sigue su curso. Son las 10:30.

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2: Hola, ¿qué tal? Muy buenos días. Les doy la más cordial bienvenida a esta nueva emisión de su programa El GIS, saludándoles con muchísimo gusto desde Radio UAA, edificio 14 de Ciudad Universitaria. Y me da muchísimo gusto pues estar de regreso después de varias emisiones que fueron grabadas. Saludo muy cordialmente también pues a mis compañeras, a Marta y a Laura, y por supuesto también al rector, quienes pues me desearon lo mejor de esta recuperación, una pequeña intervención, nada de qué preocuparse, ya estoy de regreso por acá. Con muchísimo gusto y un placer de estar nuevamente aquí en vivo. Y quiero dar la bienvenida a nuestro invitado de hoy, el maestro José de Jesús Ruiz Gallegos, quien nos va a compartir parte de los 32 años de su trayectoria académica. Maestro, muchísimas gracias por acompañarnos.
3: Al contrario, muchas gracias por invitarme.
2: Muchísimas gracias. Y pues también saludo muy cordialmente a nuestros compañeros que están allá, Checo Pacheco, y a nuestra compañera, perdón, se me fue tu nombre, pero ahorita lo digo al aire, y quien está a cargo de la transmisión por Facebook Live de la estación y también por el canal de YouTube, Radio UAA 94.5 FM. Y pues sin más, les invito a que se queden esta media hora para conocer, ya decía, parte de la trayectoria académica de nuestro invitado de hoy. Así que comenzamos el GIS. Quiero compartir sobre nuestro invitado. Él es profesor numerario de tiempo completo del Departamento de Estadística aquí en la UAA. Estudió la licenciatura en Matemáticas Aplicadas y la maestría en Ciencias con especialización en Probabilidad y Estadística. Empezó a impartir clases desde 1993 en el Departamento de Matemáticas y Física de la UAA. Y antes de que conozcamos cómo es que se incorporó a la plantilla docente aquí en la institución, primeramente queremos saber, maestro, en dónde nació y quiénes conforman su familia.
3: Pues bueno, yo soy de un ranchito pobre de Calvillo, se llama El Rodeo. Uh-huh. Digo rancho pobre porque yo nací una semana antes que Luis Miguel. Él nació en Puerto Rico y yo en un rancho pobre. Entonces, en ese ranchito, en el tiempo que yo estudiaba solamente existía un salón, entonces había un solo docente atendiendo a tres grupos de primaria, primero, segundo y tercero. Entonces hasta ahí había escuela en ese rancho. Estaba localizado a 4 kilómetros de Calvillo, entonces para poder seguir continuando en el estudio había que trasladarse obviamente caminando, porque en aquellos tiempos no había pues tantos vehículos como ahora. Sí. Era difícil ver que circulara un vehículo. Entonces, de ahí soy. Y bueno, mi familia actual, cercana, conforman mi esposa Ana y mis dos hijas en orden cronológico, Fabi y Ani. Pero bueno, a lo largo de mi vida he conocido a muchas personas, estudiantes, trabajadoras y trabajadores de aquí de la universidad que los considero más que amigos, como uh-huh. parte de mi familia también, aunque consanguíneamente no somos, creo, de manera cercana.
2: Sí, exactamente. Luego sí. Son estas personas, ¿no?, que nos marcan tanto y sí. que se vuelven parte de nuestra familia.
3: Así es.
2: Comentaba al principio de esta entrevista que usted estudió la licenciatura en Matemáticas Aplicadas y posteriormente la maestría en Ciencias con especialización en Probabilidad y Estadística. Me gustaría que pudiera compartirnos, ¿qué lo llevó a estudiar matemáticas? ¿Si viene de familia o cómo surgió este gusto?
3: Pues el gusto por la matemática, la verdad, casi todo el tiempo la odié. mi gusto nació hasta la preparatoria y no iniciando la preparatoria. De hecho, estuve a punto de dejar la escuela en la secundaria, bueno, gracias a mi mamá Austolia, Dios la tenga en el cielo. Ella me dio muy buenos consejos y mi hermano Salva, que desde siendo menor de edad se fue a Estados Unidos y nunca nos dejó de apoyar. Entonces Gracias a ellos seguí continuando en el estudio y cuando estaba en la preparatoria, no en primer semestre, porque en primero tampoco me gustaba. Entonces luego llegó una maestra que explicaba de una manera muy lógica, parecía todo muy sencillo. Entonces ahí le agarré el gusto y pues seguí pensando en que podía estudiar. De hecho, dudé mucho que estudiar y más por las influencias de la familia, como dices, porque pues casi todo mundo en ese tiempo quería que fueras abogado, que fueras médico.
2: Sí.
3: Así me decían, pero pues al final decidí meterme a la carrera de matemáticas aplicadas. Me decían que me iba a morir de hambre, que qué iba a hacer. Dije, no, pues la verdad no sé qué vaya a hacer de mi vida. Ajá. Me gusta eso y a ver qué sale más adelante. Pero bueno, a pesar de todo, siempre me apoyaron, incluido aquí cuando estuve en la universidad. Era muy pesado, muy difícil, pero al final de cuentas logré terminar la carrera con muchos esfuerzos, los docentes, que los recuerdo pues todos muy diferentes, y un ambiente rudo comparado con el día de hoy.
2: Sí.
3: Pero a pesar de todo eso, pues uno así fue moldeado y así se fue uno fortaleciendo.
2: Sí.
3: Y bueno, entonces estando como estudiante en noveno semestre, en el 93, el maestro Rosalío Marentes Ontiveros, que en ese tiempo era jefe de departamento, me invitó a dar una clase de matemáticas financieras a la carrera de licenciado en administración financiera, que originalmente nació con un nombre diferente, después cambió su nombre, que es el que sigue prevaleciendo. Era un grupo pues muy paciente, porque pues yo siendo recién
2: egresado,
3: pues bueno, todavía no era egresado, pero ya
2: joven y casi
3: muy, sí. Pues sí, como un estudiante más.
2: Casi se
3: entonces
2: veía como la...
3: Sí, pero se le notaba muchas ganas de aprender.
2: Sí.
3: Entonces yo sentí que mi vocación sí era como que más el trabajar en la parte docente. Entonces, pero bueno, yo creo que ser docente significa pues una gran responsabilidad, pero también a la vez es un gran beneficio, porque la verdad es que cuando uno enseña, en realidad termina uno aprendiendo.
2: Así es.
3: Entonces esa es parte de las enseñanzas. Entonces en cada grupo aprende con uno cosas que,
2: claro,
3: yo no, ya me lo sé, no, la verdad es que no es cierto. Cada día aprendemos cosas nuevas en cualquier lugar, en cualquier parte que estemos.
2: Así es.
3: Y bueno, las personas todos somos diferentes, incluso uno mismo va evolucionando.
2: Claro.
3: Y eso. Entonces yo creo que para mí es una gran satisfacción el haber logrado eso, porque yo siempre, mucho tiempo fui tutor par, en el sentido de que nos juntábamos porque decían, explícanos, Chuy,
2: sí,
3: ¿cómo es esto? Y yo les explicaba. Entonces le explicaba, y creo que eso pues de alguna manera ya iba formando una cierta estructura, y todo se fue arreglando de tal manera que las personas, los lugares, las instituciones se fueron ubicando en los lugares para que de alguna manera llegara a ser un docente y tuviera pues hoy la trayectoria que tengo de 32 años.
2: Ya 32 años y
3: así
2: todavía
3: es.
2: Pues para otros más, ¿verdad?
3: Sí.
2: Ya, de eso ya platicaremos más adelante.
3: Sí.
2: Por lo pronto vamos con esta pausa musical. Escucharemos a esta banda, la banda sonora imaginaria, así digamos se traduciría su nombre, porque está en francés, no sé pues, si mi pronunciación sea correcta, pero es algo así como de la bande son imaginée. Este es un proyecto de Dark Wave electrónico, originarios de Oaxaca. Nos traen esto que se llama La Muerte en Vintage, esperando que sea de su agrado y no se despeguen. Continuamos con más aquí en el GIS.

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1: Y continuamos aquí en su programa El GIS, Trayectorias Docentes, con nuestro invitado, el maestro José de Jesús Ruiz Gallegos. Rápidamente, pues hago un pequeño comercial. 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Y bueno, continuamos en esta entrevista de Trayectorias Docentes. Quiero compartir sobre nuestro invitado. Ha sido coordinador de academias del Departamento de Estadística, jefe de este departamento, por más de 4 años, y también se desempeñó como decano del Centro de Ciencias Básicas por más de 13 años y también durante 6 años fue director general de servicios educativos. Me gustaría que pudiera compartir, ¿no?, parte de esta experiencia de trabajar aquí en la universidad en estos puestos administrativos y cómo pudo equilibrarlo, ¿no?, con la docencia, porque me compartía fuera del aire que no ha dejado de dar clases.
2: Pues sí, gracias. Aprendí muchísimo en el tiempo que estuve como administrativo desde el propio departamento, y yo creo que de alguna manera nos va formando el tener una interacción primero con los más cercanos, que son los docentes, compañeros de día a día, y que todos tan diferentes, y bueno, la interacción con los estudiantes, por supuesto, las problemáticas, sí. El tener el apoyo de auxiliares administrativos en los departamentos, que son personas valiosísimas, igual en los decanatos, que ellos están haciendo su labor de alguna manera para que nosotros estemos concentrados en otras actividades muy importantes que son más de ejecutar las acciones de una autoridad o dar dirección hacia ciertas cosas, y uh-huh. Y bueno, el aprendizaje ha sido múltiple, el vivir el trabajo de la investigación a través de la gente tan valiosa que buena parte de su día, no las 8 horas, buena parte de su día se la pasan en esto. Uh-huh. Creo que es muy enriquecedor, fue muy enriquecedor para mí el vivir esto, porque yo, la única investigación que he hecho es cuando estudié mi maestría, cuando tuve que hacer una tesis, y ser lo emocionante, apasionante y frustrante que es esta área, pero también lo valioso, importante que es para todos los sectores productivos, y para la sociedad en general, porque realmente sí aporta, aunque no, que sí. Parece que no, sí aporta, uh-huh, mucho. Lo claro. Que pasa es que a veces parece que vemos como que son cosas que no dan, pero sí, sí tiene todo mucho, mucho que ver. Entonces, en la parte de la dirección de servicios educativos, pues un trabajo muy diferente. Me sentí un poco extraño ahí, porque la mayor parte de la plantilla ahí pues es perfil administrativo, uh-huh. Pero bueno, viéndolos cómo se desempeñaban sus trabajos, la verdad es que es muy motivante, y también uno, conociendo más su quehacer, uno aprende con la experiencia pasada y con lo que conoce uno de la universidad a canalizar los esfuerzos hacia diferentes cosas que uno piensa que es lo mejor por ahí.
1: Así es.
2: Entonces, sí. Muy gente muy valiosa en todos lados he conocido.
1: Sí, y me compartía que actualmente está de sabático, pero ya en estos ya no hay ahorita cargos administrativos, solamente la parte docente.
2: Sí, ahorita estoy capacitándome. Sí. La verdad es que he tomado cursos aquí de la propia universidad, he tomado cursos de la Fundación SLIM, he tomado cursos, uh-huh, de la página de Saberes de México, sí. La plataforma federal, y en algunos otros lados. Entonces he aprendido mucho porque, y creo que así debe de ser, porque yo he estado metido más en mi carga, ha sido muy fuerte en la parte administrativa, uh-huh. Entonces necesito desempolvarme y sí. Y también ver qué hay de nuevo en tecnología, ahora con la inteligencia artificial, uh-huh, y sí. También con lo que uno debería como docente tratar de cambiar, porque siempre es un aprendizaje constante. Yo creo que el inglés dentro de las clases curriculares es muy importante que se diera con las personas capaces que tienen esta parte fortalecida, pero también con los niveles adecuados, por claro. Supuesto, donde uno vea que los chicos sí están acordes a uh-huh. el nivel. Hay carreras que desde que entran los chicos están en un nivel bastante alto, sí. Y la verdad es que no hay ningún impedimento para poder interactuar, y creo que eso les ayuda muchísimo más que cursos aislados de inglés.
1: Uh-huh, exactamente, sí. Sí, sí, pero, tiene toda la razón. Y quería le quiero preguntar sobre, bueno, ahorita que está platicándonos sobre estos cursos que está tomando y que está aprendiendo, aprovechando, ¿no?, este sabático, pensando, ¿no?, como dice esto, comentas, por ejemplo, con lo de la inteligencia artificial, si no tal vez no propiamente en este transcurso en el que usted ya está aprendiendo, sino digamos si anteriormente o sobre todo cuando iniciaba las clases, si hubo retos a los que se enfrentó precisamente sobre, no sé, de cómo impartir las clases, algunas tecnologías, cómo por ejemplo fue cuando llegó la pandemia, esta parte de la incorporación de la IA, ¿cómo han sido esos cambios y retos?
2: Pues sí, bueno, cada semestre o cada curso para mí ha sido un reto. Uh-huh. Ha sido un reto porque los grupos son diferentes, a pesar de que estemos tratando con materias que aparentemente dominamos, uh-huh. La manera como hay que trabajar con el grupo para que se les quede lo mínimo indispensable para que se puedan defender, yo creo que eso es muy retador. Pero el reto más grande, sin lugar a dudas, fue cuando llegó la lamentable peste que tuvimos del COVID-19. Uh-huh. Primero el cambio de gobierno, el adaptarnos a una forma diferente. Luego llega la peste, que eso fue, la verdad, pues no sé, se metió mucha más incertidumbre de qué iba a pasar. Uh-huh. Entonces, ¿por qué? Porque sí existía algo de tecnología en la universidad, pero la universidad también le metió mucho dinero para meter más tecnología, pero nosotros no estábamos entrenados para hacer conferencias, y los chavos nos pedían que tuviéramos interacción, no solamente que les dejáramos materiales. Entonces eso fue distinto. Aparentemente la peste iba a pasar en unas vacaciones adelantadas, pero la verdad es que se postergó demasiado, demasiado. Entonces tuvimos que reinventarnos, ser creativos y mostrar nuestra resiliencia, seguramente todas, administrativos, docentes y estudiantes, porque algunos me consta que dijeron: maestro, yo no voy a seguir hasta que pase esto. Y de, ¿cómo sabes cuándo va a pasar?
1: Uh-huh. Sí,
2: o sea, es una incertidumbre. Exacto, no sabíamos si íbamos a existir después de, o sea, la mayor parte de la gente siguió haciendo como se pudo, uh-huh. Siguió formándose y nosotros también como docentes y como administrativos seguimos cambiando las formas de trabajar, claro. Adaptándonos, por eso que estamos siendo muy creativos y apoyándonos entre todos, ¿verdad? Para poder sacar adelante a la universidad. Entonces yo pienso que ese reto ha sido lo más difícil, porque yo la verdad no... Se me hacía muy difícil poder estar hablándole a personas que no las estoy viendo
1: físicamente, ¿no?
2: Sí, con pocas cámaras encendidas y uno confiando en que sí estaban
1: que ahí dedicándose. El alumno, sí. Con cámara apagada y se confía que esté ahí.
2: Entonces ese ha sido el reto más grande, yo creo.
1: Uh-huh. Estamos llegando casi al final de nuestro programa, pero por supuesto no nos vamos sin que pueda compartirnos algunas aspiraciones o metas en puerta.
2: Híjole, pues ya lo comentaba, ahorita mi meta es capacitarme más que se pueda. Uh-huh. Incluso ahorita en el verano voy a dar un curso a docentes de cosas que me preparé mucho entrando este año, uh-huh, y tengo otros compromisos como parte del proyecto sabático, pero estoy aprendiendo mucho, incluso de cosas que no estaban en mi mente que existían, uh-huh, y que han sido capacitaciones a través de grabaciones que están en internet, sí, de gente que trabaja algunas herramientas que creo que para nuestras áreas que son materias tipo STEM se ayudan mucho. Entonces ahorita he estado metido más en eso porque mi idea es tener formas tecnológicas de tener materiales que faciliten la evaluación y el aprendizaje. Sí. Entonces, porque sí, antes yo creo en la prepa todavía llegamos a usar tablas, o sea, no, pues que no había calculadora, que tuviera calculadoras científicas,
1: sí,
2: pues había que usar tablas para calcular logaritmos o funciones trigonométricas y pues así era la manera, pero ahorita
1: ya
2: con un celular tienes una computadora en el salón, con sí, un celular, teniendo acceso a internet, que lo tenemos afortunadamente porque así la universidad invierte en tener buen ancho de banda.
1: Así es.
2: Entonces tengo que reinventarme.
1: Sí, no, aprender. No se queda atrás,
2: sí,
1: ¿no?
2: Así es.
1: Finalmente, bueno, me gustaría que pudiera compartirnos algún mensaje o alguna frase de reflexión para los docentes, el público en general que escucha este programa.
2: Aquí escribí algo que voy a permitirme leerlo porque ¿sí? son ideas que creo que resumen buena parte de lo que pienso con todos los las cosas que existen de los libros, tanto de las áreas de nosotros como los libros que nos ayudan para tener los pies en la tierra,
1: sí,
2: y aprender a seguir a nuestra vida. Entonces pues yo les diría que hay que seguir siendo empáticas y empáticos. No sabemos lo que cada persona trae cargando. Hay que ser flexibles en la evaluación. Una décima de conocimiento no es la definición de pasar o no pasar una materia, o de egresar o no egresar de una carrera. Hay que ser oportunos en entregar evaluaciones e imparciales. Hay que compartir con nuestra comunidad docente algo de lo mucho que podemos dar, impartiendo cursos, trabajando problemáticas en academias y relacionándonos con las áreas administrativas. Trabajemos realmente en equipo, unamos las fuerzas para tener materiales educativos objetivos. Sigamos educándonos solo en el conocimiento, sino en la construcción del pensamiento crítico, educando en valores, por supuesto. Uh-huh. Seamos propositivos, propongamos mejoras en lugar de quejarnos. Hagamos la parte que nos toca. Apoyemos y vigilemos a las autoridades en turno para que sigan cuidando y construyendo una mejor institución. Excelente. Y involucrémonos en la política universitaria. La Universidad Autónoma de Aguascalientes nos necesita como gente institucional, conocedora y por supuesto muy preparada de acuerdo al nivel de responsabilidad que nos llegue a tocar.
1: Excelente reflexión, maestro. Muchísimas gracias. Lamentablemente el tiempo se nos ha terminado, pero le agradezco por acompañarnos en esta emisión y compartir parte de estos 32 años de su trayectoria académica.
2: Pues muchas gracias por invitarme y cuando gusten.
1: Excelente, muchísimas gracias. Agradecemos gracias nuevamente su sintonía al maestro José de Jesús Ruiz Gallegos por acompañarnos, a nuestros compañeros, a Naomi Márquez, ay, perdón que se me fue tu nombre hace rato, Naomi Márquez en la transmisión de Facebook y por YouTube, y también a Checo Pacheco en los controles. Su servidora Sara Mireya Carmona, los espero el próximo miércoles aquí en Radio UA 94.5 FM, 10:30 de la mañana. Hasta la próxima.
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8: En este momento, las 11 en punto.
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0: Hola, muy buenos días a todos.
1: Buen día, Gaby.
0: Buenos días, ¿cómo estás?
1: Muy bien.
0: Un gusto saludarte, verte, platicar.
1: Igualmente con nuestro invitado.
0: Cuéntame. Así es, y más gusto tener aquí con nosotros al doctor en urbanismo, Tonatiuh Moreno Codina. Él pertenece al Departamento de Urbanismo del Centro de Ciencias del Diseño y de la Construcción. ¿Qué tal? Buenos días.
2: Antes que nada, pues quiero agradecer este bienísimo espacio y gracias. Compartirlo con dos distinguidas maestras del Centro de Ciencias del Diseño y la Construcción. Me siento halagado y muy buenos días y gracias por este preámbulo.
0: No, al contrario, para nosotros es muy importante, pues sobre todo, conocer qué es lo que están haciendo los investigadores en nuestro centro. En este caso, pues su estancia en investigación.
2: Así es.
0: A ver, platíquenos, ¿de qué va?
2: Bueno, fíjate que, como tú bien sabes, cada investigador tiene la oportunidad de trasladarse o hacer un intercambio a otra institución para llevar a cabo una estancia de investigación. En este caso yo tomé mi año sabático y llevé a cabo una estancia de investigación en la Universidad Autónoma del Estado de México, en la cual hicimos un proyecto que sale de aquí, de esta gran institución que es la Universidad Autónoma de Aguascalientes, y específicamente ese es un proyecto del Corredor Logístico Industrial y Empresarial Toluca-Santa Fe. Y era un gran laboratorio para mí Toluca, entonces por eso me fui a la Universidad Autónoma del Estado de México y de ahí empecé mi investigación. Tenías que tener un anfitrión, entonces el anfitrión fue el doctor Juan Roberto Calderón Maya, de la Facultad de Planeación Urbana y Regional, me recibió para llevar a cabo dicha investigación, ¿no? Y aplicarla ya.
0: ¿Este corredor de dónde a dónde? ¿Dijo de Toluca a Santa Fe?
2: Así es, efectivamente. El corredor antes era Toluca-Lerma, ¿sí? Antes nada más era Toluca-Lerma. Y ahora este corredor ya se extendió hasta Toluca-Santa Fe. Es decir, ya está en los confines de dos alcaldías, Coajimalpa y Álvaro Obregón. Específicamente ya es la Ciudad de México. Entonces se ha extendido y ha crecido con una dinámica impresionante de lo que es el desarrollo económico regional en esa zona, de lo que es la capital ciudad-estado, que es Toluca.
0: Ya.
1: Doctor, ¿por qué este tema de investigación? ¿Por qué abordar esta investigación?
2: Nadie está abordando esos temas de investigación a nivel nacional. He batallado conseguir alguna información sustentable desde lo que es un eje logístico o lo que es un corredor logístico industrial. O sea, muy poca bibliografía, poca acervo al respecto del tema. Entonces son temas que no se han tratado mucho, no se han estudiado mucho. Claro, habrá colegas míos que son economistas o geógrafos, incluso sociólogos, y de otras áreas, de otras disciplinas, que tocan muy específicamente los temas de los corredores, pero no los tocan a profundidad, a fondo, ¿no?
1: Sí.
2: Entonces por eso es este tema, que son temas que no se han tratado, no se han estudiado.
1: A mí se me hace muy interesante porque de verdad, bueno, yo no había escuchado como este corredor logístico industrial, que creo que ayuda mucho, pues o es un día a día, ¿no?, de nuestra economía, de nuestra ciudad, de nuestro estado. Por eso era la pregunta, para los que no sabemos tanto acerca del tema, ¿de qué se trata? O sea, ¿qué es un corredor logístico industrial?
2: Sí, para que se forme un corredor logístico tiene que haber un antecedente, un eje logístico transnacional. Si no hay un eje logístico transnacional, no se puede dar la partitura, ¿sí?, de corredores industriales. Eso que quede claro. O sea, si no existe un eje logístico, no puede haber un corredor industrial. Es decir, son los tramos específicamente de un eje logístico, ¿verdad? Entonces, bajo esos tramos hay un comportamiento de una dinámica económica en lo que es Toluca y Santa Fe. Por decirlo así, Santa Fe tiene los corporativos globales, y Toluca tiene todas las galeras y los talleres, específicamente, y los complejos industriales, donde se da la transformación de una serie de productos, ¿no?, y de servicios, específicamente en lo que es el sector manufacturero y de otras áreas, ¿no? O sea, varios sectores productivos se establecen ahí en la capital de Toluca.
0: Oiga, quiero ver si al menos a mí me puede aclarar. Santa Fe, Santa Fe en Estados Unidos, Santa Fe en la Ciudad de México, Santa Fe. ¿Cuál Santa Fe?
2: Santa Fe, como lo había dicho anteriormente, maestra, es la delegación Álvaro Obregón y la delegación Cuajimalpa. Es decir, son dos alcaldías. Atraviesa el corredor dos alcaldías, específicamente. Es la Ciudad de México, lo había comentado desde el principio. Y es Santa Fe, es el corporativo de Santa Fe. Recordemos que ahorita hay un tren interurbano que va de Toluca hasta Observatorio. Y ese corredor, ese tren interurbano, Toluca a Observatorio, es de suma importancia. Que prácticamente nace en Sinacantepec, que es un municipio de Toluca. Es un municipio de Toluca que atraviesa la ciudad de Toluca y llega hasta Observatorio, que es prácticamente la Ciudad de México. Es decir, la intención era que poner un tren, de tal manera que se comunicara Toluca, Ciudad de México, Querétaro. Entonces era un muy buen proyecto, me pareció un proyecto muy asertivo, nada más que fallaron ahí los estudios específicamente preliminares y prefactibles para llevar a cabo. Pero ahorita ya está operando el tren interurbano Toluca, sí, Toluca-Santa Fe, pero tiene que llegar hasta Observatorio. Y en realidad la terminal que va a operar ya más directamente es Sinacantepec, que es un municipio de la zona metropolitana del Valle de Toluca, hasta Observatorio, ¿sí? Que es una de las alcaldías de la Ciudad de México, específicamente. Entonces, estamos hablando de Sinacantepec hacia lo que es Santa Fe. Es decir, si yo estoy en Sinacantepec, yo le puedo decir a mi mamá, ahorita vengo, voy a ir a jugar allá con mis amigos de la Ciudad de México. Entonces, tomas tú el tren y en menos de 20 minutos tú ya estás, 20, 25 minutos tú ya estás en Observatorio, ya estás en la Ciudad de México. Es decir, tú te puedes venir hasta en la noche si quieres y puedes llegar nuevamente a Sinacantepec, que es tu casa. Es decir, se acortan las distancias. El dimensionamiento espacial o la secuencia espacial hacen que se acorten las distancias y el joven que vive en Sinacantepec, que es un municipio del sector metropolitano del Valle de Toluca, bueno, entonces se va a ir a jugar allá con sus amigos en la Ciudad de México. Y viceversa, si yo estoy en la Ciudad de México, le puedo decir a mamá, ahorita vengo. ¿A dónde vas? Voy con mi amigo ya en Sinacantepec. Al que vive en Toluca, sí, mamá, ahorita vengo. Y se traslada inmediatamente a Sinacantepec. O sea, esta es la maravilla que tiene la infraestructura y la tecnología, ¿no? Uh-huh. Con un tren de esa naturaleza, un tren interurbano que ya está operando y que la intención era operarlo de Toluca a Ciudad de México y de Ciudad de México a Querétaro. Pero reitero, ahí falló una situación de estudios de perfectibilidad y pues se necesitaban varias disciplinas, ¿no? Que intervinieran, como el ingeniero geodesta, el geólogo, el urbanista, incluso hasta el arquitecto mismo y el ingeniero civil, y entre otros especialistas más, para hacer un estudio de esa naturaleza. Es decir, llevar a cabo un plan maestro para conectar ese tren interurbano, que pues nada más se quedó en el tramo de Sinacantepec hasta Observatorio, ¿no? Ya muy próximamente, seguramente, nuestra presidenta Claudia Sheinbaum va a inaugurar ya la estación de Observatorio, ¿no? Uh-huh. Claro, lo hará con la gobernadora Delfina Gómez, que es la gobernadora del Estado de México, conjuntamente con la gobernadora de la Ciudad de México, ¿no? Uh-huh. Con Sara Brugada.
0: Mi pregunta va en esto, porque acabo de ir a la Ciudad de México y yo pensé que Santa Fe, el parque industrial que está aquí en Rincón, en Pabellón, no. Y bueno, todo aquello porque, bueno, atraviesa uno Silao, Querétaro, y hay muchas... Ajá. Así industrias es. De todo tipo. Entonces, así es, efectivamente. Por eso yo preguntaba, capaz que empieza desde aquí y vamos a dar hasta allá, qué padre, sí, todo ese padre, corredor.
2: Sí. Sería sensacional, pues, ¿verdad?
0: Porque hay muchos servicios, mucha industria, claro. Bueno, etcétera. Entonces, por eso era mi pregunta, yo me imaginé. Entonces, esa es una. Y la otra, ¿por qué el proyecto allá, de aquel lado? Es decir... ¿Porque usted es de allá o por qué?
2: Yo siempre un investigador lo que necesita es un gran laboratorio, bien equipado. Entonces mi laboratorio es el manejo de la escala territorial geoeconómica y yo tenía que identificar un vector geográfico en la cual me diera la naturaleza de mi estudio o de mi zona donde voy a operar y voy a transmitir ciertas variables en mi documento y me permite hacer un estudio más exhaustivo y encontré Toluca. Toluca, su corredor, corredor industrial Toluca era, reitero, Toluca, Lerma, y de Lerma se fue a Santa Fe. Entonces, eso fue un parámetro que fue sensacional para mí. Ajá. Fue para mí. Pero ¿cuál fue mi sorpresa, maestras? Me encontré 5 corredores industriales. Voy a reiterarlo. En el sector regional metropolitano del Valle de Toluca, sector regional metropolitano del Valle de Toluca, me encontré 5 corredores logísticos. No uno. Entonces, wow, entonces esto es mi gran laboratorio. Entonces, uno que se trata de especializar como una línea de generación, de aplicación de conocimiento de lo que son los corredores logísticos, era evidente que tenía que estar en Toluca.
0: Muy bien. ¿Qué le parece si regresando del corte nos platica de esos 5 corredores? Perfecto. ¿Qué servicios, qué talleres, qué industrias hay ahí? ¿Le parece bien?
2: Muchas gracias.
0: Y que usted descubra.
2: Con mucho gusto.
0: Bueno, regresamos en un momento.
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1: Bueno, estamos de regreso. Platíquenos de esos 5 corredores que usted descubrió en
2: Toluca.
1: En la región de Toluca.
3: Sí.
1: A ver, es que el nombre me... Usted sí tiene el nombre completo.
3: Sí, mire, vamos a empezar con la denominación.
1: A ver.
3: Es la ciudad-estado Toluca. Es una ciudad-estado Toluca.
1: ¿Así se denomina?
3: Sí, se denomina así. Mm. Se debe de denominar así. Ciudad-estado. Ciudad-estado Toluca.
1: Uh-huh.
3: Esa es primera
1: Toluca
3: caso.
1: La airosa.
3: Caray. ¿Qué? Airosa, Pachuca, Hidalgo.
1: Ah, cierto, me equivoqué, ¿verdad? Perdón. No, va de nuevo.
3: No, estuvo bueno.
1: Cierto, Pachuca. No, yo me paren. Por ahí va.
3: Y hiciste reír, qué bárbara. Y bueno.
1: Es para ver si estaba atento.
3: Y por supuesto que sí. Y despierto, oye.
1: Ay, perdón.
3: No hay cuidado. Bueno.
1: Cierto, Pachuca, la airosa.
3: Y Toluca es una dinámica, es muy dinámico económicamente.
1: Ajá.
3: Con 5 corredores. El primer corredor es el corredor logístico industrial empresarial.
1: Ay, qué nombre tan largo.
3: No, es que así es denominado.
1: Ah, sí.
3: Corredor
1: logístico
3: industrial empresarial.
1: Ah.
3: Toluca Santa Fe.
1: Válgame Dios. Ajá.
3: Se llama CLIET. Ese lo bauticé yo, todos los he bautizado yo.
1: Ah, ya, por sus iniciales.
3: Y por sus iniciales, efectivamente, y además por la función que se genera ahí, ¿no? Por una secuencia espacial que es muy dinámico y hay muchas unidades económicas. Bueno, uh-huh. y otro corredor es el Boulevard Puerto Aéreo Toluca. Boulevard Puerto Aéreo Toluca. Es uno que conecta la ciudad de Toluca con su aeropuerto, ¿no? Y ahí también hay parques industriales, tecnoparques, plantas armadoras, automotrices. Hay centros logísticos, hay contenedores donde depositan en galeras industriales el almacenamiento de varios productos y servicios a su vez. Por ejemplo, puedo decir alguno rápidamente, está DHL, Federal Express, etcétera. Y son centros logísticos que se llevan a cabo desde temprana hora una actividad verdaderamente de una logística comercial. A temprana hora y Toluca es muy dinámico, sinceramente.
1: Pero a todas horas, ¿no?
3: Así es, efectivamente.
1: No, acaba.
3: Uno va en el automóvil y ve los contenedores pasar, ve los trailers pasar, y ve los autobuses suburbanos. O sea, allá es una dinámica, es un aforo impresionante.
1: Aquello no descansa.
3: Exactamente. Y por un lado tenemos la cabecera municipal o el centro de población de Toluca, y por otro lado tenemos la comunicación hacia la Ciudad de México, y es donde está ese gran corredor, ¿no? Pero se han dado la secuencia espacial de que está el otro corredor, que es el de Boulevard Aeropuerto Toluca. Y hay otro más, que Santiago Tianquistengo, que es otra zona metropolitana, allá en el Valle de Toluca, es una zona metropolitana de Santiago Tianquistengo, conecta su vialidad hacia Ocoyocac, que es otro municipio, y se conecta directamente al CLIET, que es el corredor logístico industrial empresarial Toluca Santa Fe. Entonces, ahí está, en la zona metropolitana de Santiago Tianquistengo, ahí está la Chrysler, Stellantis. O sea, es una planta armadora, una ensambladora, vamos, para entendernos, porque eso es importantísimo. Y tiene otra planta ensambladora, ¿en dónde? Sobre el otro corredor, que es el corredor logístico industrial empresarial Toluca Santa Fe. O sea, si te das cuenta, todos los corredores están predispuestos a qué, a hacer unos contenedores de almacenamiento, de proceso de industrialización de todas las galeras industriales y las naves industriales. Y hay otro, Atlacomulco-Toluca.
1: ¿Atlacomulco?
3: Toluca. Ahí está Yusa. Esta es una de semiconductores eléctricos, ¿no? Es de Pegaso.
1: Yusa, de hecho.
3: Sí.
1: Yusa.
3: Yusa, sí, es efectivamente. Es un parque industrial impresionante, es uno de los parques industriales que empezó a detonar esa parte de Tlacomulco con Toluca. Y está otra gran institución ahí, que está más cerca, el municipio es Tlahuaca del Río, y ahí se pone la universidad que antes se conocía como Centro Universitario Ixtlahuaca. Ahora la conocen como Universidad de Ixtlahuaca. Y es un equipamiento educativo que, la verdad, hay que reconocer que Toluca tiene lo que es equipamiento educativo y equipamiento de salud de primer nivel. Yo creo que difícilmente vas a encontrar en la República Mexicana equipamientos de primer nivel como de educación, ya sea público o privado, así lo vas a encontrar en Toluca. Y de sector salud, eso es impresionante, la verdad. Y te encuentran algunos con los corredores, y eso es lo más impresionante, ¿no? Y hay instituciones privadas, también hay unidades de allá de la Universidad Nacional Autónoma de México compartiendo los espacios de investigación con los de la Universidad Autónoma del Estado de México. O sea, estoy hablando de nodos muy específicos donde se puede llevar a cabo el sector educativo, el sector salud, el sector comercio y servicios, el sector industrial, por supuesto, de manufactura. En fin, es algo impresionante lo que es la parte del sector regional metropolitano del Valle de Toluca. Sinceramente es algo que deja mucho que desear en cuanto todavía estudiar más a fondo, ¿no? Esa parte. Y hay otro, que es Tenango Lerma, es otro corredor, Tenango Lerma. Y hay dos cuerpos de agua, hay tres cuerpos de agua, hay tres, que son las ciénegas, ¿sí? Ciénegas de Lerma, que de alguna otra manera son cuerpos de agua que establecen zonas de inundación en esas áreas, y está el corredor, ¿no? Contiguo, cerca de las ciénegas. Y es impresionante cómo estudiar un corredor donde hay todavía parcelas, ¿sí? Específicamente, y a veces están definidas por un uso del suelo, y a veces no tienen una definición muy específica, ¿sí?
0: O sea, ¿hay producción agroindustrial?
3: En algunas partes sí, no en todas las partes, francamente. Lo que sí encontramos es mayor producción industrial, manufacturera, ¿no? Y de servicios, ¿sí? Y de otros sectores económicos específicamente, pero sí está la General Motors, por ejemplo. Están dos plantas de Stellantis, de la Chrysler. O sea, ahí te hablo del dinamismo. Está Bayer ahí, ¿sí? Está Liamont, que es donde llegaron en Ocoyoacac todas las vacunas que trajeron a nivel internacional, que fue desplegadas por, me acuerdo muy bien, por una logística a nivel nacional que fueron recorriendo. O sea, vean la magnitud de lo que estoy hablando. Por eso ahí me concentro, porque están los corredores industriales y los corredores logísticos en su magnificencia, ¿no? En todo lo que es una lectura espacial y en la secuencia espacial, es impresionante encontrar ese gran laboratorio que a mí, en lo personal, es para mí, me fascina. Simplemente duré un año ya prácticamente haciendo este trabajo.
1: Y recorriendo cada uno de los corredores.
3: Sí, entramos. Y había tramos que sí puedes caminar. Hay tramos donde no te impedía caminar. ¿Por qué? Porque ya no existía la infraestructura de la banqueta, sino simplemente había terracerías. Pero en general, si está una estructura muy consolidada, en cierta manera, en algunos corredores, en otros no está todavía generando. Pero con el paso del tiempo se va a consolidar. Y ahora, en algunos tramos sí puedes tomar fotos y te dan permiso de entrar a algunas empresas, a algunos laboratorios, a algunas plantas industriales. En otros no. O sea, hubo de todo, y hay unos que incluso te pedían de favor que no tomaras foto, los mismos vigilantes de las empresas y de las industrias. Sí, y yo respeté mucho eso. De hecho, me encontré luego policías que andaban en sus rondines, porque yo estaba muy temprano ahí, a las 6:30 de la mañana, me decían, ¿Qué hace tan temprano, joven? Así me decían. Ay, ya les enseñaba la credencial de profesor, investigador de aquí de la Universidad Autónoma de Aguascalientes. Ah, muy bien, perfecto. Nada más tenga cuidado, porque es muy temprano, pero pues aquí hay mucho movimiento con los transportes suburbanos. Había muchísimo movimiento. Sí, claro. Entonces, con eso, de alguna otra manera, era el rondín del cambio, ¿no? Del rol de personal en las empresas y en los talleres. Porque ahí se trabajan las 24 horas prácticamente.
1: Sí, claro.
3: En la mayoría, no en todas, pero sí en algunas. Está el tren, la infraestructura férrea, que es parte también de los corredores, ¿no? Sobre todo en el tramo que comentábamos de Toluca-Santa Fe, específicamente, ¿no? Es decir, tenemos ahí un gran laboratorio de análisis y de investigación para lo que a mí me fascina, que son los corredores logísticos.
1: Industriales,
3: efectivamente.
1: Y de servicios.
3: Y, sí, ya se están dando los servicios. Nada más, para contextualizar. Hay una compañía, ¿cómo se llama esta compañía? Que es Manos Libres, Mercado Libre.
1: Ya me acuerdo.
3: Posiblemente vio ahí esa gran articulación que podía darse con los con los corredores que están ahí asentados, pero se fue a otra parte. Dijo, bueno, pues vamos a mejor asentar a otra parte el centro logístico, ¿no? Entonces, y Amazon también se fue a otra parte porque vio que es tan dinámico que sí te tenía ahí la posibilidad de asentarlos, pero ellos determinaron que van a iniciar la procuración de iniciar otras secuencias para hacer en otras partes de otros corredores en el Estado de México.
0: Uh-huh. Creo que el tiempo se nos ha terminado. Yo la verdad es que me quedé con algunas inquietudes.
3: Y yo iba empezando.
0: Interrogantes. Sí, sí. Pues inquietudes, ¿no? O sea, vemos estos corredores que, híjole, me imagino. La verdad es que creo que conozco a Toluca nada más de pasadita.
3: Ah.
0: Pero bueno, a mí se me hace muy, muy interesante. Pero mi pregunta va, entonces, ¿dónde están, bueno, los asentamientos de la, pues sí, de las viviendas, de
3: los áreas? Asentamientos.
1: Y eso será para otro programa, porque ya no.
3: Y creo me provocó.
1: No, es para otro programa.
0: Así como que digo, está muy
1: para que lo vaya preparando.
0: Tenemos pues estos corredores que son muy importantes para la economía, obviamente, pero el ir y venir de las personas, o sea, a mí siempre que voy a México, porque acabo de ir la semana pasada también. Me pregunto,
1: ¿dónde viven todos?
0: ¿Dónde vivirá esta persona? ¿Y cuánto tiempo hará de aquí? ¿Vivirá en el metro todo el tiempo?
1: Sí.
0: Que, bueno, no es lo mismo que tenemos nosotros, afortunadamente, que en cinco minutos, pues yo estoy aquí.
3: Sí.
0: Pero bueno, es otro tema.
3: Muy bien.
0: Doctor, un gustazo haberlo tenido y que pues nos haya platicado un poco de su investigación en su año sabático. Y pues nos quedamos con ganas de más, ¿verdad? Con ganas de saber muchísimo más de esto.
3: Gracias.
1: ¿Dónde lo pueden localizar en caso de que quisieran saber sobre esta temática y su estancia que hizo de investigación? ¿Dónde?
3: Me pueden localizar en, así ya más manera más directa, en un correo electrónico, es tonatiuh.moreno@edu.uaa.mx.
1: Muy bien.
3: Ahí, ese es el mejor lugar. Nada más que quería

0: director regional metropolitano del Valle de Toluca. Está en esa dimensión contextual, territorialmente hablando, en cuanto a su conectividad, en cuanto al territorio en sí, y en cuanto a la productividad y la cuestión de la habitabilidad industrial. Muchas gracias.
1: Pues muchas gracias. De verdad, es verdad, para otro programa. Y el siguiente va a ser precisamente dónde vive la gente.
0: Con mucho gusto.
1: Bueno, pues gracias. Muchísimas gracias, Ale. Muchas gracias.
2: Gracias, Gavita.
1: A todos.
2: Gracias, doctor.
1: Bonito día.
0: Gracias a ustedes.
1: Muchas gracias.
0: Que Dios los bendiga.
1: Hasta luego. Gracias. Hasta luego.
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10: Un minuto de poesía. Entre irse y quedarse. De Octavio Paz. Entre irse y quedarse duda el día, enamorado de su transparencia. La tarde circular es ya bahía, en su quieto vaivén se mece el mundo. Todo es visible y todo es elusivo. Todo está cerca y todo es intocable. Los papeles, el libro, el vaso, el lápiz, reposan a la sombra de sus nombres. Latir del tiempo que en mi sien repite, la misma terca sílaba de sangre. La luz hace del muro indiferente un espectral teatro de reflejos. En el centro de un ojo me descubro. No me mira, me miro en su mirada. Se disipa al instante. Sin moverme, yo me quedo y me voy. Soy una pausa.
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8: La palabra del día. ¿Cuál sería la palabra para definir a otra palabra mal dicha? Palabra posiblemente sería la más acertada. Pero sin tantas palabras, su significado es palabra rara o maldicha. 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Si no quieres cometer un palabro, deberás escribirle así. P-A-L-A-B-R-O.

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2: Un minuto de poesía. Amor empieza por desasosiego, de Sor Juana Inés de la Cruz. Amor empieza por desasosiego, solicitud, ardores y desvelos. Crece con riesgos, lances y recelos. Susténtase de llantos y ruego. Doctrínanle tibiezas y despego. Conserva el ser entre engañosos velos, hasta que con agravios o con celos, apaga con sus lágrimas su fuego. Su principio, su medio y fin es este. Pues ¿por qué al sino sientes el desvío de Celia que otro tiempo bien te quiso? ¿Qué razón hay de que el dolor te cueste? Pues no te engañó, amor, al sino mío, sino que llegó el término preciso.
3: En este momento las 12 en punto.
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0: ¿qué tal? Bienvenidos sean todos a esto que es un nuevo episodio de Luz Cámara Play. Como siempre, es un honor y muchas gracias por sintonizarnos. Estamos aquí en Radio UAA, un miércoles 12 de la tarde. En fin, hoy el episodio tratará de muchísimo más allá de solamente una película más. Porque pues ya saben que a uno le encanta como que la vibra entre natural, entre filosófica y, ¿por qué no?, un poco divertida. Y eso, todo eso y mucho más lo tiene esta película. Porque si puedo describir esta película en tres palabras, sería hermandad, el perdón y sobre todo osos. ¿Osos? Muchos, muchos, muchos osos. Y no como en aquellos tiempos que se decía que qué vergüenza. No, aquí literalmente osos. Estoy hablándote de la película del 2003, Tierra de Osos. Ya sé, oye Lexi, pero ya hemos hablado de películas animadas. Pero esta en particular tiene unas reflexiones y unos datos y la hace especial porque sería el cierre de una etapa para Disney muy importante. Antes de seguir hablando, te recuerdo que puedes escribirnos a nuestro WhatsApp aquí en cabina, 449-912-1588, o a todas nuestras redes sociales, Radio UAA 94.5 FM. Así que, ya sea que estés camino a la escuela, ya sea que ya estés haciendo tarea, ya sea que simplemente estés haciendo el quehacer de la casa, tú disfruta, relájate y deja que yo me encargue de la música, por lo menos por esta hora. Sin más, yo soy Lexi Gómez y estás aquí en Luz, Cámara, Play.
1: Bueno, si quieres saber cómo me separé de mamá, lo iba a contar en el salto del salmón, pero te voy a decir. Era como el quinto o sexto día más helado de toda mi vida.
2: Oh, qué interesante. Deberías guardarlo.
1: ¿Tú crees?
2: Claro, para tus amigos.
1: Te contaré otra historia.
2: Escucha, ¿qué te parece sin charlar?
1: Claro. Entonces cantar.

0: ¿Qué hay, hermano oso?
1: ¿Pequeño hermano?
0: ¡Guau! ¡Tienes un hermanito!
2: ¡Es lindo, eh! De hola, hecho, cito. Solo...
0: Oye,
2: es...
0: hay un cazador, ¿eh? Siguiéndonos. Y se nos ocurrió que tal vez podríamos seguirlos y acompañarlos.
1: Sí, un ratito y ya, ¿eh?
0: Sí, divertido, ¿no? Si el cazador se nos atraviesa, entonces...
1: ¡Tú te lo cenas!
0: Sí, ¿qué tal esa idea, eh?
2: A él lo dejamos en el glaciar.
0: ¿Y no crees que seguirá eso?
1: Son muy bonitas.
2: Tengo una idea.
3: Oye, qué extraño es esto.
1: A un lado, yo conduzco.
0: ¿Y cuándo me toca, eh?
1: Esto no es sencillo. Solo mira lo que hago, ¿sí?
0: Ay, hay que poner un asiento al menos. Me traes como equipaje.

0: ¡Qué bello, eh!
1: ¿Cómo no amar una de las canciones más increíbles y más representativas de la película si es cantada por el mismísimo Coda, por lo menos en un inicio? Eso que escuchamos fue En Marcha Estoy. Y la verdad, es increíble cómo desde las primeras notas musicales ya se te queda la canción pegadiza, repitiéndose y repitiéndose. No importa de qué generación seas, si eres un niño, si eres un adolescente o si le viste de adulto. En las tres partes siempre, siempre se te va a quedar. Tierra de Osos, por su título mejor conocido aquí en Hispanoamérica, fue lanzada en 2003, pero allá en España lo conocen como Hermano Oso. Ya saben, las traducciones literales en la que, tal cual, lo que hay en el título de inglés lo traducen a español. Porque sí, el título en inglés es conocido como Brother Bear. El guión fue escrito por Tab Murphy, Lon Cameron, David Hasselton, Steve Benchich y Ron J. Friedman. Dios mío, cuánta gente para una sola película. Y pensar que hemos tenido películas en las que solo hay uno o dos guionistas. Pues ahora nos fuimos con todo. En la dirección tenemos a los hermanos Blaze, a Aaron Blaze y a Robert Blaze, y con producción a Chuck Williams. El tema es fantasía, comedia, un poco de drama y musical, aunque hay quien duda de clasificarlo como musical, porque no es que como tal los personajes canten, sino que es un acompañamiento. ¿Ustedes lo meterían? Pero bueno, eso como parte del género. Pero como tal, los temas que se tocan es más allá. Te involucra temas como la tolerancia, la venganza, la conexión con la naturaleza y, te decía, sobre todo, el perdón. Tenemos un cast increíble que lo representa y creo que no pudo haber mejor selección. Para empezar, Joaquín Phoenix. ¿Quién es Joaquín Phoenix? ¿Me vas a decir que no lo conoces? Si es el mismísimo que sale en Napoleón, también sale en Guasón, o a lo mejor te suena más la película de ella. Sí, todas son películas en live action, son actores reales. Esta es su única película animada. Y creo que fue la mejor selección que pudo hacer. Por algo, él tiene un don. También tuvimos la participación de Jeremy Suárez como Coda y otros más como Rick Moranis, Jason Reyes, Divi Sweeney. En 1 hora 25 minutos vamos a disfrutar la película en donde Kenai, una persona que pertenece a la tribu Inuit, es transformado en oso. ¿Por qué? Pues después de que la muerte de su hermano le haya generado un rencor a estos animales, es la única forma de que lo hacen recapacitar. Si quiere volver a ser humano, debe ir a la montaña donde la luz toca la tierra. Obviamente en su momento no entendió nada. O sea, ¿quién va a entender esa frase? Ahorita ya lo sabemos porque sabemos el final. Pero en su momento, nada que ver. El chiste es que en el camino se encuentra con un oso bebé llamado Coda. Y este está intentando volver con su mamá en el evento del Salmon Run. Al final, ambos terminan trabajando en equipo de una u otra forma, enfrentándose a problemas y haciendo amigos en el camino.

Audífonos listos, disfruten la función. Acabamos de escuchar Grandes Espíritus, que es una de las canciones más adaptadas porque no solamente tuvo su versión en inglés, también tuvo su versión en español, tuvo su versión en japonés y aparte tuvo su versión orquestal, porque era tan hermosa que no podíamos dejarlo solamente ahí. Tenía que haber una separación entre las vocales y entre la instrumental. Hablando un poquito sobre la inspiración o sobre todo el proceso antes de ponerse a hacer la película, la verdad es extensísimo. Creo que es una de las películas que ha llevado más trabajo en cuanto a este tema de indagar a fondo cada parte para que fuera fiel a la realidad. Podemos empezar por el hecho de que cada uno de los de la producción se dirigió directamente a Alaska y a las zonas del norte para poder inspirarse y agarrar bien los datos sobre los osos, sobre el ambiente, sobre los climas, sobre el entorno. Todo ese tipo de cosas fueron cosas que tuvieron que absorber visualmente y obviamente replicar a la hora de animarlo. También se estuvieron apoyando mucho en videos reales de estos mismos animales, como para que no tuviera que apegarse a lo que mi ojo vio, sino verlos en todo su entorno natural. Porque quieran o no, cuando uno está presente y vas a un zoológico, no están en su misma naturalidad que cuando realmente están libres. Entonces fue como que una fusión entre ambos, ¿no? Tanto de lo que ya aprendí cuando fui, tanto de lo que veo a través de los documentales. Y bueno, esto ayudó muchísimo a plasmar en distintos puntos. Por ejemplo, el estilo de dibujo está muy inspirado en todo este entorno, en especial en el paisajismo que puede mostrar Albert Verstock. Si ustedes buscan sus pinturas, es exactamente la imagen, o sea, no pueden pensar en otra cosa que no sea tierra de osos. Y bueno, como gran parte de la película busca ser una inspiración para dar a conocer las tribus Inuit, también hicieron mucho, adaptaron mucho todo el entorno o todo el estilo de dibujo a este tema, a los pueblos indígenas en el noroeste de Estados Unidos. La investigación fue tan detallada que se plasmaron en ciertas cosas que tú dirías que son como que cualquier tema, ¿no? Por ejemplo, los peces. ¿No les parecieron que eran muy específicos? Pues sí, justamente buscaron cuál era el alimento base de los osos grizzly, que son los que viven en estas zonas, y descubrieron que era el salmón rojo, o también conocido como sockeye. O sea, imagínense el detalle, pudieron haber puesto cualquier pez y yo creo que a lo mejor para muchos hubiera dado igual. Pero era un proyecto tan importante y con tantos años de investigación que tenían que darle esa cereza encima del pastel. Y bueno, otro animal que no podía faltar cuando estamos hablando de estas eras o de estas épocas era el mamut. Pero no cualquier mamut, porque hasta en los mamuts hay clases, hay tipos. Y ellos se encargaron de colocar al que era tanto de la zona como de la época. Te estoy hablando del mamut lanudo de Norteamérica. Este fue extinto hace 400.000 años, pero eso no quita que no pudieran hacer una recopilación a partir de imágenes y huesos que se han encontrado. Todo esto iba bien, ¿no? Le han puesto sangre, sudor y lágrimas, pero ¿cuál sería la sorpresa? Que todo este recopilatorio iba a ser casi otro poco en vano, porque mientras estaban ya en rumbo de hacer la película, a mitad de ella decidieron hacer cambios drásticos en ella misma. De pronto dijeron, a ver, la trama iba dirigida a ser Hamlet. ¿Hamlet? Sí. Nada más que con un cazador y un oso. Yo sé, parece una locura, pero así iba a ser. Al final de cuentas, después de repensarlo como 1, 2, 3, 4, 5 mil veces, pues se fueron más por la trama que hoy conocemos. Algunos fans lo asocian más con un libro de Shakespeare llamado King Lear, que trataba de tres hijas en donde dos traicionaban a su padre y la tercera volvía para sanarlo. La verdad, a mí no me lo parece tanto, nada más porque dicen que hay ciertos temas de redención, pero de ahí en más, no tiene como que mucha relación con la película que ya conocemos. ¿Ustedes qué piensan? En la película, ante todo y sobre todo, ya sea cual sea la historia, no importaba si iba a ser respecto a Hamlet o si iba a ser respecto al King Lear de Shakespeare, no importaba, pero la prioridad siempre era la representación indígena. Y creo que lo lograron bien, porque había tres claves en esto: el respeto, la fidelidad
y sobre todo las leyendas. Porque en ese entonces las leyendas te hablaban de otros tres puntos clave, como es el castigo a través de la transformación animal, los espíritus ancestrales de guía y una enseñanza, siempre, siempre una enseñanza al final, en donde te hacían emparejar o sentirte empático con el respeto a la naturaleza.

Lo que acabamos de escuchar es No hay salida, una de las canciones que da pie a lo que es más la parte de la tensión y la combinación con la tristeza de la película. Hablando un poquito más respecto a esta misma y respecto a los resultados en la producción, podemos hablar muchísimo de que se rompió mucho la cuarta pared y se hizo mucho uso de la semiótica. Por ejemplo, en la parte de la transformación, dirán, pues sí, ok, ahí se veía muy bonito y lo que quieras, pero iba más allá. ¿Por qué rompió con la cuarta pared? Porque en el momento en que se está transformando en oso, ocurre un cambio en la imagen. Algunos pudieron haberlo notado, otros no tanto, pero esto sucede porque cambia el radio del ancho. Estaba inicialmente en un 1.75:1 y cambia a un 2.35:1. Se hace más ancho. Esto simboliza varias cosas. Simboliza, para empezar, la expansión de percepción del mundo. Porque a partir de que estás en los zapatos o en los ojos de un oso, te das cuenta de que hay muchos contras y hay muchos pros de esto. Es como lo que busca la película, ¿no? El ponerte en sus zapatos. No solamente estar en esta barrera de los osos son malos y ya está, sino hasta que te vuelves uno, ves su perspectiva. Esta es una de las pocas películas que lo realiza a la par de Bambi. Bueno, por lo menos en los primeros 24 minutos. Hay otras que han jugado con esto, pero ya es como casi al final. Nadie, ninguna película, se había animado a hacer esto en la primera fracción de esta. Y no es el único juego que hace con respecto a la semiótica o a la simbología. Los colores juegan un papel increíblemente grande. Se puede notar más en la aparición de los grandes espíritus. El azul puede mostrar un cielo a agua, a la mujer, la luz y la tristeza. El rojo es más un atardecer, la guerra, el día, la sangre. Y finalmente el verde. El verde se muestra en la lluvia, en la vida, la tierra, el verano. Todo eso es simbolismo. Y bueno, aunque algunas cosas ya estaban más planeadas, hay otras que tuvieron que tener un cambio drástico. Por ejemplo, el hecho de la aparición de Koda. Porque para empezar, él no iba a estar. Koda no existía, no era un personaje planeado. Más bien, estaba pensado que el acompañante de Kenai fuera un oso mayor llamado Gris. Él sería su guía e incluso ya le tenían voz, iba a ser este Michael Duncan. Si no te suena, es John Coffey de Milagros Inesperados. Imagínate esa voz en un oso grizzly durante toda la película. Mira, en lo personal creo que hubiera aportado mucha más sabiduría, pero me sigo quedando todavía más con esa ternura e inocencia de Koda. Al final los productores pensaron igual, no los convenció del todo el personaje de Gris y se quedaron con Koda. Aparte, habían escuchado recientemente la audición de este Jeremy, que es la persona que le da voz a nuestro querido osito. Él había hecho audición, pero para la película de Nemo. Al final no quedó, pero ¿quién diría que ya lo estaba escuchando a alguien más y le tenían un papel preparado? No fue el único cambio que se hizo, de hecho. The Night no iba a ser el hermano. Por lo menos no lo desaparecieron, pero no iba a ser el hermano. Iba a ser su padre. Si se fijan, la mayoría de los personajes iban a ser como una figura mayor a Kenai. Aquellos que lo iban a acompañar. Pero terminaron convirtiéndose en alguien igual a él o incluso menor. Hubo otros cambios por ahí. Por ejemplo, se eliminaban muchas subtramas de la película que los productores consideraban que estaban como que de más, que realmente no aportaban, por ejemplo, un mapache charlatán o un castor filosófico, que sentían que su intervención

pudieron acercarse y ver cómo las personas trabajaban en vivo. Y no solamente eso, era uno de los pocos estudios que aún se mantenía con trabajo a mano, con animación a mano. Lo que platicábamos la otra vez de que hojita por hojita estás dibujando, eso se hacía en este lugar. Pero al final Disney apostaría un poquito más por la animación computarizada. Digo, no es del todo malo. Incluso en esta película se jugó un poquito con el CGI. ¡Se ve malísimo! En su momento no lo noté, pero ahora lo veo y se ve malísimo. Pero eran los primeros experimentos. Esta combinación entre la animación clásica, a mano, y el manejo del CGI, la computadora. Pero bueno, para Disney al final de cuentas tuvo que sopesar qué le convenía más y terminó ganando la computadora. Vamos a una pequeña pausa, pero no se me despeguen. Ya saben que nos gusta cerrar con la opinión popular de las personas, con cómo fue la creación de las canciones y sobre todo qué tanto impacto tuvo en la humanidad. O solamente fue una película pasajera y ya está. No pauses la playlist, ya volvemos. Let's go to war.

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3: Radio UAA informa. La Universidad Autónoma de Aguascalientes llevó a cabo la premiación del concurso de talentos universitarios en la categoría de cuento, como parte de las acciones institucionales orientadas a favorecer la formación integral y promover el desarrollo de habilidades creativas y expresivas. En esta edición, participaron estudiantes de 20 programas educativos, así como del bachillerato de la UA, evidenciando que la literatura no es exclusiva de las áreas artísticas, sino una forma de expresión presente en todas las ramas del conocimiento. Los resultados del concurso fueron los siguientes. Primer lugar, La costura del viento, de Tadeo de Jesús Arredondo Valdés. Segundo lugar, El jardín donde crecen los recuerdos, de Mildred María Martínez Valdés. Tercer lugar, Corazón de ultramar, de Valeria Alejandra Araujo Martínez. Y una mención honorífica para Dinosaurios en la luna, de Óscar Anubis Quetzalcóatl Méndez Gorra. Habitantes de los fraccionamientos Circunvalación Norte, El Plateado, Arboledas y zonas aledañas bloquearon la avenida Circunvalación Norte para exigir una solución al desabasto de agua que, aseguran, se ha prolongado por más de un mes y medio, con un servicio irregular, intermitente y en algunos días completamente inexistente. Durante la manifestación acudió el alcalde de Aguascalientes, Leo Montañez, quien se comprometió a reforzar el suministro mediante pipas y a resolver el desperfecto que originó la problemática en un plazo estimado de 3 semanas. A través de un pliego petitorio, los vecinos solicitaron el restablecimiento del suministro de agua a la brevedad posible, al considerar que la falta del servicio ha afectado las actividades cotidianas de cientos de familias de la zona. La Organización Mundial de la Salud, OMS, redujo este martes 2 de junio su conteo de casos sospechosos de ébola en la República Democrática del Congo. Hasta antes de hoy, se tenían detectados 906, y el nuevo conteo redujo ese número a 116, a los que se suman otros 15 en Uganda. La caída considerable de casos sospechosos se produjo luego de que se les practicaran pruebas médicas que confirmaron que se trataba de otras enfermedades.

Al momento, en el Congo se tienen ya 321 casos confirmados de ébola. Además, 48 perdieron la vida, informó el portavoz de la OMS, Christian Lindmeier.

0: El reloj sigue avanzando. Ya son las 12:32. Ponle play, ya estamos de vuelta. Los detalles en esta película nunca pueden faltar. Y sin duda, creo que es una de las que más pudo darse el lujo de poner estos guiños, tanto a otras películas como a la vida real. Por ejemplo, los nombres. No es que se les hayan ocurrido así nada más de que, a ver, ChatGPT, dime un nombre al azar con la combinación de las siguientes letras. No, totalmente querían incluir Alaska en todo su esplendor. Y como no podían decir específicamente, ay, aquí está el lugar, tuvieron que hacerlo a través de representaciones en los nombres de los personajes. Por ejemplo, Kenai. Kenai en realidad es una península de ese mismo país. O Koda, que aunque no existe como tal Koda, existe la isla Kodiak, que podría asimilarse mucho. Hay otras referencias a otras películas. Era Nemo, porque en la canción de Great Spirits, que ya escuchamos, aparece justamente nadando cuando salen volando los peces. Y dirán, oye, pero pues Nemo es de Pixar, ¿no? Exactamente. De hecho, es la única aparición que hace un personaje de Pixar fuera de su franquicia. Bueno, ya más adelante harían más colaboraciones, se unirían y lo que quieran. Pero por lo pronto, en ese momento era algo de otro mundo el que aparecieran un crossover entre ambas franquicias. Lo que sí fue un error, y un error corregido por decir así, fue al momento de los diálogos. Y ustedes, yo estoy casi segura que no van a saber cuál es. Una, si lo vieron traducido, pues obviamente se corrigió en su momento, ¿no? Pero si lo vieron en su idioma original, pasó totalmente desapercibido. El diálogo como tal es, I don't care that you and Blinky found the world biggest pumpkin ever. Y ahí resulta que no tenía que decir Blinky para empezar. Era Bucky y tampoco era Pinecone. Era Pinecone.
1: Repente... Ya basta de historias. No quiero saber de la vez que tú y Blinky hallaron, no sé, el árbol más grande del mundo.
2: Primero, se llama Bucky, no Blinky. Segundo, no era un árbol corriente, era un pino. Y era gigante, más grande que tu cabezota.
0: Y traducido puede sonar natural o curioso, pero el hecho de que lo haya rescatado en su momento y de que lo hayan vuelto una improvisación tan clásica de hoy en día es lo que lo hace especial. Y no fue el único error, ¿eh? No me vayan a funar por ahí a los actores de doblaje. No, también los de los subtítulos se equivocaron, porque hay un pequeño detallito por ahí, justamente también en la película, también en la del idioma original, en el que en los subtítulos ponen que el que está hablando es Sitka al inicio, cuando no, en realidad es Denai. Y se nota porque al final, pues es un Denai más grande que trae su tótem de búho. No es Sitka.

escuchamos Look From My Eyes, que es justamente la canción principal de esta película. Podemos agradecerle a la combinación de talentos entre el compositor Mark Mancina y a Phil Collins. Ya sé, yo no me canso de Phil Collins, ya habíamos hablado de Tarzán, pero es que en esta ocasión tuve una mayor participación increíble y muy importante, porque para Tarzán solo había prestado su voz y ya está. ¿Qué digo? Tampoco fue trabajo fácil porque hizo las traducciones, ¿no? Pues aquí se fue a lo grande porque también quiso participar en la composición y en los arreglos junto a Mark Mancina. Mancina ha estado trabajando en películas junto a Disney por muchos años. Las últimas o las más reconocidas han sido, por ejemplo, Moana y su secuela, por lo tanto, y también Aviones. Pero no son los únicos trabajos, también estuvo haciendo los soundtracks para videojuegos como Sorcery. Look From My Eyes es una de las canciones más importantes del soundtrack porque es aquella que te lleva el mensaje principal de la película. Lo que comentábamos hace rato, abres tu visión gracias a que ves a través de sus ojos. Y digo, es una canción bellísima que totalmente te describe cada parte del mensaje que quieren que lleguen a ti. Y Phil Collins parece tener cierta costumbre de traducir sus canciones directamente de su voz, porque así como lo hizo en Tarzán, en esta película también tradujo varias de las composiciones. Podemos gozar de On My Way, No Way Out y Welcome, no solamente en español, sino también en italiano, alemán y francés. Esta película quería que se quedara tan bien el mensaje y la representación de los pueblos indígenas que también lo pusieron en su música, pues a través de ellas podemos escuchar distintos instrumentos tradicionales y también el juego con el coro búlgaro ancestral.

Y claro, tenía que ser. Tenía que complementarse con el arte fully de John Rush. El arte fully, por si no le suena, porque a mí tampoco me sonó. Y es curioso porque está tan constante en cada película, pero nunca se nos nombra cómo se llama esto. Bueno, el arte fully es esta imitación de sonidos en estudio. No es como que se vayan a grabar necesariamente al pisar de las maderas. O no es como que vayan y pongan un micrófono al aire, ¿no? Para escuchar el viento soplar. Todos estos tipos de efectos naturales que nos hacen parte del ambiente son hechos gracias al arte fully. Son recreados. Y digo, sí, es una increíble colaboración con John Rush. Pero, ¿podemos hablar de la colaboración con Tina Turner? ¡Es Tina Turner, por Dios!

imposible que una canción en la que participa esta mujer haya pasado tan desapercibida. Porque sí, creo que es una de las mayores quejas que he visto de los fans. Que esta banda sonora está tan subestimada y no tiene tanto foco o tanto escenario como debería. Porque realmente es increíble. Tiene todo lo que se necesita para un éxito, pero por algún motivo no se le da. Ya sea de parte de la empresa, ya sea de parte del público, ya sea de parte del gremio, pero en ninguno de los espacios ha crecido. La película como tal tampoco tuvo las mejores calificaciones en su momento, a pesar de que hoy en día ha envejecido de una forma increíble. Hoy en día la amamos, es nostalgia, es infancia, pero en su momento solo tuvo un 4.6. IMDb lo más que llegó es 6.9 y Rotten Tomatoes lo dejó con un 37%. Son calificaciones devastadoras. Pero si tú le preguntas a un fan hoy en día, no te va a decir nada más que es arte, es puro. Son los valores más profundos que cada niño debería tener con la naturaleza. Digo, no todo es perfecto. Se habla mucho de los aspectos técnicos malísimos, que te reitero, o sea, en su momento no los vi y ahora que me tocó revivir la película o rever la película, te das cuenta y dices, ¿qué cosa estoy viendo? En especial en esas combinaciones con el CGI. La crítica de la prensa tampoco perdonó, pero se enfocó un poquito más en la narrativa, porque dijo que era algo predecible y que los chistes eran malísimos o nulos. Pero creo que con eso de los chistes, uno, son chistes para niños. No creo que sean tan malos considerando así. Y dos, creo que se enfocaron más en llevarles el mensaje más que se rieran. Esos momentos con los alces eran momentos de calma o como para que no sintieras tantos datos duros, pero en su mayoría era que vieran la belleza y el paisaje, y eso se retrata bien. Hay un mensaje profundo sobre la hermandad, y de hecho es considerada una de las películas de Disney más emotivas. Entonces creo que la productora sopesó bien sus guiones y sus argumentos, y totalmente le dio preferencia a ciertos puntos como la narrativa antes que fuera graciosa. Y todo esto que te acabo de decir, digamos que no lo vio mucho la academia, porque aunque tuvo 22 nominaciones, entre ellas un Oscar a película animada y a composición musical, solo se llevó 3 premios, pero no, ninguno relevante. Uno al Festival de ASCAP, uno al Festival de Heartland y uno al BMI. Y lo curioso aquí es que sus contrincantes fueron aquellos a los que les hicieron referencia o aquellos con los que trabajaron. Porque en el caso de la película animada, le ganó Buscando a Nemo. Y en el caso de composición musical, le ganó Tarzán. Así que fue como un ganar-perder, porque es como de yo trabajé ahí, yo hice eso también. Perdí contra mí mismo. Es curioso.

Manda tu crítica o recomendación al 449-912-1588. Ok, tal vez no nos fue tan bien en cuanto a la academia, pero hubo grandes ganancias, porque empezamos con solo 46 millones de dólares, pero terminamos con 250 millones de dólares de ganancia. Y además, dejamos un impacto en las personas más allá de solo ser una película, porque se quedó claro que lo más importante ante todo es la comunicación. La comunicación y el perdón. Por supuesto, la empatía juega un papel importante en estos dos puntos. Además, creo que en los niños quedó muchísimo lo que es el romper estigmas sobre los animales. Y quién sabe, yo creo que también en los adultos, ¿eh? De decir, no es tan fácil decir que un animal o que un oso es malvado solo por existir. Si tú le haces daño, es cuando se te regresa ese daño. Es cuando te responde de esa forma. Y bueno, otro punto muy importante es definitivamente la comprensión y la empatía, no solamente con los animales, sino con las personas. El ver más allá, el ponerte en sus zapatos y descubrir por qué está haciendo o por qué está haciendo lo que hace. En cuanto a secuelas, bueno, ya todos sabemos que tiene una parte 2, la cual muchos quisiéramos olvidar, pero es imposible. Pero también se planeó un spin-off de estos alces que te digo que eran como que el chiste intermedio. Al final, pues no continuó. Yo diría que hasta por suerte, porque todo el mundo sabemos que los spin-offs de estos personajes no terminan funcionando, porque no tienes una trama como tal la cual seguir. Solamente son chiste tras chiste tras chiste de pastelazo y otro pastelazo. Lo que los fans sí esperaban y hubieran deseado mucho más es la aparición de más animales de la época. Que si bien tenemos a los mamuts, que si bien tenemos a nuestros protagonistas los osos, querían ver un poquito más allá, pero tengan en cuenta que el presupuesto pues tampoco era como que la gran cosa y los tiempos ya nos estaban comiendo. Aún así, la variedad de investigación se apegó muchísimo a la realidad y creo que eso es algo para darle muchísimos, muchísimos puntos.

Estás escuchando Luz, Cámara, Play. Muchas gracias por acompañarme hasta este momento. Cuéntame un poquito respecto a la película, si ya sabías alguno de estos puntos y qué tanto te marcó, o si ahorita que estábamos platicando te dio algo de nostalgia. A mí desde las canciones ya quería volver a verla. En fin, ahorita te voy a dejar escuchando un poquito del soundtrack Naturaleza Bella y Peligrosa, que es lo que te estuvo acompañando a través de la película. Esa que nos hace sentir parte del ambiente. Ya sabes que puedes escribirnos al 449-912-1588 o a nuestras redes sociales Radio UAA 94.5 FM. Yo fui Lexi Gómez y estuviste aquí en Luz, Cámara, Play.

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8: En este momento, la una en punto.
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0: Una de las actividades que nos encanta hacer cuando somos jóvenes y bellos es irnos de fiesta.
1: Claro que sí, ¿cómo de que no?
0: Así sea fiesta temática.
2: Va a ser una fiesta de disfraces. Es el día 29 de octubre de este año. Nada de que se ponen un paliacatito y un sombrerito y ya van de cowboys. El que no vaya de Buzz Lightyear, de Shrek, de Cenicienta o de algo así, lo saco a p*** de la fiesta.
0: Una boda.
3: Perdóname a todos, no acepto.
0: Una salida de antro.
4: Yo bailaré contigo, tesoro.
0: Una charreada.

0: o también hasta las fiestas patronales. A final de cuenta, mientras haya música, decoración, comida, bebida, amigos, familia y mucha diversión.
1: ¡Quiero mover el bote! ¡Quiero mover el bote! ¡Le gusta!
0: Y a esas edades nos sentimos tan indestructibles que no importa la hora. Así sea en la madrugada o aunque llevemos todo el día en la fiesta, tendemos a seguirle.
2: ¡Sigamos la fiesta!
0: Y normalmente, aunque eso no es lo ideal, muchos optan por consumir bebidas embriagantes.
1: ¿Qué tiene de malo?
0: Y aclaro, no estoy incitando a nada, ¿eh?
3: Sospechoso, ¿no les parece?
0: Y para ellos el problema resulta cuando la bebida se ha acabado.
4: ¡No, God! ¡No, God! ¡Please, no! ¡No! ¡No! ¡No!
0: Y en ese momento se busca hasta por debajo de las piedras comprar esas bebidas.
5: ¡Cállese y tome mi dinero!
0: Pero luego surge otro detalle, que se ha acabado el dinero. Entonces imagina, sin dinero, sin alcohol. En muchos casos así, en esa circunstancia, la fiesta se acaba.
6: ¡Se acabó la fiesta! ¿Qué? ¡Que se acabó la fiesta!

0: En la historia existe un personaje que no tendría un problema similar, ya que no ocupaba dinero para comprar alcohol. Y no era ladrón, ¿eh? Y mucho menos ocupaba bebidas embriagantes para sentirse borracho.
1: Este es mi don. Mi maldición.
2: ¿De qué hablas? No entiendo nada de lo que estás diciendo.
0: Tranquilo, vayamos más lentos. Imagina que emanas ese aroma a alcohol. Te detienen para pruebas de alcoholemia cuando vas manejando. Te descuentan dinero en tu trabajo porque te acusan de estar borracho siempre.
3: ¿Y qué tiene? ¿Y qué tiene? ¿Y qué tiene?
4: ¿Y qué tiene?
0: Y lo más impresionante es que nunca has tomado una sola gota de alcohol. Esa es la vida de Mark Mongiardo, un hombre cuya propia biología lo hizo vivir bajo la sospecha constante hasta que un diagnóstico reveló lo que nadie creía. Su cuerpo producía alcohol.
5: ¿Qué? ¿Qué problema, no?
0: Mark era un profesor de secundaria, entrenador de deportes, con una vida normal. Además, tenía esposa, dos hijos y, por supuesto, muchas responsabilidades. A partir del 2006 comenzaron los susurros en su escuela en Nueva Jersey. Se quejaban de que olía a alcohol, aunque él juraba y perjuraba que no había tomado nada.
6: Mira, yo aquí te lo prometo, te lo firmo.
0: Ese olor persistente, momentos en que su habla se trababa, el equilibrio no respondía tan fino, todo apuntaba a algo extremo.
7: Claro, ¿y qué? No he chocado.
0: Pero la verdad estaba muy adentro, en su sistema digestivo.
8: Sí, como si estas cosas pasaran. ¡Esto es pura mierda!
0: Con el tiempo, las sospechas crecieron. Fue puesto en licencia administrativa, acusado injustamente, sus colegas lo miraban con desconfianza. Su hogar se empezó a fragmentar, perdió confianza y perdió estabilidad. Y es que no bastaba con los rumores. En 2018, Mark fue detenido varias veces en Florida por cargos de conducir bajo influencias del alcohol.
9: Tengo miedo. Tengo miedo. No voy a tener confianza. Tengo miedo.
0: Aunque él insistía siempre que no había bebido jamás.
7: Mire, ahí véale. Apúntele bien. Me amarran como puerco.
0: Pues la verdad es muy difícil de creer, ¿no?
10: Pues no le creo nada.
0: Si se ve tambaleante, mareado, con el habla lenta y además huele a alcohol, pues ¿qué creería, no?
11: Es tan obvio que ni siquiera pienso decirle obvio.
0: Y a consecuencia de todo esto, perdió su trabajo como profesor y entrenador.
10: ¿Te corrieron de tu trabajo?
12: Creo que es muy obvio que sí.
0: Además tuvo que vender su casa y su auto. Después no pudo conseguir empleo por el estigma, incluso en tiendas, por el olor persistente a alcohol y por supuesto por los cargos legales pendientes.
13: Desahógese. Desahógese.
0: Era una vida derrumbándose bajo la acusación de alguien que simplemente estaba enfermo. La pista decisiva empezó cuando su madre, cansada de las acusaciones, empezó a buscar en internet y leyó sobre el síndrome de autocervecería.
14: ¿Estás hablando en serio?
15: Sí, cómo no. Hablo en serio.
14: ¿En serio?
16: Oh, espera, ¿lo dices en serio? Déjame reír más fuerte.
0: Es en serio. Existe. Y así se nombra. Que ya con la traducción, síndrome de autocervecería.
17: ¡Ay, qué chulada!
0: Mark acudió al gastroenterólogo Dr. Prasanna Wicker-Messinge, uno de los pocos especialistas en este síndrome. Le hicieron varias pruebas: cultivo intestinal, medidas de alcohol en sangre después de consumir azúcar o carbohidratos. Y en una de esas pruebas, sin tomar alcohol, su nivel de alcohol en sangre se disparó a 0.14. demostrando que algo extraño estaba ocurriendo en su aparato digestivo.
4: Dime qué fue tu estómago.
0: Para que más o menos te des una idea, con los conductores los límites legales varían según la jurisdicción, pero un nivel de 0 se considera el más seguro. Y los límites legales en muchos lugares están entre 0.05 y 0.08. O sea, él estaría sobrepasando los límites legales y sin tomar nada de alcohol. Ese diagnóstico no borraba lo que había perdido, pero al menos explicaba lo que vivía. La vergüenza, el miedo, las acusaciones, la pérdida. Una vez que supo qué era lo que tenía, Mark cambió radicalmente su vida para controlar la condición. Algunos de los cambios: dieta baja en carbohidratos y azúcares. O sea, nada de pastas, nada de pizzas,
18: ¡mamma mía!,
0: ni dulces que alimentan a las levaduras intestinales que fermentan lo que come. Además, empezó a tomar medicamentos antifúngicos y tratamientos para controlar los microorganismos que estaban produciendo alcohol en su intestino. También se aplicaba una toma de prueba de alcoholemia antes de conducir. Estricta vigilancia de lo que come, y al parecer con todo esto, sí funcionó.
19: ¡Bravo! ¡Bravo! ¡Este sí es mi ídolo!
0: Hoy vive en Florida con su familia, trabajando lejos del ambiente educativo tradicional. Ha reconstruido su vida, pero lleva encima un peso indeleble de lo que sufrió. El caso de Mark Mongiardo plantea preguntas que van más allá de lo médico. ¿Cuántas veces acusamos sin saber? ¿Qué tan rápido juzgamos por el olor, la apariencia, un veredicto automático? También confirmamos la importancia de la ciencia para legitimar lo invisible, lo que no se ve pero duele profundamente.
20: Dicen que lo que se ve no se pregunta, mijo.
0: Además, es una historia sobre identidad perdida, sobre la lucha por demostrar que no eres lo que otros creen, sino lo que realmente eres.
21: Yo soy de dos razas, mi papá era blanco y mi mamá es india, pero yo soy indio de aquí de Chihuahua, el más original. ¿Por qué? Yo no ladro, ladro y muerdo, ¿sabe por qué? Es de tres idiomas, chimirihue, es cómo te llamas. Y por decir en inglés, tengo hambre, mijo hambre, yo soy indio de los chinos de aquí.

0: Imagínate vivir cada día siendo juzgado por algo que tu cuerpo produce sin permiso, que te acusa, que te condena al silencio, al estigma, al rumor. Imagina despertarte, saber que no bebiste, mirarte al espejo y que tus labios sepan a escándalo, que las manos tiemblen, que la mirada huela a duda. Mar Mongiardo no buscó compasión, solo comprensión.
1: Yo necesito amor, comprensión y ternura.
2: ¿Y quién le vale?
1: Eso necesito, yo no necesito estar encerrado.
0: No pidió excusas, pidió justicia para su propia biología. Y al final, su vida dice que el cuerpo, en su misteriosa alquimia, puede traicionarte, pero también salvarte cuando lo escuchas.
3: ¿Pero a qué precio? ¿A qué precio?
0: Porque a veces lo más increíble no es lo que alguien hace con intención, sino lo que sucede cuando algo ajeno a tu voluntad gobierna tu vida. Y en ese espacio de lo extraño, lo médico y lo humano, Mark encontró su verdad.
3: ¡Yo voy a mi destino y voy a ganar!
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0: Dicen que la belleza duele.
1: ¡Me duele! ¡Ah, no me duele! ¡Me quema! ¡Me lastima!
0: Y por supuesto cuesta.
2: La belleza cuesta, no nada más pasa.
0: Y cuesta mucho.
3: Pinche drago y cuesta menos.
0: A pesar de ello, muchas personas hacen hasta lo imposible por sentirse atractivos.
4: No me importa. Yo guapo.
0: Que en la mayoría de los casos más bien va por sentirse y verse mejor.
5: Cuando me dijeron de la operación, me opuse rotundamente. Pero luego pensé, si Homero quiere ser mujer, pues él sabrá.
0: Que porque la nariz no me gusta, o las orejas, o que la grasa ya se acumuló.
6: Pero ya no puedo.
7: Ya no puedes, ¿por qué?
6: Porque ya ando bien gordo.
0: En fin. Tantas y tantas cirugías que conocemos y la gente se las realiza en la actualidad.
8: ¿Tú creíste que este era yo?
9: ¿Tú creíste que yo era él?

0: Obviamente, cada procedimiento quirúrgico implica riesgos. Y de hecho, a veces, lamentablemente, uno de los mayores es el quedar ahí en el quirófano. Así que si pretendes realizar algún cambio estético en tu cuerpo, mucha atención a todo y busca al especialista correcto, que no siempre es el que te aparece como primera opción.
1: Perdón, esto no es para tomárselo a broma.

0: Esto de buscar la belleza no es algo nuevo. Incluso en la Inglaterra del siglo XIX, la belleza mataba.
1: ¿Qué? ¿Quién? ¿Dónde? ¡Alguien que me diga!
0: Hubo una época en la que la muerte no solo se temía, sino que se deseaba.
2: ¡Me quiero morir!
0: Un tiempo en que las mujeres soñaban con verse frágiles, pálidas, delgadas, y la enfermedad más temida, la tuberculosis, se convirtió en símbolo de pureza, romanticismo y elegancia. Así fue la era de la belleza enfermiza, cuando enfermarse era paradójicamente el ideal de toda mujer.
3: ¡Qué miedo de señora! ¡Qué maquiavélica! ¡Qué enferma está!
0: Primero, la tuberculosis o tisis, como se le llamaba entonces, arrasó Europa durante el siglo XIX. Era una enfermedad devastadora que consumía lentamente a quien la padecía. Tos constante, fiebre, pérdida de peso, piel pálida, labios rojizos y mirada brillante. Pero en el arte, la literatura y la moda victoriana, aquellos síntomas se convirtieron en sinónimo de delicadeza.
4: No tienes nada de delicadeza, ¿verdad?
0: Las mujeres enfermas aparecían en retratos como flores marchitas.
2: ¡Guau!
0: Poetas como Lord Byron o John Keats escribían sobre ellas como si su fragilidad fuera una forma de santidad.
5: Mira, un señor respetable. Buenas tardes, señor. Déjeme estrechar su mano de poeta a poeta.
0: Digamos que el romanticismo había transformado la tragedia en estética.

0: la alta sociedad victoriana, la salud robusta no era atractiva. Las damas deseaban parecer delicadas, casi espirituales, como si estuvieran a medio paso entre la vida y la muerte. Buscaban imitar el aspecto de las tuberculosas. Piel blanca como porcelana, mejillas apenas sonrojadas, ojos hundidos y labios carmesí.
1: ¿No te parece eso curioso y escalofriante?
0: Algunas incluso ayunaban para volverse más delgadas. Usaban polvos blancos con plomo para palidecer. Y se aplicaba colorete rojo intenso en las mejillas para recrear el rubor febril de esa enfermedad. El ideal de belleza era la consumida. La mujer que parecía vivir en un suspiro, que inspiraba compasión, deseo y tragedia. Y en los salones, entre abanicos y velas, esa estética enferma se convirtió en símbolo de estatus. Solo las mujeres ricas podían permitirse verse tan frágiles.
2: ¡Porque quieren, porque pueden, porque se me da la gana!
3: ¡Wow! Y con esa, boca besas a tu madre.
0: Para entonces la tuberculosis se volvió musa. Las heroínas de las novelas morían de tisis con una elegancia sublime. Por ejemplo, Marguerite Gautier en La Dama de las Camelias, Fantine en Los Miserables, Mimi en La Bohème, todas tienen en común que son heroínas trágicas del siglo XIX, marginadas por la sociedad y que mueren de tuberculosis.

encarnan el arquetipo de la mujer caída que redime a través del amor y el sufrimiento. Era un mal común que se romantizó en la literatura por sus síntomas, la palidez y el deterioro gradual que coincidían con la idea de una belleza frágil. El arte la inmortalizó. Los pintores del movimiento prerrafaelita retrataban cuerpos traslúcidos, ojos soñadores, piel casi azulada. Las modelos más buscadas eran las más delgadas, las que parecían desfallecer. Incluso la música se llenó de ese tono melancólico, una fascinación por la decadencia hermosa como si la muerte fuera una extensión natural de la belleza.

0: En la sociedad victoriana, la mujer ideal debía ser frágil, sumisa, pura, y la tuberculosis, con su lenta destrucción, parecía moldear esos ideales en el cuerpo. Las jóvenes que enfermaban eran tratadas como mártires románticas, sus rostros pálidos inspiraban poemas, sus muertes eran lloradas con admiración. Mientras tanto, las mujeres sanas imitaban sus síntomas, dejaban de comer, evitaban el sol, respiraban poco.
1: ¡Ah, no puedo! ¡No puedo respirar! ¡Ah!
0: Llegó un punto en que la muerte se convirtió en un accesorio más de moda. En diarios y cartas de la época hay testimonios de mujeres que escribían frases como:
2: ojalá me consuma la fiebre, para que mi piel luzca tan hermosa como la de ella, aunque ella esté enferma.
0: Era una locura silenciosa, colectiva y perfectamente aceptada. La tuberculosis no tenía nada de romántico. Era dolorosa, sucia, cruel. Los enfermos tosían sangre, se ahogaban lentamente y sus cuerpos se marchitaban entre fiebre y debilidad.
3: Eres débil. Soy tú.
0: Pero la sociedad no quería ver eso. Prefería la versión poética, la de la dama que se desvanecía lentamente entre sábanas blancas, rodeada de flores, dejando tras de sí una imagen pura y trágica. Y de seguro ahora te preguntarás, ¿y en qué momento cambió toda esa idea?
4: Buena pregunta, hermano. Buena pregunta.
0: Solo con el avance de la medicina y además la aportación de Robert Koch, que descubrió el bacilo de la tuberculosis, una bacteria llamada Mycobacterium tuberculosis, presentándolo oficialmente el 24 de marzo de 1882. Y que este descubrimiento fue crucial para comprender la enfermedad y desarrollar métodos de diagnóstico y tratamiento, lo que le valió a Koch el Premio Nobel de Medicina en 1905. Con ello se entendió la verdadera naturaleza de la enfermedad. Entonces la moda cambió, la tuberculosis dejó de ser bella y el ideal victoriano se transformó en el de una mujer saludable, atlética, bronceada, que ahora sería el modelo opuesto.
5: Pero tampoco te quedes ahí sin decir nada, sin preguntarnos por qué estamos así. A veces solo lo que queremos es

0: Durante décadas, las mujeres quisieron parecer muertas para sentirse vivas. Confundieron la enfermedad con delicadeza, la palidez con pureza, la fragilidad con valor. Y así, la tuberculosis no solo mató cuerpos, también modeló mentalidades. Fue un espejo oscuro donde la belleza y la muerte se reflejaron como una sola. Porque al final, lo que el siglo XIX llamó belleza romántica, no era otra cosa que el deseo de desaparecer lentamente. Hoy nos parece absurdo, pero quizá no tanto. Seguimos viviendo en una época donde el sufrimiento, la delgadez extrema y la fragilidad emocional siguen vendiéndose como bellos. Quizá solo cambie el siglo, cambie el maquillaje, pero el veneno sigue siendo el mismo.
1: No necesito.

Hemos llegado al final de esta emisión. Soy Sam Ornelas y te espero en la próxima para Saber Más.

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6: El reloj sigue avanzando. Ya es la 1:30.
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0: El tema que acabamos de escuchar y con el cual abrimos el programa lleva por título Panis et Circenses, interpretado por Os Mutantes, el cual abre su producción homónima publicada en junio de 1968. Y es así como estamos dando comienzo a la emisión número 186 de Artefacto. Yo soy Gustavo Adolfo Cifuentes Valadez y los saludo con mucho gusto, agradeciendo y saludando también a nuestros colegas de Radio UAA 94.5 FM por la transmisión de este programa. Como muchos de ustedes lo saben, la cabina de grabación donde realizamos este programa se encuentra ubicada en la Universidad de las Artes del Instituto Cultural de Aguascalientes. Nuestra cuenta de correo es culturaradiable@gmail.com. Ahora conozcamos un poco sobre las efemérides de esta semana. El 5 de junio de 1878 nace Doroteo Arango, mejor conocido como Pancho Villa. El 5 de junio de 1898 nace el poeta Federico García Lorca. El 5 de junio de 1968 muere el compositor Ignacio Fernández Esperón, más famoso como Tata Nacho. El 6 de junio de 1599 nace el pintor español Diego de Silva Velázquez en Sevilla. El 7 de junio se celebra el Día de la Libertad de Expresión. El 7 de junio de 1935 nace en Tampico el compositor Roberto Cantoral, autor de La Barca, El Reloj y otras canciones. El 7 de junio de 1957 nace Juan Luis Guerra, cantautor dominicano. El 7 de junio de 1970 muere la actriz Prudencia Griffel. Desde el Cielo a Fraguas, nuestra compañera Sofía Ramírez nos entrega Espejismos.
1: Espejismos. Hola, ¿qué tal? Bienvenidos a este gran artefacto de arte y cultura, a este pequeño segmento de literatura, poesía, espejismos de la vida que se proyectan precisamente en las palabras. En esta ocasión voy a hablarles un poco del libro Tolstoy ha muerto, de Vladimir Posner. Un libro que se ha convertido en una joya extraordinaria, no solamente por su construcción o por su valor histórico, sino porque precisamente es un libro que se publicó hace bastantes años con una propuesta muy innovadora, muy actual, que hoy día sorprende bastante. Vladimir Posner nació en París en 1905. Su familia había vivido entre Francia y Rusia y en 1917 vería pasar la revolución bajo su ventana en Petrogrado. Cerca de esa época a Gorki y a Shklovsky, frecuentó a Bloch, a Mayakovsky y a Akhmatova. En 1921 regresó a Francia. Estudió en la Sorbona y tradujo a Tolstoy, a Dostoyevsky y a la joven literatura soviética. Decidió empezar a escribir en francés, inaugurando su obra narrativa con dos libros que lograron una amplia repercusión: Tolstoy ha muerto y Les morts aux dents. El primero de 1935 y el segundo de 1937. Precisamente este libro es la reconstrucción de los últimos días de León Tolstoy, de los últimos días de vida de este gran autor, pensador, filósofo, una persona extraordinaria, pero con una vida bastante compleja, y la complejidad en todo caso radicaba también en su interior. Es una maravilla Tolstoy ha muerto porque está construido a partir de testimonios, a partir de telegramas, de notas telegráficas, pero también de los diarios, tanto de la esposa de Tolstoy como de Tolstoy mismo. Y lo que hace Vladimir Posner es tomar notas de periódico, estos telegramas que les comento, los diarios, algunas cartas, fragmentos que le parecen interesantes, y a partir de ahí reconstruye estos últimos días en la vida de León Tolstoy. León Tolstoy, cuando ya de su casa y de los suyos, cayó enfermo en la lejana estación de Astapovo. Moriría allí una semana más tarde. Este libro, esta novela, este libro raro, reconstruye del 7 de noviembre de 1910 hasta el día de su muerte. Durante 7 días el telégrafo fue el único nexo entre Astapovo y el mundo. Y de ahí se da toda la historia. Y en esta huida, ¿Por qué? ¿Por qué finalmente nos preguntamos, y eso es una maravilla y eso es una joya, preguntarnos qué sucede con Tolstoy para que él decidiera huir? Y entonces lo que hace Vladimir Posner es hacer estas transcripciones, pero, por ejemplo, separa su libro por apartados, y en la parte que se aborda el drama es precisamente como toda esta reconstrucción aparece a partir de las notas de prensa y de los telegramas, y luego hay otros apartados que se llama Historia de un matrimonio, que es precisamente todos los encuentros-desencuentros entre Sofía Tostaya y León Tolstoy. Este libro comienza así. El drama. Los tres primeros días, del 1 al 3 de noviembre de 1910. Nikolayev. El 1 de noviembre de 1910, a las 10:10 de la mañana, se envió un telegrama desde la ventanilla de la pequeña estación de Astapovo, situada en la línea férrea Riazán-Ural. Ayer caí enfermo. Viajeros me han visto bajar del tren muy débil. Temo que la noticia se propague. Hoy, mejoría. Proseguimos viaje. Tomad medidas. Tenedos al corriente. 20 minutos más tarde, un nuevo telegrama se expedió a la misma dirección por una de las dos mujeres que acompañan al enfermo. Ayer bajamos hasta Povo. Fiebre alta, estado inconsciente. Esta mañana temperatura normal. Actualmente, de nuevo fiebre. Imposible viajar. Ha expresado su deseo de veros. Y de ahí nos seguimos a leer, a redescubrir este Tolstoy desde lo cotidiano, desde los últimos días que tuvo en vida, y además alojado en la casa del jefe de estación ahí en Astapovo. Una cosa maravillosa lo que hace Vladimir Posner, retomando todas estas notas, estas, como digo, cartas, telegramas, pero también los diarios, y ver cómo es la relación compleja que tienen Tolstoy y su esposa Sofía. Yo soy Sofía Ramírez. Esto fue Vladimir Posner con su libro Tolstoy ha muerto. Espero que lo busquen, que lo encuentren, que lo disfruten, y nos escuchamos la próxima. Desde aquí, desde el cielo a Fraguas, en Allende 238.

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1: 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El quehacer museístico a cargo de Ixchel Medina, a continuación en la cápsula Para Amar al Arte.
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3: Buenas tardes, amigos de Artefacto. Con mucho gusto los saluda Ixchel Medina. El pasado 24 de abril se inauguró en el Museo Regional de Historia la exposición temporal de la estancia al lienzo, la charrería en Aguascalientes. Y para platicarnos más sobre ella y otras actividades del museo, tenemos como invitados a la maestra Paola Daniela Ibarra Villa, del área de difusión del Museo Regional de Historia de Aguascalientes, y al maestro Vicente Agustín Esparza Jiménez, investigador del Centro INAH Aguascalientes. Que sean bienvenidos y gusto en tenerles con nosotros. ¿Cómo están?
4: Muy bien, muchas gracias por la invitación.
5: Hola, muchas gracias por el espacio y pues muy bien, muy agradecida por escucharnos.
3: Y bueno, pues para iniciar, platíquenos por favor, ¿cómo surge esta exposición y quiénes son los involucrados?
5: Bueno, esta exposición surge por iniciativa de la doctora Caliope, directora del museo. En ella participa tanto el maestro Vicente como la maestra Dolores y Joaquín del Archivo Histórico del Estado, y bueno, también yo, su servidora.
3: ¿Y qué es lo que vamos a encontrar en ella?
4: Bueno, van a encontrar un recorrido general sobre la historia de la charrería, precisamente llamada de la estancia al lienzo, porque las primeras faenas, como el colear o el azar, se dieron en las estancias ganaderas, que van a dar posteriormente formación a las haciendas mexicanas, donde van a seguir esta práctica como el herrar el ganado, arriarlo, etcétera, hasta que van a surgir después los lienzos charros y ya la charrería como deporte.
3: Dentro de esta exposición, ¿qué es lo que vamos a encontrar? ¿Son piezas de la charrería? ¿Son piezas artísticas? ¿Qué vamos a encontrar?
5: Dentro de la exposición ustedes podrán encontrar indumentaria textil, objetos para arrear caballos, mulas. También podrán encontrar reproducciones de fotografías donde se muestra la actividad de la charrería. Réplicas también de pinturas y un exvoto muy importante dedicado al Señor de las Angustias, realizado en Rincón de Romos, que data del siglo XIX.
3: Sobre este exvoto, ¿qué más nos podrían platicar?
4: Mira, es un exvoto, si mal no recuerdo, que está localizado en el Museo del Carmen. Uh-huh. Y esto, ellos lo tienen en resguardo, y ya hace tiempo que la mediateca de Lina lo subió, y ahí lo vi, y ya, pues puede servir para la exposición. Es del año de 1859 y trata de un agradecimiento al Señor de las Angustias de Rincón de Romo, porque uno de los caporales o charros fue corneado por un toro, y entonces está agradeciendo que pues se alivió de esa cornada el caporal. Entonces la imagen representa al Señor de las Angustias en medio y dos caporales o charros a caballo. Uno de ellos está tratando de lazar al toro, precisamente que está corneando a uno de sus compañeros. Era muy común en esta época que arriaran ganado hacia diferentes estancias o haciendas, incluso plazos de toros, porque estamos hablando de un toro bravo, y era de la estancia de Presillas ese toro, lo que hoy es en día parte de Zacatecas, que pertenece a Zacatecas, y hoy es de una ganadería, que ahorita no recuerdo el nombre, de Reses Bravas, pero desde allá se traían el ganado hasta Aguascalientes y a otros lugares, ¿no? Ya sea para fiestas en las propias haciendas o en las plazas de toros.
3: Sobre la charrería y su relación aquí con Aguascalientes, ¿qué importancia tiene?
4: Bueno, la charrería es un deporte nacional, ¿sí? Como sabemos, Aguascalientes muy recientemente, estamos hablando de los 60, 70, se empezó a industrializar. Entonces, siempre las labores del campo fueron importantes. Sí había pocas industrias, pero el grueso de la población y la mayor economía estaba sustentada precisamente en la ganadería y en las cosechas, en el campo, ¿no? Entonces, es importante porque es un símbolo de identidad no solamente de Aguascalientes, en este caso pues de México, porque la charrería se practica en varias partes de México, a raíz precisamente de las estancias y de las haciendas ganaderas, ¿no? Que en su momento pues también fueron importantes centros económicos para el país, ¿no?
3: Por favor, ¿nos pueden recordar la ubicación, los horarios y costos de este museo?
5: Claro que sí. Nosotros estamos ubicados en la calle Venustiano Carranza, número 118, en el Centro Histórico de Aguascalientes. Estamos a espaldas de Catedral. Abrimos de martes a domingo de 9 a 5 de la tarde. Entre semana el acceso tiene un costo de 80 pesos para público nacional. Y los domingos el acceso es gratuito para el público nacional y extranjeros residentes en el país. Cabe mencionar que entre semana también hay descuento, no se les cobra a los estudiantes, maestros, jubilados, personas de la tercera edad presentando su credencial.
3: Y en torno a esta exposición, ¿tienen algunas actividades planeadas como talleres, charlas o algo más?
5: Justo ahora que fue temporada de feria, estuvimos realizando talleres abiertos al público relacionados con la exposición y esperamos en próximos meses estar realizando una serie de charlas relacionadas con ella, como va a ser una charla sobre las haciendas de Aguascalientes y otra charla sobre la charrería.
3: Y bueno, para que no se pierdan esta información, ¿nos podrías compartir sus redes sociales?
5: Claro que sí, nosotros estamos en Facebook como Museo Regional AGS, en Instagram como Museo Regional AGS y también tenemos TikTok como Museo Regional de Historia AGS.
3: Muy bien, pues ahora ya nada más compártenos hasta cuándo va a estar la exposición y algo con lo que quisieran terminar esta entrevista.
5: La exposición va a estar en exhibición hasta el mes de octubre, mediados. Y bueno, en ella podrán encontrar esta indumentaria textil muy valiosa que forma parte de la colección de don Alejandro Topete y su esposa doña Lula Delgado. Hay variedad de indumentaria, tanto para faena, para de gala, de etiqueta, trajes muy diversos y vale mucho la pena visitar.
4: Sí, durante mucho tiempo la charrería se identificó con México, por eso dice que vestirse de charro es vestirse de México, ¿no? Tanto es así que hubo películas, novelas, historia, recientemente se ha estado haciendo, y es tan importante la charrería como identidad para el mexicano, que en 2016 se declaró Patrimonio Cultural de la Humanidad, porque solamente en México y en parte de Estados Unidos se realiza, en ninguna otra parte del mundo se realiza. Entonces, si se llegara a perder esta práctica cultural, pues solamente precisamente en museos, en libros, en pinturas, en grabados, es la única forma en que lo llegaremos a conocer, ¿no? Siendo que podemos ir a disfrutar de este espectáculo, de esta tradición, a los lienzos charros que hay en partes del país y en Aguascalientes, ¿no?
3: Pues les agradezco mucho su entrevista y pues invitarlos a que vayan a ver esta exposición que forma parte de nuestra cultura. Igual también recuerden que pueden agendar grupos escolares, desde preescolares hasta universitarios o grupos independientes, comunicándose con el museo. Y recuerden que si se les fue alguna información, también pueden comunicarse con nosotros en la página de Facebook de Museos y Galerías. Muchísimas gracias y nos escuchamos a la próxima.
1: 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El 5 de junio de 1981, George Harrison publica el disco Somewhere in England, del cual escucharemos a continuación el tema All Those Years Ago.

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2: Abordando el conocimiento.
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2: Yankee. Son muchas las historias que circulan alrededor de su origen. Sin embargo, el relato más generalizado cuenta que este término procede del vocablo holandés Yankee, diminutivo de Jan. Y es que así es como los colonizadores de América procedentes de los Países Bajos llamaban a sus compañeros de aventuras de los estados de Nueva Inglaterra, debido a que el nombre de John era muy conocido entre ellos.
0: Museo Ferrocarrilero de Aguascalientes.
1: Está ubicado al interior de la Plaza de las Tres Centurias, sobre la calle 28 de Agosto, en el barrio de la Estación.
0: Fue inaugurado el 4 de marzo del 2003. El museo exhibe y resguarda unidades rodantes, maquinaria, herramienta, documentos, piezas históricas representativas de la época de gloria del ferrocarril en Aguascalientes. Está conformado por el Museo de Sitio, Galería y Área de Investigación y Consulta.

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Estamos de regreso en Artefacto. Cerrando las efemérides de esta semana, el 9 de junio de 1920, José Vasconcelos es designado rector de la Universidad Nacional. El 9 de junio de 1891, nace Cole Porter, compositor de jazz estadounidense. El 9 de junio de 1933, nace el periodista y dramaturgo mexicano Vicente Leñero, autor de Los Albañiles. El 9 de junio de 1981, nace la actriz Natalie Portman en Jerusalén, Israel. El 9 de junio de 1981, muere el cantante Luis Pérez Mesa, el trovador del campo. El 9 de junio de 1994, muere el actor David Reynoso a los 68 años.

0: arte y educación.
1: ¿Te has preguntado qué es la subjetividad en el arte? Soy Yesenia Hernández y en esta ocasión hablaremos sobre la percepción subjetiva. Cuando oye una obra artística, hay un espectador, y este comúnmente interpreta esta obra de una forma subjetiva, es decir, de una manera personal y propia, de acuerdo con los códigos de arte que pueden ser sonoros, visuales, gestuales, de movimiento, de espacio o de ritmo. La complejidad del arte contiene una problemática subjetiva, ya que puede ser un punto de vista o una opinión sobre el teatro, la danza, la música, las artes visuales o la literatura. Como podrás darte cuenta, el lenguaje del arte contiene la intención de comprender la realidad que el artista hace de ella y que expresa en una obra de arte a través de espectar, mirar, ver, observar para sentir y percibir. El lenguaje y los códigos del arte son la intencionalidad del arte, de lo que el artista transmite a través de su obra, el reconocimiento de la realidad a través del mismo arte. Espero esta información haya sido significativa para ti y te invito a que continúes escuchando esta sección para conocer más datos sobre arte y educación. Hasta la próxima.

0: El 5 de junio de 2003, los Prisioneros publican su disco homónimo, del cual escucharemos a continuación Canción del Trabajo, tema perteneciente a esta producción discográfica.
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1: De junio de 1921, muere Ramón López Velarde, distinguido periodista, abogado, literato y poeta.
0: Ramón López Velarde.
1: Ramón Modesto López Velarde Berumen nace en Jerez, estado de Zacatecas, el 15 de junio de 1888, conocido popularmente como Ramón López Velarde. Fue un poeta mexicano. Su obra suele encuadrarse en el modernismo literario. En México alcanzó una gran fama y llegó a ser considerado el poeta nacional. Se inicia en la escritura en el año de 1900, cuando ingresó en el Seminario Conciliar de Zacatecas y posteriormente cursó estudios en el Seminario de Santa María de Guadalupe en Aguascalientes y en el Instituto de Ciencias de la misma ciudad. En 1906 colaboró en la revista Bohemio, publicada en Aguascalientes por unos amigos suyos, con el seudónimo de Ricardo Wenzel Olivares. En el año 1908 ingresó al Instituto de Científico y Literario de San Luis Potosí, colaborando en algunos periódicos y revistas de provincia.
0: En 1911 obtuvo el título de abogado y tomó posesión como juez de primera instancia en un pequeño pueblo del estado de San Luis, llamado Venado. Velarde escribió poemas, reseñas y muchos artículos políticos sobre la nueva situación de México. A partir de 1915 comienza a escribir sus poemas más personales, marcados por la añoranza de su Jerez natal y de su primer amor, Fuensanta. En 1916 publica su primer libro, La sangre devota, que dedica a los espíritus de los poetas mexicanos Manuel Gutiérrez Nájera y Manuel José Otón. El poema, una de las piezas del libro que mayor interés ha concitado, es Mi prima Águeda, donde está muy presente la ironía.
1: En 1919 publica Zozobra, su segundo libro, considerado como su mejor obra. En él, la ironía es ya el tropo dominante. Y junto a los poemas referidos a la provincia, aparecen también otros, fruto de su experiencia en la capital. Es nombrado secretario de Educación José Vasconcelos y decidió lograr una renovación cultural del país. López Velarde publica artículos en dos revistas promovidas por Vasconcelos, México Moderno y El Maestro. En ese último apareció un breve ensayo muy significativo de Velarde, Novedad de la Patria, donde expone las ideas que desarrolla en su poema más famoso y que le valió ser considerado poeta de la Revolución Mexicana, La Suave Patria.
0: Ramón López Velarde murió el 19 de junio de 1921 a causa de una bronconeumonía. Dejó un libro inédito, El Son del Corazón, que no se publicó hasta 1932. Un libro de prosa, El Minutero, sería también editado por sus deudos póstumamente en 1923.

Por zurdo cálculo, me acerqué a la segunda de las hijas de aquel notario. Desde la siniestra imparcialidad con que estoy mirándola, me confieso traidor, egoísta y necio. En las efemérides de mi flaqueza, es ella en realidad mi único pecado. La aproveché mientras duró la comodidad de mi conciencia. Al sentirme incómodo, la saqué del calor de mis entrañas y la solté sobre el invierno. Casi no se quejó. Lancé su corazón con la ceguera desalmada con que los niños lanzan el trompo. Hoy, castigándome la cuerda a los dedos, la dignidad de su martirio me echa en cara la más hueca de mis faltas. Me faltó personalidad. De la interferencia de nuestras vidas salí deshonrado. A partir de entonces, hay alguien que puede hablarme de arriba abajo. En el sol y en las estrellas he indagado por una reparación. No ante ella, que quizá me despreciaría, sino ante mí mismo. Mas la noche y el día me esconden el emblema de la expiación. Viejo pecado, que en este instante rezarás o coserás. Si eres expiable, te ofrezco mi voluntad de permanecer inferior a ti. Quiero hablarte siempre desde abajo. Mi iniquidad rayó tu horóscopo diamantino con una estría de duelo. Viejo pecado, que en este instante cantarás dentro del vaho de la tarde lluviosa, conserva en rehén.

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1: 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El 6 de junio de 1996, Bell and Sebastian publica el disco Tiger Milk, del cual, y para antes de cerrar con el programa de hoy, escucharemos The State I Am In.

0: Después de la invención de la escritura por los sumerios como medio de expresión y comunicación entre los hombres, el sistema de correo surge como el instrumento necesario de enlace entre el remitente y el destinatario. Un acontecimiento trascendental en la historia del correo es la reforma postal de Rowland Hill, quien propuso el uso de un pequeño trozo de papel recubierto al dorso de un baño de goma, dando origen así a la primera estampilla postal, que es emitida por la Gran Bretaña el 6 de mayo de 1840, conocida como Penny Black, hecho que estableció el pago previo del porte de la correspondencia.
1: Durante estos años, México surgía como nación independiente con los conflictos que esto conlleva. Entre ellos, las comunicaciones deficientes y la inseguridad de los caminos en todo el territorio nacional. El correo mexicano no era ajeno a lo anterior. Además de mantener aún la estructura del siglo previo a la lucha de independencia, que entre otros aplicaba el llamado sello negro a la correspondencia. La revolución iniciada en el correo inglés y las necesidades que marcaban los nuevos tiempos obligaron al gobierno mexicano a tomar medidas inmediatas para integrarse a la universidad que el correo mundial estaba adoptando. Es por ello que durante la presidencia provisional del general Ignacio Comonfort y siendo director del ramo de correos, don Guillermo Prieto, el 21 de febrero de 1856 se expide el decreto de la ley que modifica el sistema de correos en el que se establece el previo franqueo postal. Se implementa el uso del timbre, se modifican las tarifas y se establece el uso de sobremarca o contramarca para cada agencia de correos, sin la cual no tendrían valor los timbres. Esta medida tenía el objetivo de evitar que los timbres postales que pudieran ser robados durante su traslado tuvieran un valor de franqueo, desalentando así su robo. Para el 1 de agosto de 1856 se ponen a la venta las primeras 5 estampillas postales de México, todas con la efigie de Don Miguel Hidalgo y Costilla, padre de la patria, engrabado realizado en acero por José Villegas, con colores distintos según el valor, imprimiéndose en papel blanco sin marca de agua o filigrana y sin perforación. Al ponerse a la venta, llevaban la sobremarca indicando el nombre del distrito al que pertenecían.
0: A través del tiempo, las estampillas postales se han convertido en una fuente incesante de estímulos culturales que, por encima de su misión esencial, cumplen con una tarea de difusión y conocimiento que une al ser humano y se convierten en embajadoras de buena voluntad, además de una ventana abierta a la cultura y conocimiento de los pueblos. Y a propósito, los dejamos con el tema Correo Aéreo Especial de Benny Goodman y su orquesta.

Agradecemos a nuestros compañeros colaboradores Ixchel Medina, Sofía Ramírez, Isteni Hernández, Paco Camacho y Juan Pablo Martínez. Y a ustedes, amigos, los esperamos de nueva cuenta el próximo miércoles en esta misma estación, en punto de las 13:30 horas. Que pasen una excelente tarde. 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

Así es como damos inicio a una emisión más de Indispensables en esta tarde de mitad de semana, ya miércoles, y estamos a 3 de junio de este 2026. Y bueno, pues agradecerte que estés en sintonía de Radio UAA 94.5 FM, sobre todo para que nos acompañes y disfrutes de esta bonita hora Indispensables, que estamos de lunes a viernes y 2:30 de la tarde comenzamos, puntualitos. Así que bueno, pues te invito a que quedes con nosotros porque tendremos, ya sabes, ¿no?, buena música con buenos artistas, con talentos importantes a destacar, y bueno, que el día de hoy vas a disfrutar. Y además también el día de hoy platicaremos un poco acerca de los cursos que tiene la Universidad Autónoma de Aguascalientes, estos cursos de extensión académica. Ya sabes, ¿no?, desde el lunes comenzamos con algunos de ellos, y bueno, pues el día de hoy vamos a conocer detalles específicamente de los cursos de educación continua y capacitación, y también uno que otro que es de las opciones que tiene la universidad. Pero bueno, esto va a ser por supuesto más adelante. Además también tendremos por compartirte la nota viral del día de hoy, que está pues de locos, porque pues ya sabes, ¿no?, las lluvias de estos días, no se diga la de anoche, ¿no?, que decíamos ayer en el programa en vivo que cuál iba a llover, que no iba a pasar nada, y anden, en las 12:30 de la noche llegó una tormenta bastante fuerte que pues hizo sus afectaciones en algunos puntos de la ciudad. Por ahí, por ejemplo, de los más importantes, pues sí, algunas caídas de árboles, de algunos anuncios también, por ahí andaban cayéndose, y además se movió la tierra, ¿no? Se movió por ahí el pavimento en la zona de ahí de Santa Anita. De hecho, está cerrado, por ahí están trabajando ya en ello, pero bueno, hizo de la suya la lluvia, bastante, bastante fuerte. Así que pues nada más hay que estar pendiente de lo que nos comparten a través del Servicio Meteorológico Nacional. Hoy se dice que también va a llegar por ahí en la tarde-noche, va a haber tormentas fuertes acompañadas de viento y actividad eléctrica, así que pues hay que tener precaución precisamente para que no nos agarre en la vía pública, sobre todo, ¿no? Tratar de resguardarse un poco, y como siempre digo, si de plano no tienes que hacer nada afuera, pues mejor quédate en casita y pues tratar de aguantar y soportar un poquito la tormenta. Porque pues sí, al parecer se espera para Aguascalientes tormentas fuertes, así que mucha precaución. Oye, mi nombre es Samuel Ornelas, agradezco

Controles, ahí está el día de hoy Asao, ahí está presente, por supuesto, y además bien apoyado por Rafa Polo. Y el día de hoy también tenemos visita, allá está Luis Salas, bienvenido, por supuesto. Él nos apoyó en mucho tiempo en la cuestión de diseño gráfico para la estación, y bueno, todo lo que veías en redes sociales, pues creaciones ahí de Luis. Le mandamos saludos, por supuesto. Oye, vamos a iniciar con nuestro primer bloque musical para darle ya energía a esta mitad de semana. Iniciamos con Siddhartha, la canción se llama Extraños, además de Juan Palitos Chinos, de mis agrupaciones favoritas, se llama la canción Tú, y también Surfistas del Sistema, La Noche de París. Así que así iniciamos, esto es Indispensables.

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1: Ya son las 2 de la tarde con 45 minutos exactamente. Y bueno, pues te agradezco que sigas en sintonía de Radio UAA 94.5 de FM. Y qué buen inicio, ¿no? Con energía, con punch, con buenas rolas. Escuchaste Siddhartha con la canción Extraños, además de Juan Palitos Chinos con la canción Tú. Y Surfistas del Sistema, La Noche de París. Así iniciamos, esto es Indispensables, ¿eh? Oye, ya te decía que es importante conocer lo que tiene la Universidad Autónoma de Aguascalientes y constantemente platicamos de información de interés, pero ahora quiero hacerte invitación a que conozcas la información que nos traen desde los cursos de extensión que tiene la universidad y sobre todo porque ya estamos a pocos días de que dé inicio con las inscripciones. Normalmente cada semestre, de hecho a veces hasta tres veces al año, se empiezan a realizar este tipo de invitaciones para todo el público y que incluso hay muchos que no te piden ningún requisito académico y que puedes ser partícipe de ello. Pero bueno, vamos a conocer todos los detalles y para platicar específicamente de estos cursos de extensión, sobre todo de educación continua y capacitación, está con nosotros Cara de Rosario Saucedo Ventura, quien agradecemos por supuesto el día de hoy la compañía. Bienvenida, ¿cómo estás? Buena tarde.
2: Muchas gracias, Samuel, muy bien, aquí aprovechando este espacio que nos están escuchando la comunidad universitaria, la sociedad en general. Muchísimas gracias por este espacio.
1: Oye, pues bienvenida, por supuesto. Y bueno, el día de hoy nos traes información. Esta semana hemos estado platicando con algunos de los que imparten estos cursos, por supuesto, haciendo la invitación a que formen parte de ellos. Pero tú eres parte precisamente de Educación Continua y Capacitación, que son dos de las secciones que tienen estos cursos de extensión, que son muchísimas las opciones que hay. Pero bueno, ¿qué nos puedes compartir precisamente de estas dos áreas?
2: Sí, mira, Samuel, yo quisiera compartirles antes de invitarlos a esta oferta educativa que tiene la institución, en aterrizar un poquito en lo que nos dicen algunos estudios de organismos internacionales, como por ejemplo la OECD y el Foro Económico Mundial, comentan y demuestran que los profesionistas que participan en programas de educación continua y capacitación desarrollan mayores capacidades de adaptación, actualización en todos los sentidos y productividad. Esto quiere decir, por ejemplo, que se reporta en el Foro Económico que el 50% de la fuerza laboral global ya participa en estos procesos de actualización de habilidades, de competencias, que estima una inversión interesante y que puede incrementar la productividad mundial alrededor de un 3% y así generar millones de nuevos empleos hacia el 2030. Entonces, es una oportunidad que nos ofrece esta institución, porque la institución está pegada a esos retos que necesitan el mercado laboral, necesita un profesionista después de su licenciatura o después de estudiar un posgrado, en estarse actualizando, ¿sí? Y hoy precisamente venimos con esta propuesta de más de 50 cursos, tanto de extensión universitaria, de oficio, de capacitación y de educación continua, recordando quienes están escuchando este espacio que los de extensión universitaria están orientados al desarrollo tanto personal, cultural, artístico y recreativo. Y aquí, como tú lo mencionaste, no se necesita una formación académica. Uh-huh. Cualquier persona que quiera aprender algo nuevo puede inscribirse. Otros cursos son los de oficio, enfocados al aprendizaje en habilidades prácticas. Y esto está interesante porque les permite a las personas desarrollar actividades productivas para emprender a lo mejor un proyecto de autoempleo.
1: Claro.
2: Y también esto es interesante, gente que a lo mejor no tuvo la oportunidad de formarse profesionalmente pueda tener este tipo de opciones. Y los cursos de capacitación, bueno, son diseñados para competencias muy específicas de lo que es el mercado laboral. Quien esté trabajando en algún área y quiera capacitarse y darle un plus a su actualización, están estos cursos. Y los que siguen son también uno de los puntos interesantes, que son los cursos de educación continua, dedicados principalmente a profesionistas o personas que tienen experiencia laboral y que desean profundizar en su área disciplinar o en su área laboral. Entonces tenemos estas cuatro opciones para que ustedes se acerquen con nosotros el próximo lunes 8 de junio, que arrancamos con las inscripciones del 8 al 19 de junio.
1: ¿Qué es lo que tienen que hacer las personas para poderse inscribir, por ejemplo, a estos cursos?
2: Sí, mira, lo que tienen que hacer es que a partir de las 8 de la mañana, bueno, previo a eso, yo les invito a consultar la página cursos.uaa.mx para que en este fin de semana revisen bien la información de todas estas opciones y el lunes a primera hora, a las 8 de la mañana, ingresen de nuevo a la página y se inscriban mediante esta página. Ustedes van a ver el curso, ingresan a cursos.ua.mx, habrá unos bloques ahí en la página, le van a dar al bloque de extensión académica, le van a dar consultar, ustedes eligen el tipo de curso y en cada curso, Samuel, viene el objetivo, la descripción general del curso, los temas que van a ver en el curso, los formadores, las horas, el costo, los días, entre otra información que hay por ahí. Dentro de ese bloque de información hay un botón que dice detalles. Ahí le van a dar un clic y van a empezar a inscribirse. Es importante mencionar que estos cursos tienen un aval de la institución. Cada centro académico da soporte a todas estas propuestas que nos llegan a la institución y validan este tipo de propuestas. Tenemos modalidades presenciales y en línea. Entonces, las inscripciones empiezan el 8 de junio al 19 de junio a través de nuestra página. Si ustedes necesitan algún apoyo adicional en el sentido de que quieran más información o quieran apoyo para inscribirse, nosotros tenemos esa apertura para apoyarles. Nuestras extensiones son 30312, 30314, 30315 y 30318. Nuestro correo es extensión.académica@edu.uaa.mx y tenemos también un WhatsApp, ya se incluyen todas las redes sociales, Facebook, Instagram, para que nos den seguimiento ahí en toda la difusión que tenemos por ahí. Tenemos personas especializadas por tema, si quieren hablar con el profesor, con gusto podemos hacer como un punto de contacto para que les explique más los cursos a los que están interesados.
1: Y bueno, pues ahí está la página. Y bien fácil de poder navegar, ¿eh? Tú le pones nada más cursos.uaa.mx. Y bueno, pues bien sencillo. Hay, por ejemplo, un apartado donde dice tipos de curso, donde ya nos explicaban de educación continua, de oficio, capacitación y extensión universitaria. Y de ahí se desglosan todos. O si no quieres batallar, le pones en el apartado donde dice todos. Ya vienen especificados. Por ejemplo, nada más por adelantarte un poquito. Y uno de los que creo que es importantísimo para todos, ¿eh? La contabilidad para no contadores, ¿no? Este es esencial. Y más si, por ejemplo, tienes un negocio, creo que es una buena oportunidad para que ya no gastes en un contador. Bueno, sí, contrátalos, ¿por qué no? Pero así vas a aprender, por supuesto, a través de este curso y ya puedas hacer toda tu contabilidad sin ningún problema y pues obviamente que estés adentrado en este tema y no tengas problemas después ante el SAT, ¿no? Entonces, una excelente opción que tiene la universidad. Entonces, nada más para finalizar, quien tenga una duda ya específica de algún curso en particular, si de repente se pierde, no está tan complicado, la verdad, en la página para poderse inscribir, pero quiera tener contacto con ustedes, ¿en dónde les puede localizar?
2: Sí, mire, las extensiones son 30312, 30314, 30315 y 30318. Estamos ahí al pendientes de lunes a viernes de 8 a 3 de la tarde para dar información o apoyar a las personas que requieran, ¿verdad? Un apoyo más especial.
1: Perfecto, ¿sí? Pues ¿algo más que nos falte por decir?
2: No, pues yo quiero que en verdad se acerquen y nos preocupemos por estar preparados de manera que sea parte de nuestra vida cotidiana y de nuestra vida profesional y laboral. Pues muchas gracias, Samuel. Ahí está la oferta y los invitamos a que den clic a nuestra página.
1: Ahí está, cursos.uaa.mx, las opciones que tienen desde cursos de extensión, desde aquí en la Universidad Autónoma de Aguascalientes. Te agradecemos, Carla del Rosario Saucedo Ventura, por acompañarnos en este día.
2: Gracias a ustedes.
1: Gracias. Vámonos a nuestro siguiente bloque musical. Yo creo que nos ligaremos a pausa, ¿verdad? ¿Cuántas alcanzaremos antes de la pausa? A ver, si estamos haciendo cuentas, uno y uno, nos vamos a ir con dos y después de la pausa metemos la otra, ¿verdad? Entonces vas a escuchar a Chetes y Gaby Moreno con la canción Cerca de Ti, además de Ana Sofi con Kendall Peña, se llama Alguien, y Elsa y el Mar, Amantes y Amigos, que se la va a escuchar después de la pausa. Es el segundo bloque musical aquí en Indispensables.

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5: 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Son las 3 con 2 minutos.
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1: Así es, ya estamos de vuelta, después de este bloque musical y además, por supuesto, del corte que tuvimos que hacer. Bueno, ya estamos de regreso aquí en Indispensables, 3 de la tarde ya con 8 minutos. 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Oye, vámonos con nuestro tercer bloque musical y sobre todo porque queremos también platicar la nota viral, que la voy a platicar más adelantito, ¿no? Tiene que ver con las lluvias, que lo que pasó el día de ayer aquí en Aguascalientes, pero bueno, ya más adelante te voy a platicar de qué se trata. Por lo pronto vamos a tres canciones más. A San Pascualito Rey vas a escuchar Dónde Quedó el Amor, además de Indios con la canción Cristal, y Love o Lesbian con Amaral nos cantan Qué Vas a Saber. Así que bueno, es el tercer bloque musical aquí en Indispensables.

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1: Ya son las 3 de la tarde con 21 minutos y bueno, pues realmente ya casi para despedirnos, nada más platicarte la nota viral del día de hoy, que está bastante fuerte. Y es que, bueno, ya sabes, ¿no? Las lluvias están haciendo de las suyas en todo el territorio mexicano. Y bueno, pues nada más decirte que el aviso, la precaución es que el día de hoy va a llover muy parecido a como estuvo en la madrugada. Así que, pues si vas a salir, pues mejor resguárdate, ¿no? No hay nada urgente que hacer afuera. Por ahí se estipula entre la tarde y noche, es el pronóstico. Tormentas fuertes, tormenta eléctrica además, así que bueno, simplemente mucha, mucha precaución. Y bueno, decirte que lo que se hizo viral hay un video que se empezó a circular en redes sociales, específicamente es de una playa que se llama Boca de Pascuales, que además es una playa muy bonita, tiene un color de arena bastante, bastante bonito. Esto en el municipio de Tecomán, allí en Colima. Y es que hay un fenómeno que se llama el mar de fondo. ¿Lo conoces? ¿Sabes qué es el mar de fondo? Bueno, el mar de fondo es cuando es un fenómeno, vaya, que consiste en el movimiento de las olas largas y continuas, ¿no? Que, bueno, la causa, según los expertos, es generado por las tormentas o vientos fuertes que ocurren en alta mar o incluso hasta cientos o miles de kilómetros de distancia, ¿no? Que es un oleaje, a diferencia del habitual, donde llega a zonas alejadas, incluso hasta en días soleados, ¿eh? No importa que en ese momento, en ese lugar, no haya como una lluvia en específico. Pero bueno, la ola llega y llega pues muy, muy fuerte, ¿no? Y a lugares pues donde ya está la gente, ¿no? Hay los restaurantes, los hoteles, etcétera. Bueno, el punto es que llegó este fenómeno directamente aquí en Boca de Pascuales, en Boca de Pascuales, en el municipio de Tecomán, Colima. Y el detalle no es tanto el asunto, que sí es una emergencia que se debe atender, pero el detalle es que provocó este mar de fondo que una camioneta pues fuera arrastrada hacia el mar, ¿no? Primero decirte, ¿no? El nivel del mar aumentó de manera repentina y alcanzó a la camioneta que estaba permanecida o que permanecía sobre la arena. Si no ubicas esta playa, pues tiene un espacio de arena muy, muy largo. Yo creo que se han de ser unos, ¿qué serán? 20 a 30 metros tal vez del espacio, que incluso pues sí llegan los vehículos más o menos a la zona donde está la arena. Y el detalle es que llegaron tan fuerte, golpearon a la unidad y la dejaron realmente inmovilizada, impidiendo incluso que el conductor pudiera retirarla de la zona. Ante la fuerza del agua, el hombre pues logró abandonar el vehículo y ponerse a salvo en tierra firme antes de que fuera arrastrado por el mar. Después, pues obviamente nuevas olas impactaron la camioneta hasta que de plano la corriente se la llevó mar adentro, donde, bueno, pues ya finalmente quedó sumergida. Está el video, búscalo en redes sociales y pues te vas a dar cuenta de lo fuerte que tiene, o de la fuerza que tiene el mar. De hecho, por ejemplo, las autoridades dijeron que este incidente es gracias a las condiciones de oleaje elevado derivados de este mar de fondo que te platicaba, que pues se hace con mayor fuerza, ¿no? Que llega con mayor fuerza a las costas. Y pues simplemente hay que estar resguardados ante esta situación. El detalle es que ya cuando pasó un poquito este oleaje o este mar de fondo, es cuando empezaron a grabar el video y se ve la camioneta que está dando vueltas. O sea, tal cual cuando te revuelca la ola, así, pero una camioneta. Y estamos hablando de una camioneta que pues es de aquellas que se ven grandes y que incluso se supone que soportan tonelada, ¿no? En la carga que pueden tener en la caja. El detalle es que pues hace cuenta como de papel, tal cual. Ya estaba muy aplastada, muy deteriorada y de hecho pues sí, creo que ya no va a funcionar esa camioneta. Así que pues es de lo más viral, ¿eh? Por eso te lo platico el día de hoy, para que si de plano en la noche no tienes nada que hacer afuera de casa, mejor quédate y resguárdate para evitar cualquier problemática y pues obviamente estar simplemente pendiente de lo que se emite a través de las páginas oficiales sobre Protección Civil Municipal, Protección Civil Estatal y Servicio Meteorológico Nacional. Pues obviamente hay otras más páginas de instituciones de a nivel ya sea gobierno estatal o gobierno municipal o presidencia municipal, pues hay que estar pendientes nada más para evitar situaciones complicadas. Y obviamente si ves alguna situación en particular, hay que reportar a los servicios de emergencia para que lo puedan atender. Algún árbol caído, alguna estructura que esté peligrando, y cualquier emergencia hay que reportarla para que pues se pueda atender lo más rápido posible. Así que pues mucha precaución es el pronóstico para el día de hoy. Y bueno, pues te platico lo más viral para evitar situaciones como estas. Digo, obviamente aquí no hay una playa, no se la va a llevar, pero se puede llevar el vehículo el agua. Así que pues aguas. Y ya sabes por dónde también se inunda demasiado, para que evites pasar por esa zona si es que la lluvia ya te alcanzó. Así que pues simplemente mucha precaución. Bueno, pues lo más viral del día de hoy. Oye, pues ya nos vamos, ¿eh? Ha llegado el tiempo de despedirnos. Por supuesto, agradecerte que nos hayas acompañado en una emisión más. Invitarte a que nos sigas mañana, ya juevesito, ¿eh? Por fin jueves con un pie ya para el fin de semana. Y bueno, pues invitarte a que nos escuches 2:30 de la tarde en esto que es Indispensables. ¿Alcanzamos alguna rola o ya nos vamos? Ah, pues nos dicen que con una. Agradece el apoyo a Rafa Polo y también ahí a Sau por el apoyo técnico. Nos vamos a dejar con Todos los besos a cargo de Silué. Y bueno, pues así nos despedimos. Mi nombre es Samuel Orrelas. Gracias y hasta la próxima.

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3: En tu sintonía universitaria a las 3:31 minutos. 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Con destinos en México, Europa, Asia y Sudamérica, un total de 144 estudiantes de la Universidad Autónoma de Aguascalientes se preparan para vivir una experiencia académica y cultural que fortalecerá su formación profesional y ampliará su visión del mundo, como parte del programa de movilidad estudiantil para el semestre agosto-diciembre 2026. En este marco, la UA, a través de la Dirección General de Servicios Educativos, llevó a cabo el panel de experiencias de movilidad y las sesión informativa para movilidad saliente de pregrado, espacio en el que se brindó orientación sobre los procesos administrativos, académicos y económicos que deberán atender antes, durante y después de su estancia. Para esta convocatoria, el programa recibió 22 solicitudes de movilidad nacional y 122 de movilidad internacional. España será el principal destino de las y los estudiantes de la UA, al recibir 60 universitarios. Le siguen Chile con 27 e Italia con 10. Además, los estudiantes realizarán estancias académicas en países como Alemania, Argentina, Brasil, Canadá, Colombia, Francia, Costa Rica, Japón, entre otros. El colectivo Salvemos la Pona reconoció como un paso importante la aprobación por parte del Cabildo de Aguascalientes para iniciar el proceso de compraventa de la Pona, pero advirtió que la adquisición del predio no garantiza por sí misma la conservación del ecosistema y exigió que las siguientes etapas se desarrollen con transparencia, participación ciudadana y criterios técnicos especializados. A través de un posicionamiento público, la organización señaló que durante años miles de personas han defendido este territorio por su valor ambiental, social, histórico y cultural, por lo que consideró positiva cualquier acción que contribuya a su preservación. Autoridades de Michoacán informaron la detención de dos personas más presuntamente involucradas en la estructura criminal relacionada con el homicidio de Carlos Manso, ambos ex servidores públicos señalados por filtrar información

colaborar con integrantes del crimen organizado. Los detenidos fueron identificados como Juan Luis N., oficial de la Guardia Civil, y Héctor Hugo N., exagente ministerial de la Fiscalía Regional de Uruapan. Las capturas se realizaron los días 22 y 21 de mayo, respectivamente.

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2: Adelaide Laville incursionó en la pintura con las miniaturas, siguió con el retrato y tras su separación se convirtió en una afamada profesora de esta disciplina. Pero antes de eso fue una de las tres primeras mujeres en ser aceptadas como miembro de la Real Academia de Pintura y Escultura Francesa. Tras librarse de la guillotina, tenía buenas relaciones con la corte de Luis XVI, en 1790 hizo campaña para que la academia se abriera a la admisión general de las mujeres.
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2: En este momento, las 4 en punto.
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0: 4:03 de la tarde y yo me presento como todos los miércoles, soy Jonathan Salvador y esta vez me acompañan, digamos, unos contemporáneos de mi semestre, mis compañeros, que más adelante se van a presentar, pero pues obviamente hay que darle las respectivas, digamos, bienvenidas a todos los radioescucha y todas las personas que nos están sintonizando. Pues esto es CD Casa y para los que no conozcan CD Casa es un espacio para todos y para todas de Radio UA 94.5. Pues vamos a empezar un poquito con ese programa de CD Casa, digamos, yo ahora sí con este nervio, con esta emoción de decir de pues ya me toca conducir, pues ya me toca conducir, pero pues vamos a empezar con esto. Si gustan introducirse, compañeros.
1: Hola, yo soy Betsabe Lozada López.
2: Hola, yo soy Ian Varela.
3: Yo soy Lucy.
4: Hola, ¿qué tal, amigos? Yo soy Ricardo Isaac, estudiante de... Bueno, todos somos estudiantes de
3: comunicación
4: y vamos a regresar. Y si Johnny me lo permite, bueno, estamos aquí para... En una ocasión especial, porque hablaríamos de pues lo que fue nuestro transcurso de la carrera trabajando en Locus, en el Laboratorio Universitario de Periodismo.
0: Sí, que un fuerte aplauso a todos los que trabajan en Locus. Prácticamente nosotros tenemos una trayectoria muy grande en Locus porque nos tocó con el profesor Pepe de Televisión, que le mandamos un fuerte saludo. Y pues prácticamente pues ese trabajo pues los han mantenido. Hay unas con personas que han estado un poquito más, otro que menos. Pero así, ustedes en Locus, ¿qué han hecho o qué han desarrollado?
1: Pues bueno, aquí yo me introduzco. Pues más que nada se nos introdujo ya como en segundo, tercer semestre de la carrera con géneros periodísticos y aquí más que nada lo que buscaba Pepe era como que revivir la llama de Locus, que Locus se volviera como una plataforma, por decirlo así, medio oficial, por decirlo de una manera, sobre noticias, ya sea dentro y fuera de la UA. Y a mí en lo personal, lo que nunca pensé que me gustaría que sería el periodismo, yo me metí en la carrera por otras cosas, pero sí, la verdad es que con Locus se desarrolla como que este como que amor o sentimiento como hacia el periodismo y a mí más que nada hacia la fotografía, que si mis compañeros no me dejarán mentir, creo que aquí hay varios que les interesa mucho la fotografía, entonces pues sí, yo creo que eso es lo que principalmente hizo Locus.
4: Sí, es un sentimiento muy bonito también como que recordar esos primeros pasitos que vimos en segundo semestre con la materia de maestro Pepe, al maestro televisión, mejor conocido, al que le mandamos pues muchos cariños y muchos abrazos, su apoyo siempre ha sido de manera muy, muy grande. Es muy bonito recordar eso. Y sí, lo que pasa es que también empezamos como a desarrollar, yo me acuerdo, fue en esa época en la que empezamos a hacer como fotoreportajes y todo el salón se volvió loco con la fotografía, entonces ya tenías a más de la mitad del salón como haciendo contenido y una vez que se creó luego este filtro de, ok, esto lo hacemos como para la materia de periodismo, pero una vez que pasamos a tercer semestre, ¿quiénes fueron las otras personas que digamos que de alguna manera ya se sentaron como para trabajar un poco más en lo que fue la plataforma? Y ahí fue cuando creo, pues nosotros empezamos como a trabajar un poquito más en el desarrollo de notas y a cubrir cosas que realmente no nos interesaban, no tanto, me acuerdo, no teníamos tanto como una agenda, si bien recuerdan, era como de cada quien
3: creía. Que cada persona tenía su propia
4: agenda. Cada persona tenía su propia agenda, tenía sus propios intereses, que luego eso era muy interesante porque me acuerdo, tenemos un compañero, Aarón, que es mariachi, él luego cubría eventos como de música grupera y música regional, o también tenías como... Bueno, sí hay una mezcla muy, muy interesante.
3: Sí, era como contenido. Muy, bueno, me acuerdo cuando estábamos con Pepe, sí era como muy fácil distinguir de quién era cada nota, porque era como de deportes, ¿de qué deporte? Si era fútbol, era de tal persona. Si era bass, era de tal persona. Si era música, pero era como alternativa, era de tal persona. O sea, era, creo que fue un buen espacio para cada quien ir desarrollando nuestro estilo y también como, pues, como nuestros intereses y también como para un poco como perder ese miedo de asistir a los lugares, de hacer las entrevistas, pues de todo eso.
5: Sí, muchos empezamos como con cosas de la materia de horarios y cosas del gimnasio de la universidad, luego fuimos evolucionando a reportaje de tal situación o en general cualquier otra cosa y como bien dicen mis compañeros, empezamos como a hacer nuestra labor de andar vagando ahí entre eventos o en inauguraciones y ver cómo se gestionaba, cómo se movía la prensa, cómo era lo de tomar fotografías.
4: Sí.
5: Que siento que fue algo que nos terminó caracterizando más en Locus, el tomar fotos.
4: Como los fotoreportajes y
5: los fotoreportajes, justamente, como uniendo todo lo que dicen. Y particularmente yo me fui enfocando más en lo cultural porque los caminos de la vida son misteriosos. Y empecé con obras de teatro y ahora sí es como que me llama de repente Pepe Obus de, oye, ¿puedes ir a cubrir X obra o tal obra? Y justamente cuando empezamos a hacer nuestro servicio, Ricardo y yo, fue como que lo hicimos un poco más cultural, aparte de la línea uh-huh. deportiva que siempre ha estado. Y pues eso inspiró nuestro proyecto de egreso también. Entonces siento que sin Locus no hubiera como...
4: Sí.
5: No se hubiera dado sí. esta sinergia entre nosotros. Entonces está muy bonito pensar en que todo esto empezó porque Pepe se le antojó que reviviéramos Locus.
4: Sí, sí, también. Pues sí, como siempre, la cabeza que está detrás de todo esto es Gus. Gus Rodríguez.
0: Sí. Y justamente López Romo nos está mandando un saludo. Gus Rodríguez. La producción se pulió con tan magnos invitados.
4: No, la verdad es que a él también le tenemos que dar las gracias de muchas cosas. Precisamente como es la cabeza que hay detrás y siempre nos nos apoyó como en.
3: ¿En qué?
4: En todo lo que queremos.
5: No llores, Ricky, no llores.
0: Tú puedes. Porque cabe resaltar que los miércoles de monos también es un apartado muy importante de Locus y que cada uno fue desarrollando, digamos, por su gusto, Ricky. Por esa pasión que cada uno. Aquí nuestro compañero Ricky lo pueden ver. Si se pueden hacer unos lágrimas. No, pero realmente, de verdad, creo que yo puedo compartir eso también. Formar parte de Locus fue como una experiencia y un reto personal muy grande. El poder literalmente exponer, no sé, ciertas preguntas a un invitado y sacar la información, pero al mismo tiempo que no se diera cuenta y poner estas prácticas, fue todo un proceso de autodescubrimiento y también de cómo poder hacerlo con ellos. Todas las prácticas periodísticas que se nos dieron a lo largo de los semestres fue muy, muy, muy importantes hasta hacer lo que cada uno es ahora mismo.
1: Sí, de hecho, bueno, aquí también les quiero hacer como una pregunta a mis compañeros. ¿Ustedes cómo sienten que han cambiado a lo largo de la plataforma? Porque también mi proyecto de egreso lo inspiró ahora sí que Locus, es parte de eso. Entonces, yo he estado viendo desde que se creó Locus, que justo el día que yo vi que se creó la página de Locus fue el 8 de abril del 2016. Ah, entonces, no, ya tiene 10 años el pequeño Locus.
5: Ya casi entra la secu.
1: Exacto, y la verdad es que sí. Cuando me fui metiendo a todos los trabajos que hemos hecho, se ve una evolución, o sea, verdaderamente se ve una evolución, no solo en mis trabajos, porque yo me metí a los trabajos que yo hacía, o sea, y las fotos no estaban mal, pero la verdad es que se veía la diferencia, o sea, había mucha menos oscuras, movidas sí, y todo, sí, la redacción sí. de notas también, y luego ya cuando veía la evolución de los años anteriores y eso decía... Sí, se nota que sí he evolucionado, por ejemplo, en mi fotografía e incluso en mi dibujo, porque yo también a veces metía ilustraciones en Locus y se nota mucho la evolución que he hecho. Entonces, no sé cómo ustedes lo sientan, cómo creen que han cambiado.
5: Bueno, particularmente como les comentaba, yo cuando estaba, de hecho estaba con Lucy en el mismo equipo y pues particularmente me encargaba de entrevistar y de repente redactaba. Y siento que si bien no estaba mal, estaban bastante pobrecitas, podían mejorar, había mucha área de oportunidad. Uh-huh. Y siento que con el paso de los años fui desarrollando como este gusto por investigar y escribir un poquito más a detalle, que luego con ayuda de Pepe empecé a pulir un proyecto que dentro de Locus que se llama Fuera de Cuadro, que es, o sea, analizar películas, está al lado cultural, pero relacionarlo con situaciones que pasan en el mundo. El primero me parece que fue de la princesa Mononoke con... unas lluvias que hubo muy fuertes en el país y fue por algo de cambio climático. Entonces me puse a investigar sobre eso, hice un mini reportaje porque sí estaba bastante, tenía sus detalles y no he hecho tantos, la verdad he hecho como 5 porque no me alcanza el tiempo. Pero siento que se ha habido una evolución en cuanto a cómo abordo el tema, cómo hago la división de lo que va a estar, cómo hago las entrevistas, y en fotos pues igual como dice Beth, ya no tomo lo primero que veo, ya me espero un poquito más, ya sé cómo moverle a la cámara principalmente.
1: Sí, ay, bendito Dios.
5: ¿Ustedes cómo se han sentido? Lucy y Ricky.
4: Primero Lucy y yo ahorita.
3: Okay. Yo creo que lo que más me, no sé si me ayudó, como que lo que más evolucioné fue pues en hacer las entrevistas. La verdad es que yo soy una persona muy penosa, todo me da pena y todo me da vergüenza y no me gusta acercarme a la gente para hacer las notas, pero Pepe me impresionaba muchísimo, muchísimo. O sea, yo me acuerdo que yo llegaba así a los eventos, igual culturales, o sea, llegaba y estaba como media hora primero así de que al borde de las lágrimas, de que es que no puedo, pero luego decía, no, pero es que tengo que sacar la nota. Entonces, porque Pepe me la pidió y Pepe está confiando en mí, entonces sí, como que ese... el saber que tenía ese espacio y el saber que tenía como a esas personas como que contaban con que yo sacara eso, pues como que sí me daba el valor de hacer las cosas. Pues no sé, creo que eso fue sobre todo en lo que yo mejoré. Otras cosas que me gustaban mucho pues era la redacción, sobre todo la corrección de estilo. Me gustaba mucho ver las notas de los demás y decir, ese acento no va ahí.
4: Sí,
3: yo también. Sí, o ahí sí, mala, un acento.
0: Aquí compartiendo conducción no también, Beth me fusilaba con los acentos.
3: Es que sí. No te pasaba, Beth, ¿no te pasaba que te entregaban así tú de que, a ver, y esto qué?
1: Ya sé, no, es que, cómo no, era evidente que se tenía que corregir y pues, me lo daban a mí, yo así como de grave error. Ahí va que yo los iba a corregir,
3: sí,
1: y los regañaba.
3: Y además eso te da mucho ojo, o sea, aprendes como a ver esos detalles, tanto en también en las notas, pero también como en tus trabajos personales. O sea, yo creo que algo que me ayudó mucho, sí, Locus, fue también esa, como ese nivel de minuciosidad y de detalle, como que sí lo fui a puliendo en otras áreas de mi vida.
0: Tenemos un mensajito especial de televisión que dice, la vieja escuela, ¿y qué es esto? Mi programa favorito con mis alumnos favoritos, ay, Jonathan Varga Rodríguez, Beth Lolo, Ricardo Isaac, Pepe, Fátima Hernández y Amarel. Sí.
1: Ay, nos está escuchando,
4: Pepe. Quiero mucho, Pepe.
3: Hola. Muchas gracias, Pepe. Hola,
0: Pepe. ¿Y tú, Ricardo, con qué podrías quedarte con toda esta evolución que has tenido a través de la plataforma que ha sido Locus?
5: Ahora sí.
4: No, lo que pasa es que yo creo que Locus es de las cosas como más presentes que tengo en mi vida universitaria, precisamente porque también fue el espacio en donde es que yo le disfrutaba mucho en el transcurso de la carrera. O sea, precisamente desde que ya empezamos a cubrir como eventos que a nosotros nos gustan, nuestros mismos intereses, y nunca nos han limitado. O sea, me acuerdo muy bien de los primeros reportajes que yo subía, que eran de patinetas, de concursos de skateboarding ahí en el Guadalupe, o cosas por el estilo, también cosas de dibujo y demás. Realmente yo nunca me sentí como presionado para trabajar en este medio, porque por lo mismo de las libertades que siempre hemos tenido, inclusive en cuanto a la, por ejemplo, ya habíamos mencionado, ¿no?, lo del miércoles de monos, que,
3: ay,
4: que sí,
3: no,
4: es
3: no,
4: mucho
5: está muy lindo.
4: Que sí, que luego dices como que sí, por ejemplo, me presionaba mucho porque muchas cosas las hacía ese mismo día, pero es que también ocupas como mucha o sea,
3: organización.
4: Yo creo que acabando mi vida académica también llegué a la conclusión de que creo que tenga TDAH. Eso lo voy a checar saliendo de la universidad ya, de a poco. No, porque sí soy muy malo organizándome. La cosa es que también eso va mucho dentro de las ideas creativas. Entonces, para lo que era el miércoles de monos, pues sí te exige mucho que explotes como esa parte de ti. Y inclusive también dentro de lo que son los mismos fotoreportajes y demás, también en mi caso, a mí me gustaba mucho como meterle también esta onda un poco más artística a la presentación de las notas y las fotos. Entonces, por ejemplo, esto lo puedes notar en comparación de este Mayo Gallo también con los anteriores, porque digamos, hace 3 años, que luego también organizando mis fotos, fue como de, no manches, este es el tercer Mayo, no, es el cuarto Mayo Gallo al que voy y el tercero que cubro, porque el primero no le di como toda la importancia que creo que le debí de haber dado, la seriedad más bien. Entonces, digamos que en cuanto al presentar las fotos y el reportaje, los reportajes, sí me di cuenta que hay como una evolución también, porque ya hay como toda una escuela y toda una serie de aprendizaje en cuanto a la creación de encuadres, enfoques, exposición y demás, que eso al momento de o sea, lo comparas con hace 3 años y ahorita es bien diferente. Y también es muy muy loco porque, digamos, tenemos ahorita nuestro proyecto de titulación, que se llama Cultura Cotidiana. De alguna forma también estuvimos cubriendo algunos eventos del Foro del Lago, que fueron eventos artísticos, que también, esta es otra, ¿no?, que nosotros nos guiamos más al lado artístico y fue el que pudimos explotar un poco más el Locus. No sé, como que luego es como este efecto mariposa de tienes estos primeros eventos y luego tienes todas estas otras fotos que se dieron en el Foro del Lago, que, o sea, yo las veo y la verdad es que sí estoy muy orgulloso de ese trabajo, de eso que hice en vacaciones.
5: De Disco Bahía es tan precioso.
4: De Disco Bahía, sí. O sea, que dices, no manches, o sea, qué genial. O sea, perdón si se escucha como muy soberbio, pero son cosas de las cuales yo estoy muy muy orgulloso, porque hubo como una evolución. Y también, digamos, que Locus, pues sí, precisamente, no se nos tiene que olvidar que es un laboratorio de periodismo. O sea, y que se hace en un laboratorio, se pues, experimenta. Entonces es precisamente lo que Locus pues siempre nos ha dado como el pie a intentar cosas nuevas, a poder desatar como esta creatividad, este caos creativo que luego tenemos y lo podemos como enfocar y también puede dar la luz en un lugar. Que eso también se me hace como muy interesante, ¿no? Y una vez nos había mencionado eso el maestro Pepe. O sea, realmente yo sí creo que no tiene mucho caso el hecho de que tú tengas fotos y no le des salida. Entonces, ¿qué pasa con Locus? Pues que es esta salida como universitaria a las cuales nosotros le podemos dar a nuestro trabajo. Ya sean dibujos, fotos, reportajes, videos, blogs. En la que realmente pues nada más ocupas de que ser estudiante opcional para subir cosas muy es la parte de la carrera. Sí, es opcional. De hecho, Locus ahí, sí, si ustedes hacen cosas, manden. O sea,
0: Locus, vénganse de casa, porque al fin y al cabo son espacios para uno como estudiante realmente experimental.
4: Para darles difusión a muchas cosas, entonces era también lo interesante que se me hace de Locus, que es como esta salida que le podemos dar a muchos de nuestros trabajos.
0: Y sobre todo luego también lo que impacta muchísimo, que estoy yo también recordando de los trabajos que estamos publicando. Mi primer trabajo publicado en Locus fue el clásico LSI versus LSCE, de las fotografías que estuve tomando. Y justo Cristóbal también, un gran egresado, que también me comentó y me dijo, fue unas gran fotografías, vas a ser un gran fotógrafo. Y justamente de ahí en adelante todos los trabajos que hacía de reportaje junto con mi compañera Beth, era de que yo la cámara,
1: sí,
0: pero yo no redacción.
1: Sí, ahí sí.
0: Prácticamente. Y se nota mucho el feedback realmente, creo. Creo que eso es lo más importante que tenemos a través de la plataforma de Locus. Como hay críticas constructivas, también hay críticas destructivas. Es importante que también como estudiantes, pues al fin y al cabo estamos creando cosas y podamos seguir experimentando. Pero pues es importante que quedarse con lo positivo, con cómo vamos evolucionando. Y justamente como dice Beth, en algún punto llegas a ver trabajos del pasado, puedes llegar a comparar quizás algunas cosas mejores, algunas otras, pero al fin y al cabo sigue siendo tu proceso, sigue siendo tú mismo. Y pues ahora sí que poder plasmarlo en una plataforma como lo que es Locus, o anteriormente que llamaban Ecos, con la maestra Ale, y luego nos platicará más a detalle. Pero justamente o sea, este tipo de plataforma realmente es una gran oportunidad para también conocerse a sí mismo a través de los trabajos.
1: Sí, de hecho, por la vez que me di cuenta que comunicación sí era mi carrera, fue por una nota que no sé si sigue siendo hasta la fecha, creo que no. Pero fue la nota de Taylor Swift, no sé si
3: es
1: verdad.
3: Esa
1: infografía, la verdad, fue cuando yo veía los comentarios y veía las reacciones y todo, y decía, la verdad, me degeneraba una satisfacción ver todos los comentarios, algunos indignados, otros así como riéndose, otros sacando bromas, otros tirando hate a la nota.
0: Que por cierto, ¿cuál era un resumen rápido de la nota para los que no estén enterados?
1: Era acerca de cuánto costaba ir a Taylor Swift en colegiaturas de la UBA en ese entonces, porque ahorita ya son diferentes.
4: Hace tres años. Pero aparte fue todo un fenómeno en Locus, porque fue de las ha sido de las cosas como más
5: explotó.
1: Por eso yo en ese momento ya consideré de plano quedarme, porque en ese momento como que sí estaba muy dudosa, dije, ay, esta sí es mi carrera o qué, porque luego ya te llegan esas dudas. Pero la verdad, cuando salió esa nota, me di cuenta de que sí me gustaba y de que sí era lo mío, y ya de ahí ya no paré a entregar cosas de Locus, cosas, les digo así, de fotografía, notas, incluso ilustrativas, que por cierto ya también entregué un trabajo ilustrativo ahí, por si lo gustan ver, es algo respecto al mundial. Y también recientemente sacamos ahí un reportaje mío, y también sacan muchas de los trabajos que son de otros semestres, incluso de otras carreras, acerca, no sé, de clásicos, de cosas de culturales, deportes, todo. Ahora sí que, si se quieren, ahora sí que informar cosas de que pasan en la UA, y si también ustedes quieren experimentar con la fotografía y todo, hay cabida en Locus para los que gusten, ¿verdad? Obviamente tienen que pasar por un filtro, que es Gus. Él les va a dar la checada, la respectiva checada. Entonces, pero de ahí en más, ustedes son libres, como dice Ricky, de experimentar.
0: También con palabras, nos manda un mensaje de televisión, que fuera de cuadro es una gran sección con los textos de Ian Varela, Yasmina Arcega y las fabulosas ilustraciones de Sara Bisoño.
4: Sí.
0: Pues al fin y al cabo, ustedes ya saben, pueden hacer cualquier trabajo universitario, y si tienen esa intención de publicarlo y que tenga un alcance un poquito más allá, al fin y al cabo, digamos, está en nuestro núcleo universitario, se puede expandir, y pues al fin y al cabo son trabajos que hacemos nosotros. Está muy padre. Chicos, yo también tengo una pregunta muy importante. ¿Ustedes con qué es lo que se quedan de todos los trabajos que han hecho en Locus, con algunas palabras?
1: Empiecen ustedes.
5: Híjole, me agarraste en curva. Creo que me quedo con la satisfacción de ver que se puede, porque yo publicaba mucho, pero yo sentía que en mi trabajo no era como general bueno, y ver que gente externa me apoyaba. Pepe, que yo lo considero como alguien muy exigente, y Gus también, que decían de que no, sí, te está quedando bien, y decía, gracias. y me causaba mucha inseguridad, y siento que me voy con la satisfacción de que puedo hacer este tipo de cosas, que la carrera sí es para mí, porque luego siento que, como dice Beth, es algo que luego te impacta mucho ver a todos tus compañeros y decir, no manches, qué talentoso es Ricky, cómo toma fotos, cómo escribe Lucy, cómo escribe Beth, y yo estoy ahí más o menos, medio leyendo lo que dice el profe. Entonces siento que es la satisfacción, y claro, el hecho de que, como dije anteriormente, sin Locus no hubiera podido conocer tanta profundidad a todos ustedes, y pues no tendría mi proyecto y no hubiera convivido tanto con Ricky, que siento que es de mis amigos más cercanos de la universidad.
4: Ay, qué bonito. Sí, es que se han dado muchas cosas en este espacio. Yo podría decir que trabajar en Locus siempre fue mi vocación, o sea, ha sido mi vocación en la universidad. Porque, o sea, muchas cosas pues las hago de corazón. Sí.
0: Y se nota en cada uno de los trabajos. Realmente denle una checada en todas sus redes sociales de Mundo Morado. Qué grande.
3: ¿Qué es con lo que más me quedo? Pues no sé, o sea, las experiencias. O sea, como que siento que todo lo que pude hacer en Locus pues me ayudó de una forma u otra a mejorar de manera profesional, también de manera personal. Pues sí, creo que es eso.
5: Qué lindo.
1: Pues yo, ¿con qué me quedo yo? Yo me quedo, sí, o sea, con ahora sí mi crecimiento profesional, porque bien dicen que se aprende más con la práctica que con la teoría, y sí, o sea, nos daban nuestras clases de periodismo y todo, de cómo redactar notas y esas cosas, pero la verdad, ya cuando lo pones en práctica, ya es cuando dices, o sea, ya aplicas lo aprendido, ¿no? Justo. Entonces, yo digo que Locus sí sirve muy bien para que nosotros pongamos a prueba esos conocimientos que adquirimos en el salón de clases, pero también me quedo con la idea de que, la verdad, sin Locus, yo creo que yo tampoco hubiera sido como que la que ahorita soy, porque la verdad es que también con Locus, a mí también me pedían muchas entrevistas, y era como, yo no sabía socializar, o sea.
3: No, sí, es que sí,
4: sigo sin saber socializar, pero
3: esto es algo que van a entender mucha gente introvertida que se metió a comunicación. Sí. Todo el mundo te dice, es que tú debes de saber hablar y debes saber acercarte a la gente. Y tú, no. Pero justamente, espacios como Locus te ayudan a poner en práctica eso. O sea, sigo siendo muy introvertida, sí. Pero pues ahora ya cuando estoy como en modo entrevistadora, pues ya como que es a eso y en eso. Y es ayuda.
1: Sí, no, sí, la verdad a mí sí me ayudó mucho. Ya me acerco ahora sí que a las personas ya casi que sin pena. Les pido ya una entrevista incluso sin pena. También Jonathan ya lo he visto más activo en sus redes, que también ya se acerca a las personas así ya, sin pena ni nada. O sea, y la verdad es que en eso ayuda mucho, porque como dicen, es una herramienta para que experimentes. No importa si sale mal o eso, o sea, de eso mismo pues aprendes y ya no lo vuelves a hacer, o incluso te regañan, o sea, te llegan a regañar. Entonces
3: te bajan la nota.
1: O queman Locus, no sé.
6: Cuestiones un poco complicadas en Locus, pero pues también nos pasan como las prácticas profesionales. Sí. Ahora sí que, como nos decía Pepe, aquí es un regaño, en la vida real ya es una despedida de hasta aquí quedó tu trabajo, bye. Sí. Entonces es muy difícil.
1: Sí, entonces yo creo que sí, con eso me quedo, y ahora sí pues con todo lo que, porque yo cuando veía, incluso puedo decir que es un diario, pero para mí, porque cada vez que veía una nota que yo escribí, me acuerdo del día en el que lo escribí, de lo que pasó ese día, y dices, no inventes, me pasaron muchísimas cosas en 4 años de la carrera, o sea, con Locus te das cuenta de que vives un buen de cosas y no salen en la nota, porque pues no, ¿verdad? Pero para uno sí es casi como un diario así profesional.
4: Recuerdas lo que pasó ese día.
1: Exacto.
4: Está bien loco.
1: Entonces sí, yo creo que eso es con lo principal que me quedo, y ahora sí con, como dicen, con los amigos que nos hicimos en el camino.
4: Tal vez Locus,
5: los amigos que hicimos en el camino.
1: Exacto.
5: Es como el One Piece.
3: En otra cosa, bueno, que también con la que me quedé, es que justo, bueno, como bien mencionaron mis compañeros al inicio, esto era como una práctica de una materia, pero después ya se transformó en algo que muchos hacíamos por gusto, y creo que algo que a mí me marcó mucho fue justo ver que como que hay, o sea, que no necesitas tener como que no todo en la vida es transaccional, o sea, como que no necesitas tener una recompensa así física o cuantiosa como una calificación para que la gente haga las cosas y las haga con el corazón, porque no sé, como que yo luego a veces me decepcionaba o me desilusionaba de muchas cosas en mi vida y era como de que es que siento que si no sé, o sea, como que todo era una transacción de cierta manera, y creo que Locus me enseñó que pues no, que hay cosas que la gente sí hace por gusto y porque el corazón, y eso es algo muy bonito.
0: Y porque sí se vive del periodismo, chicos. Así que de verdad, créanselo, porque al fin y al cabo en Ser de Casa ya lo hemos platicado en muchas ocasiones, al fin y al cabo con que te lo creas y lo hagas de manera profesional, todo se puede. Y al fin y al cabo Locus es una plataforma que les apoya. Así que bueno, si ya saben que en Ser de Casa nos corretean con el tiempo, así que vamos a ir rapidísimo a un corte comercial. Bueno, vamos un corte institucional y ahorita volvemos a lo que es su programa Ser de Casa.
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12: Un minuto de poesía. Me gusta cuando callas, Pablo Neruda. Me gusta cuando callas porque estás como ausente y me oyes desde lejos y mi voz no te toca. Parece que los ojos se te hubieran volado y parece que un beso te cerrara la boca. Como todas las cosas están llenas de mi alma, emerges de las cosas, llena del alma mía. Mariposa de sueño, te pareces a mi alma y te pareces a la palabra melancolía. Me gustas cuando callas y estás como distante y estás como quejándote, mariposa en arrullo, y me oyes desde lejos.

0: Y estoy alegre, alegre de que no sea cierto. En nuestra máxima casa de estudios, el reloj marca las 4:30 minutos.
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0: Listo, estamos de vuelta en su programa C de Casa. Yo soy Ale Ulloa. Yo era una espectadora y sigo siendo su fantasmita omnisciente ahí.
1: Es una voz omnisciente.
0: Soy una voz omnisciente. Estoy realmente, pues sí, conmovida por todas estas experiencias que están contando nuestros chickens de comunicación de su experiencia en Locus, y todavía es más emotivo para mí porque pues claro que yo estuve ahí en la creación de Locus. Entonces ver que el proyecto ha funcionado, que los conmueve tanto, que les ha servido en su vida profesional y personal, es, híjole, yo le mando un saludo a mi carrera, a mi semestre, porque no creo que sean conscientes de lo que creamos, y está increíble. Y pues muchas felicidades, chicos. Nos acompaña también el buen Sendo Reyes.
2: Hola, mucho gusto.
1: ¿Otra voz suficiente para los que no están bien en vivo?
2: Claro, pero aquí estoy como un fantasmita, que no me ven. Pero yo soy Sendo Reyes, estoy muy contento de estar aquí acompañando a todos ustedes en C de Casa. Y pues espero que se la sigan pasando muy bien. Aquí estamos.
0: A la orden para el desorden. Claro. Estábamos platicando justo de los monos, y no quiero avanzar en el programa sin que nuestra audiencia en Facebook y en redes sociales nos deje compartirles el último mono de Beth, que ahorita le voy a pedir al buen Emma, que es el mago de los controles, que la ponga en la transmisión, porque es un mono, para los que nos están escuchando y no tienen idea de lo que estoy hablando, es una caricatura, ¿no? En periodismo se usaban como en los periódicos, y la más famosilla era la de Mafalda, por ejemplo, los de Snoopy, o también estaba un montón de monistas increíbles. Ricky es muy bueno en eso, vayan a seguirlo en sus redes sociales, mono morado
3: en esto, sí.
0: Pero vamos a ver la de Beth en la transmisión en vivo y a comentarla, ¿te parece? ¿Cómo se te ocurrió? ¿Qué pasó? ¿Cuál fue la investigación detrás de eso?
4: Pues, bueno, esa la verdad se me ocurrió por los últimos acontecimientos que han estado pasando en nuestro país, más que nada relacionado a lo del mundial y hacia los desaparecidos que hay aquí en México, ¿verdad? Entonces, hace poco se subió una nota diciendo que habían encontrado en los alrededores del Estadio Akron, una de las sedes del mundial, pues restos, ahora sí,
0: restos.
4: Entonces, la verdad fue muy impactante porque dices, o sea, ¿cómo? O sea, en una sede que va a traer millones de turistas y todo, encontraron eso. Y la verdad fue muy impactante para mí, y he visto muchos trabajos de artistas que sí han estado como que sacando a la voz ese tema, y yo quise también hacerlo de esta manera, ¿verdad? Ahora sí que poniendo pues mis habilidades artísticas y mi estilo de dibujo, y haciendo esto se me ocurrió cuando estábamos justo en el Vamos a Comunicar, se me ocurrió porque estaban hablando justo del mundial y fue cuando me surgió la idea. Entonces, si lo quieren ir a ver, ya va a ser publicado hoy en Locus, y se llama Los Cimientos del Mundial. Ahora sí, aquí no se puede decir mucho.
5: No, ya.
4: Sí. Pero la verdad sí, es muy fuerte todo lo que está pasando, y ahora sí, independientemente de que vengan muchos turistas y todo eso, la verdad nunca debemos dejar de tener conciencia acerca de lo que está pasando en nuestro país y de lo que le está pasando a los mexicanos. O sea, ¿por qué? Ahora sí, discúlpeme, pero ¿por qué le vamos a prestar más atención a lo que piensen los extranjeros? Ni siquiera podemos prestarle atención a lo que le está pasando a los mexicanos, y más que nada a madres buscadoras. Ahora sí, es muy fuerte, y la verdad cuando yo estaba investigando incluso todos los datos, todas las cifras, la verdad me quedé muy impactada, porque siendo muy honesta, dudo, porque lo investigué en fuentes oficiales, pero dudo mucho que sí sean, ahora sí que todas las cantidades exactas, porque incluso las madres han sacado otras cifras, han hecho ahora sí que recuentos, y a pesar de lo que se ha encontrado, muchas, incluso según eso, el gobierno diciendo que sí da, ¿cómo se dice? Sí, apoyos. Da sustento, así da apoyos, pero pues la verdad es que yo he investigado por mi cuenta y he visto muchas cuentas de Instagram que están haciendo incluso actividades para poder saldar esos gastos, ¿no? Que son de muchas cosas que se tienen que

0: hacer. Entonces, sí, por eso mismo se me ocurrió, por todo lo que está pasando actualmente, y más que nada porque le están dando mucha visibilidad a algo que no debería de ser.
1: Es correcto. O sea, por más difícil y delicado que sea un tema, hay que visibilizarlo. La verdad, yo creo que es un trabajo increíble el que hiciste en representarlo. Y pues es una realidad de México. Al final del día es fuerte enfrentarse a ella. Es fuerte mencionarla y nombrarla porque nos enfrentamos a un montón de mecanismos. Pero hay que nombrarlo. ¿Ustedes qué opinan, chicos?
2: Sí, es algo muy... Bueno, no sé, a mí me gusta mucho el poder que luego tiene la caricatura política para darle visibilidad a ciertos temas. Bueno, yo en lo personal, bueno, en Locus nunca me hice algo como tan político. Sí, era más pop, la verdad, o sea, precisamente como para...
1: Cultura pop.
2: Sí, la verdad era como para evitar un poco más el choque en ciertas ocasiones, pero sí creo que es una muy buena manera en la que se pueden visibilizar ciertas cosas. El tema del mundial ahorita, pues ya que estamos a escasos días de que suceda esto, es pues es muy complejo, ¿no? Porque tienes a tanto a la afición que dices, pues es que es uno de los eventos pues más importantes a nivel mundial que se va a llevar aquí en México, pues en Guadalajara va a ser una de las sedes. Pero también por otra parte dices, es que, o sea, se viven muchas problemáticas en nuestro país, y hay las cuales pues puede que salgan muchas de ellas a darse, que se den visibilidad pues en esta época. Entonces, también es un periodo en el cual pues no va a ser sorpresa de nadie que haya como mucha protesta y mucha movilización social en cuanto a infinidad de temas, por lo mismo de que, o sea, los ojos del mundo están aquí en México. México, en México, Canadá y Estados Unidos, pero sí, también por toda la situación migratoria y, o sea, la situación geopolítica entre México, Estados Unidos y Canadá. Uh-huh. Y por las políticas públicas que ha implementado Estados Unidos es muy complejo. Entonces, pues sí, vamos a lo mismo, va a ser una época interesante, y a los analistas políticos, sociales y demás, pues me gustaría saber ya como cuáles son las diferentes visiones que le dan a este evento.
1: ¿Ven por qué es tan difícil no estar orgullosa de ustedes?
3: No.
4: Es chivea.
3: Pero sí, retomando un poquito lo que dicen Beth y Ricardo, siento que sí es impactante y sí es muy feo, pero al final de cuentas es como que siempre pasa durante estos eventos. Justamente para Fuera de Cuadro estaba trabajando en Akira, porque sí, en Akira son los Juegos Mundiales del 2020, ya fueron, y también en Japón. En la película lo que pasa es que debajo del estadio se están haciendo como experimentos, y resulta que en Japón en los 40, me parece, iba a ser sede de los Olímpicos, y también hubo como un problema con guerras, no me acuerdo exactamente bien, es que la dejé ahí posada porque no sé por qué giro darle.
4: ¿Era la guerra que estaba en los 40?
3: No, era otra. Creo que era la China, de la guerra entre China y Japón, la segunda. Uh-huh. Que fue por una cosa súper tonta, que fue de que un señor se fue al baño, no avisó, y pensaron que lo habían secuestrado los chinos.
1: Ah, sí, claro.
3: Entonces inició un conflicto armado y dijeron, ¿sabes qué? Japón ya no va a ser sede de los Olímpicos.
2: Estuvo suave.
3: Igual ya no va a haber Olímpicos en Japón. Igual en Berlín en 2008 hubo un tema en China, perdón, en Pekín, no fue en Berlín, fue en Pekín. Porque hubo protestas porque no querían que fueran los Olímpicos igual en el país, porque había como bastante descontento social con lo que estaba pasando de pues las políticas públicas, no había tanto apoyo y estaban como raros. También en Brasil 2014 pues prohibieron las protestas prácticamente, porque estaban protestando de que no querían que el gobierno gastara tanto dinero en pan y circo, que era finalmente como para inversión, pero no tanto. Y luego me metí a leer el contrato de la FIFA y decía que la FIFA era mandaba en la capital del país durante lo que durara los juegos, y fue como de ok, curioso. Intenté investigar la de México, pero no me salió. Entonces quizá por eso la presidenta quería mandar de vacaciones 3 meses a los chamacos. No lo sé, son suposiciones, nada oficial.
1: Oigan, tenemos un comentario de televisión. Lo personal es político, mi Ricky, y lo que acentuaste sobre la salud mental, la familia, la diversidad y hasta el humor intergaláctico nos puso a pensar sobre esos y otros
2: temas. No me acordaba. Sí, bueno, sí es cierto, lo personal es político, sí, es eso, es muy muy cierto. Y sí, bueno, no me acordaba, es que estaba pensando en cuando hice mi servicio social en Locus el semestre pasado. La verdad es que muchos dibujos eran de canciones o de cosas de enjambre. O luego me acuerdo de una vez que hice un mono de yo en mi casa y yo en la universidad, y yo durmiendo en la universidad y yo sin poder dormir en mi casa. Cualquier parecido a la realidad no es parecido, es la realidad. Y me acuerdo así como que era como todo este rollo de que hablaba de la salud mental, que era precisamente como de una persona gritándole a su hijo de que no, es que de nada te servirá el psicólogo y demás. O sea, entiende la ironía de que una persona gritándole.
1: Sí, claro.
2: No me acordaba. Y uno de unos aliens que era de algo de un chiste de un mango con mayonesa.
0: Sí, de un mango.
2: Que mango con mayonesa. Es un chiste local de Pilar Galeviz y yo, a las cuales también les mando un fuerte abrazo a esas grandes amigas que hice en la carrera. No me acordaba. Gracias, Pepe.
1: Sí, no, es una expresión artística súper interesante, sí. Y que yo los... Pues sí, los invito a que lo sigan haciendo. Si hay algún alumnito por ahí que me esté escuchando de los semestres próximos, sí. Por favor, involúcrese, lo necesitamos. Es increíble darte a conocer de esta manera, ¿no?
2: Sí. O también de otras carreras, sí, perdón. Sí. Ahí para los de diseño gráfico, hay luego hay mucho talento, entonces si quieren darle... si le quieren dar salida. También filosofía, hay, sí, perdón. Sí,
4: filosofía,
2: sí,
4: sí,
2: y los subían a Locus. Entonces, de humanidades y de diseño, bueno, de cualquier carrera, o sea, de verdad. O sea, contáctense con Gus. Sí, si les gusta hacer cosas, es que es el único requisito, yo creo, hacer cosas para que trabajen.
1: Sí, hacer algo.
2: Hacer cosas, existir.
1: Y bueno, en un tono un poquito más ameno, tenemos información aquí con el buen Sendor.
3: Hola.
1: Porque nos lanzamos al tuvimos un mundialito aquí en la uni, ¿se supieron?
2: No. Creo que sí, al lado de la torre.
3: Sí, al lado de la torre.
4: Ah, ya,
1: ya. Varias carreras se organizaron y sortearon los países. Durante 3 semanas hubo un mundialito aquí. Los finalistas fueron Qatar y Corea del Sur, pero ¿qué pasó, Sendor?
5: Sí, bueno, pues, obviamente todo estuvo muy tenso. Bueno, no tenso, pero sí hubo una intensidad. Y pues, o sea, todo esto nos regalaron muchos momentos de la cancha. Y pues, el marcador marcó 5-2 frente a Corea del Sur. Entonces, sí, o sea, el partido se disfrutó mucho.
1: Ganó Qatar,
5: evidentemente.
2: Nice.
5: Se reunieron en el empastado sur de la universidad, que pues es en a un lado de rectoría, ¿verdad?
1: Sí. ¿De dónde está la torre?
5: Sí, justo, a un ladito. Sí, me imagino los gritos de todas las gentes ahí.
2: El rector viendo desde arriba.
5: Pero, o sea, de que digo, no le molestará al rector, porque incluso el rector estaba ahí en la final, nice, acompañado de la maestra Lourdes Chiquito, que le mandamos un saludote. Y del maestro Israel Pedroza, jefe del departamento de deportes. Bueno, yo creo que se vivió un momento muy padrísimo ahí. Y estuvo muy padre. Si pueden ver las fotos allá en la página de Facebook, en Locus. Y acuérdense que acabamos de abrir una página de Instagram de Locus.
2: ¿Sí?
5: Pues allá
2: ¿sí?
5: se pueden ver las fotos.
4: Ay, sí,
5: sí, sí, sigan la cuenta de Instagram y de Facebook. O sea, de verdad vale totalmente la pena el visualizar todo lo que está pasando aquí en la UA. Y pues fue algo muy, muy padre. El mundialito.
1: Me aventé una foto un poquito conceptual.
5: Muy artística.
1: Me aventé una fotito un poquito
2: conceptual. Página de Instagram de Locus, ¿qué?
6: ¿Cómo? En mis tiempos.
2: En mis tiempos.
6: Facebook de Locus.
2: Locus.
1: Teníamos que actualizarnos.
4: Nosotros ya habíamos abogado mucho por esa página de Instagram en su momento.
2: Sí, pero
5: de hecho, por el servicio sí fue de, por favor, déjenme abrir una página de Instagram.
2: No, ahorita qué bueno que ya le dan difusión y pues quien sea el encargado de Locus en Instagram, un abrazo y un saludo. Mucha suerte y mucho éxito.
1: Yes. Sí. Acérquense. De hecho, quiero hacer una selección de las mejores fotos de Mayo Gallo, de todos en particular, porque estuvimos subiendo varias, pero no hay una selección oficial de las mejores, entonces yo quiero darme la tarea de seleccionarlas y ponerlas ahí en el Instagram.
5: En el Instagram, o sea, que lo mejor ahí. Bueno, o sea, no dejemos de lado pues Facebook, porque también es muy importante.
2: Ah, no, pero
5: igual. Pero en Instagram se van a ver las mejores.
2: Es que es de los chavos ahora Instagram.
5: Sí.
1: No, cállense, que me estoy echando clavado. De hecho, ahí Pepe me abrió la puerta de mi materia gris, pero...
5: ¿Cómo? Okay.
1: ¿Cómo? Sí, así. Estoy haciendo, no sé en qué va a parar eso. Yo siento que va a ser un articulillo, pero Instagram lo están usando de una manera muy particular ustedes. O sea, Instagram tiene como mini munditos dentro de la aplicación. En mis tiempos, ahora sí. En mis tiempos era muy estético, ¿no? Era solo subir fotos estéticas y que fueran apareciendo en el feed y tener ahí.
2: Sí.
1: O sea, tu experiencia de vida, pero estético.
4: Ajá.
1: Y ahora tienen como 5 mini mundos ahí adentro. Tienen las instantáneas, las historias, las notas, los reels.
2: Sí, claro, solo había una manera de comunicar.
1: Pero ahí viene el foco, muchachos. ¿Su personalidad qué? ¿Se fragmenta en esas 5?
7: Sí. Como la película de Fragmentado.
2: Bueno, los analistas dirán otras cosas.
1: Te muestro solo lo que quiero que veas. en esta parte, pero en esta no, y no publico nada, y soy espectador. Está súper interesante.
8: También está como la, o sea, como el ecosistema de los mejores amigos. Sí, los mejores amigos. Es otra que siempre me están reclamando, Pepe, que no están mis mejores
5: amigos. Es que cuando quitas a alguien ya es como traicionar a esa persona.
1: Entonces está súper interesante cómo habitan
3: con los profes, ¿no?
1: ¿Cómo habitan los espacios digitales ustedes? Está súper cool.
5: Sí.
1: Pero bueno, si quieren platicar, ahí estoy en el edificio 7, cubículo 18. Es, déjenme exprimir sus mentes para que salga algo chido.
8: Sí, yo. Yo tengo una hermana como que está en la prepa, entonces hay cosas que yo no entiendo de Instagram que ella me explica a mí y yo digo, es que estoy vieja. Imagínense cómo me siento yo.
5: Yo también me quedé así de que oye, también que ya puedes, o sea, mover las fotos de tus publicaciones, o sea, en un orden que en el que tú quieras.
1: Editarlo.
5: O sea, yo apenas me acabo de enterar y todos ya saben, y yo como, ¿cómo? No, pero también me sorprende mucho que en TikTok, o sea, puedes ya poner, o sea, en los comentarios un audio. Tú puedes grabar un audio.
2: No manches.
5: Sí, te lo juro.
8: Eso no sabía.
9: Actualicen sus aplicaciones, chicos.
5: Próximamente les gusta TikTok.
1: A ver, jajaja, pero yo vuelvo a lo mismo, yo vuelvo a al tema del que muestro, ¿no?
8: Imagínate, es un
2: son los límites de tu creatividad,
5: claro.
2: Así de sencillo, sí. Y bueno, es que en lo personal no uso ni instantáneas ni close friends, no sé. Es que, o sea, por ejemplo, yo las historias, es que, bueno, vamos a lo mismo, me gusta mucho la foto, entonces luego de que unas abejitas y les tomo fotos, o les tomo video, muchas veces tomo videos, entonces las abejitas sale el video en las historias, porque sea como muy asterisk. Y las instantáneas como es, no sé, siento que es muy, en lo personal no hay como una composición que a mí me guste para ese tipo de cosas.
5: Pero ¿sabes qué? O sea, hay personas que también utilizan una cuenta secundaria y ahí publican de que es Doom, de
2: todo. Sí.
5: Y yo no podría, o sea, si con mi cuenta yo no puedo, con una secundaria tampoco.
8: No puedo con la misma.
9: Un trabajo personal de que voy a publicar mi vida en dos lados.
2: Trabajo de tesis.
1: Voy a soltar una teoría ahí al aire y ustedes me dicen. ¿No tendrá que ver con esta presión de que todo se tiene que ver bonito? Sí, y entonces yo no siento que lo mío es tan bonito para publicar.
8: Hay una cuenta principal que es como la que todos pueden leer, y la privada que es como para tu círculo cercano, pero pues claro. No sé, siento que igual es muy performativo ambas.
9: Abracen el absurdo, suban lo que quieran. Yo subo memes y fotos de mi novia, entonces así de repente cerrando así todo lo que vaya saliendo.
1: La vergüenza es una emoción poco explorada.
2: Sí. Algún psicoanalista que nos ayude.
9: Pero mucho cuidado. Solo publico mi descenso.
1: Es que, a ver, de todos modos, o sea, es lo que alguna vez le decía al buen sendor, ¿no? De todos modos te van a criticar. Si haces, ¿por qué haces? Si no haces, ¿por qué no haces?
5: Sí, hagas cosas buenas.
1: ¿Por cómo lo haces?
8: Sí, exacto. Sí,
1: entonces,
8: sí.
1: Pues, lo importante es que estás produciendo.
5: Claro. Entonces, sí, porque malo sería no hacer nada y quedarte en eso de qué vergüenza. Sí, qué bueno, ahí no vas a hacer nada.
3: Sí, justo. Es como superar la bronca. Yo por eso, para Close Friends, solo dejo mi descenso a la locura para mis amigos.
9: En la vida real.
3: Amigos,
9: sí, en la vida
3: real. Amigos, esto me acaba de pasar. ¿Qué hago? ¿Debería o no debería?
8: Yo fui un agente en Close Friends.
5: Pero que no me
8: fui.
3: Es verdad.
8: Sí, yo fui un agente en Close Friends.
5: No.
1: Qué hermoso.
5: Pues algo así pasó, ¿no? De que la bellaca, bueno, a Yerimoa, porque alguna vez era Close Friends.
8: Ah, sí,
5: porque
8: sí. Sí. Algún día van a sacar mis capturas de Close Friends y nunca voy a poder recuperar.
2: Bueno.
1: No me digan ni eso. ¿Qué pueden tomar capturas a lo de Close Friends?
8: Sí.
1: No.
8: No,
1: yo hablando de la vergüenza.
9: Para aquellos radioescuchos que
8: pensaba,
9: no sabían.
8: Yo
9: también
8: pensaba antes que te avisaba, pero creo que no te avisa.
1: Vaya.
2: Close Friends de locos.
8: Un poco como traicionada.
1: Yo toda depresiva en mi Close Friends, no. Qué pena.
5: Pero que subirá.
2: Y al maestro Pepe,
5: locos,
2: ¿qué es
5: esto? Close Friends.
9: Es verdad.
1: Lo que supera es que Pepe sí está en mis Close Friends.
2: Me imaginé.
5: Maestro, ¿qué subirá?
8: El maestro Pepe con
5: a
8: Close Friends.
2: ¿A quién pondrá Close Friends?
9: Ah, yo pondría las funas.
1: De locos en Close Friends.
2: En Close Friends, sí.
5: Las funas. Hablar de no tomen capturas ni tomen grabaciones, por favor.
1: Los comentarios de los señores enojados.
2: Sí. Uy, es un.
9: Yo digo que si sacan una cuenta especial de locos que se llama Locus B-Site. Así no. Ya ahí tengamos un poquito de información, un poquito más.
2: Más acá.
9: Más acá, más spicy.
1: Y aparte, conociéndolos, estoy casi segura de que tienen ahí alguna página donde se quejan de cosas.
2: Sí, de hecho.
1: Ahí está.
2: Sí.
9: Ya saben.
2: Sí, bueno, no podemos mencionar mucho mucho ese tema, pero sí me consta que...
1: Ahí está.
2: Ajá, paso, sí, ya es todo.
1: Muy bien, pues para ir cerrando, ¿algún otro tema del que tengamos que estar enterados esta semana, chicos?
9: Justamente hay una efeméride muy chistosa que va, digamos, ad hoc, quizá no, quizá sí. Tenemos la efeméride del día de hoy que es... el Día Internacional de la Bicicleta. Entonces, para todos aquellos que andan en bicicleta y que ayudan a este, digamos, esta mentalidad ecológica, ya saben, cuídense mucho, porque aquí creo que en Aguascalientes tenemos la ciclovía más pequeña, creo, si no estoy mal, de que a nivel...
2: Ya a veces ni hay.
8: Hay un video en Locus, una nota en Locus que hizo Chuy, creo, Chuy Rodríguez, que es como documentando todas las ciclovías que hay en Aguascalientes, y está muy deprimente.
0: Se fue, vayan a verlo. Se fue a contarlas. Yo me enteré por fuentes que se fue literalmente a cada ciclovía para contar cuántas había en todo Aguascalientes. Entonces, para que vayan a verlo, chavos.
8: Sí, hizo mapa y
1: hay un chavo que está corriendo, ahorita me acordé, pero en la mañana, está corriendo por los anillos, ¿lo han visto?
5: Sí, ya subí el primer video de primer anillo, dijo de que para completar la trilogía. Tienen que ser los tres anillos.
1: O sea, va corriendo por los tres.
0: El señor de los anillos. Referencias.
5: Oigan, pero yo pensé que, o sea, recorrer el segundo anillo se hacía como, no sé, 6 horas, pero el chico lo hizo en 2 horas y media.
2: Sí, es que
5: no. O sea, está súper cañón.
8: ¿Qué condición?
5: Sí, sí, yo no.
3: 30 kilómetros, ¿no?
5: No, de aquí al comedor central no aguanto.
8: Llego media hora de chivi aquí.
2: No sé, cuando estaba en la secundaria, yo luego, no sé, de que sí, del centro a mi casa, y yo vivo por tercer anillo, entonces, no sé, o sea,
1: wow. Son locuras. ¿Cuántos kilómetros eran de tercer anillo?
3: No, pues son como 6 kilómetros al centro. Wow. Yo también vivo por donde vive Ricky, entonces son como 6 kilómetros.
5: ¿Y tú también vas caminando al centro?
3: De repente hago como 1 hora y media.
5: Oye, pero así mejoras tu condición, ¿no?
3: Sí, pero es
2: pero,
3: que luego
2: pero las rodillas sol. Ya.
5: Pero hablando del Día Mundial de la Bicicleta, yo creo que se podría mejorar con una bicicleta, ¿no?
3: Sí, ah, claro. Sí, de hecho, antes iba con mi bicicleta, pero justo como no hay ciclovía por tercer anillo, por Avenida Tecnológico, luego pasan los camiones como a menos de 1 metro de ti. Es como...
1: Ahí les va. Primer anillo mide a 14 kilómetros aproximadamente. Okay. Segundo anillo, 24.5. Y tercer anillo, 30 kilómetros. Dios mío.
2: Y estaba viendo, pues ya están en la planificación del cuarto.
5: ¿Del cuarto?
2: Sí, está interesante.
1: Que la verdad, a nivel nacional, nuestro sistema está de distribución vial. Yo sé que es muy criticado a veces, pero como alguien que vivió en Querétaro, sí, está no, muy padre lo de los anillos.
8: Sí, sí. Los anillos, sí.
5: El flujo continuo de segundo anillo es lo mejor que
8: ha
5: hecho.
8: A mí me gustan los anillos, he de confesar. Sí. Es más fácil ubicarse, es como que está. O dentro del primer anillo, o entre primero y segundo, o entre el segundo y tercero.
5: Yo tomé mucho tiempo en diferenciar de que, ay, ¿dónde estoy? Sí, ¿cuál anillo es este?
0: Sí, sí soy.
5: Pero ya aprendí.
8: O sea, como lo confuso es decirles por su nombre. O sea, como decir Avenida Convención. ¿Y cuál es?
5: Sí,
8: ¿qué
5: es? Primer anillo, segundo
8: anillo. Aguascalientes.
3: Siglo 21.
5: Oye, ¿de qué te dicen? Estoy en Avenida Aguascalientes. Pues, ¿a qué altura?
8: ¿A qué altura? O sea, ¿yendo para allá o yendo para
3: aquí? ¿Por donde está el Walmart?
8: No, el Walmart.
3: El de Avenida, el de Avenida más caliente.
1: Sí, pero en este perfil sí, pues sí apreciamos los anillos.
9: Sí, sí, ya no es trilogía, ya es saga, entonces ya vamos.
1: Ya vamos
9: nada más.
1: Se está
0: expandiendo la ciudad. Se pasa. Pasamos de hablar de Locus a hablar de anillos.
2: Es que en Locus hay una O que simboliza.
0: Semiótica, semántica, perfecto.
9: Y también tenemos una. Creo que es conferencia en la Infoteca en Doctor Alfonso Pérez Romo. Reflexiones ambientales, ¿qué está pasando?
1: Es un movimiento ambiental.
9: Hace por la bióloga Marta Romo de la Rosa. Va a ser el sábado 6 de junio y la entrada es libre. Para aquellos que están interesados, ahí va a estar publicado el flyer en las redes oficiales.
1: Igual, por todo lo que está pasando ahorita en la Pona y demás, hay que estar súper bien informados.
5: Sí, claro. Es sorprendente. No, pero lo que más me sorprende fue la tormenta de ayer en la noche.
0: Ah, bueno, sí.
5: O sea, nadie se esperaba que iba a llover.
2: Sí.
9: Sí. Sí. De hecho, me daba risa que me fijé en el celular y decía, va a estar soleado todo el día. Y yo
1: sí, claro.
9: No.
3: No sé, mis rodillas ya me están doliendo.
9: Mis rodillas me están temblando.
8: Estoy en esta rodilla,
1: no.
8: Creo que vaya
1: bien. Sí. Mira, ya lo encontré. Está en TikTok como Christmas, o sea, Christmas.p. Okay. Y él es el que está recorriendo los anillos para que vayan a darle amor también a él.
2: Mucha suerte, mucho éxito, amigo. Sí.
5: Díganle que vinimos de muchas ganas.
8: Muy bien.
1: Wow. Porque pues sí, al final del día se va a aventar como que 30
5: kilómetros
1: y 25 y 14, a ver cómo andan esas matemáticas.
2: 30 y 25, 55
5: como 70 kilómetros, ¿no?
9: 79. Sí. Somos comunicólogos. Así.
5: Aquí matemáticas no.
1: Sí, les puede haber un tiempito.
8: No, ya. Hay que cambiar de tema.
3: Como 70. También hablando de 70, va a ser la 79 muestra internacional de cine. 29 al 10 de junio. En el auditorio Doctor Pedro de Alba, de 5 a 8 de la noche. Bueno, 5 y 8 van a ser las funciones. Costos de abono 370, medio abono 225. Venta por función va a ser 50 y tarifa preferencial de 30. Es para estudiantes y. Profesores y personas con credenciales vigentes del INAPAM. No sé qué es el INAPAM, pero.
8: Es lo de los adultos mayores.
2: ¿Puedo levantar la mano? También aquí le quiero mandar un saludo muy, muy fuerte. O sea, es Gus, Pepe y a Juan Pablo Bistec. Que trabaja en difusión cultural. Ustedes dirán, ¿por qué? Pues porque también, o sea, al trabajar en difusión cultural, pues muchas de las de lo que hemos compartido en Locus últimamente, porque nos hemos enfocado más al rollo cultural, pues nos ha invitado a eventos, a ruedas de prensa y demás, en las cuales pues tenemos acceso como a información y a pues todo lo que se organiza aquí en la UA. Entonces, o sea, lo que es difusión cultural, pues también para que vayan y lo sigan en Instagram, en Facebook y demás páginas para que se enteren de los eventos culturales que hay en la universidad. Luego, esto sí, no nos damos cuenta muchas veces de lo importante que es el arte en nuestras vidas. O sea, una cosa es como, ¿qué me decía el Christoph? Que el arte alimenta, no, el trabajo alimenta, el arte alimenta mi alma y el trabajo alimenta mi cuerpo. Entonces, también un saludo para Juan Pablo Bistec, que últimamente nos ha estado apoyando mucho a compartir las notas y locos.
1: Un abrazo, tía. Juan.
9: Sí. Pues bueno, chicos, ya saben que sé de casa, pues al fin y al cabo siempre tiene que terminarlo, todo lo bueno tiene que terminar en algún punto, bueno. Al fin y al cabo, pues yo quiero agradecer a todos nuestros radioescuchas, a las personas que estamos aquí en cabinas, a ti, personita que está todos los miércoles escuchándonos, o los jueves en la madrugada también, pues al fin y al cabo agradecerlos, y pues sin más que decir, pues vamos cerrando este bello programa que, ¿cómo se llama, chicos?
10: ¡Sé de casa!
9: Nos vemos el próximo miércoles.
10: Que estén muy bien, abrazos. Bye.
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4: En este momento, las 5 en punto.
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0: La historia se nos presenta, al igual que la vida misma, como un espectáculo fugaz, móvil, formado por la trama de problemas intrínsecamente mezclados y que puede revestir, sucesivamente, multitud de aspectos diversos y contradictorios. Fernán Braudel. Hola, buenas tardes. Bienvenidos a Haces Históricos. Hoy hablaremos de la segunda generación de la llamada Escuela de los Anales, Fernán Braudel y sus camaradas, Pierre Goubert, Pierre Chanou, George Duby y Robert Mandrou, emblemáticos historiadores del siglo pasado que siguieron cambiando la forma de escribir la historiografía. Pero antes de continuar, saludo a mi compañera Aida. ¿Cómo estás el día de hoy, mi estimada amiga?
1: ¿Qué tal, Manolo? Estoy muy bien y emocionada por hablar sobre estos historiadores del siglo XX y continuadores del estudio de la historia moderna y cómo sus aportaciones ayudaron a crear las nuevas aristas de la historia integrando otras disciplinas que fortalecieron las narrativas históricas, volviéndolas más humanas y no tan rígidas, e incluyendo la larga duración en este esquema.

0: La historiografía del siglo XX encuentra su punto de inflexión más radical en la Escuela de los Anales. Si bien Marc Bloch y Lucien Febvre sentaron las bases de una historia problema frente a la historia positivista, fue la segunda generación liderada indiscutiblemente por Fernand Braudel la que institucionalizó este cambio. Esta etapa se caracteriza por el abandono definitivo del acontecimiento político como eje narrativo y sustituyéndolo por un análisis de estructuras geográficas, sociales y económicas que operan en diferentes ritmos temporales.
1: Fernand Braudel es considerado el arquitecto del tiempo histórico, pero para conocer un poco de su biografía, mencionaremos que él nació en la villa de Lumeville en Honoris, en el departamento de Mosa, en la Lorena francesa, donde vivió con su abuela paterna. De joven se inclinó por la medicina, pero su padre, profesor de matemáticas, le convenció de que optara por la historia, la cual finalmente aceptó. Fue un buen estudiante de griego y latín, así como poeta.
0: En 1923 se inició como profesor de historia en Bar-le-Duc. Después viajó a Argel, entonces una colonia francesa, a enseñar historia. De vuelta a Francia en 1932, trabajó como profesor de escuela secundaria y se encontró con Lucien Febvre, el cofundador de la publicación Anales, maestro que tuvo una gran influencia en su trabajo. En esta estancia, en donde se interesó y quedó fascinado por primera vez por el Mediterráneo. Después regresó a París y entre 1932 y 1935 dio clase en los liceos Pasteur, Concorset y Enrique IV.
1: En 1939, al estallar la Segunda Guerra Mundial, se alistó en el ejército, pero fue capturado en 1940 y hecho prisionero de guerra en Alemania, en un campamento cerca de Lübeck y también en la ciudadela de Maguncia, donde, trabajando solo con su propia memoria, sentó las bases de su futuro importante trabajo que titularía El Mediterráneo y el Mundo Mediterráneo en la época de Felipe II. Después de la guerra, trabajó con Febvre en una nueva universidad, fundada separadamente de la Sorbona y dedicada a la historia social y económica.
0: El papel de Fernand Braudel no fue meramente intelectual, sino también arquitectónico. Tras su cautiverio en Alemania durante la Segunda Guerra Mundial, donde redactó de memoria su tesis doctoral, Braudel emergió con una visión que transformaría su disciplina. Su concepto de larga duración es la aportación teórica más significativa de esta generación. Braudel argumentaba que el tiempo no fluye a una sola velocidad. Para él, la historia debe leerse en tres estratos superpuestos.
1: El tiempo geográfico, en su obra El Mediterráneo y el Mundo Mediterráneo en la época de Felipe II, el verdadero protagonista no es el rey español, sino el mar. Braudel analiza cómo las montañas, los desiertos, las corrientes marinas y el clima imponen límites casi inamovibles a la acción humana. Es una historia de cambios lentos, casi imperceptibles, donde el hombre está en diálogo constante con un medio físico que lo condiciona.
0: El tiempo social, coyuntura. Aquí se sitúa la historia de los grupos, los estados y las economías. Son ciclos de 10, 20 o 50 años. Es el ritmo de los precios, de las tendencias demográficas y de las crisis económicas. Braudel utiliza la estadística para comprender cómo estas estructuras sociales se mueven por debajo de la superficie política.
1: El tiempo individual, acontecimiento. Braudel lo describe como polvo, agitación de superficie o espuma. Para él, el acontecimiento es un engaño porque es una respuesta a corto plazo a fuerzas mucho más profundas que los contemporáneos rara vez perciben.

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1: Bajo el liderazgo de Braudel, la Escuela de los Anales dejó de ser un grupo de intelectuales rebeldes para convertirse en una potencia académica. En 1947 se fundó la sexta sección de la École Pratique des Hautes Études, financiada en parte por la Fundación Rockefeller. Braudel utilizó esta plataforma para crear un imperio de investigación interdisciplinaria.
2: La meta era la historia total, implicaba que el historiador no podía trabajar solo. Necesitaba de la geografía, la sociología, la demografía y la economía. Braudel propuso una unificación de las ciencias del hombre, donde la historia funcionara como el nexo común. Esta ambición llevó a la escuela a un nivel de prestigio global, convirtiendo a París en la capital mundial de la historiografía.
1: Aunque Braudel era el sol alrededor del cual orbitaba esta generación, figuras como Pierre Goubert, Pierre Chaulnu, George Duby y Robert Mandrou aplicaron y expandieron su metodología a campos específicos, demostrando la flexibilidad del análisis estructural.
2: Pierre Goubert y la revolución demográfica. En su estudio sobre el campesinado en Beauvais y el Beauvaisis, Goubert demostró que la verdadera historia de Francia no estaba en Versalles, sino en el ciclo biológico de sus habitantes. Utilizando registros parroquiales, probó que el hambre, las epidemias y la edad de matrimonio eran los verdaderos motores de la estructura social francesa, supeditando lo político a lo biológico y económico.
1: Por otra parte, Pierre Chaulnu y la llamada Historia Serial escribió su monumental obra Sevilla y el Atlántico. Chaulnu llevó el método cuantitativo al extremo. Analizó el tráfico de miles de barcos para reconstruir la estructura económica del Imperio Español. Para Chaulnu, la historia se podía medir y pesar. La larga duración se manifestaba en las gráficas de tonelaje y flujos de plata.
2: Robert Mandrou y George Duby y el tránsito hacia las mentalidades. Aunque Braudel priorizaba lo material, Mandrou y Duby comenzaron a explorar cómo las estructuras mentales también tienen una larga duración. Duby, en sus estudios sobre la sociedad feudal, analizó cómo las estructuras del parentesco y las ideologías eran tan sólidas y duraderas como las estructuras geográficas.
1: Sobre esta etapa, se debe destacar que el enfoque braudeliano es esencialmente antibiográfico. Para esta escuela, el individuo es prisionero de su tiempo y de su espacio. Un rey o un navegante solo pueden actuar dentro de los límites que la estructura económica y el entorno geográfico les permiten.
2: Este determinismo estructural fue criticado posteriormente, pero en su momento permitió limpiar la historia de mitos nacionales y a geografías. El análisis se centró en la estratificación social, el estudio de las clases populares y la historia económica de los precios y salarios.
1: La hegemonía de Braudel no estuvo exenta de críticas a su legado. Al enfatizar tanto la permanencia y la estructura, la escuela fue acusada de estatismo, restando importancia a la capacidad de cambio y a la agencia humana. Sin embargo, su legado es innegable. Desplazó el eurocentrismo hacia un análisis de sistemas mundiales y estableció la interdisciplinariedad como requisito de la investigación académica y él legitimó el uso de la estadística y la informática incipiente en las ciencias sociales.
2: La segunda generación de los anales, bajo la bauta de Fernand Braudel, logró una hazaña intelectual sin precedentes, otorgar a la historia una profundidad geológica, al elevar la mirada por encima de los reyes y las batallas para observar el movimiento lento de los glaciares económicos y sociales, Braudel no solo cambió la forma en que escribimos el pasado, sino la forma en que entendemos nuestra posición en el tiempo.
1: Para concluir, podemos decir que la historia de larga duración sigue siendo hoy en día una herramienta indispensable para comprender desafíos temporáneos que, como el cambio climático o las estructuras del capitalismo global, escapan a la inmediatez del acontecimiento diario.
2: Fernand Braudel es considerado como uno de los más grandes historiadores contemporáneos, destacable por el énfasis con que marca el papel de los factores socioeconómicos en la creación y narración de la historia, y por la unión que proponía entre las diferentes ciencias sociales, en que trabajó toda su vida. Murió el 27 de noviembre de 1985 en el Saint-Gervais y está enterrado en el cementerio de Père-Lachaise.
1: A continuación, iremos a la sección de Recomendación Literaria, donde nuestra compañera Marijo nos leerá un poco sobre el Mediterráneo, espacio en la historia. Adelante, Marijo.

El Mediterráneo, el espacio y la historia, de Fernand Braudel. Mediterráneo. En este libro, los barcos navegan, las olas repiten su canción. Los viñadores descienden por las colinas de Cinque Terre, en la ribera genovesa. Se varean los olivos en la Provenza y en Grecia. Los pescadores arrojan sus redes sobre la laguna inmóvil de Venecia o en los canales de Yerba. Los carpinteros construyen barcas parecidas a las de ayer. Y una vez más, al contemplarlos, nos salimos del tiempo. Hemos intentado aquí el constante reencuentro del pasado con el presente. El repetido pasaje del uno contra el uno. Un recital sin fin a dos voces. Si este diálogo con los problemas que se hacen eco los unos a los otros anima este libro, habremos logrado nuestro propósito. La historia no es otra cosa que una constante interrogación de los tiempos pasados en nombre de los problemas y curiosidades, e incluso de las inquietudes y las angustias del presente que nos rodea y nos asedia. Más que ningún otro universo humano, el Mediterráneo constituye la prueba de ello. No deja de contarse a sí mismo, de revivirse a sí mismo. Sin duda, alguna por placer, pero también por necesidad, haber sido es una condición para ser. Pero, ¿qué es el Mediterráneo? Mil cosas a la vez. No un paisaje, sino innumerables paisajes. No un mar, sino una sucesión de mares. No una civilización, sino civilizaciones amontonadas unas sobre otras. Viajar sobre el Mediterráneo es encontrar el mundo romano en el Líbano, la prehistoria en Cerdeña, las ciudades griegas en Sicilia, la presencia árabe en España, el Islam turco en Yugoslavia. Es perderse en lo más hondo de los siglos hasta las construcciones megalíticas de Malta o las pirámides de Egipto. Es encontrar cosas muy viejas, todavía vivas, que se codean con lo ultramoderno, al lado de Venecia, falsamente inmóvil la densa aglomeración industrial de Mestre, junto a la barca del pescador, que sigue siendo la de Ulises, el bow devastador de los fondos marinos o los enormes petroleros. Es sumergirse a la vez en el arcaísmo de los mundos insulares y asombrarse ante la extrema juventud de ciudades muy viejas, abiertas a todos los vientos de cultura y de la ganancia económica y que desde hace siglos vigilan y se comen al mar. Todo porque el Mediterráneo es una encrucijada muy antigua. Desde hace milenios, todo ha confluido hacia él, enredado, enriquecido su historia. Hombres, animales de carga, vehículos, mercaderías, naves, ideas, religiones, modos de vida, incluso plantas, las creemos mediterráneas. Pero con excepción del olivo, la vid y el trigo, autóctonas que aparecieron tempranamente en el lugar, casi todas nacieron lejos del mar. Si Heródoto, el padre de la historia, que vivió en el siglo V antes de nuestra era, regresara confundido entre los turistas de hoy, iría de asombro en asombro. Lo imagino, escribe Lucien Febré, rehaciendo hoy en su periplo por el Mediterráneo Oriental. ¡Cuántas sorpresas! Esos frutos de oro en esos arbustos verde oscuro, naranjos, limoneros, mandarineros, no recuerdo haberlos visto en su vida. ¡Caramba! Son del lejano no oriente, traídos por los árabes. Esas plantas bizarras de siluetas insólitas, espinosas, con tallos floridos y nombres extraños. Cactus, agaves, aloes, nopales, nunca las ha visto en su vida. ¡Caramba! Son americanas. Esos grandes árboles del follaje pálido que, sin embargo, tienen nombre griego, eucalipto. Nunca vio nada parecido. ¡Caramba! Son australianos. Y los cipreses tampoco los conoce, son persas. Todo está para el decorado, y en lo que toca cualquier comida de nuevas sorpresas. Ya se trata del tomate del Perú, de la berenjena de la India, del pimentón de Guayana, del maíz de México, del arroz son de los árabes, por no hablar del frijol, de la papa, del durazno, de los montañes chinos, convertido en iraní, ni del tabaco. Sin embargo, todo ello ha llegado a ser el paisaje mismo del Mediterráneo. Una Riviera sin naranjos, una Toscana sin cipreses, canastos sin pimientos. ¿Qué podría haber más inconcebible para nosotros hoy? Y si se preparara un catálogo de los hombres del Mediterráneo, de aquellos nacidos en sus riberas o de los descendientes de esos que en tiempos lejanos navegaron sobre sus aguas o cultivaron sus tierras y sus campos en terrazas, y después todos los recién llegados que a poco los invadieron, ¿no tendría la misma impresión que al hacer la lista de sus plantas y frutos? Tanto en su paisaje físico como en el paisaje humano, el Mediterráneo es una encrucijada.
El Mediterráneo extravagante aparece, no obstante, aparece en nuestros recuerdos como una imagen coherente, como un sistema donde todo se mezcla y se recompone de una unidad original. ¿Cómo explicar esta unidad evidente, este ser profundo del Mediterráneo? Habrá que intentarlo una y otra vez. La explicación no solo es la naturaleza, que ha trabajado bastante en este sentido. No solo es el hombre, que ha unido todo obstinadamente. Son al mismo tiempo los dones de la naturaleza o sus maldiciones, unos y otras en número considerable. Y ayer como hoy, los múltiples esfuerzos de los hombres, es decir, en suma interminable de casualidades, de accidentes, de éxitos repetidos. El objetivo de este libro es mostrar que esas experiencias y esos triunfos se comprenden precisamente si se toman en conjunto, más todavía, que deben relacionarse entre sí, que con gran frecuencia les conviene la luz del presente, que a partir de lo que hoy se ve, se juzga, se comprende el ayer y a la inversa. El Mediterráneo es una buena ocasión para presentar otra forma de abordar la historia, porque el mar, tal como lo vemos y llamamos, es el más asombroso, el más claro de todos los testimonios sobre su pasado. Fernán Braudel. Esto ha sido todo por mi parte. Vayamos de regreso con nuestros locutores, Aida y Manolo.

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1: Es así como estamos llegando al final de esta emisión, no sin antes agradecer a Marijo por la sección del día de hoy. Esperamos que puedan sintonizarnos el próximo miércoles a las 5 de la tarde por Radio UA 94.5 FM.
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1: Igualmente, agradecemos a Rafael Polo, editor de este programa y el encargado de que toda la magia suceda. En fin, muchísimas gracias por su tiempo. Yo soy Manolo Álvarez.
2: Y yo, Aida Báez.
1: Que tengan una linda tarde y recuerden que la historia la hacemos todos. Hasta pronto.
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6: 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Los primeros 12 colonos a los que se refiere la cédula de fundación abandonaron en su mayoría el lugar. 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llaman Aguascalientes, y añadió que no tenían más población que 16 soldados y un caudillo que resguardaban el presidio, porque no se puede tener en dicha villa ninguna contratación, ni valerse de cementeras, porque no dan lugar los indios chichimecas de guerra, que los matan y les hurtan los caballos y bueyes que tienen en cualquier parte del año. 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
2: La hora sigue su curso. Son las 5 con 31 minutos.
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5: Interiores, señoras y señores, con toda la actitud de que se acabaron ya todas las ferias. Oye, pero sí, siguen más.
6: Ahí vienen, aún hay más, diría.
5: Sabludowski. Sabludowski, dijo mi hermano.
7: Ah, caray, que no era otro.
6: Ah, no, era más bien este cosa más, el de
5: Velasco.
7: Raúl Velasco.
5: Velasco.
6: Aún hay más.
5: Aún hay más. Siempre es lo mismo. Exactamente. Oiga, aquí a mi diestra, Carlitos Gemer.
6: Ah, muchas gracias. Como siempre, un placer estar aquí en Interiores.
5: Exacto.
6: Y nada más, bueno, además de estar invitado aquí en este gran programa, déjenme decirles que es un placer siempre estar aquí al lado de la gran voz de Aguascalientes. Aquí a mi siniestra está la voz de Aguascalientes. Es la voz que toda la gente lo persigue por las calles. Usted viera, si usted supiera lo que es caminar con él en las calles.
5: Sí.
6: Hombres, mujeres, coyotes, burros, elefantes.
5: ¡Coyotes!
6: Todos.
5: Algunos sí, sí me acuerdo de algunos. Muy bien.
6: Todos corren en cuanto ven a Pepe de León.
5: No, señoras y señores. Es un placer y un honor llegar a esta señal. Y Carlitos es el famoso, ¿eh? Ahí donde usted lo ve que es todo como muy, muy honesto. Él es muy tranquilo, muy servicial. No, toda la gente lo ama, Carlitos Gemer. También las mujeres. Déjame lo digo. Le mandamos un saludo a Estefanía.
6: Oye.
5: Si nos está escuchando.
6: Ajá.
5: Su polola. Ya tiene novia, entonces.
6: No es novia.
5: ¿Ah, no? Ya. Muy bien. Oiga, Estefanía, un fuerte abrazo. Y allá en cabina está ni más ni menos que
6: Martín Martínez Pineda.
7: Pareces vendedor de los de la feria.
6: Sí, me sentí otro. Como el de los platos.
5: Ay, te
6: y llévese uno y llévese otro. Pero mire, no es para decirle, pero nuestro Karl Marx rejuveneció, sí, como unos cuantos añitos, porque ahora ya se recortó la barba.
5: Se recortó la barba, ya parecía Sancho Claus. Ahorita ya lo tiene muy cortita.
7: Perdí un volado.
5: Exacto. Pero oiga, déjeme le digo que estamos llegando ni más ni menos desde nuestra señal de Radio UAA, nuestra gran casa, nuestra benemérita Universidad Autónoma de Aguascalientes, su radio. Estamos llegando ni más ni menos a Estudio 14, San José de Gracia Radio, Oro FM, desde Tepezalá. Y a todos ellos les mandamos un fuerte abrazo donde quiera que estén, y que gracias porque nos siguen retransmitiendo hasta los municipios del interior, que obviamente este programa se trata de cultura municipal. Y bueno, vamos a hablar un poquito de que tiene usted que ir a disfrutar de la Casa de la Cultura de Pabellón de Arteaga.
6: Así es, todo un ícono aquí en Aguascalientes.
5: Sí, oiga, Pabellón de Arteaga tiene varias cosas que tal vez usted no sabía. Entre ellas, que el centro de Pabellón de Arteaga está diseñado como un pueblo inglés.
6: Uh-huh.
5: Como a partir de un centro que se vuelve, me parece que la Plaza de los Símbolos Patrios, de ahí se desprenden varios fraccionamientos hacia alrededor, pero como una forma cilíndrica.
6: Como cilíndrica.
5: Ajá. Exacto. Y tiene que ver este diseño con un pueblo inglés. Y todo esto fue porque Pabellón de Arteaga se creó a partir de, me parece, el año 1927, con la creación de la presa Plutarco Elías Calles.
6: Así es, fíjate que le llaman Ciudad Jardín.
5: Ajá.
6: Precisamente porque es como estas ramificaciones que vienen para todos lados. Usted, ajá, va a Pabellón, si está ahí, como bien dice, nada más en el centro.
5: Sí.
6: Si se va a cualquier callecita, va a ver cómo hace toda una circunferencia por, sí, todo un Pabellón de Arteaga.
5: Exacto, y es muy interesante cómo convergen diferentes nacionalidades, etnias, culturas, creencias en Pabellón de Arteaga, volviéndolo un pueblo bastante diverso en su cultura,

0: su gente y en su quehacer diario.
1: Así es. Así es que si usted tiene posibilidad, acérquese a Pabellón de Arteaga. Además, ahí está el Museo del Deporte.
0: Claro.
1: Y bueno, un montón de lugares para comer deliciosamente.
0: Sí, la birria está muy rica, la birria de ahí del Gallo. Y más, tiene un montón de cosas. Los taquitos estos de ahí de cerca de la plaza principal. Uh-huh. Que no, ¿cómo se llaman? Bueno, no me acuerdo, pero
1: no me acuerdo,
0: sí. Pero sí. Bueno, todo lo que come ahí en Pabellón también está delicioso. Y además su gente, que es a todísimas margaritas, ¿verdad?
1: Así es.
0: Sí, y la Casa de la Cultura es una de las casas de cultura más longevas también, de las del estado. La primera directora fue la maestra Adolia Olivares Santana, hermano de Enrique Olivares Santana. Y obviamente esta Casa de Cultura contó con muchísimos beneficios por el empuje de la maestra también, y obviamente por la relación con su hermano, ¿no? El maestro Rico Olivares Santana, que en ese tiempo era secretario de gobierno. Uh-huh. Cuando se fundó la Casa de Cultura con el presidente José López Portillo en aquellos años. Imagine usted nada más cuando tiene la Casa de la Cultura. Y es, por ejemplo, la única Casa de Cultura que en su momento tuvo dos pianos.
1: ¿Ah, sí?
0: Sí, porque la maestra veía que tenía muchos alumnos y le mandaron desde México un piano que está todavía por ahí en la Casa de la Cultura funcionando, bastante bonito y bastante funcional. Entonces vaya, visite Pabellón de Arteaga, conozca Pabellón de Arteaga, conozca a su gente y conozca todo esto que le estamos hablando. Si usted pregunta por, hay una estuata que está ahí a un lado de las vías, que se llama La Vendimia, pero si usted le dice a cualquier pabellonense que se respete dónde queda La Vendimia, sabe. Ajá. Todo el mundo la conoce como La Mona de las Uvas.
1: Así es.
0: Sí. Bueno, muy bien.
1: Oye, por cierto, hablando sí. de la Casa de la Cultura, fíjate que justamente en este mes ya cumplen años, es su aniversario. Claro. Así es que sí. próximamente les estaremos dando detalles tanto de esa Casa de Cultura como la de San Francisco de los Romos.
0: San Pancho,
1: y
0: sí.
1: Jesús María.
0: Jesús María.
1: Que fueron las tres casas de cultura que se fundaron el mismo día. Bueno, que se inauguraron el mismo día.
0: El mismo día, exactamente, esas tres casas de cultura que ya van a cumplir sus añitos. Ya le diremos cuántos, pero parece que son cerca de 40 o más de 40.
1: Sí, son 40 y tantos.
0: 40 y tantos años, muy bien. Y bueno, pues nada más que en las efemérides.
2: Perdón, pero sí. te interrumpo un poquito porque ahorita que hablabas del maestro Enrique Olivares Santana y de la primera directora del Instituto Cultural de ahí, de Pabellón, pues el maestro fue el artífice principal de la para fundar el Tecnológico de Aguascalientes.
0: Claro, sí, claro.
2: Entre otras cosas.
0: Claro. Sí, sí, fue gobernador de Aguascalientes. El maestro Humberto, hermano de la maestra Dolia y de Enrique, fue de los principales impulsores del deporte en Aguascalientes también. Uh-huh. Entonces hablamos de una familia bastante productiva y prominente de nuestro querido Aguascalientes, histórica también.
1: Así es, y fíjate que durante bastante tiempo, Pabellón de Arteaga era reconocido como uno de los municipios con más maestros per cápita en el estado. Así es que
0: en toda la República.
1: En toda la República. Y eso era la gran labor también que hizo el maestro Olivares y bueno, toda su familia, ¿no?
0: Claro que sí, un saludote a Norita, a Costita y a toda la familia, ahí a la maestra Adolia y a toda la familia ahí de los Olivares de Pabellón de Arteaga.
1: Así es.
0: Oiga, un día como antier, primero de junio, fue el Día Mundial de Madres, de las Madres y los Padres. Y cuando leí esto me llamó mucho la atención porque, ¿por qué no mejor, en lugar de hacer el Día de la Madre y luego el Día del Padre, que a todos los olvidan? Uh-huh. O todos se olvidan del Día del Padre. Sí, ¿por qué no hacer el Día del Madre y la Padre? De la Madre, madre y la Padre. Bueno, mire, me quedó súper fregón.
1: Sí.
0: ¿Verdad? El Día de la Madre y el Padre. Oiga. Estaría bonito, ¿no? ¿Tú qué piensas?
1: Pues fíjate que ya ahorita no sé, pero creo que en muchas escuelas ya están tomando esa opción de festejar juntos al padre y a la madre. Por ejemplo, en la escuela que estoy dando clases ahorita en ProArte, les festejo la siguiente semana y les van a hacer a los dos.
0: Ok, ojalá algún día haya esa justicia, ¿no, Martín?
2: Sí, pero que no mezclen, porque luego ya ves que publican de que el Día del Padre sacan mujeres que dicen, también es día de nosotros, porque también nosotros somos padres, somos el doble rol.
0: Padre y madre.
2: Sí, claro. Sí.
1: Bueno, pero mira, si lo juntas el mismo día, pues
2: pero
1: ya.
2: Pero ya si los juntas, sería un excelente
0: día. Así, claro.
2: Hola. Y a lo mejor sí sube un poquito que nos festejen a nosotros.
1: Sí, ¿verdad?
0: Sí, claro.
1: Ya festejando a la mamá, pues bueno, vengas el otro.
0: Bueno, pues ya, vieron, ¿cuándo es el día del padre? ¿Sabe? Oiga, el 3 de junio, Día Mundial de la Bicicleta. Y esto me llevó como a varias reflexiones. Ya sabe que se celebra el uso de la bicicleta, un día como hoy, como medio de transporte sostenible, saludable y amigable con el medio ambiente, fomentando hábitos de vida activos y la reducción de la contaminación urbana. Pero a mí me hizo pensar mucho, si usted no la ha visto, yo vi en un ciclo de cine italiano, El Ladrón de Bicicletas, que de verdad es un peliculón, pero peliculón, es una obra maestra del cine mundial de todos los tiempos. Ambientada en Roma en la posguerra, la historia sigue a Antonio Ricci, un hombre de desempleado que por fin consigue un trabajo pegando carteles publicitarios para poder trabajar en esta desesperadamente una bicicleta. El drama comienza cuando el primer día de trabajo le roban su vehículo junto a su hijo. Bruno emprende una búsqueda desesperada por toda la ciudad para recuperarla antes de perder su empleo. Esta película se llevó a cabo, el director es Vittorio De Sica, el año 1948, y es protagonizado por actores no profesionales, es lo más interesante. Lamberto Maggiorani como el padre y Enzo Staiola como el hijo. Y es considerada, como le decía, una de las joyas del cine internacional de todos los tiempos, desde 1948 a la fecha.
1: ¿Verdad? Así es. Pues si usted tiene chance, qué mejor manera de conmemorar el Día de la Bicicleta que viendo una película.
0: Sí, esta película es genial. La primera vez que la vi fue una muestra de cine italiano, pero ya hace mucho tiempo, pues, y me dejó impactado de verdad. Te atrapa desde el primer momento. Es una gran película. Búsquela, El Ladrón de Bicicletas. Muy bien. Oiga, pues nos vamos a Cuicacali.
3: Cuicacali.
0: Ok, aprovechando que está Carlitos Kemmer y Martini Show, me surgía una idea de que siempre hablamos de las casas de la cultura, de qué están haciendo, de las actividades, de las clases, de los maestros, de los directores, de bla, bla, bla, todo lo que sucede en nuestras casas de cultura a lo largo de tantos años. Pero creo que no les hemos explicado, y por eso me disculpo, cuál es la función de una casa de cultura. Una casa de cultura tiene varias funciones. Es increíble de verdad la cantidad de funciones que tiene una casa de cultura en la comunidad, y la gente la ve como que vamos a dejar a los niños para que aprendan a danzar o para entretenerlos. Pero no, la casa de la cultura en realidad es un medio por el cual defendemos nuestra cultura, la preservamos y la difundimos. Esa es la principal labor de la casa de la cultura, claro. Pero obviamente también está en la educación artística, ¿no? Que este también es un medio de las casas de cultura, pero la principal labor es defender, promover y difundir nuestros valores culturales.
1: Así es, y que además que creo que cada casa, ya hemos hablado de eso, pero en cada casa de cultura tiene sus propias particularidades, que creo que es lo importante, ¿no? Que se sigan preservando y guardando para las siguientes generaciones.
0: Claro, porque no solo tenemos una biblioteca, clases de música, danza, artes plásticas y teatro, también tenemos proyectos como PACMIC, como PECDAC, como FONCA, unos son federales, otros son estatales, otros son municipales. Estamos de acuerdo con el señor cura también para los trabajos de la parroquia, para el santo patrono, para las fiestas patronales, para las fiestas municipales, las ferias regionales, las fiestas comunitarias, las fiestas de las comunidades, las fiestas ejidales. Para todo eso la Casa de la Cultura tiene una labor muy importante en obviamente no solo montando espectáculos, sino también en la preservación de estos valores de las que le hablábamos, mediante también presentaciones editoriales, teatro, de presentaciones artísticas de todo tipo,
1: comunitarias
0: también, un montón de cosas, que es lo que hace una casa de cultura. Lejos de la labor tan sencilla que pueden ver por fuera, por dentro es de verdad un monstruo grandísimo. Entonces, por favor, vamos a acoger nuestras casas de cultura y darles el valor que tienen, porque tienen un gran valor para la comunidad.
1: Así es que si usted tiene chance, acérquese de veras a una casa de cultura para que conozca toda la infraestructura que se necesita para poder, en este caso, como bien dijo Pepe, hacer promoción y difusión de todas estas actividades, tanto dentro de la propia comunidad como fuera, porque déjeme decirles que una de las grandes labores es que también muchas veces llevan o traen cosas aquí a la ciudad capital para que, claro, la gente conozca un poquito de todo lo que se vive en nuestras comunidades.
0: Exactamente. Oiga, nos vamos a musiquita porque Carlitos hoy anda muy musical y está mandando a Martinillo algo de música. ¿Qué vamos a escuchar, Carlitos?
1: Pues fíjate que pensando en que este mes de junio, ajá, estaba pensando en las personas que tenían su nacimiento, o bueno, sí, principalmente su nacimiento, y me encontré a este músico que se llama Monty Alexander, que es una de las figuras más efervescentes y singulares del jazz contemporáneo, célebre por tener un puente perfecto entre el bop clásico estadounidense y las raíces rítmicas de Jamaica. Y él pues nació un 6 de junio de 1944, okay, y todavía a sus 82 años de vida sigue dando de qué hablar. Y en esta ocasión vamos a irnos con esta pieza que se llama Isn't She's Lovely.
0: Ok.
1: Espero que lo haya dicho bien.
0: Ok.
1: Y si no, usted, si tú nos escuche.
0: Interprete y vamos a ver qué resulta. Vamos y regresamos.

0: Ya regresamos.
1: Oye, qué buena pieza, ¿eh?
0: Sí, claro.
1: No, porque la he escogido yo, pero...
0: No. De verdad es que es una excelente pieza y además nos pone a nosotros todos de buen humor. Oiga, también tenemos a Rodrigo Pérez Cuentacuentos.
1: Oye, sí, uno de los excelentes cuentacuentos y además una enciclopedia andante. Porque usted puede preguntarle a Rodrigo algo sobre alguna historia, cuento, y le sabe decir hasta los diálogos de alguna película, de alguna novela o de algún cuento.
0: Claro, memoria e idéntica. Oiga, y además hablo con ese hombre de cine durante horas. Nos agarramos y ya valió. Y Rodrigo nos trae ahora la vendedora de lámparas y narices.
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4: La vendedora de lámparas y narices, de Alejandro Jodorowsky. En aquella ciudad ninguna casa tenía ventanas. Las habitaciones eran cubos negros. No se conocía la luz. En las calles corrían ríos de tinieblas porque la atmósfera contaminada formaba un escudo impenetrable a las caricias del sol. Los habitantes de ese mundo no tenían nariz. Sintiéndose felices, habitaban en la sombra, solo preocupados de trabajar para llenar su estómago. Un buen día, apareció una extraña anciana que gritaba:
5: «Vendo una lámpara y una nariz, vendo una lámpara y una nariz».
4: Un ciudadano que por ahí pasaba se sintió atraído hacia la extraña mujer. Sus ojos relumbraban en la negrura como dos luciérnagas. Compró la lámpara y la nariz. Cuando quiso pagar, la anciana se negó a recibir el dinero.
5: No, joven, es para usted. Se las regalo, completamente gratis.
4: El hombre regresó rápidamente al cubículo. Apenas cerró la puerta, un insoportable olor se le metió por las fosas nasales para herir su cerebro. Encendió la lámpara y lo que él creía una pieza hermosa, limpia, tranquila, era un nido de arañas, basura, alimentos podridos, muebles apolillados, capas de grasa, excrementos de rata. No pudo permanecer en aquel asqueroso lugar. Recorrió las calles hasta encontrar a la mujer.
6: «Bruja, ¿qué hizo con mi elegante mansión? Antes yo vivía bien, como todo el mundo. Pero apenas me puse su nariz y encendí la lámpara, esos dos objetos cambiaron mi mundo. ¿Por qué tanta maldad?».
4: La señora respondió:
5: «Tu mundo no fue cambiado. Es así. Antes no te dabas cuenta y creías estar bien en un sitio que tarde o temprano te hubiera destruido. Cuando se adquieren nuevos órganos y se hace la luz, sufrimos porque nos vemos como somos realmente y no como imaginábamos ser. Ahora sabes cuál es tu realidad. Debes abrir las ventanas, matar parásitos, limpiar paredes, desinfectar el lugar y serás feliz. Entonces, dale la lámpara y la nariz a otro ciudadano, como lo hice yo».
4: La vendedora de lámparas y narices, de Alejandro Jodorowsky. Yo soy su amigo Rodrigo Cuentacuentos y nos escuchamos la próxima semana. Hasta pronto.

0: La Biblioteca Centenario Bicentenario se ubica físicamente en uno de los espacios más representativos y de mayor fuerza simbólica del patrimonio industrial del estado de Aguascalientes. Los antiguos talleres del ferrocarril, y ahí ocupa el edificio de lo que fue la Casa de Fuerza, que está localizada en la parte sur oriente del complejo ferrocarrilero. El inmueble fue uno de los más importantes por ser lugar donde se repartía agua y energía para más de 200 motores durante, ¿cuánto tiempo cree? 80 años. La biblioteca cuenta con más de 54 mil volúmenes organizados en diferentes colecciones como General, Aguascalientes, Infantil, Alejandro Topete del Valle, Ernesto Lemoyne, Hugo Argüelles, Biblioteca Universidad de las Artes, tesis audiovisuales, archivo documental fotográfico, publicaciones periódicas y mucho, pero muchísimo más. Vaya, ni más ni menos, ahí a la Biblioteca Centenario Bicentenario en el Complejo Ferrocarrilero Tres Centurias.
1: Tres Centurias. Y le mandamos un fuerte abrazo a nuestra compañera Walquiria, que es que está ahí al frente de la biblioteca y que además está bien movida, ya preparando un montón de cosas. La otra vez estaba platicando con ella y ya está planeando lo de Día de Muertos.
0: Ándele, pues ya estamos ahí. Vaya a darse la vuelta, es un lugar además bellísimo. Vamos a un corte, regresamos.
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7: El olor a chocolate es una de las fragancias más deliciosas y exquisitas que existen. ¿Alguna vez te has preguntado por qué nos atrae tanto este aroma? Nuestro sentido del olfato está estrechamente relacionado con el sistema límbico de nuestro cerebro, es decir, la parte encargada de las emociones y la memoria. Cuando percibimos un aroma agradable, como el olor a chocolate, se activan áreas de nuestro cerebro asociadas con el placer y la felicidad. Es por eso que el aroma del chocolate puede despertar recuerdos felices y hacernos sentir muy bien. Además de su delicioso sabor, el chocolate también tiene un aroma único y tentador. E incluso aquellos a quienes no les gusta reconocen que su aroma es delicioso. Este olor a chocolate se debe a la presencia de compuestos químicos y a su forma de ser procesado, donde se liberan compuestos que estimulan la producción de endorfinas en nuestro cerebro, que son conocidas como las hormonas de la felicidad. El olor a chocolate puede tener un efecto positivo en nuestro estado de ánimo, al igual que lo tiene el olor a pan recién hecho o el aroma a café. Al inhalar estos aromas, nuestro cerebro libera sustancias como la serotonina, que nos hace sentir más relajados y felices. Por eso, muchas personas recurren al chocolate como una forma de aliviar el estrés y así mejorar su ánimo. Y por eso también se usa como aromatizante en muchos negocios, porque deja a las personas con una predisposición más positiva. En definitiva, el olor a chocolate nos gusta tanto porque despierta en nosotros emociones positivas, estimula la producción de hormonas de la felicidad y mejora nuestro estado de ánimo, además de recordarnos a esos momentos en los que decidimos disfrutar de un buen chocolate. Por eso, no es raro que este aroma sea tan popular y anhelado en todo el mundo. Así que la próxima vez que disfrutes de un trozo de chocolate, tómate un momento para apreciar su delicioso aroma y deja que te envuelva en una sensación de placer y bienestar.
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1: En este momento, las 6 en punto.
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